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1: El saludo grande para toda la audiencia de Radio Continental, el gusto grande de comenzar a compartir este programa del día jueves con muchísima información, con los candidatos, con las triples fórmulas para lo que va a acontecer en la jornada del día de mañana, viernes 22, en el Hipódromo de Melo, donde la primera competencia, 11:30, estaremos con las competencias uno a una. También estaremos con todo el llamado para el 3 de junio en el Hipódromo de Florida. Muchísimas, muchísimas novedades que van a ir surgiendo en el correr de esta media hora en el programa del Turf del Interior, que ya tiene su espacio a través de la 1600 AM. La primera carrera, vamos a comenzar con el Hipódromo de Melo en la reunión del día de mañana, viernes 22 de mayo, la primera competencia, 11:30, sobre la distancia de 1200 metros, 1 Sudware, 54 Gerardo Lima, 2 Puro Encanto, 56 Luis Rosas, 3 Pick Up de 56 con Carlos Vigil, número 4 Voladora, 54 El Aprendiz Pablo López, menos 4, número 5 T-Sax Lady de 54 con Ángela Otoneri, menos 1, número 6 Primera Energía de 56 kilos con la conducción de Facundo Patrón. Triple fórmula con

0: Continental para la primera competencia del Hipódromo de Melo, candidato a la número 5, Tessa's Lady con Ángela Otonelli. Enemigos por el lado del número 2, Puro Encanto, que va a ir con Luis Rosas. Y para la trifecta número 6, Primer Energía. 5, 2, 6, la fórmula de la primera competencia. Me voy a la segunda carrera sobre la distancia de 1200 metros. Aquí va a ser el primer pase del PIC 4 con un pozo garantizado de 30 mil pesos a la hora 12. 1 es Cómica, 56 Ángela Otonelli. 2 Cairo Prince, 57 Facundo Patrón. 3 Cabrona de Grey, 56 y medio, Darío Morales. Número 4, Mr. Bunker. 57, Pablo López, menos 4. 5, Mestre Campero. 59, Álvaro Silva. 6, El Dan. Este tordillo que viene en serie de 57 con Carlos Vigil. Número 7, Barbaridade de 55. Con Florencia Núñez menos 4. Triple fórmula de Continental de esta segunda competencia. Candidatos el Tordillo, número 6, el Dan, que viene en serie. Enemigo el número 3, Cabrona de Grey. Y para la trifecta, el número 1 es Cómica. Nos vamos a la tercera competencia del programa sobre la distancia de 1200 metros a la hora 12:30 minutos. Una muy linda competencia de ver el premio 26 de mayo, Día de la Biblioteca Nacional. 1, Banderita Mel, 54, Pablo López menos 4. 2, Total Leca, 56, Ronnie Corr. 3, me dijiste, 56, Ángela Otonelli menos 1. 4, Luz FN, 56, Gerardo Lima, 5, Moneda de Oro, 54, Florencia Núñez, menos 4, 6, Esa Luz, 54, Luis Rosa, 7, Gran Fever, de 56, con Pablo Noble, 8, Muy Fácil, de 54, con Álvaro Silva. 9, Gritalo Pulga, de 56 con Martín Dávila. 10, Sultán Guapo, de 56 kilos con Darío Morales. Acá tenemos al número 11, Mi Americana, que está de suplenta. Triple fórmula de esta tercera competencia. Candidato número 3, me dijiste. Con la conducción de Ángela Otonelli viene de ganar. Enemigo número 5, Moneda de Oro. Y para la trifecta, el número 9, Gritalo Pulga. 3, 5, 9, la fórmula de la tercera carrera. Me voy a la cuarta competencia. Premio 24 de mayo, Día del Soldado Oriental. 1300 metros, 13 horas. 1, Piscu, 57. Matías Machín, menos 4. 2, Gran Bolso, 57. Florencia Núñez, menos 4. 3, Kiaullo, 57. Carlos Vigil, número 4. Olivia, 55. Gerardo Lima, 6. Contrabandista Soy, de 57 con Facundo Patrón. Ahora sí, 6. Dol Mercurio, 57, Pablo López, menos 4, 7, Safino, 57, Miguel Ángel Buslón, menos 3, 8, Milenka, 56, Álvaro Silva, y número 9, Hat JJ, de 57 kilos, con la conducción de Luis Rosa. Triple fórmula de esta cuarta competencia, candidatos el número 9, Hat JJ, enemigo el número 7, Safino, y para la triple fórmula número 6, Don Mercurio. 9, 7, 6, la fórmula de la cuarta competencia. Me voy a la quinta, preferencial 1811, 18 de mayo 2026, 215 aniversario de la Batalla de las Piedras, 1000 metros, 13 horas, 30 minutos, 1 Acodate, 55 Nicolás Garín, 2 El Kazán, 55 Miguel Ángel Buslón, 3 Don Estupendo, 55 Darío Morales, 4 Qué Gallego, 55 Ángela Otonelli, 5 Lifelón, 53 Florencia Núñez, 6 Ferretero, 56 Luis Rosas, número 7 Burlón Ají, de 53 kilos con la conducción de Martín Dávila. Sobre 1000 metros va a ir este preferencial. Triple fórmula de la quinta carrera. Candidato va a ser el número 1. Acódate, con la conducción de Nicolás Garín. Enemigo número 4, Qué Gallego, el del negro que lo va a correr Ángela Otonelli. Y para la triple fórmula, el número 7, Burlón Ají, que lo va a estar corriendo Martín Dávila. Nos vamos ahora a lo que va a ser la información de la sexta competencia preferencial 1989, 13 de mayo del 2026, 37º aniversario del Centro Raidista de Cerro Largo sobre la distancia de 1000 metros para producto de 2 años debutante y perdedores, peso 55 para machos, 53 para hembras, sin descargo para los aprendices. 1, Encanto, 55 Luis Rosas, 2, Almafuerte, 53 Matías Colmán, 3, La Pianista, 53 Pablo López, 4, Metalejos, 55 Gerardo Lima, 5, Abacanado Fever, 55 Darío Morales, 6, Don Cobriña. Este Don Cobriña viene de perder cerquita los otros días. Va a ir de 55 kilos con la conducción de Facundo Patrón. 7, El General, 55, Ángela Otonelli. Y número 8, Doña Celsa, de 53 kilos con la conducción de Nicolás Garín. Triple fórmula de esta sexta competencia. Qué linda carrera esta para productos dos añeros. Candidato va a ser el número 6, Don Cobriña. Viene de perder cerquita los otros días, 1000 metros en 1:3:16. Y vamos a ir con la candidatura. Enemigo va por el lado número 5, Abacanado Fever, el de Antonella, que también viene de perder y entrar cerquita 1000 en 1:3:49. La verdad, de muy buenas carreras. Y para la trifecta, el número 7, El General, otro que tiene muy buenas carreras. 6-5-7, la fórmula de Continental para la sexta competencia. Me voy ahora a la séptima carrera. Otra muy linda competencia sobre la distancia de 700 metros. Aquí en esta carrera era número 1, Pele Medium, de 56 con Gerardo Lima. 2, Bahía M, 54, Nicolás Garín. 3, Tajarto, 56, Luis Rosas. 4, Tres Pareis, 54, Pablo Noble. 5, Amore, 54, Darío Morales. 6, Manolo, de 56, con Facundo Patrón. 7, Miss Catarina, 54, Pablo López, menos 4. Y número 8, Mi Más Risueña, de 54 kilos, con la conducción de Ángela Otonelli. Esta muy linda competencia sobre 700 metros va a llevar la candidatura número 1, Pele Medium, con la conducción de Gerardo Lima. Sobre 700 metros lo entrena la familia Lima. El enemigo va a ser por el lado número 7, Miss Catarina, que lo va a estar corriendo el aprendiz Pablo López. Y para la triple fórmula, el número 3, Harto, con la conducción de Luis Rosa, donde tiene competencias en el Hipódromo de Colonia, donde viaja, o de repente ya está instalado. El número 3 está harto, que nos gusta para que sea la sorpresa de Continental. Y así, de esta manera, llegamos a la octava y última competencia del gran programa de Melo, que va a ser clasificatoria Potros del Futuro, 365 metros. Esta linda carrera que tiene un atractivo especial porque es un tipo de rajadora, porque viene mucha gente del interior a ver estos caballos. Y bueno, vamos a ir despacio, nombrándolos uno a uno. Van a ser ocho, perdón, no va a ser el número uno de la partida, va a tener siete protagonistas. Dos, Iluminada Lake, 55, David Suárez. 3, BDA Big Data. Voy medio despacio porque no los conozco mucho. 57, Álvaro Silva. 4, ZN Winter Modena Cash, de 57 con Gerardo Lima. 5, Explosivo Only LP, de 57 con Matías Colman. Número 6, Mágico Online LP, de 57 con Ernesto Tona. 7, Rapadura de Tres Puentes, de 55 con Nicolás Garín. Y número 8, Milagro Dash RML, de 55 kilos con la conducción de Martín Dávila. La triple fórmula de esta competencia, que va a ser la octava carrera del clasificatorio Potros del Futuro, la triple fórmula, candidato número 7, Rapadura de Tres Puentes, este que entrena Daniel Viana y lo va a correr Nicolás Garín. El enemigo, el número 6, Mágico Only LP, este lo va a correr Ernesto Tona y lo entrena la familia Tona. Y para la trifecta, el número 2, Iluminada Lake, que lo va a estar corriendo David Suárez y lo entrena Luis Díaz. Esto es todo lo que tiene que ver a la información del hipódromo de Melo, donde resaltamos un lindo programa con 8 competencias, donde la primera carrera va a comenzar bien tempranito nomás, para que ustedes tengan todas las competencias del hipódromo de Melo sobre 1.200 metros a la hora 11:30 minutos. De esta manera hemos llegado a la pausa. Nos vamos a ir a la pausa ahora con Diego, nuestro operador, que siempre, la verdad, brinda brillante su trabajo para que nosotros podamos salir al aire siempre, al igual que Miguelito Páez. Y bueno, de esta manera vamos a ir a la primera pausa. Vamos a escuchar los aquellos que hacen posible que Pasión por el Tour sin diga presente, y al regreso vamos a venir despacito con todo lo que tiene que ver al llamado para el Hipódromo de Florida para el 3 de junio. Pausa y enseguida venimos.
1: Núñez.

0: Núñez, uniendo a nuestra gente.
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2: Bueno, mi sagrada familia, mis queridos hermanos, hermanas, que tengan un jueves lleno de energía, de positivismo, iluminados por el planeta Júpiter. Ayer día del planeta Mercurio hicimos el ritual de la abundancia, la multiplicación de los frutos, día de revelar la numerología a través del velón dorado. Lo hicimos ayer miércoles a las 3:40 de la mañana. Hoy día jueves estamos haciendo el ritual para todos, encender la llama de la salud, compadito, simbolizando la vela de color azul celeste. Vamos a pedir por la salud, que es la riqueza más grande del mundo, para todos, para el mundo entero, para usted que me escucha, compadre, para usted, comadre, que tiene problemas, que tiene dificultades, que se siente sola, triste, abandonada, que se siente depresiva, que le duele desde la punta de los dedos, de los pies hasta la punta de la cabeza. Dígamele a papá Dios que nos dé la fuerza para poder descubrir de dónde vienen estos problemas. Tenemos cantidad de textos, de mensajes, de llamadas, todos los testimonios que recibimos diariamente, compadre. Pero hoy día jueves 21 quiero compartir con ustedes, 21 de mayo. Quiero invitarlos a todos. Eso sí, el que tenga problemas, compadre, el que tenga dificultades, el que presienta y sienta que su relación no anda porque hay algo negativo, el que presienta y sienta que su negocio, la clientela se está ahuyentando, que en su campo sus animales se le están muriendo, que en ese lugar donde usted vive no tiene paz ni tranquilidad, que siente olores mundanos, olores extraños, que se siente que en el amor ha fracasado, compadre, comuníquese. Voy a abrir las dos líneas telefónicas. 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

0: guerra, el reino animal, reino vegetal, reino mineral, para usted que sufre de impotencia, para usted que sufre de frigidez mujer, para usted que tiene un trabajo hecho de brujería, de hechicería, de payé, de macumba, hoy tiene la oportunidad. A la maldad nunca le dé tregua, que se le acabe su hogar, su familia. 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Pregunte por qué le va mal en los negocios, por qué en el amor siempre fracasa, por qué en el trabajo no consigue, compadre, para eso estamos. 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Están los hijos de este maestro Manuel María el Guajiro, este hombre que les habla, rompiendo cualquier clase de brujería, viendo si en su campo en verdad existe algún tesoro o es solamente una fantasía, un embarazamiento de ilusiones. Allí le vamos a decir la verdad. 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Repito, no se queda ninguna pregunta sin contesta, sin una contestación verdadera. Porque yo prefiero que usted llore con la verdad, pero nunca sonría con una falsedad. Acuérdese, compadre, que el que mentir pecar y el que robar condenar. Yo por eso, así usted se ponga bravo con yo, le tengo que decir la verdad, compadre, porque prefiero decirle la verdad y no una falsedad, compadre. Por eso hay gente que dice, chamán, yo no quería escuchar eso. Pero entonces, ¿para qué me visita, compadre, si no quiere escuchar la verdad? Porque la verdad tiene una firmeza total, la mentira tiene pata corta, compadre. Usted tiene que ver la realidad. 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Tenemos todas las herramientas. ¿Qué persona, qué hermano está en la línea? ¿Qué persona quiere compartir con el indio? Aquí estamos en este momento, hoy día, del planeta Júpiter.
1: Yo digo que toda la gente que se siente enferma que venga acá a Chama, porque es muy buena gente. Yo vení muy mal y ahora me siento bien. Me siento capaz de seguir trabajando, de cuidar a mis hijos. Y ahí trabajar y tener mis cositas, porque me siento bien. Él me ha curado, vení tan mal. Me siento bien ahora. Sí, quedo bien, agradecida, no sé qué decirle a él, lo que me ha curado, me ha sanado. Me siento bien todo. Le digo a la gente que se siente enferma que venga acá a visitar, porque es una buena gente. a mí me sano bien, me siento alegre con mi familia.
0: Gracias, mil gracias y mil gracias, le digo de corazón, gracias. Gracias a todas las personas que están comunicando en este momento tan especial. Esos testimonios son maravillosos, compadre. Esas son las palabras que levantan. 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Tengo un mensaje de texto de la ciudad de Pergamino. De Pergamino, me dice chamán Manuel María el Guajiro. Los saludo desde Pergamino. Nací el 1 de marzo de 1969. ¿Con qué me puede ayudar para una úlcera varicosa que me está carcomiendo el pie derecho? Mi querido compadrito, mi guerrero, desde ya le digo de corazón, ya lo veo acá en el manantial de revelaciones. Estoy viendo a través de este maravilloso péndulo de la obsidiana. Estoy viendo en este momento a través del oráculo, compadre, todo lo que le está marcando. Yo sé que usted ha consultado muchos lugares. ¿Cuántos lugares ha consultado, compadre, para que le curen esa úlcera varicosa? Y no es ninguna úlcera varicosa y nadie se lo va a curar porque no es ninguna úlcera varicosa. Es una podrición, es un trabajo hecho de macumbería, es un payé, compadre, como dicen acá. Es un payé, es un gualicho, compadre. A usted lo enterraron, compadre, totalmente, mi guerrero. Y le voy a decir concretamente, le voy a decir la verdad, compadrito, porque cuando uno comete errores, hay que, como dice, remediarlos o enfrentarlos, compadre. Usted ha tenido muchos problemas, y se puso a pelear con su vecina. Su vecina la macumbera, la umbandista. ¿Cómo será, mi querido hermano, que le siguió los pasos hasta donde dejó la huella de su pie? Y ese pie lo agarró y lo enterró y le clavó una puya de raya. Y fue eso, lo enterró en el campo santo. Por eso se le está pudriendo ese pie, compadrito. Esta mujer es un peligro, su vecina es un demonio, compadre. Aunque se está pataleando para irse de este mundo, dése de cuenta cómo es de maldita. Porque hacerle esto no se lo hace a cualquier ser humano. Le siguió los pasos hasta que le agarró la huella, compadre. Y a esa huella, como le digo de nuevo, le clavó una puya de raya. Y esa puya de raya fue enterrada en un campo santo durante 33 días. La clavó con sal, compadre. Y lo agarró con hueso raspado de difunto y los perjudicó totalmente. Usted acérquese, compadrito. ¿A dónde puede llegar usted? Los días martes a Rosario. O puede llegar a la ciudad de Campana, Capital Federal, San Miguel, a donde le quede más cerca, compadre. No se deje enterrar en vida, usted puede. Y se lo dice Manuel María el Guajiro, se lo digo de corazón, compadre. Acérquese, mi guerrero. Eso no es ninguna úlcera varicosa, compadre. Eso no es sino una llaga pudridora que le hicieron. Yo se lo hizo tan mal, como no tengo palabras para decirle, porque las personas que trabajan con el corazón negro destructivo en mi círculo no puede entrar ni en pensamiento, compadre. Desde ya le agradezco por haberse comunicado, compadrito, desde Pergamino, Ñuelas, que vamos a estar atendiendo en la calle 9 de julio 642.
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0: Yaguaray, Guaray, Saramacay, qué noche maravillosa. Como siempre, el chamán, el cacique, está siempre a esta hora en la República Oriental del Uruguay, diciéndole: compadritos, comadrita, acuéstese con energía, levántese positiva, coloque su pata en tierra y diga: yo puedo aunque no pueda. Acuérdese que hoy día jueves se hace el ritual de la salud, compadre. El ritual, pidamos por la salud de todos nuestros oyentes, que haya salud, que el que tiene salud lo tiene todo, el que no tiene salud no tiene nada, compadre. Por eso, si usted se siente enfermo, cansado, agotado, estresado, desesperado, consiga y lleve, el día que yo esté en la República Oriental del Uruguay, reclame el bálsamo de sanación, de curación, de liberación y ayuda, que está elaborada con las plantas más curativas. Curativa, se va a dar cuenta cuando usted se lo ponga en su cuerpo, compadre. Se va a dar cuenta que sus poros sienten un frío, sienten un corrientazo en su cuerpo. Siente la energía que se puede, que está peleando con lo negativo que usted tenga, compadrito. Por eso llamen ahora mismo, reserven la mochilita indígena para la próxima gira en la ciudad de Montevideo o la República Oriental del Uruguay. 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Guay Saramacay, Guayita, Onta Guarapía, Casura. Qué alegría, compadritos, comadritas, mis guerreros. Todos los que están compartiendo este programa, los que están participando. Qué alegría, compadrito, que se siente cuando la colocamos nuestra mente en trance. Nos damos cuenta que hay personas en la línea que quieren comunicarse. Vamos a abrir las líneas telefónicas, compadre. Seguimos recibiendo llamadas de todo el país. ¿Qué persona, qué hermano quiere comunicarse con los grandes chamanes, grandes caciques, grandes gurúes? Lo pueden hacer en este momento desde la República Argentina, la República Oriental del Uruguay, compadrito. Yo quiero que usted anoten claramente a dónde pueden llamar. Anoten, escriban, porque lo que no se anota se olvida, compadre. Llamen en este instante, no sufran en silencio. No sigan derramando lágrimas cristalinas y puras por su mejilla, por saber que no pueden curarse, sabiendo que aquí están los maestros de maestros, compadre. No venimos a hacer un altar de la falsedad ni de la mentira, ni a prometer el cielo, el mar y ni la tierra, ni a embarazarlos de ilusiones. Por eso hemos elaborado este quinto elemento. Y el quinto, como dice hermano blanco, hermano civilizado, no hay quinto malo. Los yuyos, las plantas, las raíces y las cortezas, todo lo que dejó papá Dios sobre la Pachamama Tierra, vamos a entregar este balso de florecimiento, de energía, para el amor, para la suerte, para el trabajo, para la salud, compadrito. 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Tendrá derecho, compadre, a tener este bálsamo maravilloso que le va a florecer, que lo va a proteger, que le va a desaparecer todo lo que le está arruinando su felicidad y su sonrisa, mis guerreros. No pierda la oportunidad, no permita que la maldad entierre. 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Recuerde que somos 33 maestros uniendo nuestra mente, ritualizando, cristalizando, haciendo rituales de unión de pareja, haciendo rituales para la salud, para la suerte, y revertiendo todo lo negativo, desenterrando todo lo que sea maligno en sus campos, en sus estancias, en sus hogares. Por eso llame ahora mismo, hágalo hoy mismo, en este instante, anote y escriba. 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Hermanito de Salto, de Paysandú, Tacuarembó, Durazno, Montevideo, ya sabe que estamos siempre con ustedes. 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La gente maravillosa, mis hermanitos de la República Oriental del Uruguay, llame, escriba a la línea WhatsApp 098-741-228. Esa es la línea del chamán, del cacique, del gurú, del tegua, del hombre que nació en el corazón de las selvas amazónicas. Desde ya invitamos a las personas que están en línea. ¿Quién está en la línea en este momento, en este instante? ¿Sí? Tenemos líneas abiertas, tenemos 7 líneas en cadena rotativa. Donde el señor operador dice que hay mucha llamada en la línea, por eso le damos gracias. Y toda la gente que se comunica en este momento, que tengan un poquito de cautela, que tengan un poquito de paciencia, que son centenares de llamadas, 20, 30, 40 llamadas en el programa, se pueden recibir una, dos, tres, porque no podemos hacer una carrera total. Vamos a recibir a la persona que está en línea, el afortunado en el día de hoy, a esta hora y por esta emisora de la República Argentina, República Oriental de Uruguay, todos los hermanos que están comunicando de todas las provincias. Le doy la bienvenida a usted, mi querido amigo, o mi querida amiga que está en la línea.
3: ¿Qué tal, maestro? ¿Cómo anda?
0: ¿Con quién tengo el gusto de hablar en este programa tan maravilloso, que es un programa que me llena de energía, de paz, de amor, de riqueza y de abundancia?
3: Con Miguel de la ciudad de Campana.
0: Miguelito de la ciudad de Campana, un abrazo grande para todos los hermanos de Campana, de Zárate, de Capilla del Señor, de Braero, de Brazo Largo, la isla, el puerto de Campana. También me llaman mucho a través del mensaje de test. ¿Cómo está usted, mi querido hermano del alma, Miguel?
3: Sí, estoy medio preocupado porque ando medio mal de salud y mal de amores.
0: Entonces, exacto, regáleme su fecha de nacimiento, mi rey.
3: 9 de diciembre,
0: ¿sí?,
3: del 86.
0: Bueno, mi querido hermano, no se va a perder la oportunidad. Me gusta cuando la gente reserva su turno, porque son 10 turnos diarios. Para mí es un orgullo cuando usted se comunica. Usted ya había consultado antes con parapsicólogos, mentalistas, ocultistas, brujos, curanderos.
3: Sí, estoy a todos lados, maestro, pero no hay solución, y yo lo llamaba para pedirle un turno.
0: Tiene un turno con nosotros, tiene un turno completamente conmigo, un turno de evidencia, de quiromancia, de grafología, donde vamos a visualizar por qué motivo llegó su separación, por qué motivo se siente cansado, agotado, por qué todo lo que emprende le sale mal, mi querido hermano Miguel. Usted no puede seguir así. Esta fecha de nacimiento, algo raro está pasando, porque se le ve una turbulencia muy grande. Recuerde que no hay mal que dure 100 años ni cuerpo que lo resista, Miguel. Usted ahora se siente desesperado, ahora se siente intranquilo, pero cuando usted estuvo en las mil maravillas, cuando estuvo en el apogeo económico, no le importaba a su esposa, ¿se da cuenta, Miguel?
3: Sí.
0: Usted sabe que su esposa le suplicaba amor. Su esposa siempre quería un día para ella. Ella no le pedía todos los días, pero usted llegaba los sábados, los domingos, rumbo al boliche, como se dice, con sus amigos, sus asados, sus juegos, y su esposa en la casa solamente trapeando, lavando, cuidando a los pibes. ¿Es verdad o es mentira?
3: No, es verdad, maestro.
0: Sí, ahora que ella le puso ese cerco legal, porque la verdad, usted, el maltrato que le daba a ella era muy fuerte, ella le puso un cerco, como se llama, una perimetral, algo así, que no puede acercarse ni a ver los hijos, porque el maltrato, la rabia y la ira que usted siente a rato, como que ganas de hasta de quitarle la vida, ella está, anda muy asustada, oiga. Pero usted nada arregla con eso. Cada vez que la llama, la maltrata. Cada vez que va a la casa a maltratarla, cada vez que ella le da un turnito para que vea a los hijos, es malas palabras. Lo único que está llamando es guerra, ruina y desgracia. Pero lo voy a esperar, oiga.
3: Perfecto, maestro.
0: No se preocupe, tráigame una fotografía de ella. Usted no tiene la culpa de lo que está pasando. Ella no tiene la culpa. Usted se incorporó, dejó dos vidas perdidas, la vida sentimental y la vida material, y solamente se dedicó a la vida social, y eso es triste. Oiga, mi querido hermano del alma, hay que reconocerlos, todos somos grandes, cometemos errores, como ustedes, todo ser humano. Dice la Sagrada Biblia, peca aquel que no sabe qué es el pecado. Pero cuando nosotros nos casamos, pensamos que ya tenemos un animal amarrado en la casa, entonces ya como que estamos seguros. Mentira, seguro no hay nada. Seguro no hay nada, mi rey. Oiga, Miguel.
3: Sí.
0: Lo espero el miércoles, mi rey.
3: Bueno, maestro, muchísimas gracias.
0: Que Dios lo bendiga. No se ofenda por eso. Yo prefiero que usted me diga la verdad, llore con la verdad, pero no sonría con una falsedad, oiga.
3: Así va a ser, maestro. Así va a ser. Muchísimas gracias.
0: Si yo le digo a usted que fue un ángel con su esposa y no es así, será triste. Le estoy mintiendo, oiga.
3: Ok.
0: Dale, mi reycito. Dios lo bendiga.
3: Dios lo bendiga, maestro. Muchísimas gracias.
0: Pero vamos a escuchar de qué se trata los elementos de este día. Eso, queridos hermanos, sigan marcando, sigan comunicándose, sigan participando. Eso es lo que queremos nosotros, que usted llore con esa verdad, pero que nunca sonría con una falsedad. Por eso los invitamos, compadre, en este momento en el 11-34-80-14-53, todos que reserven sus turnos para lugares de atención. Hermanitos, escuchemos de qué se trata la mochilita indígena en este día tan especial, en este momento, en este instante, mis guerreritos. Qué maravilloso recibir llamadas en este instante de la República Argentina, compadre. Ustedes también pueden llamar, serán recibidas. Compadrito, hágalo a través del WhatsApp 098-741-228. 098-741-228, hoy día del planeta Júpiter, en esta noche maravillosa. Usted tiene problemas, se siente solo, triste, abandonado. Juega y pierde, enamora y fracasa, compadre. ¿Qué espera? ¿Que la maldad lo destruya? No permita que su negocio se derrumbe, que sus hijos terminen en el camino la perdición, la drogadicción, el abismo. No permita que la salud se pierda, que las defensas de sus cuerpos se acaben, porque si usted no tiene paz ni para comer ni para dormir, tenga en cuenta, compadre, que las defensas de su cuerpo desaparecen. Empiezan las enfermedades naturales a agarrar ventaja. Una gripe lo puede llevar a la tumba, un resfriado. Cuando se siente, compadre, que las enfermedades nacen porque la maldad es, porque la defensa y la maldad le está ganando. Por eso llamen ahora mismo al 098-741-228. Repito, hermanito de la República Oriental del Uruguay, todo problema tiene solución, por difícil que sea. Y si yo estoy con ustedes, compadre, porque tengo conocimiento de los yuyos, las plantas, las raíces, las cortezas, porque yo sí saber para qué sirve las grasas de los animales, para qué sirve, el embrión del pato, para qué sirve, compadre, los maravillosos fuerzas del tiburón, para qué sirven esos maravillosos cartílagos, compadre, la tonina, para qué sirven los yuyos, las plantas, las raíces, las cortezas, y con qué podemos proteger al mano blanco. Por eso la línea quedó abierta, 098-741-228. Hermanitos, que la noche siga con nosotros como la llevamos, hermanitos de la República Oriental del Uruguay. Comuníquese las 24 horas. Agregue el WhatsApp 098-741-228. La comunicación es como directa. Esté yo en Europa, donde esté en la India, donde se encuentre, esté en las selvas amazónicas. Mientras que haya señal, llegan todos los mensajes de WhatsApp. Vamos adelante, compadritos. 098-741-228.
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Dios le bendiga a todos ustedes que ya están en la sintonía en esta noche de hoy, día jueves, a través de Radio Continental 1600 AM del Dial y también a través de nuestro Facebook. Muy, pero muy buenas noches para todos ustedes. Te invitamos a que puedas estar en sintonía con nosotros porque tenemos mucha información para poder compartir de lo que será esta jornada de mañana, día viernes, aquí en Avenida Rufo, el 934, esquina Baltasar Brum, Iglesia Pentecostal Dios es Amor, en la ciudad de Pando.

0: estaremos viviendo la gran campaña de liberación como cada viernes, y es por eso que usted que está en sintonía no te puedes hacer indiferente. Dios será aquel que se manifieste de una forma muy especial. El Señor se va a estar manifestando a favor de todo el pueblo que esté llegando a participar. Por eso, usted que nos está escuchando en esta noche de hoy, prepárate para poder llegar, porque estaremos predicando la palabra de Dios y orando por la liberación de parte del Señor, juntamente con un equipo de siervos y siervas del Señor. Dios será aquel que obre a favor de tu vida. Por eso, a prepararse, usted que vive aquí en el centro de Pando, usted que está en diferentes zonas, ven a participar con nosotros y verás cómo Dios será aquel que obre de una forma sobrenatural, transformando tu realidad. Usted que dice: Pastor Matías, yo necesito que Dios venga a obrar a favor de mi vida, te invitamos a que puedas dar el paso de fe para poder llegar a estar presente aquí en nuestra iglesia pentecostal Dios es Amor, donde este viernes estaremos clamando a Dios por la gran liberación, para que Dios venga a libertar tu vida, tu hogar y también tu querida y amada familia. Dios oyentes, aquel que quiere obrar, es Dios aquel que quiere manifestarse a favor de usted que está en sintonía. Por eso no te puedes hacer indiferente. Tienes que dar ese paso de fe para poder alcanzar el socorro. El socorro que Dios tiene para tu vida vendrá a través de usted participar con nosotros, porque es Dios el que quiere glorificarse a favor de todo el pueblo, como cada viernes oyente. Dios viene obrando, Dios viene marcando diferencia, Dios viene operando grandes bendiciones a favor de todo el pueblo que se está acercando a participar. Y es por eso que usted que está en sintonía, eres nuestro invitado especial para poder llegar, para poder participar por la tarde o por la noche aquí en nuestra iglesia pentecostal Dios es Amor, en la ciudad de Pando.
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Es así, oyentes, es este día viernes donde la mano de Dios se va a estar manifestando de una forma poderosa. Por eso, atención, atención, toda la audiencia, prepárate para poder estar, porque será un viernes de gran victoria. Tenemos juntamente a los pastores, al equipo de obreros. Dios será aquel que esté librando a todo el pueblo. Clamaremos a Dios y Dios va a romper toda obra de hechicería, toda obra de opresión. Usted que dice, Pastor Matías, yo necesito que Dios obre mi vida, que Dios liberte mi casa, liberte mi familia. Esta es tu gran oportunidad. Este día viernes, mañana, por la tarde o por la noche, en uno de los dos horarios, ven a participar, porque Dios será el que se mueva a favor de todo el pueblo. Por la noche será el culto central. Por eso prepárate, oyente, para poder formar parte de esta gran campaña en donde la mano de Dios se va a estar manifestando a favor de todo el pueblo. ¿Cuántas personas, cuántas familias?

0: importa el tiempo que usted pueda estar pasando por esta dificultad, sino que lo importante es usted llegar a la presencia de Dios. Lo importante es usted poder estar participando, porque clamaremos a Dios y Dios será aquel que obre de una forma poderosa. Queremos ya, oyentes, poder compartir testimonios en el programa La Voz de la Liberación. Usted que está en la sintonía, vamos a compartir testimonios de lo que Dios hace, de lo que causa llegar a la presencia de Dios. Y este viernes, mañana, oraremos a Dios y Dios será aquel que libre tu vida, tu hogar y tu familia.
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0: Graciela, bienvenida a la programación. Cuéntanos qué pasaba en su vida.
2: Bueno, hace casi 3 meses que vengo con malestares, el estómago, náuseas, malestar así como que me sentía que tenía el peso en el estómago. Y siguió pasando los días, así yo al médico no soy de ir mucho. De repente me vi unas pulsaciones en el costado derecho y bueno, hasta que llegué. Digo, yo vengo a la casa del Señor, digo, está, pero me esforcé para venir los días miércoles.
0: Hermana, hacías 3 meses que tenías dolencias en tu vientre. El Espíritu Santo reveló que hoy tenías un problema en los intestinos. Por eso venía esa dolencia en tu vientre. Ya hacías 3 meses que estabas con esto y verdaderamente una persona con dolencias en sus intestinos, en su vientre, no es vida eso.
2: Exactamente, yo no sabía que eran los intestinos. Pero hoy el Señor reveló, gracias a Dios que me trajo, y me sanó, me curó.
0: El Espíritu Santo reveló para el pastor que eran los intestinos y la dificultad. Pasaste adelante, recibiste la oración. ¿Qué sentiste en el momento de la oración?
2: Sentí un alivio, sentí un bálsamo, algo precioso que pasó y bueno, y el dolor no lo tengo.
0: La dolencia que estaba desapareció.
2: Exactamente.
0: Jesús hizo un milagro.
2: Sí, Jesús es un milagro.
0: Hermana, hay un pueblo que nos escucha por la radio, a través del programa La Voz de la Liberación. Tal vez hoy están enfermos, con problemas. Tal vez la medicina ya le ha desahuciado. Tal vez han golpeado puertas y no han encontrado una respuesta. ¿Cuál es tu palabra de invitación para ellos?
2: De todo corazón, que vengan. Que se esfuercen y que vengan a la casa del Señor.
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0: Nelson, bienvenido a la programación. Cuéntanos qué pasaba en su vida.
3: Bueno, yo lo que pasa es que hace muchos años trabajaba en la calle y agarré mucho frío y hace poco me hice unas placas y eso tenía artrosis en las rodillas, pero aparte en toda la columna, en todo. Tengo las vértebras desplazadas, toda la columna. Y sentía dolor en la rodilla, lógico.
0: Hermano, ¿hace cuántos años que usted padecía con esta enfermedad?
3: Y como 20 años.
0: ¿Contratado ya por la medicina?
3: Sí, sí, con placas y me hicieron esta tomografía computada por la columna y todo, contratado ya.
0: ¿Y el médico qué le había dicho? ¿Que eso iba a ser crónico?
3: Sí, es crónico, me dijo, esto es crónico, esto se te va más. Y yo dije, bueno, ¿y qué tengo que hacer? Bueno, tomate unas paracetamol de vez en cuando para el dolor. Y hace 20 días fui al médico de vuelta y me dijo, tomate 2 paracetamol cada 8 horas, para el dolor.
0: Tremendo, oyentes, este caso de nuestro hermano Nelson. Estaba sufriendo de artrosis en los huesos, en la cadera, en las piernas. Ya hacía 20 años, contratado por la medicina. Ya la medicina le había dicho a él que era algo crónico, algo que nunca más se le iba a ir. Pero hoy llegaste aquí en la iglesia, Nelson, participaste en el culto. El Espíritu Santo reveló, pasaste adelante. ¿Qué sentiste en el momento de la oración?
3: Bueno, sentí un calor en la cabeza y en el cuerpo. Y sentí que me alivié, lógico, porque digo, yo camino y tengo dolores, pero...
0: En ese momento, hermano, te vimos que hiciste prueba con Dios, te agachaste, moviste las piernas, moviste las rodillas. ¿Qué pasó? ¿El dolor dónde estaba?
3: En ningún lado.
0: ¿Se fue?
3: Se fue.
0: El dolor de hoy, el dolor que estaba en tu cadera, ahora desapareció.
3: No tengo nada. Dolor no tengo.
0: Hermano, hay un país que nos escucha. ¿Qué le puede decir para toda aquella audiencia que está escuchando hoy la radio? Tal vez hoy están con problemas, con dificultades. ¿Cuál es tu palabra de invitación para ellos?
3: Y bueno,

0: Mi palabra es que hay que creer, en la vida hay que creer en algo. Yo creo en Dios. Yo creo en Dios. Y en la vida hay que creer en algo. Y las personas que están, que se sientan que están mal, enfermas, todo, y bueno, que vengan a la iglesia, ¿no?
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Tremendo, oyente, lo que estábamos escuchando es Dios obrando a favor de todo el pueblo que se acerca a participar. Por eso este día de mañana viernes no te puedes hacer indiferente. Aquel que quiera obrar a tu favor, este día viernes clamaremos al Señor por el grande libramiento y Dios será aquel que obre de una forma especial. Dios será aquel que se manifieste a favor de tu vida. Usted que está a la escucha, usted que es un padre de familia, una madre, usted que dice: Pastor Matías, yo preciso la intervención de Dios, que Dios libre mi casa, que Dios libre mi familia. Esta es tu gran oportunidad. Es mañana viernes esta gran campaña de liberación donde Dios será aquel que traiga el socorro para tu vida. Por eso, atención todo el pueblo aquí de Pando, atención todas las familias, todos los hermanos y hermanas, a prepararse para poder estar presente, porque Dios es el que va a estar socorriendo nuestras vidas. Dios es el que se va a estar manifestando de una forma muy especial. Dios es aquel que va a estar manifestándose poderosamente.

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1: Por eso, gente, usted que nos escucha hoy, usted que dice, pastor, yo preciso el socorro en mi vida, pelea esa batalla de fe, acércate, créele al poder de Dios y verá la diferencia. No es en vano, usted que está escuchando hoy, esforzarte, sino que Dios será aquel que obre. Estaremos clamando con todos los siervos de Dios en este día viernes, un ayuno especial, y Dios será aquel que liberte esa causa que tal vez hoy está agobiando tu vida. ¿Cuántas familias, cuántos hogares que necesitan la intervención de parte de Dios? Y es Dios aquel que va a estar socorriendo a cada vida. Dios aquel que va a estar socorriendo a cada persona. Ya también queremos, oyentes, compartir el número de WhatsApp para usted poder enviar su mensaje. El número 096-099-358. Usted que está en la escucha, envía tu mensaje, tu pedido de oración, porque a las 22:50 estaremos clamando por todos ustedes y Dios es aquel que va a estar trayendo el socorro, el libramiento a favor de todo el pueblo. 096-099-358. Usted que está enviando su mensaje, dejando su comentario, Dios bendiga a todos los hermanos que ya están enviando mensajes. En este momento clamaremos por todos ustedes y Dios será aquel que obre de una forma muy especial.

0: Y así como lo dice Talín de la Banza, de la cantante Ángela Goncalves, nadie podrá parar el poder de Dios. Es por eso que estamos ya en esta fe, oyentes, preparándonos para mañana viernes. Y usted que nos escucha, usted que está en la sintonía, no te puedes hacer indiferente. Ven a participar con nosotros. Y Dios será aquel que libre tu vida, tu hogar, tu familia. Dios será aquel que pelee por usted, mi hermano, mi hermana. Queremos clamar por tu vida, queremos hacer una unción muy especial por todo el pueblo. Y lo principal, la palabra de Dios será predicada y Dios será aquel que alcance tu vida. Dios será aquel que obre de una forma muy especial.
1: Ninguém vai conseguir deter o Todo-Poderoso, o dono do poder.
0: El dueño del poder es nuestro Dios Todopoderoso y Él será aquel que se manifieste, Él será aquel que obre poderosamente a favor de nuestras vidas. Un saludo muy especial para todos los hermanos que están dejando también su comentario en esta noche de hoy jueves. Estamos ya en esta expectativa, tenemos plena certeza y convicción que mañana viernes la mano de Dios se va a estar manifestando. Así como estábamos oyentes escuchando nosotros estos testimonios, personas relatando lo que causa llegar a la presencia de Dios, lo que genera poder estar en la presencia del Señor. Verdaderamente Dios es aquel que puede transformar esa realidad, esa tormenta que tal vez hoy está golpeando tu vida. Si le crees a Dios, Dios puede obrar, Dios puede transformar, Dios puede revertir. Por eso es necesario usted creer a la palabra de Dios. Es necesario usted dar el paso de fe y poder estar participando. Nuestra iglesia pentecostal Dios es Amor, aquí en Pando, está ubicada en Avenida Roosevelt 934, esquina Baltasar Brum, y es Dios aquel que va a estar manifestándose este viernes. Por eso usted que dice: Pastor Matías, yo estoy a media hora, a 40 minutos, a una hora, esfuérzate, ven a participar por la tarde o por la noche, en uno de los dos horarios. Dios será aquel que obre a tu favor, Dios será aquel que entregue ese libramiento, ese socorro para tu vida. Tal vez usted dice: Pastor, no es para mí, sino es para mi esposo, para mis hijos. Súmate a esta fe y pelea por tu familia, porque Dios es el que puede socorrer, el que puede liberar, el que se puede manifestar de una forma poderosa. Recordamos, 22:50 minutos estaremos clamando en vivo por todos ustedes. Ahora queremos hacer, oyentes, una pausa informativa en el programa La Voz de la Liberación. No te despegues del diario, usted que está en sintonía, porque estaremos en instantes también con la palabra de Dios, pero ahora vamos a hacer una pausa musical en esta noche de hoy. Usted que está a la escucha, comparte el link de la transmisión para que podamos ser más oyentes llegando Dios a nuestra vida a través de esta frecuencia radial. Órgano informativo de nuestra iglesia pentecostal, Dios es Amor.
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2: Aide, bienvenida a la programación. Cuéntanos qué pasaba en su vida.
3: Tengo artrosis de hace 4 años y ahora últimamente me está atacando de vuelta. Tengo que agregar remedios. Hoy me levanté mal con dolor en la cadera y estos días me venía atacando los huesos de la cabeza.
2: ¿Eso está contratado por la medicina?
3: Sí, hace 4 años que estoy en tratamiento. Es decir, yo tengo de hace muchos años, pero que me atacó fuerte hace 4 años. Era feo.
2: ¿Y para una persona vivir de esa manera, es vida eso?
3: No, por supuesto que no. No.
2: ¿Cuánta dificultad, cuántos problemas trae tener dificultad en los huesos para moverse? Usted me contaba que había noches que no podía dormir.
3: No podía dormir. Inclusive, pedí dos noches la eutanasia al médico y el médico me dijo que no, que yo tenía que estar más cerca del profesional, del médico que me atendía. Pero yo le dije que no era vivir estar con dolor y no poder ni acostarme, ni sentarme, ni estar parada. Tenía que caminar un rato de noche, acostarme otro rato, no podía dormir y tal. Y me fueron tratando y viniendo a la iglesia y pidiendo, yo me fui mejorando.
2: Tremendo oyente es este caso. Nuestra madre nos cuenta que ya no era vida lo que ella estaba pasando. Por la dificultad, por las dolencias que traía esa enfermedad en su cuerpo, contratado por la medicina. Pero hoy, hermana, llegaste a participar con nosotros en las campañas poderosas que estamos viviendo aquí en nuestra iglesia pentecostal, Dios es Amor. Recibiste la revelación del Espíritu Santo, pasaste adelante. ¿Qué sentiste en el momento de la oración?
3: Bueno, yo cuando el pastor oró, se me fue el dolor de la cadera. Me levanté con dolor en la cadera y ayer estaba con dolor en los huesos de la cabeza. Ahora no tengo nada, estoy bien.
2: Dios hizo un milagro, llegaste con dolencia, pero recibiste la oración. En el momento de la oración, Dios tocó tu vida, desapareció el dolor, Jesucristo te sanó.
3: Totalmente, sí, no siento nada ahora.
2: Hermana, vimos también que te agachaste, te moviste, hiciste prueba de Dios y la dolencia desapareció.
3: Totalmente, sí, sí.
0: Hermana, ¿y usted? 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
4: Seguimos en vivo.

tremendo, oyentes, lo que hace estar en la presencia de Dios. Seguimos en esta programación La Voz de la Liberación. Ahí estábamos en esta pausa informativa y luego también escuchando estos casos, testimonios, donde Dios es aquel que obra, donde Dios es aquel que se manifiesta a favor de todo el pueblo. Dios bendiga a todos los hermanos que estén enviando su mensaje. Recordamos que a las 22 horas con 50 minutos estaremos clamando por todos ustedes, oyentes, estaremos orando y Dios será aquel que se manifieste a favor de todo el pueblo que está a la escucha. Dios bendiga a todos los hermanos que estén enviando su mensaje vía WhatsApp al número 096-099-358 y también a aquellos que están dejando su comentario.

comentario a través de Facebook. Dios les bendiga, estaremos orando por todos. Dios será aquel que obre poderosamente a favor de sus vidas y también de sus familias.

qué lindo, oyentes, qué lindo poder nosotros aprovechar esta oportunidad que Dios nos brinda para poder llegar a recibir el gran libramiento. Este viernes, así como lo hablábamos, mañana viernes estaremos en este gran libramiento que Dios traerá sobre todo el pueblo. Por eso, atención, usted que dice: Pastor Matías, preciso el libramiento para mi familia, para mis hijos, en mi trabajo, en mi propia vida espiritual, ven a participar, porque estaremos orando, estaremos en un ayuno muy especial y Dios será aquel que va a derribar toda muralla, va a derribar Dios todo argumento del adversario. Usted que dice: Pastor, yo no puedo dormir por las noches, tengo síntomas de depresión, estoy luchando contra la ansiedad, contra cuántas dificultades que tal vez usted está teniendo hoy. Bueno, te invitamos a que mañana viernes puedas llegar por la tarde o por la noche, en uno de los dos horarios según tu conveniencia, porque Dios será aquel que obre, Dios será aquel que se manifieste de una forma poderosa. Es por eso que no te puedes hacer indiferente. Usted que nos escucha hoy, eres nuestro invitado especial. Avenida Roosevelt, 934 esquina, Baltasar Blum, el lugar del encuentro con Dios en esta jornada de mañana viernes, donde Dios será aquel que traiga el socorro para tu vida y el gran libramiento para tu familia.

0: querido oyente, queremos nosotros ya poder meditar en una porción de la palabra, en esta oportunidad en el Salmo 127, una palabra profunda que nos revela un secreto para poder vencer. Por eso, usted que está en sintonía, prepárate para poder meditar con nosotros Salmo número 127 de la palabra de Dios. Y Dios tiene un entendimiento para traer a nuestra vida, y Dios será aquel que nos ayude a poder comprender la importancia de estar en su presencia.
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Y la palabra de Dios nos dice de esta manera: si Jehová no edificare la casa, en vano trabajan los que la edifican. Si Jehová no guardare la ciudad, en vano veda la guardia. Por demás es que os levantéis de madrugada y vayáis tarde a reposar, y que comáis pan de dolores, pues que a su amado dará Dios el sueño.

Y es tremendo, oyentes, comprender que cuando enfrentamos muchas veces situaciones adversas, momentos que para nuestra propia situación, muchas veces hubieron personas en la Biblia que enfrentaron situaciones, momentos difíciles y perdieron el control de sus acciones a través de la presión que les llevaba a esa situación que estaban enfrentando. No supieron más qué hacer. Pero cuando nosotros empezamos a leer la palabra de Dios, la misma palabra nos enseña a que es Dios aquel que tiene el control de todas las cosas. A que es Dios aquel que quiere respaldar nuestra propia vida, porque el poder está en Él. Y es por eso que lo que hemos leído, si Dios no respalda nuestra vida, nuestro adversario, tu adversario, mi adversario, puede vencernos. Pero hay una seguridad, que cuando buscamos nosotros el respaldo de Dios, nuestro adversario es derrotado. Y no lo decimos nosotros, sino que la misma Biblia lo establece, que por Cristo Jesús somos más que vencedores. Pero por eso tenemos que llegar a buscar el respaldo de Dios. Y una de las personas que buscó este respaldo fue Gedeón, un hombre que se enfrentó contra una multitud de soldados enemigos. Dios respaldó su vida y trajo diferencia, donde los recursos de aquel hombre no daban para vencer a la magnitud de enemigos que él tenía. Dios fue aquel que lo respaldó. Dios fue aquel que se manifestó a su favor. Dios fue aquel que socorrió su vida. Gedeón tenía un ejército contrario de más de 135 mil soldados que iban a destruir a los 300 que estaban con Gedeón. Pero Dios, en su soberanía, ordenó a que peleara de esa forma, que no fueran una multitud mayor que su enemigo, sino que tuvieran el respaldo de Jehová. Y entonces Dios marcó pautas para Gedeón transmitir a aquellos soldados que al principio eran más, y hasta que quedaron 300. Y con aquellos 300 venció a más de 135 mil. Y por la lógica humana era imposible, pero ahí llega Dios, el soberano, el Dios de lo sobrenatural. Donde la lógica no daba, el poder de Dios sí dio. Y es por eso que Gedeón creyó a la palabra, obedeció y se presentó en el campo de batalla como Dios le había mandado. Y aunque si él pensaba, la derrota era segura, pero él no pensó conforme su lógica, sino que creyó por la fe en la palabra. ¿Y sabe lo que hizo Dios? Respaldó su vida y venció aquella guerra. Los mismos soldados madianitas se destruyeron uno a otro entre sí. Y Gedeón ni se imaginó cómo Dios iba a dar la victoria en esa batalla, sino que Gedeón creyó en la palabra y Dios se encargó de solucionar lo demás. Esto es tremendo. Cuando usted le cree a Dios y coloca en sus manos esa causa, nuestra tarea no es pensar cómo Dios lo hará, sino que decir: Señor, yo creo que lo harás, por eso creo en tu palabra y voy a clamar a ti y sé que vas a intervenir. Y Dios interviene a su forma, con su poder, a su manera. Dios interviene de la misma forma que lo hizo con los madianitas. Dios confundió en su poder, confundió su mente y uno a otro se destruyeron. Y Gedeón venció. Hoy, ¿cuál es tu problema? ¿Cuál es tu aflicción? ¿Cuál es esa causa? Encomiéndela a Dios, busca el respaldo y verás cómo el Señor traerá esa diferencia.
Verás cómo el Señor va a hacer lo imposible posible a favor de tu vida.

0: Es tremendo cómo Dios comienza a traer esa diferencia. Ya en instantes, oyentes, estaremos clamando. Dios bendiga todos los mensajes que están llegando en esta noche. Cómo Dios se manifestó en Gedeón. Y hoy también Dios quiere manifestarse a tu favor. Dios quiere obrar. Por eso, este día de mañana viernes, no te puedes hacer indiferente. Ven a buscar ese respaldo de Dios. Ven a buscar esa diferencia del Señor a tu favor. Y verás cómo el Señor se manifestará. Cómo Dios se va a glorificar. Usted que dice, pastor, tengo una causa que ya perdí el control. No sé cómo poder vencer. No sé cómo poder sobrellevar esta situación. Ven a Cristo y Él será aquel que obra. Ven al Señor y Él será aquel que socorra tu vida. De la misma forma, como hemos leído la palabra en el Salmo número 127, tienes que buscar el respaldo de Dios. Pastor, no tengo fuerza. Pastor, no tengo una salida. Cristo, por tu fe, causará esa salida. Por eso, no te hagas indiferente. Dios es el que puede obrar y el que obrará en esta jornada de mañana, en este gran culto de liberación aquí en la avenida Roosevelt 934, esquina Baltasar Brum. Vamos a compartir, oyentes, el anuncio de la campaña y ya nos preparamos para orar en el programa La Voz de la Liberación.
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Ahora sí, oyente, llegó este momento de clamar a Dios. Usted que envió su mensaje al número 096-099-358, usted que dejó su comentario, vamos ya, oyentes, a buscar la presencia del Señor, porque Dios es aquel que obrará a favor de tu vida. Dios es aquel que va a estar librándote de todo mal. Glorioso Dios maravilloso, eterno Padre celestial, Dios fiel, Dios poderoso, confirma la victoria, Padre, a favor de cada vida, a favor de cada hermano, a favor de cada hermana, en el nombre de Jesucristo, Señor, entra obrando a favor de tu pueblo, entra obrando a favor de cada vida. Cuántos hermanos, Señor amado, que están clamando con nosotros, Señor, confirma, Señor amado, ese socorro, esa victoria para todo el pueblo que está intercediendo en esta noche. Oramos por todos los mensajes, Dios mío, que han llegado al número de WhatsApp, Dios poderoso, por todos los comentarios de tu pueblo. Oramos aquí ahora para que tú vengas a romper cadena en el nombre de Jesucristo. Obra, Padre, obra, obra poderosamente en el nombre de Jesús a favor del pueblo. Marca, Señor, la grande diferencia. Marca un antes, marca un después, Dios poderoso, a favor de tu pueblo. Sí, Señor amado, entrega la victoria, Padre celestial, entrega la victoria para el pueblo. En el nombre de Jesucristo, entrega el socorro, entrega la victoria para cada vida. Ayuda, Señor, a tu pueblo a poder llegar este día de mañana viernes aquí en nuestra sede. Cuántas vidas que están llegando, cuánta familia, cuántos hermanos, cuántas hermanas que están llegando cada día, Señor, en esta gran campaña de los días viernes. Opera, Señor, el libramiento, opera la victoria, opera el socorro para el pueblo. Entra marcando un antes, un después en cada vida. Entra marcando, Señor amado, la grande diferencia a favor del pueblo, a favor de cada vida. Entrega el socorro, Dios mío, entrega la victoria para todo tu pueblo. Cuántas vidas, Dios mío, que en esta noche tú estás alcanzando, tú estás llegando, Señor, aleluya, socorrer. En el nombre de Jesucristo, socorre, Padre. Sí, Señor amado, obra. Obra poderosamente a favor del pueblo. Obra, Señor, socorre. Socorre a cada vida. Confirma, Dios poderoso, confirma, Dios amado, el socorro para el pueblo que necesita. Cuántas vidas, Señor, que tú estás alcanzando en esta hora. Ayuda, Padre, a poder llegar en este día a tu presencia mañana viernes, Señor amado. Ayuda, Dios poderoso, a poder llegar a tu casa de oraciones esta persona que necesita de ese socorro, de esa victoria. Sí, Señor amado, porque tú eres, Señor, aquel que derriba las murallas. Tú eres, Señor, aquel que obra poderosamente. Opera ese milagro, opera esa victoria a favor de cada vida. Entrega, entrega, entrega ese grande libramiento. Sí, Señor amado, pelea, pelea por tu pueblo, pelea por tu iglesia, pelea por cada vida, pelea por cada familia, pelea, Dios poderoso, en el nombre de Jesucristo. Señor amado, pelea, Dios poderoso, por esta vida. Obra, Señor, obra, obra poderosamente, obra maravillosamente, obra mismo en cada vida, obra mismo, Señor, obra de una forma gloriosa,
una forma poderosa. Cuántos hermanos que están clamando con nosotros, cuántos mensajes que están llegando en esta noche. Entrega la victoria, Padre, para todo tu pueblo. Alcanza a este hijo, a esta hija, a esta madre, a este padre, a esta familia que tu pueblo está colocando. Alcanza el socorro, opera el milagro, opera la sanidad, opera tu grande libramiento. En el nombre poderoso de Jesucristo, entrega la victoria para tu pueblo. Entrega la victoria, Señor amado. Entrega ese socorro. Sí, Señor, porque tú eres el que tiene el poder para socorrer, para libertar a cada vida, a cada familia, Señor. Bendice tu pueblo que llegará mañana viernes, por la tarde y por la noche. En el nombre de Jesucristo, y que sea tu voluntad, Señor, te lo pedimos para tu gloria y para tu honra, Señor, porque tú eres aquel que va a obrar poderosamente, Señor. Recibe la oración del pueblo y nuestra humilde oración, Señor. Amén, amén y amén, Señor, amén. Gloria es al Padre, gloria es al Hijo y gloria es al Espíritu Santo de Dios. Qué lindo poder clamar en la presencia de nuestro Dios. Oyentes, usted que estuvo orando, prepárate porque mañana viernes será una tarde y noche de gran bendición. Ahora veníamos comentando la gran campaña de liberación. Por la tarde, juntamente al pastor Roberto Vera, estaremos en el Santo Altar, y también este quinto del pastor Matías. Luego también a partir de las 19 horas, dos oportunidades para usted poder estar, y el Señor será aquel que obre a favor de tu vida, de tu hogar y también de tu querida y amada familia. Dios bendiga a todos los hermanos que enviaron su mensaje, su pedido de oración. Dios bendiga a todos. Todos los hermanos que enviaron su mensaje, recordamos que a las 0 horas, hoy día jueves, a las 0 horas para viernes, estaremos clamando en la oración de la medianoche. Usted que está en la sintonía, prepárate a través de Facebook. Estaremos orando, intercediendo a Dios, presentando ya esta jornada del viernes, y Dios siendo aquel que obra de una forma muy especial. Donde Dios se va a estar manifestando poderosamente a nuestro favor, preparándonos ya en oración, en clamor, en ayuno, para lo que será esta campaña de mañana viernes, liberación total.

0: diferente porque Dios quiere obrar a favor, hermanos y hermanas de sus vidas, entregando el libramiento para todos ustedes. Ya estamos oyentes en la hora exacta de poder nosotros despedirnos de ustedes a través de Radio Continental, también a través de Facebook, por internet. Pero recordamos, hermanos, a las 0 horas estaremos en vivo. Este quien te habla, el Pastor Matías, hoy día jueves, en esta noche de hoy, día jueves 21 de mayo, preparándonos para lo que sea este viernes 22 de mayo, aquí la gran campaña en nuestra iglesia pentecostal Dios es Amor en la ciudad de Pando, liberación total. Ya me despido de todos ustedes en la paz de nuestro Señor y Salvador Jesucristo. Oyentes, nos reencontramos en una hora exacta a las 0 horas por Facebook, IPDA Pando Uruguay, y también por el link de nuestra página www.ipda.com.uy/pando para clamar en la oración de la medianoche. Por todos los pedidos, por todos los mensajes. Amén. Que Dios les bendiga. Hasta una próxima emisión.
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0: Hola, hola, hola, hola, hola, familia hermosa de Radio Continental Audiencia. Que nos acompañe una jornada más, la bienvenida para todos. Sean todos muy, pero muy bienvenidos a una nueva edición, un nuevo programa.
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0: Un nuevo jueves que comenzamos a compartir a partir de este momento y hasta las 17 horas.

0: Sí, señor, jueves 21 de mayo.
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0: Y aquí en Radio Continental comenzamos a disfrutar del super largo de la 1600 de AM.
1: Bonita, te esperaré aquí.
0: Nos espera una tarde fría, nublada. Claro que le vamos a poner el calorcito y la energía a través de la cantora. Claro que sí, subí el volumen. Prepárate para disfrutar de corazón latino. Con la energía, con las ganas, con la buena onda. Sonriéndole a la vida como nos gusta hacerlo.
1: Salir de casa.
0: Y es por ahí, por el 09871600 que ustedes comparten. ¿Qué andan haciendo a esta altura de la tarde? ¿Por dónde andan? ¿Con quién andan? Y por supuesto nos cuentan qué es lo que quieren escuchar. Está abierta la comunicación, familia de la 1600.
1: Solo número
0: 09871600, por ahí los espero.
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0: Así que sin más vuelta que darle, le damos el puntapié de arranque para que empiece a rodar la tarde de corazón latino.
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0: estas cumbias enganchadas.

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0: 30 minutos pasados de las 14 horas, nada más con los primeros mensajes que vienen llegando al 098-71-1600. Y un tiempito a todos para que se vayan prendiendo a la 1600 AM, para que se vayan despertando de la siesta, che.
1: ¿Cómo está?
0: Mirá, ¿qué dice, Danielito?
1: Voy a hablar para decir algo, pero ya no tengo palabra. No hay más adjetivo para este grupo de Nacional, ¿viste? Al principio se decía el grupo más jodido para Nacional, el más fácil, y ahí no pudimos pasar, loco, escúchame. Como lo dije antes, una limpia total en el equipo. El primero que se tiene que ir, Eguren, déjate de traer clavo de club, estás atornillado, que te saquen a Eguren y traigan un director deportivo como la gente. El segundo, el gordo Perman. El tercero Bayo por seguirlo, y después la mitad del cuadro, esto no va de técnico, la mitad de los jugadores que trajimos todo medio pelo. Ahora aguantarse y comerse esta vergüenza, Colo. Abrazo grande, hermano.
0: Vamos arriba, Danielito. Algo me dice que te equivocaste de número y lo querías mandar para Carve Deportivo del programa del Dani y lo mandaste para acá. Algo me dice a mí. Pero, ¿sabes qué? Tenés toda la razón, estoy totalmente de acuerdo con lo que dijiste en el audio. Ni un punto ni una coma.
2: Hola, Dieguito. Pásame qué buena idea.
0: Dale.
2: Por Agata. Bueno, dale. Un beso grande.
0: Vamos arriba, un abrazo grande. ¡Qué buena idea pasar, qué buena idea!
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0: Un abrazo grande para Mabelita, que está del otro lado también acompañándonos.
4: Buenas tardes, Diego.
0: ¿Qué dice Estela? ¿Cómo anda?
4: Bueno, que arranque la radio, buenaza, la arranque.
0: Me alegro que le guste.
4: Bueno, pasar a todos mis compañeros de trabajo.
0: Muy bien.
4: Bueno, pasar a todos mis hijos, especialmente Dale. Para Miguel.
0: Bueno.
4: Para mis hermanos, para mi cuñado Carlos, un beso grande para Mónica, mi hermana ahí, vamos arriba, Mónica.
0: Notable.
4: Para Julio también. Bueno, para todos mis hermanos en general. Y para todos mis compañeros de trabajo. Para Cococho y su novia. Y vamos con esa radio. Ayer estuvo. No, ayer. Todos los días está preciosa. Pero ayer estuvo divino. A lo que con el frío que hacía y esas músicas. Preciosa estuvo la radio ayer. Vamos arriba, Diego.
0: Vamos arriba, Estelita.
5: ¿Cómo andamos? ¿Marcha de cosas? Bueno, saludo para toda la audiencia ahí. Para la abuela Marujita que está prendida. Vamos arriba, mi loco. Echale cumbia que estamos de este lado, hermano. Abrazo grande.
0: Vamos arriba. Un abrazo grande, compañero. Tocayo Diego que anda disfrutando lo loco del regalo que le dio.

0: Diego, ¿cómo andamos? ¿Todo tranquilo? Acá andamos escuchando. Bueno, de fútbol ni hablemos, ¿no? Ya lo que vimos ayer y lo que vimos todos estos días, papelón, ¿no? Pero bueno, ay, es así Nacional. Bueno, pasame si tenés por sonido Caracol, Temporal de Amor. Bueno, vamos arriba, Dieguito, Que un tropezón no es caída, Más hincha más que nunca, en las buenas y en las malas, Vamos arriba, Dieguito.
1: Vamos arriba.
0: Saludos grandes para toda la audiencia.

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1: ¿Cómo estamos, Diego?
2: ¿Qué dice, che?
1: ¿Todo tranquilo? La verdad que la tarde está nubosa, pero está agradable. Haciendo alguna cosa te da calor. Si te quedas quieto te da frío, pero el movimiento más o menos se lleva, Diego, se lleva. Bastante lindo.
2: Muy bien.
1: Quiero escuchar algo de Rolando Paz, Diego. Bueno, que vaya para todos los escucha de Corazón Latino. Y bueno, vamos arriba, mi amigo, vamos arriba, que hoy es jueves, casi viernes. Y esperando el fin de con todo, Diego.
2: Muy bien, che.
1: Vamos arriba, mi amigo. Abrazo grande desde atrás del Empalme 89.
2: Bueno, un abrazo grande para la gente de ahí.
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2: Dieguito, ¿cómo andas? ¿Todo bien? Pásame por Sergio Dalma. Cualquier tema, besos para ti, para toda la...

Abrazo grande para ti, Su. Hola, Diego. Quisiera escuchar algo de Mariela de... Vamos de vuelta, que se me lengua la traba. Hola, Diego. Quisiera escuchar algo de Mariela, dice Ricardo de Costa de Paz. Notable, dejamos guardadito algo para disfrutar en un...

0: Hola,
1: ¿Qué dice
0: Dieguito, ¿qué
1: Rosario? ¿Cómo
0: tal?
1: anda?
0: ¿Cómo estás? Vas llevando un programa bárbaro.
1: Muchas gracias.
0: No me mandes ningún tema, todos están muy bonitos.
1: Bueno, me alegro que le
0: Saludo a
1: guste.
0: la gente, a toda la gente de Radio Continental.
1: Muchas gracias. Vamos arriba. Un abrazo grande, Rosario, ¿eh?
2: Y ahora,
1: Espero que se esté recuperando, que ayer dijo que estaba media pachucha, che.
2: llorando, ya no.
1: Le mando un abrazo grande.
2: No, no, no, no, no,
1: Dice Canario.
3: 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Te noto la voz media tomada. Ten cuidado, mira que está bravísimo para dormir afuera.
1: No sea malo, canal.
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1: vamos afuera, che. En el grupo más fácil de la historia. No seas malo, ya dan ganas.
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1: No, ni para calentarse, ya vi.
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1: Nada más lindo que escuchar música aquí en Corazón Latino, sí señor, seguir complaciendo los pedidos de nuestra gente.
2: No, no, no.
1: Así que vamos a darle con eso, che. Porque qué buena idea fue. Que Mabelita pida, qué buena idea. Y lo compartimos porque es una gran idea.

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1: Hola, muy buenas tardes para todos. Bienvenidos al flash informativo de las 15 horas. En el día de ayer se registró en Lago Mar un grave siniestro que tiene todavía a un nene de 9 años internado en CTI. Esto se dio porque un camión que circulaba de manera irregular porque no tenía autorización para hacerlo por esa zona, ya que llevaba una zorra de grandes dimensiones, chocó una columna. Esta cayó sobre el local donde se encontraba el niño, su hermano y su padre. El niño de 9 años fue el más afectado por esta situación irregular y sobre el tema, en la mañana de contacto con la gente, dialogamos con el director general de Tránsito y Transporte de la Comuna Canaria, Alejandro Alberro, quien lamentó este hecho y aseguró que ya se le había aplicado una multa.
2: Un hecho no deseado, sin duda. Y bueno, es parte de lo que te decía hoy. No solo es infraestructura, sino que también es control y fiscalización. Como te digo, que no es solo control y fiscalización, en este caso sí es control y fiscalización, explicación, normativo. Y bueno, hay que continuar en esto, porque también, a ver, nosotros tenemos inspectores de tránsito y no están abocados en un solo lugar, sino que es rotativo la presencia de ellos. Pero sí, lo de ayer, obviamente que es un hecho no deseado. Nosotros tuvimos contacto con la empresa, obviamente los agentes de tránsito se hicieron presentes en el lugar, el camión tuvo la infracción correspondiente, uh-huh. Tuvimos contacto con la empresa y bueno, es un proveedor, Pellet, sí. y ahí lo que estamos, una conversación con ellos de el traslado y marcar el recorrido que permita el ingreso de ese material a diferentes barracas.
1: Que podría ser, por ejemplo, en un vehículo no tan grande.
2: Sí, exacto.
1: En otro orden, en el día de mañana, Canelones comienza a recibir las inscripciones para todos aquellos que quieran brindar servicios a través de las aplicaciones Uber y Cabify. Sobre el tema, el director general expresó lo siguiente.
2: Mañana, viernes 22, va a estar habilitado en la página web de la Intendencia el formulario de inscripción. Ya hoy, aquellos interesados pueden ingresar a la página de la Intendencia, a la pestaña que dice Tránsito y Transporte, linkea ahí, le va a salir un cuadrante que dice Sistema de Transporte por Aplicación, ahí está las normativas y los requisitos, y a partir de mañana va a estar disponible el formulario. Esta inscripción va desde el viernes 22 al viernes 29, posterior a esta fecha, aquellas personas que sean asignadas como permisario, se le otorga 60 días de plazo para que presenten todos los requisitos. Obviamente que no le queremos hacer abrir la empresa a alguien que después no va a tener, no va a salir favorecida de ser permisario, o no queremos hacer comprar el auto, cambiar el auto a alguien que no lo vaya a poder usufructuar en el servicio de transporte de aplicación. Uh-huh. Por lo tanto, después de la confirmación de que la persona está habilitada para ser permisario de vehículos de traslado de aplicación, tienen 60 días para cumplir con los requisitos. De antemano, esos requisitos ya están disponibles en la página de la Intendencia para que vayan visualizando y viendo los diferentes requisitos.
1: Actualizamos los datos del tiempo, temperatura aquí en el sur del país, 11 grados con 7, humedad de 57%, visibilidad 15 kilómetros, la máxima estimada para hoy 13 grados.

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0: 15 horas prácticamente, familia. Vamos con más mensajes al 09871-1600 en este jueves fresco de invierno de mayo. A ver qué nos dicen por acá.
1: Buenas tardes, Diego.
0: ¿Qué
1: acá
0: dice, che?
1: Andamos. La ruta 107, el Valcillo Robaino.
0: Muy bien, che.
1: Juntando coñato.
0: Muy bien.
1: No, te quería avisar para que le avisara al patrón mío, Valcillo Robaino, que pasa todo el día sentado y no hace nada.
0: ¿Ah, sí?
1: Y Beatriz también, que mueva un poco las manos porque no hace nada tampoco.
0: Está bien.
1: Métale. Andamos con el Pulga, el Penavilla. Acá en la Tranquilaza, nomás la 107, juntando bañato. Ya nos queda el último día, sí, gracias a Dios. Habla Flaco Martín de Toledo. Un saludo para toda la audiencia ahí. Y siempre perdido la Continental.
0: Vamos arriba, mi amigo, le mando un abrazo grande. Familia, me hicieron acordar porque tengo noticias. Me estuve comunicando directamente con Maragogi. Tengo permiso para sortear dos entradas para mi tapera de San

0: señor, a partir de este momento empezamos a sortear dos entradas para el fin de semana. Baila, baila la sociedad criolla mitapera de Santa Lucía. Y aquí en Corazón Latino estaremos sorteando dos entradas. Así que todos los que quieran participar, manden un mensajito, voy por la entrada de mitapera. Quedan participando y mañana, antes de que finalice el programa, sorteamos. Tenemos hoy y mañana para meterle con eso, sortear las dos entradas para el fin de semana.
1: Bueno, ¿cómo estamos, hijo querido? Bueno, por acá por la zona asomó el solcito. Por otro rato voy a ver si saco algunos pejerrey. Una bola ya voy a internar ahí en el agua. Bah, en el agua no, al lado, al agua. Bueno, desgraciadamente que no jugamos a nada. Y bueno, para jugar así no tenemos que jugar tan mal, porque es increíble lo mal que jugamos. Pero bueno, total, ya se nos pasará el mal momento.
0: Supongo yo.
1: Un abrazo grande para todos. Vamos que vamos, Diego querido.
0: Sí, señor.
1: Muy buena la entrada de música,
0: Muchas gracias.
1: Algo de Rolando Paz.
0: Dale.
1: Vamos que vamos, Diego. Abrazo grandote, mi amigo.
0: Abrazo grande, amigo mío. Lleve ese abrigo para la playa, que si no se me va a congelar. Congelarán los bigotes, Valdés.
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3: Hola, hola, Dieguito.
0: ¿Qué dice Néstor? ¿Cómo anda?
3: ¿Todo bien?
0: Todo tranquilo, ¿usted?
3: Bueno, hermoso el programa. La verdad que cada vez mejor, Diego. La verdad que hoy no te voy a pedir ningún tema, nada, porque están todos notables.
0: Bueno, muchas gracias.
3: Impecables.
0: Vamos arriba.
3: Y bueno, la verdad que, bueno, un abrazo grande para ti, para toda la audiencia y a todos los oyentes. Y vamos arriba a la Continental.
0: Vamos arriba, amigo mío.
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1: ¿Cómo estás, vieja? ¿Todo bien? ¿Todo tranquilo?
0: ¿Qué dice, che?
1: Pasame el tema ese de la motito que me encanta, para saludar acá al amigo Caraballo, el Telarena, y para mi hermano, el alambrador ahí. Dale, un abrazo.
0: Vamos arriba, un abrazo grande. Respira.

0: Aquí la parte otra vez, Dieguito. Te mandé un mensaje para vos que era para el colo, ¿viste? Sí.
1: Me pareció bueno, que te desviaste.
0: Espero que no lo hayas pasado. Escuchame, Dieguito, voy a preguntar el amargo acá que se viene el agua. Y quería pedirte por Cotopaxi, amor de millonario.
1: Dale.
0: Abrazo grande, Dieguito, y no bajar nunca los brazos, ¿eh? Arriba.
1: Vamos arriba. Un abrazo grande. Lo pasamos, sí, Danielito, pero no dijiste nada de generagua, así que no pasa nada, tranquilo nomás.

0: Barro Blanco, me acá en la pelsa, escuchando con el canario Kiki Clavijo. Bueno, un saludo para vos, Masi, y para toda la audiencia. Bueno, lo vemos. Habla el hijo de Waldemar Alonso.
1: Baja más arriba.
0: Gracias, nos vemos. Chau, chau.
1: Muchas gracias por estar ahí. Le mando un abrazo grande, amigo.
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1: Buenas tardes, Diego. Voy por la entrada de mi tapera, Nelson. Gracias, un abrazo, amigo.
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1: Notable, amigo Nelson. Queda participando entonces. Hola, Dieguito, ¿cómo estás? Yo aquí en cama con mi nuera, prontito para ser abuela. Saludos para todos en general. Si podés, me pasarías por Grupo Remo. Ese soy yo. Buenísimo todo, lo de corazón latino. Te mandamos besos y abrazos para ti, para tu mami, para tu papi.

0: tardes, Dieguito. Soy Marisol.
1: ¿Qué dice Marisol?
0: ¿Cómo anda? Para pedirte un tema. ¿Quién se ha tomado todo el vino? Que dale. Se lo dedico para mi esposo, para todos los radios. Escuche, para ti también. Gracias, muchas gracias. Y la radio está a full. Gracias.
1: Vamos arriba, muchas gracias. Un abrazo grande.
2: Hola, Dieguito, ¿cómo te va? Soy Teresita de San José.
1: ¿Qué dice Teresita?
2: ¿Me puedes pasar un tema de Lucas Hugo?
1: Dale, cómo no.
2: Gracias, saludos para ti y para toda la audiencia.
1: Vamos arriba.

0: Hola, buenas tardes. Para participar de las entradas, mi tapera para el domingo puede ser mi cédula
1: Espectacular.
0: 4.527.814-5, Karina de Canelones. Gracias.
1: Queda participando, vamos arriba. ¿Cómo anda, amigazo? Pasé mi pasión por ti y por Mogambo y voy por las entradas para mi tapera. Muchas gracias, Adrián. Te mando un abrazo.

están participando que mañana, antes de finalizar el programa, se van. Dos entradas para el fin de semana en Sociedad Criolla Mitapera de Santa Lucía. ¡Baila! Con la producción de Daniel Martínez y Caldera Eventos, como siempre.

les metemos música, ¿les parece? Y este tema viene en la voz de Rolando Paz. Esto es El Donante.

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0: Sí, soy yo el tema que compartíamos para seguir disfrutando de esta fría tarde de jueves. Más música, más comunicación, 098-71-1600. Todos participando por las dos entradas que vamos a sortear mañana de Sociedad Criolla Mitapera de Santa Lucía. Mirá cómo vuelan los mensajes, che. ¿Están con ganas de bailotear, eh?
1: No puedo llamarte amiga, porque no sé si sea lo correcto.
0: Hola, digo, soy Héctor de Canelones para participar de las entradas de Mitapera. Saludos.
1: Amigos,
0: Ama arriba, un abrazo grande.
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0: No mandas, digo, el programa full. Me agendás para Mitapera. Luis Pérez
1: presente.
0: también está participando entonces.
1: 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Entonces, ¿qué somos? Ya
2: más digo, a ver, Ruido.
0: ¿Qué dice Ruito?
2: Quisiera ver, no me acuerdo que me anda pidiendo luz.
0: Bueno, dale.
2: Muchas gracias, muy lindo programa. Lástima, el día no se porta. Está para pasarme el día adentro, nada más.
0: Okay, vamos arriba, un abrazo grande.

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1: Hola. Ahora sí me escuchan. No quería esto, che. Te decía buenas tardes. Soy Eduardo de Mendoza Chico, departamento de Florida, para participar por las entradas. Seguimos prendidos a Corazón Latino. ¡Saludos! Ay, no me quería dejar el micrófono hablar con mi gente, che. Estaba de vivo.
2: Hola, Dieguito. ¿Cómo andas? Todo lindo.
1: ¿Todo tranquilo?
2: Por el grupo Rimo, ese hombre soy yo, si podés, de Ana.
1: Bueno.
2: Dale, te lo agradezco.
1: Vamos arriba. Lo pasamos hace 5 minutos.
0: Entonces, ¿qué somos?
1: Ya... Hola, qué lindo que está el programa.
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1: Consultan cuando hay remate en los Arenales.
0: 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Entonces,
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1: porque... 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
1: Domingo 24 de mayo, este domingo entonces, remate en los Arenales a cargo de Flaviana Martínez.
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3: mamá. Hola, hola, Dieguito.
1: ¿Cómo anda, Chita?
3: Dieguito, corazón latino. Bueno, yo acá en la calle.
1: ¿Cómo anda, Che?
3: Un poco calorcito hay. Bueno, para mandarle primeramente un abrazo bien apretado, lleno de amor para mi compañero el Patito. Vaya un abrazo para Eito San Carlos, para Chato Panicio, señora, para Nelda, para Waldo y señora Ana y sus dos hijas, para Rosario, esa que estaba enfermita y que espero que esté bien. Rosario, te mando un abrazo. Para Julio Mote y su señora, para Walter Cardoso y su señora, para Gladys y Walter, para Graciela y Luis. Y bueno, si me podés pasar por Jesse Oribe, matemos las ganas. Bueno, Dieguito, y vaya un abrazo para todos los demás que escucha de Corazón Latino, para Gonza, que está por allá, para Tiaguito, para Lipas, otros chicos, y otro para ti, y bueno, como digo, yo un abrazo bien apretado, lleno de amor, con gusto a chocolate, ¡que viva el amor!
1: ¡Abrazo grande, che!
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1: ¡Que viva el amor, Elcita!
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4: Buenas tardes, Dieguito y gente de Corazón Latino. Bueno, contento acá en casa, tranquilamente escuchando radio. Eso sí, descontento por lo de Nacional. En 60 años nunca vi a Nacional jugar tan mala. Ganábamos a los ponchazos antes la Libertadores. Igual un partido acá lo ganábamos los ponchazos. Ahora una vergüenza. Hace 3 años que no jugamos a nada. Hay que cambiar todo el Nacional. Anoche me agarré una calentura impresionante. Nunca

0: nunca había tenido tanto desánimo con el Nacional como anoche. Bueno, el fútbol es así, vamos arriba y ya voy, ya estoy contento escuchándolos a ustedes. Un abrazo grandote para todos y vamos arriba que se puede. Hoy soy hincha de Peñarol, vamos arriba los manchas. La memoria.
1: Buenas tardes, ¿cómo anda la gente de Radio Continental? Quisiera saludar al compañero Carlos Piñerúa en Cuatro Piedras, que hoy comenzó
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1: con la poda de sus arbustos frutales. De su compañera Romina con algún tema de Lucas U. Claro que sí, Romina, te mando un abrazo grande. También para Carlitos Piñerúa, entonces.
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4: Hola, Diego, ¿andás bien? Acá estoy. Hoy vinieron mi hija y yo mandamos, se hizo bien puta tarde. Está todo lindo, Diego. Te felicito, Diego, por todo muy lindo. Pásame lo que vos quieras, yo qué sé. Estoy media bajoneada. Pásame la flor del bañón, como me encanta. O la comparsita, yo qué sé, lo que vos quieras. Bueno, un abrazo grande a todos los que me conocen. Chao.
1: Bueno, María.
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1: Hola, si puedes pasar el tema del embrujo.
3: Prueba.

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1: Notable, entonces.
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1: Seguimos compartiendo música, 15 minutos prácticamente nos separan de las 16 horas. La música sigue sonando aquí en Corazón Latino. Lo que se viene, la música de Lucas Hugo con Axel y este Te Voy a Amar.

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0: 5 minutos pesaditos a las 16 horas. Continuamos en Corazón Latino disfrutando de la tarde de jueves. Y señor, comenzamos a caminar sobre la recta final del programa de hoy.
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2: Buenas tardes, ¿cómo estás, Tomás?
0: ¿Qué dice, amigo?
2: Bueno, acá estamos, prendido la Continental, escuchando ahí, tranquilazo ahí.
0: Muchas gracias, vamos arriba.
2: Bueno, si da el tiempo, me puede pasar el tema Dos Caras.
0: Dale.
2: Bueno, digo, vamos arriba, un abrazo.
0: Buenas tardes, quería participar por las entradas de Mita Pedra, Beatriz Cuello, queda participando.

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1: Estamos en la zona de Cuatro Piedras, cerquita de Los Cerrillos.
2: ¿Cómo andan, che?
1: Escuchando una tarde fresca, pero está agradable.
2: Bueno.
1: Se puede aguantar. Era para pedirles algo, si se puede. Algo por senda. Buscá ahí lo que te quede bien. Si es por digo nada, mejor. Para saludar a Romina, en la localidad de Pintado, Florida, que está escuchando desde allá de lejos.
2: No, está, le mandamos un saludo entonces.
1: Vaya para ella, fuerte abrazo. Pero esté bien, un buen saludo. Y bueno, la gente nacional que se aguante un poquito, ¿qué va a hacer? Lo tocó la mala, vamos arriba. Un abrazo grande, suerte.
2: Al cual, es lo que hay.
3: Buenas tardes.
2: Buenas tardes.
3: Tardes.
2: ¿Cómo andan, che?
3: Gabriela de Canelones. Para participar de las entradas,
2: bueno,
3: de la pera el domingo puede ser.
2: Dale.
3: Mi cédula es 3,639,914-0. Saludos para todos.
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2: Abrazo grande, che. Quedan participando entonces.
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0: Para
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0: Si
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0: Siempre en el mismo lugar.
2: Y presente la música de Lucas Hugo que llega a Continental con este Dos Caras.

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2: Hola, muy buenas tardes para todos. Bienvenidos al Flash Informativo de 16:30. Vamos con las noticias. El Parlamento aprobó nuevamente a través de una ley que se lleve adelante una nueva edición del programa Uruguay Impulsa, que dota de recursos humanos a las intendencias y a los municipios y da oportunidades laborales a quienes se inscriban. Las próximas inscripciones serán a partir del 1 de junio y el director de descentralización y gobiernos locales, Rubén Moreno, confirmó cuántos cupos le tocarán a Canelones.
3: 854 cupos para Canelones. Como bien decías tú, la inscripción arranca el 1 de junio, del 1 al 10 de junio inclusive, es por la página web. Si no, se pueden acercar los vecinos también a las oficinas del MIES o de los municipios para que le den una mano para inscribirse. Bueno, el sorteo va a ser el 22 de junio y empiezan a trabajar el 1 de julio. El 1 de julio ya estarían arrancando. Eso tenemos que todavía definir, pero va a haber un porcentaje para cada uno de los municipios según las características y la cantidad de población y el territorio. Y después, además, para las direcciones, porque también hay direcciones, gestión ambiental, obras, espacios públicos, el Roosevelt, que han solicitado, bueno, poder tener en cuenta algún funcionario de Impulsa para que hagan la parte de operario.
2: El jerarca departamental aseguró que todavía se está trabajando a nivel de la interna de cómo van a ser la distribución de estos puestos que, con los que contará el departamento de Canelones. Lo que sí aseguró es que como mínimo cada municipio recibirá por lo menos 5 funcionarios.
3: Lo menos van a ser 5, porque ahí también, bueno, que tienen que ser cuadrillas al menos de 5 o 6, que eran en el periodo pasado, porque necesitamos justamente que en cada uno de los lugares pueda también tener impacto esto, ¿no? O sea, impacto a nivel de los municipios y también de la población, porque también se incorpora ciertas características en este nuevo llamado, que por ejemplo tiene que haber un 10% del llamado, tiene que ser para personas en situación de calle.
2: Ajá.
3: Va a haber un 10%, un 5% para ex reclusos, y el 60% de los inscriptos tienen que tener menores a cargo de 18 años. Esas son características nuevas. La inscripción es para personas entre 18 y 65 años, porque también hay un tema ahí, que hay personas mayores que no han accedido a la jubilación o a las pensiones por diferentes cuestiones. También es por eso que no es hasta 60, sino hasta 65 años la posibilidad de inscribir.
2: Actualizamos los datos del tiempo. Temperatura aquí en el sur del país, 10 grados con 9, la humedad alcanza el 61%, la visibilidad es de 15 kilómetros. Para mañana, en el cierre de la semana, Inumet prevé una máxima de 13 grados y una mínima de 3 grados. La mañana algo nubosa, baja probabilidad de precipitaciones y heladas agrometeorológicas. La tarde-noche algo nuboso, baja probabilidad de precipitaciones y bajas temperaturas. Y hasta aquí el Flash Informativo de 16:30. Gracias por habernos acompañado. Continúan ahora con Corazón Latino y yo los espero mañana para cerrar la semana en contacto con la gente. Que pasen bien.
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1: 20 minutos nos separan de las 17 horas. Continuamos disfrutando de este corazón latino. Claro que sí, familia.
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1: Mira, Carlito Valdés, muerto de frío en la playa. ¿Qué dice, Carlito?
2: Y acá estamos, hijo querido, esperando el pique. Está frío, pero se aguanta hasta las 6 de la tarde, siete se aguanta.
1: Se te van a congelar los bigotes, Valdés.
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3: Era para ver si me puedes pasar un tema de calendario. Que acá estamos con mi hijo Carlos sacando Sarmiento. Y a la vez sacamos un poco el frío.
1: Muy bien, che.
3: Saludo para todos mis compañeros.
1: Vamos arriba, María del Carmen, te mando un abrazo.
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4: Entero acá, o pedirte algo de Agatha, si puede ser. Dale. Excelente el programa, ¿eh? Vamos arriba, Diego. Abrazo grande.
1: Vamos arriba, muchas gracias. A ver, el pato que había mandado un mensaje y luego mandó otro, entonces se vuelve para arriba y nunca llegamos. ¿Qué dice, pato?
5: Buenas tardes, mi amigo Dieguito. ¿Cómo estamos, Dieguito? Te encuentro medio triste, Dieguito. ¿Qué pasó, Dieguito? Vamos arriba. Nosotros marcharemos hoy también.
1: ¿Tristeza, nada?
5: No es fácil para nosotros.
1: Pero ni para calentarse, muchachos.
5: Vamos a darle con todo, Dieguito, vamos. O Benja, porque te dijeron Benja ahí.
1: No sé quién me dijo Benja, sí.
5: ¿Sos Dieguito o Benja? Vamos arriba.
1: No, Diego.
5: Saludos ahí para mi compañera Alcita y para todos estos, los oyentes en general.
1: Bueno, no serán nada.
5: Acá estábamos trabajando la chacra, de rato sale el sol, de rato, pero de vuelta le metemos un juguito y el frío no entra. Y comiendo un buen puchero como al mediodía. Habrá que darle con todo, Luis. Bueno, Dieguito, pasame.
1: Dime.
5: Echale vino al asado.
1: Dale.
5: Por el grupo Palmar.

0: Mando un abrazo gigante, Dieguito, para vos y para todos los gente. Y vamos arriba, no te me quedes, Dieguito, vamos con todo.
1: ¡Vamos arriba, pato!
2: ¡Llama de nuestra pasión!
1: Bueno, Dieguito, te felicito, llevas muy lindo el programa. Por lo menos te puedo hablar, ya que no te conozco personalmente. Te mando un abrazo apretado. Y si hay tiempo, me puedes pasar la canción La Barca, dice Lady de las Piedras. Claro que sí, buscamos ahí, la pasamos en un ratito nada más. Más te digo. Ya vamos a ir con La Barca.

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0: El arrebato, gente luminosa, para comenzar a cerrar esta tarde de Corazón Latino. Sí, señor, ya nos estamos yendo, familia. El agradecimiento a todos por habernos acompañado una jornada más, por estar del otro lado, por esa energía hermosa que le ponen a cada programa. Quédense prendiditos porque ya se viene Pumita Nebra Alonso, ya se viene un nuevo viaje rumbo al sur. Después vendrá Jorge Alonso, el jubilado, despuntando el vicio de la comunicación con el programa más criollo del Dial Uruguay.
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0: Nosotros nos vamos con Echale Vino La Sal a mover el ser humano antes de que venga el Puma, familia, y sacarnos del frío.
1: Para vos, Susana.
0: Gracias por todo, familia. Como siempre, chau, chau. Hasta mañana, si Dios quiere.

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5: Como dice que le va Puma en su programa que suma y suma. Y se habla de jineteada. La tarde ya está congregada para escuchar un buen folclore. De eso que arrojan las flores en el jardín del abismo. Y defiende el criollismo de aquellos viejos valores.
6: Ah, la envidia es tremendo. La envidia se disfraza de falsedad. Es como la boa, te aprieta, te va sacando las energías y así. Hay personas que te rodean y va perdiendo energía. Y cuando te va a acostar, te acostas bien y te levantas con dolor y muchas veces perdés el sueño en la noche. ¡Qué cosa todavía! ¿Cómo hay maldad y existe la maldad, che?
7: Exactamente. Y eso puede repercutir en la gente cuando anda en la calle, andan por ahí, andan lo más bien. Y llegar a la casa y ya empiezan a sentirse mal.
6: Y pelea. Dice una palabra, la otra persona la tomó a mal por la envidia y justo la pelea da en la hora de la comida, en el almuerzo o en la cena, cuando todos están juntos. 095-42-91-80. 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

Amigos, un placer saludarlos. Un gustazo volver a reencontrarnos para juntos comenzar a desandar la tarde de jueves aquí en Radio Continental. Hasta las 7 de la tarde estaremos recorriendo los caminos del canto nuestro, del folclore, los caminos de la tradición, disfrutando música, esa que ustedes van a elegir a través del 098-71-1600, que ya está habilitado para que, como siempre, ustedes sean los protagonistas eligiendo la música que vamos a escuchar hasta las 7 de la tarde. Así que bueno, la bienvenida para todos, el placer de recibirlos. Estamos con toda la información de lo que va a estar pasando este fin de semana allí en la chacra El Taita, el noveno aniversario de la ciudad libercereña. Tenemos toda la programación para compartir con ustedes, y bueno, les vamos a contar todos los detalles como corresponden, y que hablar de todo lo que se viene en cuestión de espectáculos, de fiestas que vamos a estar compartiendo. Así que bueno, la bienvenida para todos. Tarde fría en la ciudad de Pando. Vamos a arrancar a disfrutar de la música con el señor Diego Alonso en los controles técnicos de emisión. Echamos los pingos al camino del canto nuestro y del folclore, como siempre, cantándole al más grande de todos los orientales.

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0: Final de Un Criollo, la música de Seras Guira en este viaje rumbo al sur aquí en Continental, temazo de Los Canarios Queridos con el que estábamos abriendo este viaje rumbo al sur presentado por 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Vamos a arrancar con la comunicación, con los mensajes que están llegando al 098-71600. Daniel de Ruta 5, ¿cómo le va? ¿Qué dice? ¿Qué cuenta?
1: Bueno, se nubló todo acá.
0: Sí, está feo.
1: Tranquilo.
0: Alguna garúa va a venir de frío. Dale, sí, señor.
1: Abrazo grande.
0: Abrazo grande, che. Darío Hernández, Chicharito de Tupambaé, ¿qué dice? ¿Cómo le va? ¿Anda bien?
2: Continental y audiencia, ¿qué dice? ¿Cómo anda? Mucho frío por allá. Pasate una ahí entonces como para mover el ser humano.
0: Dale.
2: La polca de la bolsa puede ser.
0: Sí, señor.
2: En Navidad, allá donde mamá me lo bajaron al negriño de un tortazo. Sí. Un abrazo, Chicharito de Tupambaé.
0: Dale, abrazo grande, Chicharito, abrazo grande. Luisito Rimoldi, ¿cómo le va, carpintero? ¿Qué dice?
3: Hola, señor Alonso, ¿cómo
0: ¿todo
3: está?
0: Bien.
3: Va a pedirle un tema a los chiquilines, si puede ser. El programa excelente, como siempre. Abrazo grande, amigo.
0: Bueno,
3: grande,
0: ahí lo estamos escuchando, precisamente. Abrazo grande, Luisito. Luis Parodi, ¿cómo andás?
4: Hola, Puma, Diego.
0: ¿Todo bien?
4: Todo bien. Quería ver si me podía pasar, ¿estaba cantado?
0: Estaba cantado.
4: Un abrazo gigante para ti, para Diego, todo general. Muchas
0: dale,
4: gracias.
0: Dale, abrazo, Luisito, que pases bien. Gustavito Camino Carrasco, ¿qué dice?
5: ¿Cómo anda, mi amigo Pumita? Gustavo Camino Carrasco. Pasame, doctor, por gracias, Iván. Estaba tomando mate de la ciudad, Pumita. Ya parece frío. Gustavo Camino Carrasco.
0: Abrazo, Gustavito. Nacho de Chavizo, ¿cómo le va? ¿Todo bien?
6: Puma. ¿Andas bien, sí? Te habla Nacho de Chamizo, por acá estamos, terminando la jornada, bastante fresca, pero está lindo igual, uno está en movimiento y se te va el pie enseguida. Bueno, mándenle saludos al Pato, la Costa de Pando, a su señora, y a mi padre que está escuchando, a Roberto Moreira, y a su hija y a toda la familia. Y pasaste un tema si tenés a mano. Puede ser por Abriendo Camino. Abriendo Camino y Los Zorzales. Hocico de Arandela.
0: Muchas dale.
6: Gracias y saludos a todos los Nachos acá de Chamiz.
0: Abrazo, Nachito. Abrazo grande. Buenas tardes, dice este mensaje. Puma, friazo ya, dice. Estamos tomando unos mates con la estufa prendida. Hoy hay heladita, me parece. Abrazo, el pingüino de Pando. O sea, es que de noche se levantan unas ventoleras bárbaras. Frío, impresionante, pero con viento, yo qué sé, no sé. Es una cosa medio rara. Pero hoy sí, hoy no, como que no hay una brisita así. Si para el viento, seguramente va a congelar. No. No va a ser changa. Bueno, se viene el noveno aniversario de la Chacra del Taita el próximo fin de semana. Va a estar espectacular. Hay encuentro de aparcerías, un montón de chiveos en el ruedo, carrera de la polca a la silla, la carrera de cuero, carrera de la sortija, un montón de entretenimientos. Por supuesto, concurso de baile también con los participantes. Va a estar bien bueno. En el escenario van a estar los Kairos con todos sus éxitos, con toda su música. Va a estar Gabriela Rodríguez, que va a estar con todas sus canciones. Se los recomiendo, va a estar espectacular. Carlitos Martínez y su banda, una cantidad de DJ Martin, como siempre el showman, poniéndole alegría a la fiesta de la Chacra del Taita. 23 y 24 de mayo, el próximo fin de semana, noveno aniversario de la ciudad libre sereña, se festeja en la Chacra del Taita con una fiesta realmente espectacular. Vamos con más música, seguimos presentando Los Canarios Queridos, Somos Servicio de Acompañantes, sigue presentando Los Cantores Canarios. Waldemar Alonso llega con este temazo, La Come Bicho.
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0: 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Maurito Sosa, ¿qué dice el alambrador? ¿Cómo le va? ¿Todo bien?
1: Buenas tardes,
0: ¿qué cuenta?
1: Tomás, tranquilo.
0: Pero casi.
1: Acá estamos prendiendo el programa ahí, amarillando, manso, ¿no?
0: Está bien.
1: Bueno, si te da el tiempo, me puede pasar el tema con este, el árbol de la cruz.
0: Dale.
1: Bueno, otra cosa, ¿no? Hay gente que es hincha nacional que dice, hoy he hinchado por Peñarol. Bueno, yo por Peñarol no he hincho ni en pedo.
0: Nada, pero no hablamos de fútbol en este programa, Mauricio.
1: Que dijo Wilson Rey,
0: no se habla de fútbol. Sacalo nomás. No se habla de fútbol. Sacalo, no toca nada de fútbol. Habla de fútbol temprano. Habla de fútbol. Habla de fútbol. Jineteada. Nuestro deporte son las jineteadas. Está prohibido hablar de fútbol temprano. Prohibido estar prohibidamente. De ningún cuadro se habla de fútbol. Mucho menos el cuadro nuestro. La vergüenza nacional. Que vayan todas las cosas de Ketman. Gracias. Seguro. No. Qué desgracia más grande. No podemos hablar de fútbol. No se puede hablar de fútbol. Una vergüenza hablar de fútbol. Gloria Teresa, ¿cómo te va? ¿Todo bien?
2: Buenas tardes, Pumita. Bueno, pienso que está Dieguito. No sé, no. Quisiera pedirte hoy, 2 años hace que falleció Carlitos Paraví. Un tema por él, no sé. Te lo dejo a tu elección, tiene temas hermosos, esa familia de Chalar tiene unos temas hermosos. Y quiero, bueno, después de saludar a Rubito, como siempre, que te está escuchando, quiero saludar a 2 de mis primas, para ver si es cierto que te escucho. Vaya para Teresita de Montes y para Dalva Curbelo de Míguez. Mañana te cuento.
0: Si será cierto que escucha, todos los días manda mensaje Teresita, todos los santos días. Y acá está Teresita, esta es Teresita de allá de San José. Teresita de Monte viene después. Teresita de San José, ¿cómo le va?
3: Hola, Puma, ¿cómo le va? Soy Teresita de San José. ¿Me puede pasar un tema de Copla Alta? Gracias, saludo para usted y para toda la audiencia.
0: Bueno, abrazo, Teresita, que pase muy bien. Rubo acá nos manda una foto que está laburando, Rubito, ¿no? Está trabajando. A ver qué dice Rubito, que mandó un audio arriba de la máquina. ¿Qué hace, Rubito? ¿Todo bien? Samba de mi esperanza. Sí, señor.
4: Pero quería, hoy fui al almacén, por tiempo con ellos, me regalaron que si iba.
0: Está bravo, sí, pasen los mandados, no está changa. Abrazo grande, Rubito, abrazo grande. Vamos con más música, vamos a seguir disfrutando Canto Nuestro, vamos a seguir disfrutando este viaje rumbo al sur aquí en Continental y a seguir complaciendo solicitudes y sacudiendo el ser humano y hablando de jineteadas, que es lo que hablamos en este programa. Cerno, desde 33, la jineteada.

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0: Doctor Horacio Pueblo Guaraní, qué temazo espectacular, presentado por Comería La Curva, allí en la Cruz de los Caminos, en la ruta 82, kilómetro 49.500, comería de autos, camiones, tractores, 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Seguimos con música, seguimos disfrutando canto nuestro, José Uruguay Moreira, ¿qué dice? ¿Cómo le va? ¿Cómo, qué cuenta? ¿Todo bien? ¿Cómo le va Uruguay?
1: ¿Andas, Alonso? ¿Andas bien?
0: Sí. ¿Bien y vos, mijo? Manso. ¿Con fresco?
1: Está frío, che. Está frío. ¿Duro y gordito, che? ¿Duro el organizador de Pando o no? ¿A poner los mulacos o no? ¿Qué lo tiró? ¿Le cuesta? Mamá, querido. Para depositar 2.000 pesos. Bueno, joder.
0: Está desaparecido, porque... Se va a aparecer, ya lo van a encontrar. No es changa, Moreira. Carlitos Valdés, ¿qué dice? ¿Qué cuenta?
2: Pero ¿cómo andás, Never Puma Alonso? Bueno, intenté pescar, pero no había nada. Un maremoto barro. Tiraba 80 metros y cuando quería correr estaba al lado de tus pies. Pero bueno, el intento lo que vale, salió fallida la pesca, pero está muy frío.
0: Estás muy loco, Carlito.
2: Había viento barro en la playa, pero ahora que estoy viniendo para acá, calmó. Me parece que va a caer nada. Bueno, un abrazo grande para Twitter, la gente. Y algo de Anita Valiente, Puma querido. Vamos arriba con los sufridos, Puma. Soy bueno. Mirá que no me pasaste la mano, como dije, en la espalda, ¿no? Porque vos sabés chiflar una cosita.
0: Abrazo, Carlito.
2: Abrazo grande.
0: Estás muy loco, Carlito. Nada, hay que ir a pescar a la playa. Bueno, yo te voy a decir una cosa, yo anoche después del partido hubiera ido. Viste que hay cosas que te hacen levantar temperatura, sí, no hubiera tenido problema, no tenía frío anoche. Pero hoy ya no, ya estoy loco, ir a pescar, estás loco. Por acá dice Charlie Bolso, buenas tardes, Don Puma, acá andamos con la Gladys, mateando, saboreando una pizza, en compañía de la Continental, la mejor opción para esta tarde fresca, abrazo amigo. Bueno, abrazo grande, Charlie, abrazo grande. Huguito Méndez, ¿qué dice Huguito? ¿Cómo le va? ¿Todo bien?
3: Buenas tardes, Rumbo al Sur, buenas tardes, Puma, audiencia, ¿qué tal? Quería escuchar un tema de los criollos que se llama Cosa de mi Uruguay, si es posible. Ese tema quería escuchar.
0: Bueno, lo voy a buscar a ver,
3: Huguito. Acá de Estación Atlántica, abrazo grande.
0: Lo voy a buscar, Huguito, a ver si lo encuentro.
3: Lindo patar, le habla tufa. Y sí. Tomar un buen mate caliente.
0: O una taza de leche con gofio, che.
3: Saludos.
0: O un buen pirón con un caldo puchero. O una buena cazuela con patas de chancha o chancho. Cállese, un buen guiso de poroto. Porotos negros, una feijoada. Para esas cosas está lindo, para esas cosas está ideal. Para hacer cucharita, para eso está ideal también, amigo. Patito de Costa de Pando, ¿qué dice?
4: Buenas tardes, mi amigo Pumita, ¿cómo estamos? Todo tranquilo, bueno, acá un día nublado, pasado, un rato sale el sol, pero no está muy bravo de frío. Está lindo, acá estamos por tomar un jugo, ahí tranquilo. Bueno, un saludo ahí para el Cita y para mi compañero. Para el Nacho y para el padre y para Roberto Morales. Un gran abrazo para Julio Mati La Peña. Pásame sin bandera de por Copla Alta. Está bien, y de fútbol no se puede hablar, lógico, ¿eh?
0: No.
4: Eso tiene que desatar, y aparte que no se puede hablar porque da fiebre los
0: cuadros. Dan fiebre, fiebre.
4: No le ganamos ni
0: a la abuelita.
4: Está loco. Otro abrazo y vamos arriba.
0: Dale,
4: Pato. Los controles.
0: Abrazo grande. Echa un par de boñatos para ir para la ceniza de la estufa, para comer boñatos en conchau. Vamos a seguir disfrutando música, a seguir disfrutando canto nuestro aquí en Continental, en los 1600 de AM, preparándonos para la chacra el Taita este fin de semana. Hay fiestas grandes que se vienen. El 9 de agosto se viene la fiesta criolla de la Tropilla del Badajo allá en el Club Wanderer. Después les vamos a estar contando todos los detalles. Ya les voy diciendo que Sauce a Caballo se está preparando para el 19 de junio también. Se viene el cumpleaños del más grande de todos los orientales. Sauce a Caballo está preparando un baile baile impresionante con el gran Lucas Hugo en recital. Les voy a contar después todos los detalles para que sepan también cómo comprar la entrada anticipada y todo lo demás. Así que bueno, el 21 hay pruebas de rienda allí en el lugar, en el predio de Sauce a Caballo. Después les voy a contar todos los detalles. Seguimos disfrutando música ahora, seguimos disfrutando Canto Nuestro aquí en Continental y complaciendo solicitudes. Llegan el Larbono Carrero, el Pepe Guerra, el Serrano. Estaba.
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0: música de Los Orzales y abriendo camino, Hocico de Arandela, tema que nos habían pedido que estábamos compartiendo en este viaje rumbo al sur presentado por El Pardo, excavaciones, negocios 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Seguimos con más comunicación. Buenas tardes, Puma, aquí estamos, como siempre, escuchando el programa. Saludos a usted y a la audiencia, Juan Luis, Susana y Natalia. Si puede, un tema de Pablito Estramín, gracias. Bueno, abrazo grande para ustedes, Ernesto Berruti nos manda la foto de la cocina leña. Se sale para afuera fuego, che, impresionante. A ver qué dice arriba de la cocina leña. Y ¿cómo le va?
1: Con el hacha no se saca frío.
0: No, déjate de hacha, bro. Yo andaba de... ¿Qué necesidad? Si no tengo estufa leña, ¿para qué quiero hacha?
1: Andaba haciendo trabajo ahí, pero yo no andaba manga de camisa.
0: Te vengas a hacer cosas.
1: Como movimiento de... Así no, bro. Yo no siento frío.
0: Seguro. Pero si yo me arrajastiza con usted, don Ernesto Berruti... ¿Quién hace el programa acá? Sentado pasando frío. ¿Vio?
1: Gustavo Guitón.
0: Qué Gustavo Guitón. ¿Vio? Si yo me voy a Rajastilla con usted a cortar leña, ¿quién hace el programa acá? ¿Vio? ¿Quién relata la jineteada del domingo? Cada cual con su cada cual. Te sigue rajando astilla, yo sigo haciendo el programa. Y bueno, yo sigo rezongando por el frío, me gusta el verano. Te sigue rezongando por el verano, le gusta el frío. Sigue rajando astilla, ¿vio? Como es el tema. Elcita de Ciudad de Plata, ¿cómo andas, Elcita?
2: Hola, Pumita, qué gusto escucharte. Bueno, ya hace un rato llegué. Bueno, primeramente para mandar un abrazo bien apretado a Juancho, a mi compañero el Patito, y otro para el señor Pelufa, a su señora, y otro para todos los escuchas Rumba del Sur, y para ustedes también. Si me podés pasar por Cita Rosa de Corrales a Tranqueras, ¿cuántas leguas quedarán? Yo nunca quise contarle porque iba rumbo al amor. Abrazo fuerte de Elsa que te está escuchando. Maura. Gracias, Pumita.
0: Bueno, dale, abrazo grande. Vamos a ver cómo seguimos por acá. Dice Gladys, que dice, buenas tardes, muchachos. Escuchando la Continental, mejor programa de la... A ver, hola, ¿puedo repetir el festival que no pude escuchar? Festival Vive el Sereñi, puede ser, gracias. Sí, este fin de semana, sábado y domingo, los dos días, se festeja el noveno aniversario de la ciudad Vive el Sereñi en la Chacra del Taita, allí en Empalme Nicolits, en la Chacra del Taita. Concurso de parcerías el sábado, con un montón de chiveros durante todo el día, carrera de la cuchara, carrera del huevo, carrera de la manzana, polca de la silla, carrera de la sortija, pruebas de rienda, bueno, un montón de concursos de baile que van a tener que hacer también, así que bueno, hay mucho plata en juego, o sea que van a haber muchas parcerías que van a estar participando. En la tardecita noche en el escenario van a estar los Cairos con toda su música, Carlitos Martínez y su banda, va a estar Gabriela Rodríguez, el ángel pecador, la voy a bautizar como el ángel, porque fue participante integrante de Las Pecadoras, y ahora está cantando como solista, la verdad la rompe, la destroza cantando, así que bueno, va a estar Gabriela Rodríguez también, y bueno, y va a estar DJ Martins, el showman espectacular de la Chacra del Taita, siempre don DJ Martins, que va a estar con toda su música y un sonido espectacular, así que bueno, por ahí está la cosa. El domingo concurso de domadores, desfile de caballería gaucha, tempranito, 10:30 de la mañana, tampoco muy temprano, a las 10:30 de la mañana, desfile de caballería gaucha el domingo, y después concurso de domadores. Hay mucho para disfrutar este fin de semana así en la Chacra del Taita. Están todos invitados para festejar el noveno aniversario de la ciudad Liber Sereñe. Seguimos disfrutando música, seguimos disfrutando canto nuestro aquí en Continental, en los 1600 de AM. Llegan los del Suquía, un temazo espectacular, El Árbol de la Cruz.

Escúchame, Jesús. Desde la cruz en la que tú fuiste clavado, me acompañas desde niño. Al universo acompañas como fuente de cariño, de inspiración, de alabanza. Se dijo todo de ti, desde el sueño a la esperanza. Pero de pronto en mi alma nació la curiosidad. Quiero saber qué se hizo de la cruz en la que tú sufriste, Jesús. Saber si la conociste antes que fuera tormento. Jesús, yo quisiera saber después qué pasó. Si un otro mortal se usó la cruz en la que te clavaron, o si después la quemaron, o si alguien la guardó. Tu manto se conservó, la Verónica también. Pero ¿quién me dice quién cuál fue el final de la cruz? O si conociste el árbol. Quiero saberlo, Jesús.

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0: La música de Los Criollos, Cosas de mi Uruguay, temazo espectacular que nos habían pedido y que estábamos compartiendo en este viaje rumbo al sur aquí en Continental en los 1600 de AM. Vamos a continuar rapidito disfrutando de la música, de la comunicación. A ver qué dice Rubito de Melissa, Rubén da Silva. ¿Cómo le va, Rubito?
1: Buenas tardes, buenas
0: ¿todo
1: tardes,
0: bien?
1: Micha. ¿Cómo andamos? ¿Cómo está la cosa? ¿Está frío por ahí?
0: No está lindo, acá está el aire acondicionado, el manco, 40 grados tengo acá dentro del estudio.
1: Para ti, para toda la audiencia en general, y en especial para mi reina Teresa. Y no te pido nada, está bueno. Está buena la música. Recién llegando al rancho.
0: Está bien.
1: A ver, ¿qué hacemos ahora?
0: Dale, abrazo grande. 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Llega Copla Alta, sin banderas.
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Adulto Amor, la música de Compinches, temazo espectacular, dos voces sensacionales, un lujito de tema para ya casi que el cierre de este viaje rumbo al sur, ya estamos en las postrimerías, la música 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Seguimos disfrutando música, seguimos disfrutando canto nuestro aquí en Continental, vamos, venimos para sacudir el ser humano, despedirnos sacudiendo el ser humano como corresponde en esta tarde de Rumbo al Sur en los 1600 de AM. Pablo Estramín, nos habían pedido algo de Pablito Estramín, este tema hace mucho tiempo que no lo escuchamos y vale la pena disfrutarlo, te pone la piel de gallina. Pablo Estramín, tú lo amas.

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Carlitos Malo y el Yuyo Gonzalo, echale vino al asado. El vino es bueno para todo, ¿no? Le echas al asado, le echas al tuco, le echas al guiso, a la cazuela. El vino es bueno para todo, che. Echale vino al asado. De esta manera estábamos llegando al final de este viaje rumbo al sur. Nos vamos acudiendo del ser humano como corresponde en este viaje rumbo al sur aquí en Continental. Nos vamos con la música de Dieguito, acá me acuerdo cómo se me fue. El chaqueño para vecino, a este caballo el palenque. Con esto nos vamos, mañana a las 5 de la tarde volveremos a echar los pingos al camino del canto nuestro y del folclore para seguir desandando las tardes rumbo al sur aquí en Continental. Ya se viene Jorge Alonso con el programa más criollo del diario uruguayo Entre Espuelas y Guitarras. No se olviden que es demasiado corta la vida para lo mucho que estamos muertos. Aprendamos a disfrutarla y a vivirla de la mejor manera. Hasta mañana, si Dios quiere. ¡Oh!

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2: Buenas noches, no tenemos noticias de carácter necrológico. Con este mismo espacio regresaremos en la jornada de mañana a las 9:30 horas luego de finalizado Agrocontinental. Desde ya, muchas gracias para todos.
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Hola, hola, hola, ¿qué tal? ¿Cómo están? ¿Cómo andan? ¿Todos bien? Espero que sí, espero que sí. Gracias por abrirnos la tranquera de su hogar. Gracias por darnos el adelante, decirnos pase, pase, que lo vamos a acompañar. Para nosotros es un privilegio, para nosotros es un placer. Por eso, aquí arrancamos a compartir con ustedes Entre Espuelas y Guitarras en la noche de hoy. Señoras y señores, los invito a escuchar un temazo imponente. David Yetel, el cimarrón argentino, nos dice presente en la noche de hoy en el arranque de este programa Entre Espuelas y Guitarras. Duelo criollo.

Ya los habían atajado en una topada fiera, por cuestión de una carrera que mucho se ha comentado. Uno al otro ha sentenciado por otra vuelta mejor, y el tiempo caminador, por más que se aleje mucho, no puede apagar un pucho cuando lo enciende el rencor. Si pa'l criollo, si pa'l criollo a documento cualquier palabra empeñada, jamás quedará olvidada ni menos llevarla el viento. Y un día en el que el tero atento cuidaba el campo argentino, convidados por el destino, los dos hombres se toparon y ahí nomás se desmontaron a la orilla del camino. Para que en lugar apropiado puedan jugarse el pellejo, un sitio limpio y parejo, el suelo les ha prestado. Ahí cerquita, en un costado, como de gaucho se trata, dejan en forma sensata, para no manearse en un yerro, un par de espuelas de hierro y un par de espuelas de plata. En tan bravas circunstancias, un gateau y un alazán son dos testigos que están maniados a poca distancia, mientras con toda arrogancia, como cuadra dos varones, a ventilar sus cuestiones, han empuñado los rivales dos facones cuasi iguales, con las peores intenciones. Ya está barajado el mazo, para que el destino reparta, jugando valiosa carta, la vista, el poncho y el brazo. Viene en el aire un hachazo como buscando el final, pero un quite magistral lo hace perderse en la nada, en tanto una puñalada rechuca siendo un ojal. Muy ajeno a ese momento, el gateau que está sereno, en la coscoja del freno sacude su aburrimiento, mientras cada criollo atento ataja, esquiva o avanza, y en el alarde de confianza, cuatro piernas nada floja, con música de coscoja, se devuelve en la mudanza. No hay razón que lo ataje, y al pelear con tanto ardor, si uno rebalsa en valor, le sobra al otro el coraje, sacudiendo su plumaje pasa un carancho observando, y el sol que va declinando, le da dos sombras al suelo, que al mismo ritmo del suelo parece que están peleando. Y allí quedó, largo a largo, muerto, con botas puestas, perdedor en las apuestas de ese trance tan amargo. El matador, sin embargo, como volviendo de un sueño, suelta un pingo con empeño pa' que busque la querencia y anuncie con su presencia el triste fin de su dueño.

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4: Este señor es Nicolás Membriani y viene a cantar aquí a Radio Continental desde Pando para todo el país y el mundo a través de www.radiocontinental.com.uy. 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

0: ¿Dónde anda Uberfil Concepción? En Diamante, mirá vos, ¿y con quién anda? ¡Con Aníbal Galó! ¡Pero qué bárbaro! Bueno, échenle, aprovechen, sí señor. Nos vamos, señoras y señores, al Festival de Diamante en vivo y en directo. Fue hace muchos años, ahora ya no tanto. Ahora simplemente en vivo y en directo desde el recuerdo llegan Uberfil Concepción y Aníbal Galó. Adelante, payadores.
1: Previo a lo que ya estarán viviendo en minutos nada más, desde este campo de jineteada, Lizardo, Seco, aquí están una vez más, junto a ustedes, en este fogón imaginario que empezó a encenderse en este escenario en Rafael Bueno. ¿Cuántos y cuántos payadores habrán tenido y tienen la ilusión de traer su mensaje hecho canto a través de la palabra repentina? En esta oportunidad, un payador uruguayo y un payador argentino van a estar pintando esta tarde que Diamante, en su 48ª edición, comenzará a compartir junto a ustedes. Es un arte natural lo del canto repentino. Si lo expresa este argentino, si lo canta el oriental. Destino de cada cual, pero hay algo superior. Igual que el astro mayor que se entró y volvió a salir, nació para no morir. El arte del payador.
2: Yo hice la invitación y por eso lo recibo. No le creo, ya soy altísimo.

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0: que soy criollo y correcto, y a mí me sobra el respeto, que es lo que le falta a usted.
1: Me pide que no me enoje, y él me ha salido toreando, pero se fue equivocando y es justo que yo no afloje. 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
0: Hijo, no tengo cultura y una cosa bien.

0: Yo llego a muchas partes que no va a llegar usted.
1: No sé por qué en esta meta, hermano, yo le diré. Sabe de que no llegué porque no soy un lampeta. En cambio usted es un socreta que siempre anda imaginando. Se lo digo improvisando, de una manera expande. Anda usted en la fiesta grande porque siempre está ofertando.
0: Son ofertos, a mí me llaman, pensando que a mi manera, usted que anda de ligera, quiere encenderme la llama. No sé por qué se proclama, más de verdad digo así. Voy a aclarártelo aquí, sin tener otro derrape. ¿Y cuánto te paga el tape para relajarme a mí?
1: Pues a mí nadie me paga, pues me lo voy a enseñar. Y es claro, le voy a aclarar, que le va a entrar hoy mi daga. No sé cuál será la paga de los antes que ha llegado, los festivales que ha estado, en una forma sensata, donde le dieron más plata de con los otros colgados.
0: Es cierto, me dieron plata, aunque yo me la gané, y no me la paga usted, ni murió su serenata, su presencia que no es grata, sincero porque se ubica, y mal hermano y salpica, ande por doquiera que ande, yo estoy para la fiesta grande y usted para la fiesta chica.
1: Yo que me arriesgo

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1: gracias Aníbal Galón y su Berfín concesión.
0: Gracias viejo, y son todos cuentos, había de una forma u otra sacarlo del tema. Más fuerte el aplauso por Iván Garó y por Berfín Concesión. Esta es mentira. Vos sabés, Tapa, que si este viejo lo deja en el camino de él, sabés dónde te lleva, entonces hay que sacarlo por otro lado. Sí, a mí me tiene que guardar, y tiene razón. Ahora tengo un viejo que no tiene cultura, ¿sí? Eso no tenía que tener razón.
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1: Muy buenos días, gente de Canelones, muy buenos días, gente de la costa, gente de Montevideo, la paz sea contigo. Sos un bandista, la paz sea contigo. Sos católico, la paz sea contigo. Sos escéptico, la paz sea contigo. Sos judío, la paz sea contigo. Sos musulmán, la paz sea contigo. Sos espírita, la paz sea contigo. Que la paz del Señor, del gran maestro arquitecto del universo, esté con cada uno de las personas que están escuchando a través de esta emisora, de esta radio continental de Pando. Los jueves tenemos una corriente en favor del trabajo, en favor de los trabajadores, de las trabajadoras, personas que quieren y tienen voluntad de tener un trabajo, pero no tienen la suerte. Y aquellos que tienen la suerte de tener un trabajo no tienen un ascenso y no hay un reconocimiento. Y si tú como patrón quieres sacar tu empresa adelante, es necesario tener una protección espiritual. Porque hoy en día se ve cara y no se ve corazón. Hoy en día es más honesto que te abrace una boa, que sabes el peligro que puede despertar, que un abrazo de Judas. Amigo querido, amiga querida, venga a tomar un pase, venga a tomar un santiguado, una santificación. Los jueves, con mi hijo, Maestro Tobías, y quien les habla, el Maestro Baruj, estamos trabajando de 14 a 18 horas en favor de la economía. Y los días viernes, de las 10 de la mañana, hasta las 18 horas, corriente por la salud y por el amor, para ser feliz en el amor, ser feliz, para que tus hijos que se alejaron puedan regresar. Está una familia unida y de un día para el otro empezaron a desunirse, te entra amargura, angustia, no solo la parte de pareja hablo, sino el amor familiar, que lo más importante, que cuando todos se sentaban en la mesa a conversar y a charlar, hoy no hay una llamada, no hay un WhatsApp, no hay un mensaje, no hay un sonido de teléfono que pregunten cómo estás papá, cómo está mamá, precisas algo. Es triste eso, que diste la vida por todo para que salieran adelante. Es obvio que todo el mundo tiene derecho a crecer, a hacerse grande y tomar su camino, pero nunca se pierde el derecho de la unión familiar. Nunca se pierde el derecho, porque esos son los principios más valiosos, los valores más grandes que nos enseñaron. No olvidarse de aquellos que nos cuidaron cuando nosotros éramos niños. Estoy con el Maestro Tobías y vamos a hablar hoy de la envidia. La envidia es una energía que puede provocar, Maestro Tobías, la paz sea contigo, bendito sea el Señor, que puede provocar una descarga. Y cuando la envidia provoca una descarga, provoca desunión familiar, enfermedades. La envidia puede estar dentro de la propia familia, de gente conocida o desconocida, extrañas o compañeros de trabajo. ¿Cómo saber si alguien me tiene envidia? No es tan difícil. Es saber que cada vez que esa persona se arrima a ti, te duele la cabeza y no es que te esté persiguiendo. Cada vez que esa persona va a tu casa, se rompe algo. O cada vez que esa persona se acerca a ti, le contás algo, no te salen los proyectos. O va a tu casa y empiezan los problemas familiares. Porque esa persona es víctima de un mal sentimiento que lo posesiona o la posesiona y ve con más interés las cosas de los otros, la felicidad de los otros que la propia suya. Y a donde las otras personas también se vuelven víctimas inconscientemente sin saber que esa persona está provocando toda esa desgracia dentro de la familia. Muy buenos días, en esta mañana estamos en Radio Continental de Pando, de lunes a viernes, de 5:30 de la mañana a 6:30 de la mañana. Un abrazo grande para la gente que se está levantando en esta mañana a trabajar o que regresan del trabajo. Muy buenos días a toda la gente en su labor, en su trabajo, en su profesión. Que Dios los libre de los peligros, de los accidentes, de las desgracias. Hay tantas cosas que están pasando y cada vez esto va de mal en peor, estas desgracias, estas calamidades. Pero va de mal en peor a quien no busca la ayuda de Dios. Si buscamos la ayuda de Dios, no vamos a ir de mal en peor. Vamos a ir de bien a mejor. De bien a mejor vamos a ir. Por eso tenemos nuestro santuario, nuestra casa santa, nuestro santuario. Querida amiga, querido amigo, usted, señor, señora, que parece que lo dejan a un lado por la edad que tiene, que ya es una persona vieja, y le hacen creer que ya no sirve, que la gente mayor ya no sirve, que es todo para la juventud. No se equivoque. ¿Por qué, querido amigo? Porque los grandes líderes del mundo son gente grande, son gente mayor. Y quiere decir que la vejez es una palabra. Es una palabra que si la aceptás, te vas. Y cuando quieras acordar, no tenés más voluntad para nada. La edad es un documento. La edad es un número, nada más. No te sientas una persona vieja, una persona mayor, porque por más años que tú tengas, recién está comenzando con grandes bendiciones y grandes prosperidades. Que Dios te bendiga, que Dios te ayude. Y dejamos al maestro Tobía, mi hijo, conversando con ustedes, quien te habla, el maestro Baruj.
2: Muy buenos días a toda la audiencia. Muy buenos días para ti que te estás levantando, para ti que estás volviendo de tu trabajo, o para ti que estás trabajando y en este momento la radio está haciendo tu compañía. Quien te saluda, el maestro Tobías Kadosh, y en la parte de lo que estamos compartiendo en este tema con el maestro Baruj, es un despertar de conciencia, un despertar espiritual, donde compartimos el bienestar, compartimos la salud a través de las energías positivas, a través de los buenos mensajes y a través de los buenos santiguados, los buenos paz. Porque toda nuestra vida hemos sido víctimas por ahí de la envidia, por ahí del mal de ojo, también por ahí de un trabajo. Está siendo víctima de un amor, está siendo esclavo de un amor, está siendo esclavo de un horario, está siendo esclavo del propio dinero porque entra por una mano y se va por la otra, está siendo esclavo incluso de las amistades, está siendo esclavo de la gente, gente que por falta de honestidad lo único que saben hacer es utilizar hasta que sos buena herramienta. Cuando dejas de ser buena herramienta para su interés, ahí ya se descarta la posibilidad de contar contigo. Entonces, te invitamos con el maestro Baruj a recibir una protección, mijo, a recibir una protección, porque ya golpeaste en muchas puertas. Es buena suerte compartir con la familia, es buena suerte compartir con los padres, con los hijos. Tengo el placer de compartir este programa con mi papá, el maestro Baruj. Es buena suerte. Pero también es cierto que cuando empezás a ser víctima del mal, empezás a tocar tu vida a fondo. Empezás a tocar a fondo. Y sentís que nadie te está entendiendo. Muchachos, sentís que nadie te está entendiendo, chica.

entender lo que estás pasando. Entonces, si estás cansado de que ya golpeaste las puertas en los sanatorios, estás cansado porque ya golpeaste las puertas en los hospitales, estás cansado porque ya golpeaste las puertas con una mano amiga, con quien pensaste que en un momento era un amigo, que en su momento pudo ser amigo, pero también dejó de ser amigo. Entonces te invitamos con el maestro Baruj a recibir esa recompensa espiritual, a recibir esa buena suerte a través de las bendiciones de los santiguados, de las buenas energías, porque las energías son algo que, como estábamos compartiendo, si no, no existiría la energía eólica, el viento, que lo sentimos pero no lo vemos. Hay cosas que van más allá de la visión humana, hay cosas que no se ven que tocan el corazón. Y las buenas energías tocan el corazón, pero también las malas energías tocan nuestra vida a fondo. Porque es de buena suerte, por ejemplo, compartir con la familia. Pero también podés ser víctima de un ataque familiar, porque sos víctima de ataques satánicos, ataques diabólicos que no permiten que vos encuentres la felicidad en los pequeños actos, en los pequeños gestos, que no permiten que vos sientas la felicidad en la salud. La felicidad en la salud no está lejos, mijo, no está lejos, mija. Usted trabajó toda la vida como un burro, trabajó, agachó el lomo para hoy tener lo que usted tiene, para hoy quizá tener lo poquito que usted pudo construir en toda una vida de sacrificio, para que ser víctima de la envidia que te puede dejar sin nada en un instante. Todo lo que tú trabajaste durante muchísimo tiempo, ¡pum!, un momento para otro, queda sin nada. Y eso pasa cuando somos víctimas de los ataques espirituales, víctimas de los ataques de la envidia, del mal de ojo, que hoy en día lo conocemos como algo quizá comentarios. Ah, estás empachado, ah, tenés mal de ojo. No, mijo, usted se sienta a comer con una persona y también puede empacharse. La envidia no es solo a las criaturas, a los gurises. El estar empachado no es solo a los niños chicos. Vas a comer algo y te pusieron el ojo. Esa comida ya te cae mal. Llegó la hora de almorzar. Podés recibir ataque espiritual en cualquier horario. Te sentás a almorzar, el horario sagrado, la comida te cae mal por un mal comentario, por una discusión. Y ya esa comida que te cayó mal, ya te quedó parado en la boca del estómago, ya no puedes estirar, ya no puedes ir a trabajar, ya te quedaste mal. Querés dormir, querés descansar por las noches, pero el cansancio toma cuenta de tu vida y al otro día estás todo el día cansado. Y en la noche un sacrificio para dormir. Oh, una maravilla si llegas a pestañear por lo menos una hora. Te despertás todos los días a la misma hora, ya de ahí no puedes seguir descansando, sentís ataques, dolores de cabeza que van más allá de los dolores de cabeza que se conocen, más allá de decir, ah, tengo un dolor de cabeza, me tomo un remedio y se me va. No. Dolores constantes, agujazos, puntadas que atraviesa nuestra mente y te pones a pensar, el cerebro es la parte más importante del hombre. Si estás siendo víctima de esos ataques, de esos trabajos, es porque quieren atacar la parte principal. Un hombre que no piensa es un hombre que no come. Un hombre que no piensa es un hombre que no puede valerse por sí mismo. Entonces, cuando sos atacado, la parte cerebral, la parte de la cabeza, estás cansado mentalmente y en actividades cortitas, querés hacer algo, tenés la fuerza, tenés las ganas, pero te falta esa voluntad. Fuiste atacado en esa parte de que vos no parabas quieto, andabas de arriba para abajo, venía para acá, para allá. Y hoy en día, todo el día encerrado. Parece que hasta está en una prisión en su casa. Entonces, mi hijo, mi santo, mi santa, te invitamos con el maestro Baruj a recibir una protección. No sigas siendo víctima de esos ataques, no sigas recibiendo, siendo víctima de esas ataduras, recibiendo el mal, en un lleva y trae del mal. Venga a recibir la protección, venga a recibir la buena energía, la buena suerte acá con los maestros, que te va a ir mucho mejor. No, como siempre decimos con el maestro Baruj, no vendo milagros ni hago promesas, porque las promesas se lo dejo para gente que está en otro nivel. Las promesas, para vivir de promesa. Todo el mundo ya sabe quién vive de promesa. Venga a recibir una protección. El poder de la oración. ¿Cuál es el poder de la oración? El poder de sentir el milagro. Un milagro es abrir los ojos al despertar. Un milagro ocurre cuando usted respira. Respirar, inhalar y exhalar. Eso ya es un milagro.
Que dentro de poco hasta puede dejar de ser un milagro, porque dentro de poco hasta te venden el aire.

0: Entonces, te invitamos con el maestro Baruj a recibir tu protección. Hoy, sea jueves, sea viernes, que usted vaya a mirar por su salud, a mirar por su vida, porque ya pasó muchos años que usted miró por los demás, que usted prestó atención a los problemas de los demás. Hoy te invitamos a mirar por ti, a mirar por tu salud, porque al final cargas con los problemas de los demás, cargas con las malas energías de los demás que se traspasan a través de un simple abrazo, de una simple sonrisa, de una mirada. Alguien viene, te saluda, te toca la mano, te toca el hombro, son los saludos principales. Ya te dejó cargado, ya te dejó cargado de mala energía. Entonces, hoy te invitamos a mirar por tu salud, a mirar por tu bienestar. Y comparto con el maestro Baruj esta hermosa charla, que es un placer compartirla entre los dos.
1: Qué bien lo que estamos hablando, porque es la realidad de adentro de la sociedad. Tobías, es la realidad. Buscar una protección. Los jueves, corriente por la economía, de 14 a 18 horas. Los jueves, venga a tomar una protección. Y los viernes, en favor del amor, no solamente de las parejas, sino el amor por el nieto, por el hijo, por la nieta, por la familia, el amor en la pareja, en el matrimonio, el amor por el abuelo, por la abuela, por el padre, por la madre. Una corriente, una cadena que usted haga los viernes, de las 10 de la mañana, sí, señora, sí, señor, hasta las 18 horas. Comenzamos más temprano los viernes a las 7, pero con el frío, la gente sale. Tiene que venir de lejos, más temprano. Entonces, ahora los viernes de las 10 de la mañana, de las 10 de la mañana hasta las 18 horas. Los viernes, cadena por la felicidad familiar y cadena también los viernes por la salud. Dolor en la espalda, en la columna, te vamos a sacar, te vamos a reanimar y te vamos a animar. Porque estás sufriendo una demanda. Te demandaron en la calunga grande, te demandaron en la calunga chica, fuiste entregado en un servicio en la encrucijada, fuiste entregado. ¿Y de qué fuiste entregado? Hicieron un despacho. Y hay entidades en costos, quiumbas, yin, que andan perturbando y atormentando espíritus, tomando posesión de la casa, tomando posesión esos quiumbas, esos yin, esos espíritus, esas entidades oscurecidas, tomando cuenta hasta de los vehículos. A veces pasan desgracia, calamidad en la carretera, en la ruta, dentro de la ciudad, y usted no sabe por qué. Porque hay un espíritu, hay un encosto que se encostó en el auto, se encostó en el camión, y usted nunca iba a pensar que esa persona iba a terminar con su vida. Porque esa persona cargaba dentro del camión un quiumba, un espíritu, un encosto, un quiumba, un yin. Esa persona cargaba dentro del auto un quiumba, un yin, un espíritu, una entidad maligna que perturbaba la mente de la persona. Y la persona no sabe que, así como la casa se carga, que los vehículos se cargan también. Y cuando los vehículos se cargan demasiado, viven rotos, viven rompiéndose. Por eso, usted es víctima de una demanda, es víctima de un servicio que hicieron para ti. En la calunga grande, en la calunga chinca, te hicieron en el mar, te hicieron en el cementerio. Te hicieron en la puerta de un hospital, enterraron tu nombre. Te hicieron un trabajo para perturbarte, para vivir amargado, angustiado, y se te cayera el pelo, llorando sin causa, viendo sombra, se te mueve la cama, estrella las paredes, los animales se mueren. No sabes qué hacer. Ha buscado muchos lugares para tener un buen resultado y hasta ahora no ha tenido resultado ninguno. Venga a probar. No sacamos conejos del sombrero ni vendemos milagros. No, somos gente de fe, somos gente de fe y somos buenos en la reza, somos buenos en la oración. somos buenos en la oración. Es como aquel canto que dice, vos pasan esta corriente, vos tomar una vencida, vos tomar una protección, vos pasan esta corriente, vos tomar una vencida, vos tomar una protección. Es verdad, hay que venir a la corriente, los jueves. De 14 a 18, en favor de la economía, en favor de la economía, administración, para que sea bendecido en la administración, en la entrada de dinero, en la salida de dinero. Y los viernes, en favor del amor, y de la salud. Vení a liberarte, traer una prenda de ropa, una fotografía, una llave de la casa. 095-429180. No sé, estás escuchando por primera vez. Por algo no estás escuchando, yo no creo en la casualidad. Dejé de hace muchos años de creer. Causalidad, por algo un ángel de la guardia, un ser divino, te puso en este momento para que tú prendieras la radio y nos encontrara a Tobía y a Barú en la radio aquí de Pando, en Radio Continental de Pando, que estamos de lunes a viernes 5:30 de la mañana, sí, de 5:30 de la mañana a 6:30 de la mañana. Somos tus amigos, hemos ayudado muchísima gente y lo que hemos de ayudar todavía. Porque Dios nos bendice más en extender la mano antes que la extiendan a nosotros. Y tenemos un don, todavía tiene un don divino, yo también tengo un don divino. Y venimos de un origen, de ancestros, con preciosos dones, que somos buenos en la reza, somos buenos en la demanda, somos buenos en demandar cualquier mal, cualquier cosa que tenga, vamos a quitarlo de encima. Sos víctima de demanda, vení que somos buenos y te vamos a quitar esa demanda de encima. Sos víctima de la calunga grande, sos víctima de la calunga chica, sos víctima de desgracia, de espíritus sufridores, de quiumbas, de yin, de encosto, de demonios, y te vas a liberar. Estamos con el maestro Tobías. ¿En qué radio estamos?
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1: Amigos, amigas, de lunes a viernes el programa de radio, de 5:30 de la mañana a 6:30 de la mañana. Estamos en Radio Continental de Pando, ¿sí? 095-429180 para que te comuniques y podamos también el día de las sesiones, de las corrientes, mandarte también la ubicación. Un abrazo grande y nos vamos a una música linda, nos vamos a una música para escuchar. La paz sea contigo todas las mañanas.

buenos días, muy buenos días, gente de Canelones, muy buenos días, gente de la costa, gente de Montevideo, la paz sea contigo. Sos un bandista, la paz sea contigo. Sos católico, la paz sea contigo. Sos escético, la paz sea contigo. Sos judío, la paz sea contigo. Sos musulmán, la paz sea contigo. Sos espírita, la paz sea contigo. Que la paz del Señor, del gran maestro, arquitecto del universo, esté con cada uno de las personas que están escuchando a través de esta emisora, de esta radio continental de Pando. Los jueves tenemos una corriente en favor del trabajo, en favor de los trabajadores, de las trabajadoras, personas que quieren y tienen voluntad de tener un trabajo, pero no tienen la suerte. Y aquellos que tienen la suerte de tener un trabajo no tienen un ascenso y no hay un reconocimiento. Y si tú como patrón quieres sacar tu empresa adelante, es necesario tener una protección espiritual. Porque hoy en día se ve cara y no se ve corazón. Hoy en día es más honesto que te abrace una boa, que sabes el peligro que puede despertar, que un abrazo de Judas. Amigo querido, amiga querida, venga a tomar un pase, venga a tomar un santiguado, una santificación. Los jueves, con mi hijo, Maestro Tobías, y quien les habla, el Maestro Baruj, estamos trabajando de 14 a 18 horas en favor de la economía. Y los días viernes, de las 10 de la mañana, de las 10 de la mañana hasta las 18 horas, corriente por la salud, corriente por la salud. Corriente por la salud y por el amor, para ser feliz en el amor, ser feliz, para que tus hijos que se alejaron puedan regresar. Está una familia unida,

0: y de un día para el otro empezaron a desunirse, te entra amargura, angustia, no solo en la parte de pareja hablo, sino el amor familiar, que lo más importante, que cuando todos se sentaban en la mesa a conversar y a charlar, hoy no hay una llamada, no hay un WhatsApp, no hay un mensaje, no hay un sonido de teléfono que pregunten cómo está papá, cómo está mamá, precisas algo. Es triste eso, que diste la vida por todo para que salieran adelante. Es obvio que todo el mundo tiene derecho a crecer, a hacerse grande y tomar su camino, pero nunca se pierde el derecho de la unión familiar. Nunca se pierde el derecho, porque esos son los principios más valiosos, los valores más grandes que nos enseñaron. No olvidarse, no olvidarse de aquellos que nos cuidaron cuando nosotros éramos niños. Estoy con el maestro Tobías y vamos a hablar hoy de la envidia. La envidia es una energía que puede provocar, maestro Tobías, la paz sea contigo, bendito sea el Señor, que puede provocar una descarga. Y cuando la envidia provoca una descarga, provoca desunión familiar, enfermedades. La envidia puede estar dentro de la propia familia, de gente conocida o desconocida, extrañas o compañeros de trabajo. ¿Cómo saber si alguien me tiene envidia? No es tan difícil, no es tan difícil. Es saber que cada vez que esa persona se arrima a ti te duele la cabeza y no es que te esté persiguiendo. Cada vez que esa persona va a tu casa se rompe algo, o cada vez que esa persona se acerca a ti y le contás algo no te salen los proyectos, o va a tu casa y empiezan los problemas familiares. Porque esa persona es víctima de un mal sentimiento que lo posesiona o la posesiona y ve con más interés las cosas de los otros, la felicidad de los otros que la propia suya. Y a donde las otras personas también se vuelven víctimas inconscientemente sin saber que esa persona está provocando toda esa desgracia dentro de la familia. Muy buenos días. En esta mañana estamos en Radio Continental de Pando, de lunes a viernes, de 5:30 de la mañana a 6:30 de la mañana. Un abrazo grande para la gente que se está levantando en esta mañana a trabajar o que regresan del trabajo. Muy buenos días a toda la gente en su labor, en su trabajo, en su profesión. Que Dios los libre de los peligros, de los accidentes, de las desgracias. Hay tantas cosas que están pasando y cada vez esto va de mal en peor, estas desgracias, estas calamidades. Pero va de mal en peor a quien no busca la ayuda de Dios. Si buscamos la ayuda de Dios, no vamos a ir de mal en peor, vamos a ir de bien a mejor. De bien a mejor vamos a ir. Por eso tenemos nuestro santuario, nuestro santuario. Nuestro santuario, nuestra casa santa, me corrijo, nuestra casa santa, nuestro santuario. Querida amiga, querido amigo, usted, señor, señora, que parece que lo dejan a un lado por la edad que tiene, que ya es una persona vieja, y le hacen creer que ya no sirve, que la gente mayor ya no sirve, que es todo para la juventud. No, no se equivoque, no se equivoque. ¿Por qué, querido amigo? Porque los grandes líderes del mundo son gente grande, son gente mayor. Quiere decir que la vejez es una palabra que si la aceptás, te vas, te vas, te vas, te vas y cuando quieras acordar, no tenés más voluntad para nada. La edad es un documento. La edad es un número, nada más. No te sientas una persona vieja, una persona mayor, porque por más años que tú tengas, recién está comenzando con grandes bendiciones y grandes prosperidades. Que Dios te bendiga, que Dios te ayude. Y dejamos al maestro Tobía, mi hijo, conversando con ustedes, quien te habla, el maestro Barujo.
1: Muy buenos días a toda la audiencia, muy buenos días. Para ti que te estás levantando, para ti que estás volviendo de tu trabajo, o para ti que estás trabajando y en este momento la radio está haciendo tu compañía. Quien te saluda, el maestro Tobías Kadosh, y en la parte de lo que estamos compartiendo en este tema con el maestro Baruj, es un despertar de conciencia, un despertar espiritual, donde compartimos el bienestar. Compartimos la salud a través de las energías positivas, a través de los buenos mensajes y a través de los buenos santiguados, los buenos paz. Porque toda nuestra vida hemos sido víctimas por ahí de la envidia, por ahí del mal de ojo, también por ahí de un trabajo. Está siendo víctima de un amor, está siendo esclavo de un amor, está siendo esclavo de un horario, está siendo esclavo del propio dinero porque entra por una mano y se va por la otra. Está siendo esclavo incluso de las amistades, está siendo esclavo de la gente. Gente que por falta de honestidad lo único que saben hacer es utilizar hasta que sos buena herramienta. Cuando dejas de ser buena herramienta para su interés, ahí ya se descarta la posibilidad de contar contigo. Entonces, te invitamos con el maestro Baruj a recibir una protección, mijo, a recibir una protección, porque ya golpeaste en muchas puertas. Es buena suerte compartir con la familia, es buena suerte compartir con los padres, con los hijos. Tengo el placer de compartir este programa con mi papá, el maestro Baruj. Es buena suerte. Pero también es cierto que cuando empezás a ser víctima del mal, empezás a tocar tu vida a fondo. Empezás a tocar a fondo. Y sentís que nadie te está entendiendo. Muchachos, sentí que nadie te está entendiendo, chica, señora, señor. Entonces, el mal trae una mala salud. El malestar, la mala sangre, la preocupación trae una mala salud. Entonces, cuando estás cansado de golpear distintas puertas, porque Dios conoce todas las opciones, todas las oportunidades que ya dejaste pasar o que ya pasaron por ti, estás cansado de ser humillado. Porque la envidia te está persiguiendo, el mal de ojo te está persiguiendo, está tomando cuenta de tu vida el mal. Y estás cansado de esa humillación que sentís que no la puedes compartir con nadie, porque quizá también sentís que nadie te va a entender. Nadie va a entender lo que estás pasando. Entonces, si estás cansado de que ya golpeaste las puertas en los sanatorios, estás cansado porque ya golpeaste las puertas en los hospitales, estás cansado porque ya golpeaste las puertas con una mano amiga, con quien pensaste que en un momento era un amigo, que en su momento pudo ser amigo, pero también dejó de ser amigo. Entonces te invitamos con el maestro Baruj a recibir esa recompensa espiritual, a recibir esa buena suerte a través de las bendiciones, de los santiguados, de las buenas energías, porque las energías son algo que, como estábamos compartiendo, si no, no existiría la energía eólica, el viento, que lo sentimos pero no lo vemos. Hay cosas que van más allá de la visión humana, hay cosas que no se ven, que tocan el corazón. Y las buenas energías tocan el corazón, pero también las malas energías tocan nuestra vida a fondo. Porque es de buena suerte, por ejemplo, compartir con la familia. Pero también podés ser víctima de un ataque familiar, porque sos víctima de ataques satánicos, ataques diabólicos que no permiten que vos encuentres la felicidad en los pequeños actos, en los pequeños gestos, que no permiten que vos sientas la felicidad en la salud. La felicidad en la salud no está lejos, mijo, no está lejos, mija. Usted trabajó toda la vida como un burro, trabajó, agachó el lomo para hoy tener lo que usted tiene, para hoy quizá tener lo poquito que usted pudo construir en toda una vida de sacrificio, para que ser víctima de la envidia que te puede dejar sin nada en un instante. Todo lo que tú trabajaste durante muchísimo tiempo, ¡pum!, de un momento para otro, queda sin nada. Y eso pasa cuando somos víctimas de los ataques espirituales, víctimas de los ataques de la envidia, del mal de ojo, que hoy en día lo conocemos como algo quizá comentarios. Ah, estás empachado, ah, tenés mal de ojo. No, mijo, usted se sienta a comer con una persona y también puede empacharse. La envidia no es solo a las criaturas, a los gurises. El estar empachado no es solo a los niños chicos. Vas a comer algo y te pusieron el ojo, esa comida ya te cae mal. Llegó la hora de almorzar. Podés recibir ataques espirituales en cualquier horario. Te sentás a almorzar, el horario sagrado, la comida te cae mal por un mal comentario, por una discusión. Y ya esa comida que te cayó mal, ya te quedó parado en la boca del estómago, ya no puedes estirar, ya no puedes ir a trabajar, ya te quedaste mal. Querés dormir, querés descansar por las noches, pero el cansancio toma cuenta de tu vida y al otro día estás todo el día cansado. Y en la noche, un sacrificio para dormir. ¡Oh! Una maravilla si llegas a pestañear por lo menos una hora. Te despertás todos los días a la misma hora, ya de ahí no puedes seguir descansando, sentís ataques, dolores de cabeza que van más allá de los dolores de cabeza que se conocen, más allá de decir, ah, tengo un dolor de cabeza, me tomo un remedio y se me va. No. Dolores constantes, agujazos, puntadas que atraviesan nuestra mente. Y te pones a pensar, el cerebro es la parte más importante del hombre. Si estás siendo víctima de esos ataques, de esos trabajos, es porque quieren atacar la parte principal. Un hombre que no piensa es un hombre que no come. Un hombre que no piensa es un hombre que no puede valerse por sí mismo. Entonces, cuando sos atacado, la parte cerebral, la parte de la cabeza, estás cansado mentalmente y en actividades cortitas, querés hacer algo, tenés la fuerza, tenés las ganas, pero te falta esa voluntad. Fuiste atacado en esa parte de que vos no parabas quieto, andabas de arriba para abajo, venía para acá, para allá. Y hoy en día, todo el día encerrado. Parece que hasta está en una prisión en su casa. Entonces, mi hijo, mi santo, mi santa, te invitamos con el maestro Baruj a recibir una protección. No sigas siendo víctima de esos ataques, no sigas recibiendo, siendo víctima de esas ataduras, recibiendo el mal, en un lleva y trae del mal. Venga a recibir la protección, venga a recibir la buena energía, la buena suerte acá con los maestros, que te va a ir mucho mejor. No, como siempre decimos con el maestro Baruj, no vendo milagros ni hago promesas, porque las promesas se lo dejo para gente que está en otro nivel. Las promesas, para vivir de promesa, todo el mundo ya sabe quién vive de promesa. Venga a recibir una protección, el poder de la oración. ¿Cuál es el poder de la oración? El poder de sentir el milagro. Un milagro es abrir los ojos al despertar. Un milagro ocurre cuando usted respira. Respirar, inhalar y exhalar. Eso ya es un milagro. Que dentro de poco hasta puede dejar de ser un milagro, porque dentro de poco hasta te venden el aire. Entonces, te invitamos con el maestro Baruj a recibir tu protección. Hoy, sea jueves, sea viernes, que usted vaya a mirar por su salud, a mirar por su vida, porque ya pasó muchos años que usted miró por los demás, que usted prestó atención a los problemas de los demás. Hoy te invitamos a mirar por ti, a mirar por tu salud, porque al final cargas con los problemas de los demás, cargas con las malas energías de los demás que se traspasan a través de un simple abrazo, de una simple sonrisa, de una mirada. Alguien viene, te saluda, te toca la mano, te toca el hombro, son los saludos principales. Ya te dejó cargado, ya te dejó cargado de mala energía. Entonces, hoy te invitamos a mirar por tu salud, a mirar por tu bienestar. Y comparto con el maestro Baruj esta hermosa charla, que es un placer compartirla entre los dos.
0: Qué bien lo que estamos hablando, porque es la realidad de adentro de la sociedad. Tobías, es la realidad. Buscar una protección. Los jueves, corriente por la economía, de 14 a 18 horas. Los jueves, venga a tomar una protección. Y los viernes en favor del amor, no solamente de las parejas, sino el amor por el nieto, por el hijo, por la nieta, por la familia. El amor en la pareja, en el matrimonio, el amor por el abuelo, por la abuela, por el padre, por la madre. Una corriente, una cadena que usted haga los viernes, de las 10 de la mañana, sí, señora, sí, señor, hasta las 18 horas. Comenzamos más temprano los viernes a las 7, pero con el frío, la gente sale, tiene que venir de lejos más temprano. Entonces, ahora los viernes de las 10 de la mañana, de las 10 de la mañana hasta las 18 horas. Los viernes, cadena por la felicidad familiar y cadena también los viernes por la salud. Dolor en la espalda, en la columna, te vamos a sacar, te vamos a reanimar y te vamos a animar. Porque estás sufriendo una demanda. Te demandaron en la calunga grande, te demandaron en la calunga chica, fuiste entregado en un servicio en la encrucijada, fuiste entregado. ¿Y de qué fuiste entregado? Hicieron un despacho. Y hay entidades en costos, quiumbas, yin, que andan perturbando y atormentando espíritus, tomando posesión de la casa, tomando posesión esos kiumbas, esos yin, esos espíritus, esas entidades oscurecidas, tomando cuenta hasta de los vehículos. A veces pasan desgracia, calamidad en la carretera, en la ruta, dentro de la ciudad, y usted no sabe por qué. Porque hay un espíritu, hay un encosto que se encostó en el auto, se encostó en el camión, y usted nunca iba a pensar que esa persona iba a terminar con su vida. Porque esa persona cargaba dentro del camión un kiumba, un espíritu, un encosto, un kiumba, un yin. Esa persona cargaba dentro del auto un kiumba, un yin, un espíritu, una entidad maligna que perturbaba la mente de la persona. Y la persona no sabe que, así como la casa se carga, que los vehículos se cargan también. Y cuando los vehículos se cargan demasiado, viven rotos, viven rompiéndose. Por eso, usted es víctima de una demanda, es víctima de un servicio que hicieron para ti. En la Calunga Grande, en la Calunga Chinca, te hicieron en el mar, te hicieron en el cementerio, te hicieron en la puerta de un hospital, enterraron tu nombre, te hicieron un trabajo para perturbarte, para vivir amargado, angustiado, y se te cayera el pelo, llorando sin causa, viendo sombra, se te mueve la cama, estrella las paredes, los animales se mueren. No sabes qué hacer. Ha buscado muchos lugares para tener un buen resultado y hasta ahora no ha tenido resultado ninguno. Venga a probar. No sacamos conejos del sombrero ni vendemos milagros. No, somos gente de fe, somos gente de fe y somos buenos en la reza, somos buenos en la oración, somos buenos en la oración, ¿eh? Es como aquel canto que dice, vos pasan esta corriente, vos tomar una vencida, vos tomar una protección, vos pasan esta corriente, vos tomar una vencida, vos tomar una protección. Es verdad, hay que venir a la corriente, los jueves. De 14 a 18, en favor de la economía, en favor de la economía, administración, para que seas bendecido en la administración, en la entrada de dinero, en la salida de dinero. Y los viernes, en favor del amor, en favor del amor y de la salud. Vení a liberarte, traer una prenda de ropa, una fotografía, una llave de la casa. 095-429180. No sé, estás escuchando por primera vez. Por algo no estás escuchando. Yo no creo en la casualidad. Dejé hace muchos años de creer. Causalidad. Por algo, un ángel de la guardia, un ser divino, te puso en este momento para que tú prendieras la radio y nos encontrara a Tobía y a Barú en la radio aquí de Pando, en Radio Continental de Pando, que estamos de lunes a viernes 5:30 de la mañana. Sí, de 5:30 de la mañana a 6:30 de la mañana. Somos tus amigos. Hemos ayudado muchísima gente y lo que hemos de ayudar todavía. Porque Dios nos bendice más en extender la mano antes que la extiendan a nosotros. Y tenemos un don. Todavía tiene un don divino. Yo también tengo un don divino. Y venimos de un origen, de ancestros, con preciosos dones, que somos buenos en la reza, somos buenos en la demanda. Somos buenos en la demanda. Somos buenos. Somos buenos en demandar cualquier mal, cualquier cosa que tenga, vamos a quitarlo de encima. Sos víctima de demanda, vení que somos buenos y te vamos a quitar esa demanda de encima. Sos víctima de la Calunga Grande, sos víctima de la Calunga Chica, ¿eh? Sos víctima de desgracia, de espíritus sufridores, de kiumbas, de yin, de encosto, de demonios, y te vas a liberar. Estamos con el maestro Tobías. ¿En qué radio estamos?
1: 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Estamos todas las mañanas compartiendo mensajes de fe, mensajes de prosperidad, mensajes de levantamiento espiritual, avivamiento espiritual, porque estás dormido, espiritualmente estás dormido y las entidades malignas se aprovechan, la envidia se aprovecha. Hoy te despertamos espiritualmente recibiendo la bendición y la protección a través de nuestro mensaje y a través de nuestros santiguados, nuestras santificaciones los días jueves de 14 a 18 horas y los días viernes de 10 de la mañana hasta las 18 horas.
0: Amigos, amigas, de lunes a viernes el programa de radio. de 5:30 de la mañana a 6:30 de la mañana. Estamos en Radio Continental de Pando, ¿sí? 095 42 91 80 para que te comuniques y podamos también el día de las sesiones, de las corrientes, mandarte también la ubicación. Un abrazo grande y nos vamos a una música linda, nos vamos a una música para escuchar. La paz sea contigo todas las mañanas.

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1: ¿Qué tal, amigas y amigos? Muy buenos días tengan todos ustedes. ¿Cómo les va? Que estamos comenzando una nueva jornada periodística en los 1600 de AM. Esto es Agrocontinental. Arrancamos con la dinámica de la información agropecuaria en los 1600. Arrancamos ya habilitando nuestra vía de comunicación, nuestro celular, el 098.

0: 71.600 para los mensajes de texto y de WhatsApp. 098-71.600 para los radioclasificados del Servicio Social de Agrocontinental, que son gratuitos durante 3 días. Después, si desean continuar con la mención por una semana, un mes o más tiempo, lo pueden hacer siempre a través de nuestros destacados. En esta jornada de viernes estaremos, como cada viernes, desde la UAM, con toda la información de lo que ha sido la semana allí en nuestro principal centro de distribución y comercialización de frutas, verduras y hortalizas, con la ingeniera Alejandra Palante desde la Oficina de Información Comercial del Observatorio Granjero. Estaremos también de recorrida por todas las actividades que se vienen para esta semana, para este fin de semana. Bueno, arrancamos por lo que va a ser la ciudad de Tarariras, en el departamento de Colonia. El escritorio Celedón Mediza, Negocios Rurales, está con su remate por pantalla número 63 y con ganados consignados por aquí, por el departamento de Canelones, San José, Maldonado. Bueno, el escritorio estará con unos 600 vacunos inscriptos y 130 lanares más o menos. Estaremos por Cerrillos con Santiago Angelillo, conociendo los detalles de esta actividad y, bueno, invitándolos a ustedes, amigos, a participar. Mañana hay actividad de remates, de ferias, bueno, de todo un poco para desarrollar y destacar. Se viene el remate de Flaviana Martínez, se viene mañana concretamente y el domingo el gran remate de otoño de Wilman Rosso. Bueno, hay de todo y para todos los gustos realmente, con muchísimas actividades a lo largo y ancho de toda la región. También estaremos con toda la información nacional que surge. Hubo mesa de desarrollo rural del oeste, así que bueno, de todo en cuanto a lo que es la información agropecuaria aquí en los 1600. Arrancamos entonces esta edición de Agrocontinental. Hasta las 9:30 va.
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0: Abrimos ahora la agenda de noticias, agenda presentada por Magric aquí en Pando y en la Unidad Agroalimentaria Metropolitana. 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Vení a conocer el patrimonio ambiental y cultural de nuestra ruralidad canaria. 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Bueno, atención, abrimos por aquí la parte no tan alegre de esta agenda de noticias. Hay una alerta por presunta estafa en grupos de venta de ganado. Productores y usuarios de redes sociales advierten sobre una maniobra fraudulenta detectada en grupos de compra y venta de ganado, donde una persona estaría ofreciendo terneros a precios muy por debajo del valor de mercado. Según la denuncia difundida, el individuo se presenta con el nombre de Seferino y utiliza un número de teléfono finalizado en 8435 para contactar a potenciales compradores a través de Facebook y de WhatsApp. La modalidad consiste en ofrecer terneros a unos $260 por cabeza, argumentando luego supuestos inconvenientes sanitarios vinculados a la aftosa para justificar demoras en la entrega de los animales. Posteriormente, solicita una seña anticipada de aproximadamente $1,500 con el argumento de reservar o coordinar el flete. De acuerdo al relato difundido, al momento de solicitar pruebas básicas como videos de ganado, documentación o la posibilidad de concurrir personalmente al lugar, el vendedor se negaría y evitaría brindar mayores garantías. La recomendación para productores y compradores es no realizar transferencias ni entregar dinero por adelantado sin verificar personalmente la existencia del ganado, la documentación correspondiente y la identidad del vendedor. Asimismo, se exhorta a extremar precauciones en operaciones realizadas mediante redes sociales o grupos.

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5: Estos son los radioclasificados que han llegado.

0: El día jueves 21 de mayo a nuestro celular 098-71600. Vendo 4 terneros, todos colorados, tostados, pioleros, a $400 cada uno. Solo llamadas. Se venden porque las madres están flacas. Se liquidan. 099-49-05-32. 099-49-05-32. Tengo cerda gorda criada a ración para vender. 099-5407-59. 099-5407-59. Tengo un auto Chevrolet Cadet, 2 puertas al día. Cambio por una camioneta que esté para trabajar en buenas condiciones y tenga chapa y libreta. Doy diferencia a favor de la persona. 095-86-79-40. 095-86-79-40. Vendo una Hondita 50 en muy buen estado y un Fiat Palio en excelente estado. 094-24-71-62. 094-24-71-62. Vendo un tractor Ferguson, carro y chirquera. 096-67-7303. 096-67-7303. Tengo un cordero Caramora, lo vendo o lo cambio. Tiene un año. Me pueden servir pollos doble pechuga. 095-86-3641. 095-86-3641. Me ofrezco para cuidar casa a cambio de vivienda en Montevideo o Costa de Oro. Mensajes de WhatsApp 098-59-18-72. Wilman 098-59-18-72. Vendo una chirquera laboral 270 de ancho, 10 horas de uso. Comunicarse al 098-44-4281. 098-44-4281. Se vende tractor Belarus de 2 cilindros. Hablar con Jorge Cejas al 098-80-68-76. 098-80-68-76. Hasta aquí todos los radioclasificados que han llegado el día jueves 21 a nuestro celular 098-71-1600.
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3: Vale 50, vale 50, vale 50, la coordenada 4847, ¿qué es eso? 40 y los arranco ya abajo.
2: Si es importante, está aquí, en nuestra cartelera de remates y ferias de ganaderas en toda la región.
3: Gracias, que no, 4,7,5 y los vendo.
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2: Un lote de estrellas flacas. Llegué a la feria a buscar.
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5: ¿Cómo dijo, señor?
6: Amigas y amigos, abrimos ahora la cartelera de ferias y de remates. Bueno, el día de hoy, viernes, continúa este remate 248 por pantalla de lote 21. Estos 13.800 vacunos que viene rematando el consorcio desde el día de ayer en vivo, desde la rural de Palermo, en Buenos Aires, Argentina. 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Dentro de unos minutos estaremos en contacto con Leo Ruglio, conociendo los resultados de la primera jornada el día de ayer y conociendo lo que se va a estar pasando bajo martillo en la segunda jornada el día de hoy a la hora 9, como siempre, a través de la pantalla de Lote 21. 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Amigos, el día de hoy, viernes 22 de mayo, será el remate por pantalla número 63 desde Tarariras, Colonia, del escritorio Celedón Mediza, Negocios Rurales. Hay 611 vacunos inscriptos y 132 lanares, de los que se destacan 122 terneros, 54 novillos, 22 vacas de invernada, 20 piezas de cría, 44 terneras, 58 vaquillonas, 62 vientres preñados y entorados. En ganado volando se destacan 132 terneros y 97 novillos. 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El escritorio Visoso Negocios Rurales está anunciando su segunda feria del mes de mayo en local San Isidro, rutas 33 y 81 San Antonio, miércoles 27 desde la hora 11 con aves de granja y conejos. 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Amigos, este domingo 24 de mayo, gran remate en Los Arenales, ruta 81, kilómetro 60. 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
2: Amigos, estos son los radioclasificados que han llegado el día miércoles 20 de mayo a nuestro celular 098-71-1600. Tengo 18 rolos para hacer astillas, son de paraíso, bien seco para estufa. 094-61-48-35. 094-61-48-35. Vendo cerda gorda casera criada a ración. 093-95-18-24. 093-95-18-24. Ofrezco pieza con baño y todas las comodidades para persona jubilada. El cobro solo adecuado a su jubilación. 093-89-89-74. 093-89-89-74. Vendo 2 kilos y medio de semilla de cebolla santina, 7 cáscaras. Teléfono 094-1454-10. 094-1454-10. Zona de San Antonio. Vendo piedra de afilar doble, casi nueva, trozador y balanza de plato. En zona de Piedras Blancas, 092-93-4872. 092-93-4872. Nos ofrecemos para tareas de tambo o quinta o como caseros. Dejo mi celular 091-03-9766 o 099-60-5796. 091-03-9766, 099-60-5796. Se hacen fletes en camión con caja de ganado de 4 metros. No solo ganado, todo lo que se pueda cargar. Estoy en zona de Empalme Olmos, 099-28-90-94, 099-28-90-94. Vendo 200 fardos rectangulares Zafra 2025 a 170 pesos cada uno a levantar todos, 094-12-52-76, 094-12-52-76. Me ofrezco para plantar cebollino o para trabajar en invernáculos, zona de San Bautista, San Antonio o Santa Rosa, 092-12-68-26, 092-12-68-26. 26. Hasta aquí todos los radioclasificados que han llegado el día miércoles 20 de mayo a nuestro celular 098-71-1600.
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2: Ah, sí, sí. Cada día hay más gente que se decide a arrancar para afuera. Unos porque se jubilan, otros porque se están preparando para eso, otros porque están hartos del ruido, otros porque las raíces tiran. ¿Y cómo tiran? Pero lo cierto es que salen en bandadas. Y cuando aparece algo como esto, surgen como gaviotas en tierra arada. Solís Chico, ruta 81, kilómetro 65-800 y camino Pantaleón de Amores. 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Es un lugar bien alto, con vistas espectaculares. La casa está en muy buen estado y pronta para mudarse. La vende Sucesos en $150,000. Y atención, de regalo llevan 3 hectáreas más que están pegaditas con salida a la ruta. Que tienen algún detallecito, pero hacen que el negocio cierre redondo, redondo, redondo. Sí, señor. Hay varios que ya me dieron la razón y entraron a averiguar porque el momento de comprar para el lado de la playa es ahora, claro, no hay dudas. Parque del Plata en calle 20, entre T1 y calle U, a 3 cuadras de la avenida Argentina y 6 cuadras de la interbalnearia. 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Garage, barbacoa con baño, galponcito chico, 465 metros de terreno, todo cerrado. ¿Qué le parece? Especial. La vende Sucesos en $60,000. Che, decime si no está lindo para invertir en un lugar absolutamente divino. Y si hay algo que es divino, divino, divino, es este. La Valleja, camino a la escuela 68 a 3 kilómetros de camino La Calera y 20 kilómetros de minas. Son 15 hectáreas con casa antigua del siglo XIX, otra casa tipo rancho y otro rancho a reciclar. Luz eléctrica, pozo manantial, varios potreros. potreros, varios montecitos de eucaliptos, dos tajamares, monte silvestre y una hermosa playa privada espectacular en el río Santa Lucía. Literalmente es el paraíso. Se vende en $165,000 y acepta casa con garage en Pando como parte de pago. Bueno, a ver, che, a ver, ¿qué están pensando? ¿Qué están pensando? Como dice mi amigo rematador, ¿qué están mirando? Están mirando mal. Esta es una inversión que no tiene R. Es apostar y cobrar, o mejor dicho, comprar y empezar a facturar. Las Piedras, casa de planchada, vieja pero de muy buena estructura, con dos dormitorios, cocina, living comedor con estufa leña, baño grande y tres apartamentos para reciclar, de dos dormitorios, cocina y baño, todos con entrada individual, 366 metros de terreno, todo cerrado con muros, es ideal para invertir y tener cuatro rentas. 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Bueno, vamos a ser claros, si me dicen que no hay gente con plata en el Tala, directamente les digo que están errados. Y también creo que ellos están errados porque no aprovechan esta ganga, che. La gente plata está durmiendo en el Tala, ¿qué pasa? Tala, pegadito a la cancha de Nacional de Baby Fútbol. Formidable predio urbano de casi 3 hectáreas y media con el arroyo Macana que lo cruza. Monte nativo, mucha sombra y reitero lo más importante, está dentro del pueblo. Es un padrón urbano y puede ser ideal para fraccionar, para hacer un montón de terrenos, para hacer chacritas o quien le quita que le pueda servir a Mevir, al Ministerio de Vivienda o alguna cosa parecida, ¿no? Y ahora se vende en $100,000. ¡Atenzao, atenzao, atenzao! ¡Atenzao a la variedad! Aquí hay de todo como en botica. En Solís de Mataojo hay 9 hectáreas urbanas por 180. En Canelón Chico, 3 hectáreas con casa y bruta represa por 115. En la ruta 7, kilómetro 42, 4 hectáreas y media con casa por 120. En Pedrera tenemos un campazo de 29 hectáreas con varias casas por 420. Yo qué sé, hay mucha cosa, mucha cosa. Y todo es lindo. En Cañada Churi tenemos 8 hectáreas por 68. 12 hectáreas y media en Colonia Berro por 75. En Sauce entraron 16 hectáreas por 180. En Camino La Calera, a 20 kilómetros de Minas, departamento de La Valleja, hay 15 hectáreas con una casa antigua por 165. En Camino Cochengo hay 18 hectáreas, gran parte forestadas, por 140. Y en Canelón Chico, Camino Las Tropas, 18 hectáreas en dos padrones, con varias hectáreas de durazneros, otras de uva moscatel de Hamburgo, una represa espectacular y otros chiches a $12,500 la hectárea. Pare, déjeme ser claro, chacras bien bonitas, prolijas, cuidadas, con casa, agua y otros chiches, por esta plata ya no hay. 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
6: Ah, sí, sí. Cada día hay más gente que se decide a arrancar para afuera. Unos porque se jubilan, otros porque se están preparando para eso, otros porque están hartos del ruido, otros porque las raíces tiran. ¿Y cómo tiran? Pero lo cierto es que salen en bandadas. 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Como dice mi amigo rematador, ¿qué están mirando? Están mirando mal. 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Bueno, vamos a ser claros. Si me dicen que no hay gente con plata en el Tala, directamente les digo que están errados. Y también creo que ellos están errados porque no aprovechan esta ganga, che. La gente plata está durmiendo en el Tala. ¿Qué pasa? 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

0: Amigas, amigos, 38 minutos pasan de las 7 de la mañana. Continuamos aquí en Agrocontinental. Nos vamos a la UAM, nos vamos como cada día viernes al contacto con el Observatorio Granjero para conocer lo que ha sido actividad operativa de durante esta semana y, por supuesto, la jornada del día de hoy viernes. Recibimos a la ingeniera Alejandra Palante. Muy buenos días, Ale, bienvenida. ¿Cómo te va?
1: Buen día, ¿cómo están todos por ahí?
0: Muy bien, por suerte. Bueno, contanos un poco cómo ha transcurrido esta nueva semana.
1: Bueno, arrancada esta tercera semana del mes, con un feriado, un lunes muy distendido, muy tranquilo en general, ingreso de compradores dentro de todo terminó siendo normal, y bueno, justamente un poco lo que decíamos de que después de las 9 de la mañana se esperaba un segundo reingreso para la parte, para aquellos que, bueno, que hacen uso del beneficio de ingreso gratuito. Bueno, esa segunda entrada ahí estuvo bastante activa y, bueno, muchos también aprovecharon a venir al polivalente, conocer, y eso estuvo también bastante movido. O sea que terminó siendo una jornada bastante bien y activa, sobre todo. Después, bueno, el resto de la semana normal, bueno, con alguna ahí tuvimos justamente el miércoles alguna precipitación, día frío, pero bueno, que en general no afectó tanto, fue algo sumamente puntual, entonces el levante de mercadería terminó siendo, dentro de todo, bastante normal y estable. Obviamente que sí, ya estamos en esta segunda parte del mes, y bueno, siempre mayo es como el primer mes del frío, nos cuesta un poco aclimatarnos, como así pasa con las primeras temperaturas altas, y bueno, y está todo el mundo como tranquilo, resguardado, hay también infecciones respiratorias, eso también genera de que la gente se cuide un poquito más. En cuanto a lo que es el tema de oferta, bueno, en general se viene recuperando todo lo que tiene que ver con las hortalizas de hoja, y no hay grandes variaciones, digamos, importantes de precios, lo que es, bueno, sí, lo estacional, como alguna albahaca ya viene descendiendo la oferta, el choclo fue lo que se mantuvo un poquito más estable, pero sí, no es nada raro que dentro de la semana que viene o la otra ya empiece a mermar un poco la oferta. Está viniendo choclo de la zona norte, y después, bueno, lo que es brócoli, coliflores, repollo, eso ya se nota también un poquito más de oferta, al igual que repollito de Bruselas, que hace unos 15 días casi que ni se veía ese producto. En lo que es hortalizas secas, bueno, bastante estable también la oferta en general. Habíamos comenzado la semana con una importante diferencia de precios entre lo que era un boñato zanahoria y un boñato tipo criollo. Eso, bueno, después en la semana, al haber esa diferencia, se hizo un poquito más de carga, bueno, apareció algún criollo más en la vuelta, y por lo tanto tenemos precios muy similares. Igualmente, las mejores calidades para un criollo sigue valiendo algo más que un zanahoria, pero en general con precios a la baja. En lo que es cebolla sin cambios, papa, bueno, va apareciendo de a poco la papa nueva, muy linda calidad, sobre todo en lo que es blanca se llega a cobrar algo más, porque están, la verdad que están muy muy lindas, y bueno, igualmente ya va tendiendo a la baja. En lo que es zanahoria también, aparece alguna zanahoria ya de la zona norte, eso también va cambiando un poco los valores, que habíamos tenido también ahí en el fin de semana, hacia jueves, viernes y el lunes, hay algún cambio de valores. Y bueno, después Cabutía Calabacín, nos comentaban que, bueno, el calabacín se trancó un poquito, está un poquito más lento de colocación que el cabutía. En lo que es hortaliza de fruto, bueno, ahora sí está comandando el norte en lo que es la oferta, aparece ya casi que todos los operadores de esa zona del país, y bueno, en lo que es berenjena, zapallito, zucchini, pepino, son los que están teniendo oferta, ¿no? Los del norte son los que tienen estos productos. Después, bueno, todavía queda algún morrón, algún tomate de acá de la zona sur, seguimos con la diferencia de precios entre las dos zonas del país, los del norte están viniendo con algún detalle, no están de buen aguante, y por eso es que vale menos que las partidas de la zona sur, que les falta un poquito de color, sobre todo lo que es tomate, pero se sigue cobrando algo más por la calidad, ¿no? Porque están muy bien. Y bueno, lo que es fruta, frutilla, bueno, fue el Día de la Madre, viene descendiendo notoriamente los precios, va aumentando también la oferta de la zona norte, sandía, bueno, aparecen las primeras sandías brasileras, y después, bueno, lo que tiene que ver con carozo, durazno es el único producto que está ingresando, manzana, pera sin cambios, frutas de otoño, membrillo, caqui, guayabo, eso sin, por el momento sin ningún problema.

0: el abanico de variedades. Y bueno, es un poco los comentarios. Hacemos una pausa, si les parece, y volvemos y después con los números.
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0: Vamos ahora sí a los precios y arrancamos con el relevamiento del día. Recuerden siempre que son del día de ayer y alguna actualización de hoy. Empezamos con el grupo de las hortalizas de hoja. Acelga, lo más común para las partidas de campo, entre 2,250, 300. Alguna partida puede llegar hasta los 350, 400, pero lo más común es ahí, de 2,50 a 300. Las mejores calidades de cultivo protegido, entre 4, 450 y máximos de 500. Albahaca, la de planta, únicamente en maceta, 400 y 500 pesos la docena, la de sobre entre los 350 y máximo 450. El apio, tanto de hoja como de planta, lo más común es 500 y 600, las mejores calidades 800, y alguno al detalle, sobre todo de estos apios de cultivo protegido, tanto en hoja como en planta, tanto el atado, digamos, como la unidad de planta, puede llegar hasta los 100 pesos la unidad. El berro de 400 a 500, los brócolis de 600 a máximo 800, la cebolla de verdeo 400 y 500, el cibulet de 350 a 450, el choclo lo más común es 250 y 300, las mejores calidades hasta 350 y bueno, alguno al detalle, sobre todo bien granado, grande, puede llegar a los 400 pesos. El coliflor entre los 800 y 1000, las espinacas de 300 o 400, la lechuga, lo que es mantecosa y crepa de campo, lo más común es 250 y 300, y las partidas de cultivo protegido pueden llegar a los 350 y máximo 400. Sobre todo una crespa, está más fácil el 400 que una mantecosa. El nabo, lo más común es 600 y máximo 800, algún nabo muy lindo, sobre todo estos tipos híbridos, bien blanco de batata, puede llegar hasta los 100 pesos el atado. El perejil de 800 a 1000, el puerro, lo más común es 600, 500 pesos para las partidas medianas, tirando más bien a finos. Para las partidas con mejor tamaño, hasta los 700 y 800, y bueno, las mejores calidades, 1000 pesos. Alguno al detalle, se sigue cobrando hasta 100 pesos el atado, sobre todo aquellos que tienen buena proporción de tallo blanco y muy lindos de hoja, bien verdes de hoja, esos son los que siguen valiendo 100 pesos. El rabanito, entre los 300 y máximo 400, alguna partida puede llegar hasta los 500 pesos, sobre todo los que son bien formaditos, no se rajan y coloraditos. La remolacha, lo más común es 800 y 1000, las mejores calidades, sobre todo de hoja bien verde, bien linda, puede llegar hasta los 1200 la docena, para las partidas en cajón de 600 a máximo 800. El repollo, tanto blanco como colorado, hay una importante oferta de repollos medianos, tirando a chicos, esos son los que valen entre los 350 y 400, alguna puede llegar hasta los 450. Los medianos van de los 600, 700 a máximo 800, y bueno, para las mejores calidades grandes, sobre todo esos que llegan a pesar 3 kilos por repollo, son los que andan de 800 a máximo de 1000. Repollito de Bruselas, 1000 pesos la docena o 100 pesos por unidad de bandejas. Las rúculas entre 2,250, máximo 300. El colchino 400, el hinojo 500 y la escalola 200 pesos la docena. Pasamos ahora al grupo de las hortalizas secas. El ajo, lo más común, se sigue cobrando entre los 10 y 12 pesos para los calibres más chicos. Los medianos 15 y 18, los más grandes 20 hasta 23 pesos como máximo. El boñato, el tipo zanahoria, lo más común es 600, lo máximo 700, alguno mediano, tirando a chico, 400 y 500 pesos como máximo. En el rubí, cuarí, digamos, lo más común es 400 y 500 pesos para las partidas de mejor calidad con kilos, 600, 700, y bueno, aquellos que en cajón grande, muy lindo, preparado, ordenado, parejo, y sobre todo fáciles de pelar, raíces que no son muy angulosas, que no son muy deformes, esos y por lo menos pesa como 22 kilos el cajón de boñato, llega hasta los 800 pesos, pero ya no está tan fácil como al principio de la semana. La cebolla, lo más común para la tipo pantanoso, 2,50, 3 a máximo de 3,50, la tipo sintética, 4, 4,50 y máximo de 500, la colorada de 400 a 500, la papa, la blanca, partidas nuevas, pero con algún detalle, media roñosa, 1000 y 1200, las mejores calidades hasta 1400. La rosada, lo más común es 1000 pesos y las mejores calidades, ya papa que está bien sazonada, bien curada, no está pelona, hasta los 1200. En zanahoria, lo más común en bolsa de 350 a 450. En cajón de 500, 600, alguna, el detalle todavía se sigue cobrando 700 pesos, pero ya no está tan fácil también como al principio de la semana. el zapallo.

0: Lo que es cautia, lo más común es 3, 350 y 400, alguno con kilos parejo, con esos que vienen de que pesen por lo menos 2 kilos, kilos y medio cada unidad, puede llegar hasta los 450. Y lo que es el calabacín, lo más común es 250, 350 y máximo 400. El moranga, 200 y 300 pesos la bolsa. El criollo y la calabaza, de 20, 25, máximo de 30 pesos por kilo. En las hortalizas de fruto, catalán, el dulce, lo más común es 500 y 600 pesos la plancha. El picante, 350 y máximo 400. Las berenjenas, algún catalán picante que trae kilos bien llena de plancha puede llegar a los 500, pero está más fácil de conseguir el dulce que el picante, por eso hay una diferencia de precios. La berenjena, lo más común de campo, 250 y 350. Las partidas de cultivo protegido, 700 y 800. Las chauchas, solamente tengo referencia de la tipo híbrida música chata. Lo más común, la plancha entre los 500 y máximo 600, alguna con kilos puede ya 700 pesos. El morrón, el rojo, lo más común para la zona norte, 800 y 900. El sur, 1000 y algunos hasta 1200. Algunos pintones de la zona sur que están apareciendo, alrededor de los 1000 pesos el cajón. El verde para las partidas del norte, 400 pesos, los del sur 500 y hasta máximo 600. El amarillo de 1200 a máximo de 1500. El pepino en plancha, 500 y 600 pesos la plancha. En cajón, 1200 hasta máximo 1300, alguno al detalle. El tomate, lo más común del norte, es 450, 500, algunos llega a 600. Y para las partidas de la zona sur, 600, 700. Y lo máximo para uno del sur, de certificado bajo producción integrada. Con cabito, muy linda calidad, de aguante, con color, parejo de tamaño, tipo planchón con kilos, puede llegar hasta los 800 pesos. El perita, lo más común es 600 y 700, un Santa Paula puede llegar a los 800 pesos. El cherry de 1000 a 1200, alguna partida un poco más desparejo, con detalles, 800 pesos. El zapallito, lo más común para la zona norte, 800 y 1000 pesos. Para los del sur, con algún detalle, sobre todo opacos, oscuros, 400 y 500. Alguno del sur de mejor calidad, sobre todo con más brillo, pero algo desparejo de tamaño, 700 y algunos llega a 800 pesos. Y bueno, para las mejores calidades de la zona norte, cultivo protegido, tipo macrotúnel, invernáculo, hasta 1200. El zucchini, lo más común es 500 y 600 pesos la plancha, y alguno con kilos muy lindo preparado puede llegar hasta los 700, 800 al detalle. El hongo, el eucalipto, 500 y 600 pesos la plancha, el de pino, 700, 800 pesos la plancha. Y por ahí hacemos la segunda pausa y después volvemos con las frutas.
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0: Vamos a ver la fruta. Empezamos con las frutas de huerta. Frutilla, lo más común para las partidas del norte, 8 kilos, 2.000, 2.300 y máximo 1.500. Alguna partida al detalle, sobre todo, pueden llegar a traer hasta 9 kilos y medio, 10 kilos también completas, puede llegar hasta los 2.800. En lo que son las partidas de la zona sur, con 4 kilos va de los 1.000, 1.200 a máximo de 1.500. En lo que es sandía, como les decía, únicamente importada a Brasil, 55 pesos por kilo. En hoja caduca, el cati, lo más común es de 2.50 a 3.50 la plancha de 5 kilos, con 10 kilos 600 y máximo 800, la ciruela de 900, 1.000 a máximo de 1.200, el membrillo de 500 a 600 pesos la plancha, el cajón hasta los 1.000 pesos con 22, 23 kilos, las granadas de 600 a máximo 800, el guayabo para las partidas chicas anda en torno a los 500, 600, los medianos 800, 1.000, alguno puede llegar al detalle 1.200, y los grandes mismo puede llegar hasta los 1.500 pesos una plancha. La manzana, lo que es red y crispín, 600 pesos es como lo más común, hay partidas también con menos sobrecolor a 400 y 500 pesos. Las verdes, Granny Smith y Fuji, sobre todo la Fuji con buen sobrecolor, andan de los 700 a máximo 800. En pena, lo que es William, 500 y 600, de atmósfera controlada puede llegar hasta los 700, la pacan 400 y 500. En uva, lo que es Red Globe, de 750, 850, 900, alguna al detalle con kilos, sobre todo puede llegar hasta los 1.000 pesos, moscatel de 500 a máximo 700, ribol de 600 a máximo 800, y bueno, hay ribol con algún detalle que valen 400 pesos también. En los cítricos, el limón en bolsa de 200 a 300 pesos la bolsa, en cajón de 400 a 500, algún encerado muy lindo, cajón grande con 23 kilos de limón puede llegar a los 600. En la mandarina, lo que es Satsuma de 350 a 450 es como lo más común, alguna partida inclusive a 200 pesos también se consigue. La tipo común criolla de 400 a máximo de 600, alguna clementina de 250 a 350, alguna con más color, sobre todo muy linda de calidad, puede llegar hasta los 600 pesos como más. En lo que es naranjas, las naranjas ombligo de 400 a 500 pesos un cajón, la salustiana 6,650, la sanguínea puede llegar a 700, el pomelo blanco de 600 a 800, el rosado entre los 700, 800, alguno puede llegar a 900, y bueno, los encerados con kilos máximo 1.000 pesos. Por último, en referencia a precios del huevo, los jumbo de color sin cambio, 3.300, el extra 3.000, el especial 2.800, los medianos 2.600 y los blancos 3.50, 100 pesos menos por categoría de los de color. Y bueno, son todas cajas de 30 docenas. Y bueno, quedo por ahí para los comentarios, consultas.
2: Perfecto, Ale, muchas gracias. Por aquí un par de oyentes nos pregunta por el precio del boniato, si lo podrás repetir. Y bueno, ¿qué perspectivas hay para este rubro para adelante? Nos preguntan concretamente si hay mucha cantidad este año.
0: Bueno, todo da a indicar como que no, estamos en plena zafra de boniato. Ya la mayoría del boniato creo que ya está guardado y digamos... y ya seco, estacionado, digamos, sazonado. Estamos teniendo un precio bastante inusual para estar en plena cosecha, en plena zafra. Hablábamos justamente que, bueno, que el descenso de boniato fue entre marzo y abril, ahí fines de marzo y principio de abril, y después justamente de Semana de Turismo empezó a cambiar un poco las perspectivas y empezó a subir de precio. Ahora están más o menos iguales de precio, inclusive la semana pasada había cambiado un poco la situación, el zanahoria valía mucho menos que un criollo, y bueno, y ahora como que se entraron a aparecer bastante, pero bueno, no sale de los 600 pesos, que para hacer que estar en plena zafra, plena cosecha, estamos en un precio bastante alto, ¿no? Si vamos a los precios históricos, justamente esta semana estuvimos hablando un poco del boniato acá con todo el equipo, bueno, con Pablo, obviamente, con Alfredo. Y bueno, justamente comentábamos eso, que para estar en plena cosecha en realidad es un precio bastante alto, son precios que se empiezan ya a tener desde agosto para adelante, agosto, septiembre, ahí empieza a cambiar un poco la situación, cuando los antiguos boniatos criollos, sobre todo, no aguantaban mucho, se empezaban a deshidratar, a pasmar, digamos, adentro, se empezaba a cambiar un poco la situación del boniato. Y bueno, justamente estamos en una situación muy similar a lo que tendríamos en un par de meses. La verdad que no hemos consultado muchos productores y eso. Hemos salido, sí, hemos tenido salida, pero fuimos más bien para la papera. Y bueno, seguramente la semana que viene nos daremos ahí una vuelta por la zona de San Antonio para ver justamente calidades, ofertas en general, de cómo está viniendo, porque la verdad que es un precio un poco inusual para estar en plena zafra, plena cosecha, que ya les digo, no hace más de 15, 20 días que se terminó de juntar todo el boniato y guardarlo, ¿no? O sea que no hay boniato en campo, y si hay en campo ya no sería, digamos, un boniato de guarda, porque bueno, ya tuvo alguna que otra heladita arriba, ¿no? Sobre todo en esta semana, el lunes y martes, fueron dos heladas bastante intensas y importantes por casi todo el país, por más que no sea bajo, si cayó helada igual. O sea que es un año, calculamos que es un año de poca oferta de boniato y sobre todo de problema de oferta. Calculamos, es todo teoría, todo hipótesis, por una cuestión de falta de agua que se tuvo en este año, que bueno, que hay, está cambiando un poco también cómo se viene dando el consumo de boniato y la presencia de los tipos de boniato. Obviamente que allá hace un buen tiempo que va cambiando la situación. En Zapallo también se está viendo que el zanahoria le está ganando mucho más. Antes era una proporción de 70-30, ¿no? 70 de tipo criollo, 30 de tipo zanahoria. Y ya desde hace un par de años se está igualando 50-50. Y creo que este último año, el último, el 2025, con los datos hasta le ganó un poquito, ¿no? Llegamos a tener hasta 60 del tipo zanahoria y 40 del tipo criollo. Bien. Así que, bueno, se está dando también una dinámica. El norte también está provocando un cambio también de la oferta, de la calidad. Ellos tienen otro tipo de mecanismo de guarda, tienen otro tipo de suelo también que le permiten guardar justamente en el suelo y no en el galpón. Y bueno, todo eso va cambiando un poco cómo se da la dinámica de valores, pero sí, calculamos que la zona norte no está teniendo muy buena oferta de cultivo de boñato del tipo criollo, y bueno, y la zona sur tampoco plantó mucho por la cuestión justamente de los ciclos largos, cómo se vienen dando en un tipo rubí que llega muy bien de aguante, está muy parecido a lo que es un tipo burgar, que aguanta muy bien hasta finales de año. Es un ciclo muy largo, claro. Hay que tener, últimamente nadie se la juega a plantar un ciclo productivo largo sin agua, entonces mucho reducción en la superficie de cultivo, eso creo que va un poco por ese lado.
2: El rubí ha sabido desplazar también a los otros competidores, por así decirlo, en lo que es el boniato criollo, ¿no? Todo lo que era el cuarito, lo que era el otra variedad que ya prácticamente no se utilizan por ser, bueno, pulpa amarilla, mucho más fibrosa tal vez, que no era del gusto de tanto del consumidor. Pero bueno, igual esa proporción de que el zanahoria viene desplazando a los boniatos criollos se viene dando entonces, Alejandra.
0: Exactamente, sí. Ya hace un par de años, bueno, hasta el 2020-22, el criollo todavía le seguía ganando un poquito más al zanahoria. Después 23-24, ahí más o menos estuvieron iguales, 50-50. Y bueno, como les decía, el 2025 ya pasó a ser un 60-40 más o menos, en donde el rubí, dentro del criollo, el rubí es el más importante de la oferta. Como decía, es un boñato que es muy parecido al ciclo productivo y el aguante, la calidad hasta finales de año, muy parecido a lo que es un burgar. Uh-huh. Y lo que sí nos comentan algunos, y sobre todo estando del otro lado, ¿no?, de la parte del consumidor, de la parte del que vende boñato, como que está siendo un poco menos apetecible, digamos, un boñato que no tiene tanto sabor, que se parece más a, ellos le dicen como una mandioca, no es tan fibroso, obviamente no tiene nada que ver, estamos bastante lejos de una mandioca, pero sí como que lo ven como sin sabor. Uh-huh. Entonces también como que eso ha llevado a que se vaya un poco perdiendo el gusto capaz, y no sea capaz que un poco preferible, que es los últimos años, desde el 2023, el rubí se ha instalado fuerte. Uh-huh. En lo que es el sector productivo, por todo lo que comentábamos, ¿no? Es un boñato que tiene un color por fuera espectacular, es blanco, es bastante más crema y no tan amarillento. Uh-huh. como un cuarí. Bueno, sabemos que el cuarí tiene un ciclo productivo mucho más corto, tiene mucho menos aguante también. Bueno, el arapey ya hace años que tampoco se ha dejado de plantar, un poco por la degeneración de los cultivos, de la semilla. Se elegían los peores boñatos para seguir con los ciclos productivos, y eso fue degenerando el cultivo y que se terminó perdiendo. Al menos en la zona sur ya nadie planta el tipo arapey. Después había algún INTA que también estuvo ahí ganando algo, pero también se iba con esa cabeza de que, bueno, de elegir los mejores boñatos para vender y agarrar los peores para plantar. Uh-huh. Y bueno, justamente hemos aprendido que eso no se hace. Facultad Iña va en ese camino de ir eligiendo los productos, las mejores calidades de boñatos para hacer el semillero y bueno, después el obtener los cultivos para las próximas zafras. Entonces eso ha cambiado un poco también la situación, y bueno, Iña también ha venido mejorando y trabajando en lo que es el aguante del boñato, y sobre todo en un tipo criollo, que era lo que no teníamos hasta que llegó el rubí. Pero como les decía, es un boñato que tiene mucho aguante, muy buena calidad visual, pero cuando uno lo come ya queda como un poco sin gusto, sin sabor, y capaz que eso ha generado algún cambio de preferir un boñato más con sabor, más dulzón, también como es el tipo burger, tipo zanahoria, y bueno, y eso capaz que ha desplazado un poco también la importancia.
2: Sin duda. Ale, otras consultas, nos preguntan acá si podrás repetir precios de acelga y lechuga.
0: Vamos con los verdes. El verde, lo que es acelga lo más común para las partidas de cultivo a campo, anda en torno a los 2.50, 3, alguna puede ya a los 3.50, el detalle 400, pero no es lo más común, ahí quédense con el 300. Y bueno, para las partidas de cultivo protegido, sí, lo más común es 400 y alguna puede llegar hasta los 500 pesos. La lechuga, ahora empezaron a valer las dos iguales, tanto mantecosa como crespa. Lo más común para las de campo anda en torno a los 250-300. 300 es mucho más fácil en una crespa, pero igualmente también una mantecosa se consigue. Y bueno, lo que es cultivo protegido, la mantecosa anda más en torno a los 350-400, y la crespa sí es seguro un 400, inclusive alguna grande, sobre todo con buena cantidad de hojas por planta, puede ya hasta algún valor superior. Pero lo más común campo, 250 en mantecosa, 300 en crespa. Y para el cultivo protegido, en mantecosa 400, perdón, en 350 y máximo 400, y en crespa sí, fácil 400 pesos.
2: Muy bien, son todas las consultas. A ver, acá nos preguntan, cebolla pareja, linda en bolsa.
0: Bueno, principalmente, más que si está pareja o no, es el tema de la calidad del aguante. Todavía queda alguna pantanosa en la vuelta, que esa no sale de los 300 pesos, alguna capaz que con mejor aguante puede llegar a los 350, pero ya la mayoría de la pantanosa ya se está brotando. Y bueno, lo que es una cebolla seca, linda, tipo sintética, bien calibrada, con kilos, puede andar hasta los 500 pesos. En cajón se sigue cobrando ahí 550, 600, un poco difícil el 600, pero bueno, ya empezamos hace unas cuantas semanas que nos vienen nombrando el 600 para algunas partidas destacadas al detalle y muy bien preparadas en cajón, que es así, son las que llegan bien de ven hasta los 20, inclusive alguno en cajón bien llenito da 21 kilos, pero lo más común para la tipo sintética en bolsa muy linda preparada es 500 pesos.
2: Bien, nos preguntan si está entrando poco puerro bueno.
0: No, lo que está entrando poco es calibre. En el tema del puerro ahora ha mejorado bastante las calidades en general. En todo lo verde ha mejorado después del descenso de temperatura y bueno, que ha venido llovedor. Ya el estado de las hojas ha cambiado bastante. Están turgentes, tienen otro color, otro aspecto. Y bueno, en el caso del puerro, lo que falta más que nada es calibre. No se consigue puerros que tengan 4 o 5 centímetros de diámetro. Lo más común son puerros más bien finitos, ¿no? De 2 centímetros y medio, 3 centímetros es como lo más común, y por eso no salen de los 600 pesos. Y bueno, las partidas que sí llegan efectivamente hasta los 5 centímetros de diámetro, gruesito, y sobre todo con buena proporción del tallo blanco, esos son los que valen hasta 1.000 pesos la docena.
2: Bien, y para cerrar nos preguntan acá, ¿qué pasa con el ajo? No se vende, y preguntan si está entrando de contrabando.
0: No estamos viendo, al menos por el mercado, capaz que sí, otra zona del país, y bueno, estamos muy cerca ahí lo que es la parte más fronteriza y contra la parte más seca de Brasil, capaz que puede haber alguna situación de esa. Acá al menos en el mercado no estamos viendo así situaciones puntuales que nos surja la duda. Hay mucha oferta de ajo, vino, bueno, todo lo contrario de lo que hablábamos con boñato, vino muy bien lo que es la parte productiva, fue justamente la cebolla, pasó algo similar, en el otoño, en realidad en el invierno y primavera hubieron lluvias bastante seguidas, que eso permitió que se cumpliera el ciclo con buena calidad de agua en el suelo, con buen estado hídrico, y bueno, eso permitió llegar con un ciclo productivo bastante bueno y sobre todo con calibres buenos. O sea, no se ve ajo chico en el mercado como otros años, que por problemas ya sea sanitarios o bueno de estado hídrico en general, como lo fue el 2022-2023, que fueron súper críticos, inclusive le pasó a la población que no tenían agua para consumo. Bueno, ahí se complicó un poco la situación. Y ha ganado también un poco de terreno en el sector productivo, es un cultivo que, bueno, lleva su trabajo, pero si uno lo hace bien, si le viene buen clima, el sector productivo como que se ha ido especializando y ha adquirido nuevas herramientas para justamente ir a obtener un ajo con calidad, con tamaño, sobre todo, que es lo que está pidiendo el público, el consumidor final, y es por eso que, bueno, en general estamos teniendo buena oferta y buena calidad en casi que la mayoría del ajo que está ingresando. No se ve, ya les digo, no se ve un ajo menos de 5, no es común de ver, y por eso es que vale 10 pesos la cabeza, y lo más común de ver es esos ajos que valen 18, 20 pesos, que son ajos que son calibre 6, 6.5, hasta algún 7 también se vende a 20 pesos el ajo, ¿no? Que capaz que en otros años eran los precios máximos de 20 y llegaban hasta los 25 o 28 pesos sin problema, hasta 30. Uh-huh.
2: Bien, excelente. El agradecimiento enorme por este análisis, Alejandra, por todo lo que ha sido el informe semanal y todo lo que es bueno, la evacuación de las dudas a nuestra audiencia. Nos estaremos reencontrando el próximo día lunes. Te deseamos muy buen término de jornada, un excelente fin de semana para vos y para todo el equipo. Y bueno, el agradecimiento, como siempre, a todos allí en el Observatorio Granjero por brindarnos esta información y brindarle a la audiencia, por supuesto, todo lo que es la mayor claridad en cuanto a lo que ocurre allí en lo que es la venta de frutas y verduras y hortalizas en la UAM.
0: Un placer de mi parte, obviamente que es todo bienvenido, todas estas preguntas ayudan un poco a aclarar y bueno, y también a ver cómo seguir para adelante, a no bajar los brazos, que bueno, que hay una población que dar que comer y bueno, gracias a nosotros es que podemos abastecer a todos, o sea, eso no nos tenemos que olvidar. Y bueno, obviamente que todas estas preguntas que llegan en un análisis, a una conversación, a buscar para atrás, a ver precios históricos, a ver qué está pasando, bueno, a visitarlos también, obviamente que estamos más que abiertos a ir a visitar, a mirar cultivos, a analizar, a explorar todo lo que pasa, estamos más que abiertos y son todos bienvenidas estas consultas y bueno, aquellos que quieren también abrirnos las puertas de su chacra, de sus cultivos y mirar y conversar un poco. Así que nada, sigan por este camino que es lo que abre el análisis y que no, a nosotros nos ayuda un montón también para ver cómo está la situación y por qué se viene dando las diferentes cómo se viene dando el mercado en sí.
2: La dinámica. Muchas gracias.
0: Un placer nuevamente y bueno, no se olviden justamente que bueno, yo soy la voz, pero en realidad somos un equipo acá, somos 5 personas que estamos activos y más 2 del Digegra, así que bueno, estamos para ustedes, más que bienvenida, por eso todas las consultas, todos los análisis, y obviamente las puertas de su chacra, si nos quieren tener, estamos más que abiertos a poder ir y visitarlos. Bueno, un saludo también a todo el equipo por ahí, obviamente que sin que también salir y darnos voz, esto no lo podríamos hacer, así que también un placer trabajar junto con ustedes. Y bueno, que pasen muy bien, muy buen de semana y bueno, que descansen. Chau, chau.
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5: Diecisiete minutos pasan de las 8 de la mañana, seguimos adelante aquí en AgroContinental, amigas y amigos. Vamos ahora a compartir mensajes, entonces al 098-71-1600, desde temprano que nos vienen llegando. En un ratito ya vamos a estar con los distintos ferias y remates que se van a estar llevando adelante a partir del día de hoy. Hoy continúa lote 21, hacia allí nos vamos enseguida. También está el remate pantalla de Celedón Mediza, negocios rurales desde Tarariras. Nos vamos a ir también hasta Los Arenales y bueno, hay mucho más para comentar. Además de Juanico, obviamente el remate de fin de semana allí, el gran remate del año en Juanico a cargo del escritorio de Wilman Rosso. Voy con los mensajes entonces, algunos que quedaron colgados del bloque anterior, obviamente con los comentarios con Alejandra Palante al respecto de el tema de los rubros, sobre todo boniato. Acá un oyente nos dice: en boniato zanahoria hubo bastante pudrición por las lluvias en abril. Bueno, por aquí otro oyente dice: yo planto rubí, pero a mí me da como 2 veces menos y lo hallo rico de comer, nos dice Nelson. Y dice: puede ser que haya menos, influye en el precio, dice por acá. Bueno, después desde San Antonio se ponen a las órdenes para hacer la visita allí a la chacra, productor de ajo también. Bueno, vamos a estar comentándole, compartiendo con Alejandra estos números, estas vías de comunicación, entonces, para generar entonces alguna instancia de participación del observatorio granjero allí en San Antonio también, para bueno, evaluar, ver cómo están los productores y la producción a nivel general en esta época del año. Tengo para la venta 2 chanchos capones criados a maíz de unos 140 kilos en pie, a razón de 110 pesos el kilo en pie. Comunicarse al 098-85-43-24. Buenos días, nos ofrecemos para tareas de tambo. Como casero o para quinta, dejo el celular 091-03-97-66 y 099-60-57-96. Vendo Honda 50 en muy buen estado y un Fiat Palio 094-24-71-62. Buenos días, hoy entregan vacunas en Soca, preguntan por acá. Ya te comparto, creo que sí, hoy viernes 22. Se estarán entregando en la comisaría octava de Soca de 9 a 14 horas. Es el calendario para hoy. Entonces, hoy en Soca se entregarán las vacunas. Y es el último día de entrega de lugares descentralizados. No, perdón, el 1 de julio y el 2 y el 3 van a estar entregando en Santa Rosa, San Antonio y Cerrillos respectivamente. Bueno, por ahí los mensajes que vienen llegando a nuestro celular 098-71-1600. Tenemos un audio también de Elsa de Ciudad del Plata.
6: Buen día, Matías. Gusto escucharte como te digo siempre. Bueno, yo acá ya llegando a mi trabajo. Un día muy nublado, muy fresquito, mucha humedad, pero bueno, lo bueno que no hay viento, por lo menos hasta ahora. Bueno, para mandar un abrazo a mi compañero el Patito Costapando, para que lo esté Rubén y toda aquella gente maravillosa, señor Rodríguez, Roger, Adriana, Freddy, Mike, y otro para ti, que todos tengan un buen fin de semana.
5: Gracias, abrazo, igualmente, Elsa. Buena jornada, nos reencontramos obviamente a lo largo de toda la programación. 20 pasan de las 8, pausa y ya nos vamos a lote 21 desde Buenos Aires.
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0: Amigas, amigos, 27 minutos pasan de las 8 de la mañana. Bueno, se viene un nuevo remate por pantalla del escritorio Celedón Mediza, remate número 63, que se puede seguir a través de la pantalla de DirecTV, por Click Rural y por la página web del escritorio. Bueno, desde Tarariras y para todo el país, allí en el departamento de Colonia. Bueno, saludamos a todo el equipo de Celedón Mediza Negocios Rurales y el agradecimiento obviamente por confiar nuevamente en Agrocontinental. Y bueno, y el saludo grande a Santiago Angelillo, a quien ya tenemos en contacto para comentar todo lo que se viene para el día de hoy desde allí. Muy buenos días, Santiago, bienvenido, ¿cómo te va?
1: Matías, buen día para ti, para la audiencia, ¿cómo están?
0: Muy bien, por suerte. Bueno, contanos un poco cómo vienen ya transcurriendo estas últimas horas previo a lo que va a ser el remate hoy a partir de las 6 de la tarde.
1: Exacto. Hoy vamos a tener, si Dios quiere, el remate número 63 por pantalla. Bien, a partir de las 18 horas vamos a estar allí con una oferta, con una interesante oferta de 611 vacunos y 132 ovinos. Así que bueno, ya todo dispuesto y pronto para este remate. Se terminó con una certificación que por el día lunes en la tarde ya se había terminado con las certificaciones en los campos, y bueno, ya estaba todo disponible como para que la gente y los clientes miraran allí en la página de Click Rural o en la página de celedonmediza.com. Sigue todo disponible allí con ofertas abiertas para aquellos que estén interesados en tener ese beneficio. Así que bueno, muy linda oferta, como decía, donde mayoritariamente destacan la categoría de terneros holando y raza de carne en volumen. También hay muy lindos lotes de novillos, raza de carne, vaca invernada, y bueno, también la fila de ternera, raza de carne, y por último vamos a estar con la categoría de vientres entorados y preñados, que la verdad es una categoría que se ha valorizado estos últimos tiempos, y hay unas 62 vientres preñados y entorados que la cría está haciendo su fuerza, su empuje, así que bueno, ya hay muy lindos lotes como para iniciar algún rodeo.
0: Excelente, realmente. Todo el ganado ya filmado y certificado, algo muy importante también, porque los técnicos y los veterinarios han llevado adelante su tarea tan importante. Bueno, los ganados, ¿qué procedencia más o menos hay en cuanto a lo que es departamentos participantes de esta actividad de feria?
1: Exacto, sí, a cargo, vuelvo un poquito para atrás, Matías, en tu comentario, a cargo de la certificación está el doctor veterinario Manuel de la Quintana, así que bueno, con todo su equipo de certificación que bueno, que siempre lo acompañan, con Matías y Santiago, así que bueno, están ellos siempre a cargo y revisando todos los lotes y haciendo los trabajos de campo. Excelente. La oferta en el día de hoy la tenemos diseminada por Florida, Canelones, San José, Colonia y Soriano. Así que bueno, en esos departamentos están ubicados los lotes, ya sea los lotes de vacunos y los lotes de ovinos, que hay muy lindos lotes de corderos, borregas, una majada de ovejas, y un carnero también, se vende por entrega de campo toda la majada. Uh-huh. Así que bueno, eso está ubicado parte en San José y parte en la zona de Conchillas, en Colonia. Así que bueno, por ahí están los ovinos ubicados y los vacunos, también muy lindos lotes. En nuestro departamento, en Canelones, arrancamos sobre la ruta 8, en la zona Cabo Cuchillo de Horno, allí. Así que bueno, por allí arrancamos, tierra afilar más bien, uh-huh. Arrancamos las consignaciones hasta llegar al límite con San José.
0: Excelente. Santiago, comenzando sobre las 18 horas, ¿verdad?
1: Exacto, sí, vamos a comenzar sobre las 18 horas puntual. Así que bueno, comenzamos con la fila de los terneros holando, novillos holando, después pasamos lo que es ternero y novillo raza de carne, y después continuamos con las categorías de cría y de invernada, vacas, vaca invernada y terneras y novillos raza de carne.
0: Bien, ¿se puede ver los videos? ¿Se puede hacer alguna preoferta también?
1: Sí, ya están habilitadas, exacto, Matías, las preofertas ya están habilitadas, enseguida que se terminan las certificaciones, uh-huh. Ya quedan, cuando se termina de hacer el orden, enseguida ya quedan habilitadas las preofertas, así que bueno, ahora más que habilitadas están para que aquellos que deciden hacerlas, tranquilamente la pueden hacer y obtener el 1% de beneficio sobre los gastos.
0: Excelente. www.celedonmediza.com. Sí, Santiago, te escuchamos.
1: Exacto, mencionar que bueno, que los lotes hay, generalmente sale todo con ciertos plazos, hay plazos de 30, 60, 90, algún plazo particularmente con algún lote, perdón, con algún día más de plazo. Para acceder a los mismos deben bueno, contactarse con alguno de nosotros o a la administración, bien, así les van a pedir algunos datos y bueno, alguna referencia también y bueno, para acceder a poder acceder a esos plazos que a veces vienen bien.
0: Absolutamente. Santiago, por favor, las vías de comunicación con el escritorio y tuyas también para, bueno, todos los que quieran participar entonces esta tarde de lo que va a ser esta pantalla de Celedón Meiza allí en Tarariras.
1: Sí, Matías, mi número de celular es 099-721-046 y si no, de lo contrario, en la página del escritorio, celedonmeiza.com. Allí están el resto de los números celulares de los compañeros y bueno, está todo disponible allí como para generar el contacto.
0: Bien, excelente. A los oyentes que no tengan, digamos, que no conozcan el escritorio, que no recuerden haberlo escuchado aquí en Continental, Celedón Meiza, se escribe Celedón con C de casa, Meiza con Z. Es algo importante como para googlearlo y aparece ahí la página web para... entrar, ¿no?
1: Exacto, porque si no los dirige para algún otro lado, pero exacto, como tú lo decís, está bien así, que bueno, a través de esos medios de comunicación estamos en contacto.
0: Santiago, el agradecimiento por tu información, por tus minutos, nos estaremos reencontrando más adelante, conociendo los resultados de esta nueva pantalla y viendo lo que sigue también allí en lo que es el escritorio, que tiene mucha actividad, porque el sábado que viene, sábado 30, no mañana, sino el sábado 30, en una, perdón, una linda actividad, una liquidación, aquí en Canelones.
1: Exacto, sí, ya dando vuelta a la página, posterior a esta pantalla, ya nos enfocamos en esa actividad para el próximo sábado 30 de mayo a partir de las 10 horas en Los Cerrillos, Canelones, una muy linda actividad donde hay una oferta variada sobre la base de una liquidación de un importante taller metalúrgico de Montevideo que, bueno, la mercadería se traslada para Los Cerrillos para que esté disponible allí. Y bueno, y mencionarte ya, Matías, aprovechar el espacio que a partir del martes que viene, ya van a estar en exhibición el 100% de los lotes que van a salir a pista el próximo sábado 30. Así que repetir que a partir del martes que viene, a partir de las 9 horas, ya va a estar todo en exhibición, como para que la gente pueda venir a revisar, a tomar medidas, ya que son medidas de distintos perfiles, etcétera, espesores, ya que el grueso se trata sobre materiales en hierro plegados, así que bueno, aquellos que estén interesados, como para estructura de galpón, hacer aleros, tinglados, en fin, etcétera, etcétera, hay mucho material en referencia a eso.
0: Excelente, una muy buena oportunidad. También otras procedencias de otros consignatarios que, bueno, llevan maquinaria y herramientas también para lo que es característico de cada remate, ¿no? Aquí en el Canelón.
1: Exacto, tal cual.
0: Excelente. Ruta 36, kilómetro 37, es el local de remate, ¿verdad?
1: Sí, allí en la entrada de Los Cerrillos, para quien no conocen, nos pueden escribir y le enviamos la ubicación. Si no, bueno, está mismo en la entrada de Los Cerrillos, como viniendo de Montevideo hacia Cerrillos, mismo sobre el pueblo, a mano izquierda allí, así que está sobre bien. La ruta, bien fácil de llegar, bien práctico.
0: Ampliaremos la semana que viene. Hoy, 18 horas, remate por pantalla del escritorio Celedón Meiza. Se puede seguir por la página web, se puede seguir a través de Click Rural y también por DirecTV, ¿verdad?
1: Exacto. Así que bueno, a partir de las 18 horas, como decís, Matías, estamos con el remate por pantalla número 63.
0: El saludo grande para todo el equipo y buen fin de semana de trabajo.
1: Bueno, muchas gracias a ti por el contacto y bueno, por el espacio, así que bueno, estamos a las órdenes para lo que precise. Hasta luego.
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0: Desde Colonia nos vamos hasta Juánico, amigas y amigos. Y bueno, ¿y qué les podemos decir? Después de 53 años rematando, se viene un nuevo gran remate de otoño este fin de semana allí a Juánico, este sábado y domingo, con el remate más grande del país. Estamos en contacto con Wilman Rosso para repasar parte de la gran oferta que tiene para cada uno de estos días este fin de semana. Wilman, muy buenos días, bienvenido.
1: Muy buenos días, Matías, y muy buenos días a toda la audiencia.
0: Un placer recibirle. Y bueno, ya todo
1: Muchas
0: preparado.
1: Gracias, para mí también.
0: Ya todo preparado, ya todo loteado, todo acomodado, y bueno, está teniendo lugar también

0: en sí, yo voy a hacer algunos comentarios, así la gente se va preparando para llegar a este remate de otoño, que ya es un poco histórico,
1: Sin
0: ¿vio? Porque
1: duda.
0: estamos llegando con el remate de otoño al medio siglo. Y lo en verdad esto es una exposición con convocatoria nacional e internacional, es un verdadero paseo. Acá vienen todas las familias de todo el país, es una fiesta del trabajo más que nada. Y bueno, gracias a su gentileza, Matías, vamos a estar diciendo alguna cosa en estas dos intensas jornadas que arranca mañana a las 11 de la mañana, pedimos puntualidad, así permite a la gente regresar más temprano a sus pagos. Y bueno, se van a encontrar con una verdadera exposición, hay un parque de maquinaria vial, de minería, de cantera, de última generación que están, de máquinas que están como nuevas y con muy pocas horas. Son 80 lotes en total, hay trencha, hay damper de 30 toneladas, que es camión para cantera, mini excavadoras, hay cargadora. A esto se suma un parque automotriz nunca visto, 80 lotes de camionetas, autos, camiones de todo tipo. Hay tres ómnibus Scania que están muy bien. Aquellos que tengan ideas de hacer un motorhome, son 43 asientos y están con baño. En forestal tenemos cosechadoras, cargadoras, despejador, bulldozer de caterpillar. Hay 40 autoelevadores, manitú, plataformas, telescópicos. Hay autos clásicos, hay muy lindos autos, carruaje, motorhome, carpa gigante, ómnibus para casilla, 150 contenedores de 40 pies, balanza de 2 a 60 toneladas, embarcadero portátil. Tenemos después lo que va a ser el tradicional desfile de tractores, más de 30 tractores. Hay de jardín, marcas importantes con 0 horas y algunas con muy poquitas horas. Y hay con potencias de hasta 230 caballos, pero hay buenos tractores en potencia. Mosquito fertilizador. Después tenemos cuatro traillas, riego, trailer para caballo, equipo de pastura, envolvedora y una cantidad de lotes más de herramientas agrícolas nuevas y usadas en liquidación. Y ahí en esas herramientas nuevas tiene desde potencia de 50 caballos a más de 120 caballos a 200 para tirar, ¿vio? Esas herramientas. Y bueno, eso es a grandes rasgos, Matías.
1: ¿Cuál va a ser el orden de venta de cada uno de estos días, Wilman?
0: El sábado arrancamos a las 11, como le decía, con hormigoneras, compresores, generadores. Ya está acostumbrado la gente, muchos lotes de lotes de herramientas, de partes de maquinaria vial y todo eso. A las 12 arrancamos con los autoelevadores, los manitud, todo eso que yo recién mencionaba. 12:30 maquinaria vial forestal. Hora 15 autos, camionetas, ómnibus, motorhome, contenedores. Hora 17 camiones y remolques. Y el domingo arrancamos a las 11 también, pero aquí hemos hecho algunos cambios, por eso se los voy a leer. Herramientas agrícolas. Después hacemos un corte ahí a la 1:30 y vamos al desfile de los tractores. Volvemos a la herramienta agrícola en general, y a las 16 horas estamos rematando los autos clásicos, los carruajes, muebles de estilo, rústicos, carpa, la carpa para eventos. Además ahí se suman algunas antigüedades de ruedas y de masas de carreta antiquísimas. Bueno, eso es a grandes rasgos, Matías, el orden de las ventas.
1: Excelente.
0: Que puede tener una variación, depende cómo venga.
1: Claro, por supuesto.
0: Como venga el remate.
1: Se pide sin lugar a dudas puntualidad para no perderse nada y bueno, comenzar en cada una de estas horas previstas lo mayor puntual posible, lo mayor cercano a la intención posible. ¿Cómo es el tema de la financiación? Cuéntenos.
0: La financiación es una financiación bancaria con tres bancos que nos están respaldando, que le pedimos a la gente que nos llame urgente para hacer el nexo con las instituciones, con los gerentes directos, a los efectos de agilizar, porque estamos arriba del remate, ¿vio?
1: Seguro.
0: Hay 5 años, 60 cuotas, por decir algo, ¿vio? O sea que hay amplia financiación.
1: Perfecto. Bueno, va a ser el remate allí en Juanico, como siempre.

0: Bueno, con toda la actividad destacada este fin de semana en la ruta 5, kilómetro 35. Entonces, el saludo enorme para todo el equipo, para toda la familia también, por toda la actividad que van a estar llevando adelante durante estos 2 días de remate. Para finalizar, le pregunto, le pido por favor las vías de comunicación con el escritorio para, bueno, que ya empiecen, digamos, a gestionar este tipo de sinergias en cuanto a lo que es bueno, lo que es la
1: Sí.
0: visita, la financiación, etcétera.
1: Muy bien. Voy a dar el más fácil de todo. 091 370 380.
0: Excelente. Wilman, el agradecimiento enorme por sus minutos y bueno, el deseo de muy buen fin de semana de trabajo, hacer una nueva fiesta, Juanico, este fin de semana. Así que bueno, el saludo enorme para todos quienes van a estar
1: Bueno,
0: por allí.
1: lo esperamos porque ya le digo, es una fiesta y que vengan, que los invitamos a vivir uno de los remates más grandes del país. Es un paseo y bueno, agradecemos a ustedes que siempre nos abren la portera para poder manifestarnos y exponer un poco lo que va a ser este gran remate. Muchísimas gracias y a la audiencia, muy buenos días.
0: Igualmente, muchas gracias.
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0: 5 minutos para las 9 de la mañana. Continuamos, amigas y amigos. Vamos ahora a compartir más mensajes de texto y de WhatsApp que llegan a nuestro celular 098-71-1600. Bueno, nos piden por acá el número de que vende 2 chanchos criados a ración. Acá lo tengo, 098-85-4324. 098-85-4324. El Pato de Costa de Pando nos manda un audio, lo escuchamos.
1: A ver si sale. Buen día, amigo Matías. ¿Cómo estamos, Pato? ¿Todo bien? Es un día nublado.
0: Sí, señor.
1: Medio húmedo. Frío está. Andamos laburando un poco. Bueno, para saludar a mi compañera Alcita y a la familia Roger allá. Y para Rubén y Gloria. Y para Julio Mota también, mi señor. Y para todos. Que tengan un buen fin de semana. Bueno, los tocó dormir afuera,
0: Daniel. Sí, señor.
1: Otra vez. Bueno, ya sabía que no
0: crónica
1: era
0: crónica de una muerte anunciada.
1: El fútbol ya estamos tirados.
0: Está loco.
1: Habrá que dedicarse a ver otra cosa. Pues
0: somos
1: ya acá no
0: dentro de casa.
1: Les mando un abrazo gigante para todos. Vamos arriba, metele Cople y arriba Peñarol. ¿Qué vamos a hacer? No nos queda otro.
0: Estamos. No hay quien nos salve, ¿eh? Buenos días, Mati, ¿cómo estamos? Se pasó frío anoche, pero no tanto, porque la noche anterior se lo habían agarrado todo allá. Un gran abrazo para todos del canario Mancha, y más que nunca, Mancha. Ahora en invierno, jaja, dice el canario González, un saludo grande. ¡Qué feo! Buenos días, Mati, vendo pata a pata a nafta, funcionando, solo hay que repararle la acordeón. Es un plástico tipo una acordeón que va por fuera. Marca Lifan, se va solo por 4.000 pesos. El celular 094-99-4546. Walter nos manda también un audio, lo escuchamos.
2: Buenos días, Matías. Bueno, era para saludarte a vos, a toda la audiencia, como dice Cecilia, a la banda. Que tengan un muy buen fin de semana. Era para mandar un abrazo grande a Gladys, el Papi, Guate Barro Blanco. Muy buen programa, como todos los días. Un abrazo grande para todos. Gracias. Un marzo muy largo. Y que pasen muy lindo. Un abrazo.
0: Ahora es un nombre para los tres. Buen fin de semana.
3: ¿Eh? Buenos días, Matías. Bueno, todo aquí fuego. Calentando el ambiente.
0: Sí, señor.
3: Seguimos quemando mucho.
0: Está loco.
3: Un abrazo grande para ti y para toda la audiencia.
0: Linda quema esa.
3: Y bueno, nos miramos acá de afuera también nosotros. No somos envidiosos, ¿viste?
0: No, ¿viste?
3: Somos.
0: Que si ellos quedan afuera, nosotros quedamos afuera. Nos
3: perdimos también.
0: ¡Qué caramba!
3: Ah, no, ellos empatan, nosotros empatamos. Ellos pierden, nosotros perdemos. Así que estamos ahí. Vamos arriba, un abrazo grande para toda la audiencia. Especial para mi reina de
0: Teresa. Ay, Dios mío. Amigos, hacemos la pausa y nos vamos hasta Los Arenales.
4: La polquita de las piedras.
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4: Nueve de la mañana, 2 minutos, nos vamos hasta Los Arenales, como les anunciábamos. Este próximo domingo habrá remate por allí en la ruta 81, kilómetro 60, a cargo de Flaviana Martínez, a quien ya tenemos en línea. Muy buenos días, Flaviana, bienvenida.
5: Hola, buenos días a ti y a toda la audiencia, ¿cómo andan? ¿Todo bien?
4: Bien, bien. ¿Cómo están las cosas por allí con este remate que se viene para el fin de semana, Flaviana?
5: Y estamos ya bien ultimando todos los detalles, ya estamos, tenemos todo medio preparado ya, esperando nomás que se llegue el domingo para tener un buen remate como está programado.
4: Excelente. Contanos un poco lo que va a estar pasando.
5: Bueno, tenemos mucha variedad de lote, la verdad que hay mucha variedad de lote. Agradecemos siempre a toda la gente que nos trae las cosas. Postes de eucaliptos curados para eléctrico, rollos de alambre, tanques de chapa y de PVC, variedad de chapas, chapas de zinc, fumigadora, tenemos elevador, sembradora convencional en muy buen estado, funcionando. Una sembradora muy buen estado, tenemos pallets, canastos de plástico, cajones en madera de mercado, cubiertas de trator, cubiertas comunes, aberturas, andamios con tablones, hormigoneras, bueno, tenemos mucha, también tenemos mucha variedad de vehículos, camioneta Ford 0607 funcionando, camioneta Chevrolet S10 diésel, camioneta Ford 1000 en muy buen estado, también funcionando todo con todos los papeles. Camión Chevrolet del año 52 diésel. Trailers, tenemos trailers nuevos, también en muy buen estado. Camioneta Fiat, también moto Jumbo Speed con todos los papeles, también funcionando, impecable. Herramientas de carpintería, trompo, torno, juegos de patio, en hierro y en madera, cocinas a leña, tenemos variedad de cocinas a leña, moledora de maíz, carros de caballo, bombas de agua nafta, generador, balanza de pilón, camas de una, de dos plazas, somier, roperos, modular, juegos de comedor, heladera, freezer, sillas, sillones, rack, mesa de lujo, juegos de living, mucha variedad de artículos de ferretería nuevos, artículos de uso panadero, también tenemos mucha variedad de cosas de una panadería. También tenemos muchos artículos de bazar, loza, aves de granja y bueno, muchísimas cosas más imposibles de tallarte en este momento, pero la verdad que hay mucha variedad de lote, vamos a tener unos 850 lotes más o menos.
4: ¿A qué hora vas a estar comenzando, teniendo en cuenta obviamente
5: vamos a estar comenzando a las 11 de la mañana, medio puntual porque los días son medios cortos y hay mucho lote y bueno, vamos a estar medio puntual con todas las cosas, la losa, la vajilla, como siempre, y después seguimos afuera para acompañar el día, que aprovechar el día, después en la tardecita ya terminamos el remate con todos los muebles, con todas las cosas como siempre, así. Uh-huh. Gran servicio de bar, chorizos, tortas fritas, pancho, todas esas cosas, y bueno, en esta oportunidad no vamos a tener baile, por el motivo que ya todo el mundo más o menos conoció, que se suspendió la semana pasada por un motivo de un accidente en la zona de un vecino. Bueno, en esta oportunidad no vamos a tener baile, así que este domingo lo esperamos desde la hora 11, ruta 81, kilómetro 60. ¿Te paso más o menos los números de teléfono?
4: Te escuchamos.
5: 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Por cualquier consulta o algo, me llaman y así le paso la ubicación o algo, porque la verdad que está muy bueno el remate. Hay mucha variedad de lotes, muy lindo. Por ejemplo, también la vajilla, muy nueva, todo, todo nuevo, nuevo, todo. Las cosas, las herramientas, todo. La verdad que un remate muy bueno, así que esperemos que el clima también nos acompañe, que creo que va a estar bastante templadito también el domingo.
4: Ojalá que sí. Este domingo entonces, allí en Los Arenales, ruta 81, kilómetro 60. Flaviana, el agradecimiento por tus minutos y por toda la información. Deseo de muy buen fin de semana de trabajo.
5: Bueno, muchísimas gracias por el espacio, como siempre. Saludo para ti y toda la audiencia. Gracias, saludos para todos.
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0: Amigas, amigos, compartimos estado actual y pronósticos del tiempo por parte del Instituto Uruguayo de Meteorología. Tenemos 10 grados con 4 décimas de temperatura a esta hora en Canelones. Viento que sopla desde el sector sur-sureste a 6 kilómetros horarios, cielo cubierto. La visibilidad 15 kilómetros, humedad 79% y la presión atmosférica 1021.1 hectopascales. Para hoy viernes, Inumet está anunciando cielo nuboso y cubierto, con baja probabilidad de precipitaciones, neblinas y bancos de niebla. Vientos del sureste y este de 5 a 20 kilómetros horarios y periodos de variables. Luego a la tarde-noche, nuboso y cubierto, baja probabilidad de precipitaciones y bajas temperaturas. Viento del sureste al noreste de 10 a 20 kilómetros horarios, mínima 8, máxima 13 grados. Mañana sábado, cielo algo nuboso y nuboso con heladas agrometeorológicas, neblinas y bancos de niebla. Viento del noreste de 10 a 20 kilómetros horarios. A la tarde-noche, algo nuboso y nuboso con periodos de cubierto. Vientos del este de 10 a 30 kilómetros horarios, mínima 5, máxima 14. El domingo, nuboso, baja probabilidad de precipitaciones. Viento del noreste de 10 a 20 kilómetros horarios. A la tarde-noche, nuboso y vientos del noreste y este de 10 a 30 kilómetros horarios, mínima 8, máxima 17 grados. El pronóstico extendido indica para el lunes cielo algo nuboso a nuboso, con baja probabilidad de precipitaciones, mínima 9, máxima 17 grados. Martes, nuboso, sin lluvias, mínima 9, máxima 17. Nuboso nuevamente el miércoles, con baja probabilidad de precipitaciones, mínima 10, máxima 20. Y el jueves, también cielo nuboso y baja probabilidad de precipitaciones, mínima 10, máxima 20 grados. Días, un calco uno del otro es lo que tendremos de aquí en más, por lo menos hasta el próximo jueves, según lo que indica el Instituto Uruguayo de Meteorología, con jornadas grises, vientos sostenidos siempre de 10 a 30 kilómetros horarios y temperaturas estables, tanto mínimas como máximas. En materia climatológica es todo por el día de hoy.
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0: Ya en el cierre compartimos los últimos mensajes que han llegado a nuestro celular 098-71600. 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Marrero por aquí nos manda un audio y lo escuchamos.
1: Buen día, estimado Matías, ¿cómo te va? ¿Todo bien por ahí? Bueno, en cuanto al fútbol no hay problema. Yo desde que tenía 6 años soy hincha de Peñarol, pero no me molesta mucho. Si gana o si pierde, viste. Porque es un deporte, viste, que está. Es muy fundamental, ¿no? Para la juventud y todo. Pero ya nosotros que somos grandes, no, lo afecta, viste, si hay seca, o si llueve mucho, o si hay frío, o si hay calor. Pero el fútbol y la política, los que somos grandes, no. Hay que escucharlo, sí, pero pasar por desapercibido. Bueno, un buen fin de semana para toda la audiencia y para ti, Matías.
0: Igualmente, Marrero, un saludo grande, buen fin de semana. Gloria Teresa.
2: Buen día, Matías y audiencia. Bueno, primero que nada, agradezco el saludo de Cita, el Patito, un abrazo para la familia Roger, muy especial para Rubito. Sí, quedamos afuera, pero lo más triste fue el final del partido, que solo yo que estaba cerca acá me fui enterando, porque era un barullo a la 1 de la mañana, helicóptero, sereno. Organizaron mal la salida del estadio, la gente del ministro del interior, la policía, en realidad se equivocó feo, feo. Entonces, lamentablemente, mucha gente, abuelos, niños, familias enteras lo pasaron mal. La hinchada en sí se portó bien durante el partido. Fue después, a la salida, que se equivocó feo. La organización, lamentable. Bueno, buen fin de semana para todos y ojalá aparezca el Panchito, el ponchito de los pobres. Nos está haciendo falta. Un abrazo de Gloria Teresa, Matías, para ti.
0: Saludo grande, Lorita. Todos estos temas que mencionabas por ahí los estará abordando seguramente en la jornada de hoy el señor Daniel Alonso, con toda la información deportiva en contacto con la gente que ya se viene. Yola, por aquí nos manda también un audio.
3: Buen día, Matías.
0: Buen día.
3: Para desearte un fin de semana lindo.
0: Muchas gracias.
3: A pesar de que está gris acá, está frío, pero no tanto. Uh-huh. Andando en movimiento, no tanto. Bueno, y si podés pasar un saludo para todos los escuchas de la Continental, la familia. Besos para todos y con mucha salud. Abrazo grande para todos en general, principalmente para ti y tu familia, que tengan un lindo fin. Los quiero.
0: Saludos grande, Yola.
3: Estamos, chau, chau.
0: Abrazo enorme. Gracias a todos por haber compartido con nosotros estas 3 horas de información agropecuaria en los 1600 de AM. Enseguida, tras la pausa, llega Cecilia Planes, en contacto con la gente, el periodístico de Radio Continental. Nosotros regresamos el lunes a partir de las 6:30 con más comunicación agropecuaria en los 1600 de AM. Que tengan un excelente fin de semana en compañía de Radio Continental. Que pasen muy bien.

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2: Muy buenos días, no tenemos información de carácter necrológico. Con este espacio regresamos en la noche de hoy a la hora 19. Muchas gracias.
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0: Y para todas, bienvenidos, feliz viernes, bienvenidos a Contacto con la Gente, edición correspondiente a este viernes 22 de mayo del año 2026, mañana rara, amenazante, gris oscurita, aquí en la ciudad de Pando. Así comenzamos a transitar la puerta de ingreso hacia el fin de semana, que va a seguir con mucho frío, señoras y señores, así que a no bajar la guardia. Bueno, mucho tenemos para compartir hoy con ustedes, como siempre, mucha información hasta las 12:45 en el periodístico de Radio Continental. Las felicitaciones y el aplauso para lo que sucedió ayer en el Centro Cultural de la Ciudad de Pando, un centro cultural absolutamente repleto de gente, mucha gente quedó parada participando de lo que fue el lanzamiento de la cuarta edición del libro Historias de Pando, con un, creo que es bueno, yo en los últimos tiempos, por lo menos en los últimos 20 años, inédito algo que sucedió. De verdad lo digo porque me tocó cubrir cantidad de eventos a lo largo de estos 20 años. Sé de lo que te estoy hablando. Inédito el tema de la puntualidad para el intendente de Canelones, Francisco Leniani. Debe ser una... Mirá que yo soy virginiana y me considero bastante obsesiva con esas cuestiones. Nunca había conocido a una persona, pero mucho menos, y con todo respeto, a un político tan puntual. Media hora, se confundió un poco Leniani, en realidad le dijeron que era a las 7 y a las 7 estaba en el Centro Cultural. Se confundieron porque era 7 y media, así que estuvo media hora antes incluso de la... Porque convengamos que los uruguayos, cuando te citan a las 7 y media, ¿qué significa? En el 99,9% de los casos, ¿que arranca a qué hora? A las 8. Entonces vos llegás 19:45, 19:50, ¿sí o no? Y los políticos, ni te digo, con todo respeto, capaz que está escuchando incluso el ex intendente de Canelones, Marcos Carámbula, olvidate. Siempre, por distintas cosas, no hay más, que salen de una actividad, de otra. Yo no sé cómo hace Leniani. Le voy a preguntar, háganme acordar, en la próxima nota a Leniani, porque yo necesito saber ese secreto. ¿Cómo un político que vive de un lado a otro todo el día llega en hora? Que siempre te agarra la gente a la salida de una cosa y otra. Siempre se tarda que 5 minutos más, dependés del tránsito, una cosa y otra. Bueno, no sé, una cosa impresionante. Arrancó 7:30, pero clavados, ¿eh? Uno se sentía que no estaba en Uruguay. Bueno, un centro cultural absolutamente colmado de gente. También estuvo el director general de Cultura del gobierno de Canelones, Sergio Machín. Por supuesto, el presidente de la Fundación Todos por Pando, el doctor Javier de Ana. El alcalde de la ciudad de Pando, Mauricio Chiesa. Estuvieron representantes, hablo de la integración de la mesa, ¿no? Representante de las instituciones educativas, inspectoras de primaria. Estuvo la directora de el Centro Cultural de la Ciudad de Pando, Mariela López. Un gran marco de público, empresarios, escritores, artistas, público en general, presidentes de asociaciones deportivas. Lleno, repleto de gente el Centro Cultural para el lanzamiento de esta cuarta edición. Un saludo, es una de esas oportunidades que para mí son más lindas, porque te encontrás con colegas que por ahí hace mucho tiempo que no ves también, muchos colegas, muchos periodistas. Nos tocó a muchos de nosotros el privilegio de poder escribir para este libro, de contar parte de nuestra historia, que forma parte entonces de esta cuarta edición y que se suma al resto de las historias. Una de las historias nuevas que va a estar en esta cuarta edición es la del científico, el doctor Ángel Caput. Se los recomiendo especialmente. Después les voy a decir dónde pueden adquirir el nuevo libro, la nueva edición de Historias de Pando, que se lanzó ayer en el Centro Cultural de la Ciudad de Pando y allí estuvimos participando. Bueno, hay otros temas. Hoy arranca el proceso de inscripción para aquellos que quieran brindar servicio de transporte de pasajeros a través de las aplicaciones. Y por supuesto, hubo una manifestación pública del sindicato de taxistas del departamento de Canelones. Nosotros ayer hablábamos con el director Alejandro Alberro, quien brindaba algunos detalles al respecto, y hoy vamos a estar escuchando también la otra campana, que es, bueno, el sindicato de taxistas, que se queja y entiende que, o interpreta, que Canelones beneficia a a aquellos que por allí escapan a algunos controles y genera desigualdad en las condiciones de trabajo. En un ratito hablamos de eso. También, bueno, una de las personas con las que ayer estuve en el lanzamiento del libro es la actual directora general de salud del gobierno de Canelones, la doctora Alessandra Bonilla, que arrancó con todo lo que tiene que ver con su gestión a nivel departamental y que me hizo saber de una importante iniciativa que se está llevando adelante y que tiene que ver con la conformación, no le quiero errar, es la convocatoria para la conformación de una mesa departamental de enfermería. ¿De qué se trata? De una instancia, un núcleo, que tiene como fin generar un espacio de intercambio y fortalecer la participación profesional. Esto ya se ha hecho en Salto, donde se constituyó la primera mesa departamental de enfermería y replicó la experiencia de la Dirección Departamental de Salud de Rocha. Ambas mesas operan actualmente con un alto nivel de compromiso, cumpliendo los objetivos planteados y mostrando expectativas en el avance de la formulación de propuestas. Hoy vamos a estar hablando con una de las responsables de este trabajo que comienza a hacer la Dirección Departamental de Salud del Gobierno de Canelones, encabezada por la doctora Alessandra Bonilla, pero vamos a estar hablando precisamente con una licenciada en enfermería, Águeda Martínez, del Ministerio de Salud Pública. Así que en un ratito les contamos de qué se trata esta propuesta. Hoy va a estar con nosotros también el director de obras, delante de la Dirección de Obras del Gobierno de Canelones, Federico Rolón, con algunos detalles más de lo que aportaba esta semana el diputado Carlos Reutor sobre la obra en Sauce. Le vamos a estar preguntando también por las obras del fideicomiso, por lo que está pasando en Pelufo nuevamente, o que no se ha terminado de solucionar aquí en la ciudad de Pando, y por supuesto también por la situación de las calles en Toledo. Todo eso lo vamos a estar hablando en un ratito nada más con Federico Rolón desde la Dirección de Obras del Gobierno de Canelones. Además, llegará todo el deporte, por supuesto, también con Daniel Alonso. La peleó, la verdad que sorprendió Peñarol, pero a pesar de todo quedó Siamo fuori de la Copa. Una pena bárbara, tremendo. Pero lo más triste es lo que sucedió después, ¿tá? Incluso hoy va a haber una balas de goma, represión, no sé si llamarlo represión, pero un operativo bastante duro por parte de la Republicana, que está siendo cuestionado por algunos actores y que hoy genera entonces la convocatoria por parte del Ministerio del Interior para analizar lo que se hizo y los resultados. Por otra parte, el Congreso de Intendentes analiza hoy, viernes, se reúne el proyecto para dar marco normativo al uso de los monopatines. Así que se avanza, vamos a ver en qué termina todo esto. ¿Ves? Tenemos mucho para que cierres la semana con información, opinando, participando, siendo parte de contacto con la gente. Así que ni se te ocurra moverte del 1600, quédate ahí, que está Matías en los controles y vamos a la presentación de la agenda de la jornada.
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1: Vamos entonces a repasar los títulos de las jornadas. Por supuesto, ya les digo que tengo material para compartir con ustedes. ¿Se acuerdan cuando el prosecretario de Presidencia, el ex fiscal Jorge Díaz, estuvo en la Cámara de Comercio de Ciudad de la Costa? Yo no recuerdo bien la fecha, pero hace algunas horas nada más. Bueno, allí hubo un intercambio con integrantes de la gremial del taxi de Canelones por el tema de una normativa y de leyes que hay, que aparecen por allí y de las que se agarra la gremial para establecer que esto no corresponde en nuestro país. Vamos a estar compartiendo eso y vamos a estar hablando con uno de los integrantes de la gremial de taxi de nuestro departamento, que además es bueno, una de las voces que más se consultan por parte de los permisarios. Así que en un ratito abordamos eso también. 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Bueno, vamos a ver algunos de los títulos que yo les adelantaba. El Congreso de Intendentes analiza este viernes el proyecto para dar un marco normativo al uso de los monopatines. Así lo confirmó Juan Pígola, quien es el director de movilidad de Maldonado, que señaló que la propuesta tiene como fin poner a punto un marco normativo nacional. Pígola señaló que lo que se busca es darle protección a ese usuario que quizás sea el más vulnerable hoy después del peatón. Es un tema delicado. El jerarca apuntó que la normativa contemplará la forma de importación de los vehículos vehículos de movilidad personal, ya que algunos ingresan al país como vehículos y otros como juguetes. Tenemos que verificar desde la importación cuáles van a ser las medidas que se van a tomar. El proyecto debe ser aprobado por el plenario del Congreso de Intendentes para la fiscalización de estos vehículos. Nosotros ya hemos avanzado en cuáles son las opciones que se manejan. Estamos hablando de hacer una diferenciación entre aquellos que realmente son un juguete porque no alcanzan velocidades importantes y otros que son hoy por hoy un otro medio de transporte porque pueden alcanzar 60-70 kilómetros por hora. Así que vamos a ver de qué manera avanza el Congreso de Intendentes en este sentido y qué novedades hay. Otro de los temas que se destacan a esta hora tiene que ver entonces con un comunicado que quiero compartir con ustedes, que fue emitido por la gremial de trabajadores del taxi, a ver dónde lo tengo.

0: vos, ya después nos vamos a meter ya más de lleno, donde se expone el absoluto rechazo a la aplicación, la utilización de este tipo de transporte de pasajeros por aplicaciones. Y ya después voy a compartir algo que se le dijo al propio prosecretario de la Presidencia de la República hace horas nada más en la Cámara Comercial de Ciudad de la Costa. Por otro lado, vecinos de Parque Roosevelt realizan movilización en rechazo a la instalación de carpas de espectáculos. La productora a cargo de una carpa de conciertos y espectáculos que fue retirada del Velódromo Municipal de Montevideo luego de 2 años de funcionamiento, tras las quejas de los vecinos del Parque Valle por ruidos molestos, será reubicada en el Parque Roosevelt. Pero la noticia de la instalación de la carpa ya despertó reacciones entre vecinos de la zona que convocan a una movilización para este viernes. Señalan los ruidos molestos y seguridad como por la posible afectación de la flora. La integrante de la Comisión de Vecinos del Parque Roosevelt, Lilian Beltrán, dijo que se enteraron el sábado a último momento y que ya está concretado un primer espectáculo para el 19 de junio. No fuimos informados de nada. A la comunidad del barrio lo que van a instalar acá es una carpa, por lo que sabemos, sin control de nada, ni de ruidos molestos, ni de impacto ambiental. Los vecinos ya vivimos todo el proceso de Landia. Y agregó, fue espantoso, una experiencia espantosa. Se llenaba de chiquilines que consumían y quedaban a veces tirados. Salías a trabajar y te los encontrabas tirados en la calle. Los vidrios de muchas casas parecía que iban a estallar. Y ya sabemos el impacto brutal que tiene en este medio al aire libre. Los vecinos se refirieron además a la tala de árboles en la zona y a las personas que, según comentaron, llegan para delinquir. Se comunicaron con personal de la intendencia, quienes indicaron que se sacarían unos 20 árboles y se van a plantar 50. Lo que vivimos acá hace más de 40 años, vivimos acá por la paz, por la tranquilidad, dicen los vecinos. Según se informó desde la intendencia, el espacio tendrá una propuesta amplia e integral con espectáculos, pero también propuestas para niños y actividades deportivas. El director de Desarrollo Municipal de la Intendencia de Montevideo, Claudio Bisalic, explicó que el próximo sábado los vecinos del velódromo participarán de una reunión para planificar y formar parte de las decisiones sobre las actividades que se realicen en ese lugar de ahora en adelante. Esto porque la carpa anteriormente estaba en el velódromo, pero ahora se los viene para Canelones, al Parque Roosevelt, y los vecinos, bueno, ya plantean quejas y reclamos ante esta situación. El ministro Carlos Negro convocó una reunión para evaluar el operativo que terminó con hinchas de Peñarol y policías heridos. El ministro convocó para hoy, está en este momento comenzando esa reunión, con la plana mayor del ministerio y autoridades de violencia en el deporte para analizar el operativo de seguridad del partido entre Peñarol y Corinthians del día de ayer. Los incidentes comenzaron fuera de la tribuna Cataldi cuando la parcialidad aurinegra debía esperar a que los 500 hinchas brasileños fueran evacuados. Algunos rompieron el tejido y comenzaron a salir, por lo que la Guardia Republicana los enfrentó. Allí se generaron disturbios con balas de goma, hubo al menos 30 detonaciones y un camión hidrante. Luego los efectivos lanzaron gases lacrimógenos, incluso dos de esos lanzamientos cayeron en la tribuna Cataldi, donde había un grupo de hinchas y el tercero en la cancha. Todo transcurrió durante aproximadamente unos 20 minutos. El Ministerio del Interior dice lo siguiente, expresa lo siguiente. Una vez finalizado el encuentro deportivo, se originó un desorden generalizado entre parciales de Peñarol en la tribuna Cataldi, provocando daño en candado del portón no habilitado hacia la calle Pasaje El Hornero, arrojando objetos y arremetiendo contra los funcionarios que se encontraban en la puerta de ingreso. En la tribuna Damiani provocaron daños en el tejido perimetral, enfrentándose con los funcionarios policiales, dado que no lograron retirarse por la puerta. Y agregó, la parcialidad de Peñarol debió aguardar en el interior del estadio la evacuación de la parcialidad visitante, lo que fue acordado previamente en reunión de coordinación con Conmebol y representantes del Club Atlético Peñarol, lo que fue comunicado previamente a la finalización del encuentro deportivo por altoparlante. El Ministerio del Interior señaló que la hinchada de Corinthians salía primero y que así estaba establecido. Asimismo, cuando los aurinegros salieron de sus tribunas, aún la parcialidad de Corinthians se encontraba fuera de los ómnibus sobre la ruta 102. Pese a eso, no hubo incidentes entre las hinchadas. Hoy se realiza una reunión a esta hora por esta situación y se evaluará seguramente, eso lo dirá Daniel en un rato nada más en la columna deportiva, ya la Conmebol está mirando para ver qué sanción aplica y cuánto le cobra a Peñarol por esta situación. Seguramente de eso no va a escapar, ¿no? Así que bueno, estaremos viendo qué sucede en esa reunión. Lo dicho, la Intendencia de Canelones avanza, como ustedes saben, en la reglamentación de choferes de aplicaciones y este viernes 22 de mayo abre este cupo de, en principio, de 500 permisos. El Sindicato de Trabajadores del Taxi manifestó su preocupación y emitió el siguiente comunicado. Venimos con un deterioro real del salario de nuestros afiliados y la Intendencia muestra otra vez una ineficacia y una desprolijidad en hacer las cosas. Estas multinacionales vienen trabajando hace una década irregularmente y con una competencia totalmente desleal a nuestro sector y deprimiendo aún más a un sector que venía vapuleado. La Intendencia con esto lo que hace es premiar la ilegalidad de estos 10 años en deterioro del salario real, señaló Edgar García. García comentó que será un impacto negativo para las 700 familias que viven de esto. Consultado sobre si hubo algún ofrecimiento desde la Dirección de Transporte, el integrante del gremio dijo que lo que nos ofrece es un chiste, porque nosotros venimos peleando para que esto no salga y los tres directores de tránsito nos ofrecen si los empleados queríamos chapa de aplicaciones. Le dijimos que es totalmente irrisorio lo que nos están proponiendo. Rosa lo inmoral. Por su parte, Facundo Duarte, de la Asociación de Choferes de Aplicaciones de Canelones, manifestó su alegría porque se cierra un ciclo de hace 2 años. La reglamentación y la inscripción para acceder al permisario nos deja muy contentos, indicó y agregó. A nosotros como trabajadores nos da la garantía de tener un marco que nos dé la seguridad de poder trabajar en la calle tranquilos, señalaron desde el sindicato de la gremiación de aplicaciones también. Tenemos por ahí, Mati, a ver si lo podemos compartir. Quiero compartir con ustedes, ya aproximadamente 10:30 tenemos pactada la nota con la gremial del taxi, pero hubo un intercambio con el prosecretario de la Presidencia de la República, el fiscal Jorge Díaz, por este tema en la Cámara Comercial de Ciudad de la Costa. Vamos a escuchar lo que se decía.
1: Siempre se persigue que está formal y el informalismo, siempre, como es informal, queda de lado. A partir de febrero del 25, por la ley 20.396, febrero, una de las últimas leyes del gobierno anterior, votada por todos los partidos, se determinó que el vacío legal de lo que se llaman nuevas tecnologías con nombre de aplicaciones se cayó. Ya hay una sentencia de la Suprema Corte de Justicia avalando la ley, el estudio Trabajo Justo también la avala, y determina que todo esas empresas que se llaman nueva tecnología están trabajando en forma ilegal en Uruguay. ¿Qué piensa hacer el gobierno para corregir eso? Porque podemos competir entre pares. Yo puedo competir con mis colegas, pero no puedo competir con una multinacional que tiene todos sus trabajadores en negro. A ver si me entendés a dónde va la pregunta. Ya está, hay una sentencia de la Suprema Corte de Justicia 4-1 que son ilegales, en base a la ley que te nombré. Me parece que el gobierno tendría que tomar medidas y tomar carta en el asunto, porque a las pequeñas empresas te podés imaginar que no estamos en condiciones de competir con estas multinacionales con toda su informalidad y con todos sus trabajadores en negro. Ejemplo, el caso de los tres asesinados de PedidosYa, que no tienen ninguna protección social. Esos trabajadores están por fuera, que por supuesto, gracias a la ley esta, va a haber un juicio que va a llegar a la Suprema Corte de Justicia y lo van a ganar, ¿no? Gracias por darme la oportunidad de hacerte esta pregunta.
2: Bien. Lo entendí.
1: No, pero el informalismo va en todo, porque yo me acuerdo de la Portugalia, te hago un ejemplo, tenía 30 motos trabajando. Y ahora vos ves todo PedidosYa. Pero cuando eran 30 motos, estaban legal. Había un responsable que se hacía, y ahora no hay nadie responsable de nada.
2: Sí, el tema de la regulación de las plataformas es todo un tema. Yo francamente, cuando tengo, no sé si es un efecto o un defecto, pero cuando no sé. Me estás planteando un tema que realmente, más allá de alguna sentencia que leí sobre trabajadores de PedidosYa o de Uber, y que algunas son contradictorias.
1: Ya ahora no, porque hay una ya había una sentencia de la Suprema Corte de Justicia 4-1 a favor de, y hay 300 mallas llegando.
2: Bueno, efectivamente, yo entiendo que en última instancia, que asiste razón, mi posición personal y jurídica es que asiste razón a que estas personas son, de alguna manera tienen un vínculo de dependencia con la plataforma. Es una posición personal y creo que en ese sentido va también la postura de la Corte. No sé qué es lo que tiene pensado el mercado, el Ministerio de Trabajo para trabajar en ese sentido, y como no sé, prefiero, los todólogos no existen, y cuando no tengo la información prefiero decir no sé, me comprometo a averiguar y a ponerme en contacto con usted, si usted me deja su teléfono, para poder darle una respuesta. Lamento no poder darla a todo el público, pero con toda franqueza, ¿qué quiere que
3: prefiero la respuesta?
0: Ese fue el intercambio, eso es alguno de los planteamientos que se hacen, el tema de quién se hace responsable de lo que suceda dentro, por ejemplo, de los coches Uber o el Cabify, a quién responden, de quién es la responsabilidad en caso de muchas situaciones complejas que se puedan dar en ese marco. En un ratito nos vamos a meter en el tema, pero ahora hacemos una pausa y vamos a arrancar el programa con un tema mucho más agradable que tiene que ver con... mucho menos polémico, por decirlo de una manera, no sé si más agradable o no, menos polémico, que tiene que ver con la conformación de una mesa departamental de enfermería que va a tener Canelones en un futuro.
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0: La recibimos con muchísimo gusto a la licenciada Águeda Martínez, integrante del grupo de trabajo de la Dirección Departamental de Salud del Ministerio de Salud Pública aquí en el departamento de Canelones, porque bueno, está esta iniciativa que de alguna manera busca replicar experiencias que ya están teniendo lugar en Salto y en Rocha, por ejemplo, ¿no? Y que tiene como objetivo la conformación de esta Mesa Departamental de Enfermería. Águeda, te recibo con mucho gusto. ¿Cómo estás? Buen día.
1: Hola, buenos días. Muchas gracias por el espacio, por ayudarnos en esto. Es fantástico. Y agradecerles este momento.
0: Un placer recibirte. Bueno, es como lo mencionaba, ¿no? Ya hay como experiencias previas en nuestro país. Salto y Rocha ya tienen conformadas estas mesas, Águeda.
1: Exactamente. A partir de un

0: iniciativa de Salto, de la mesa de la departamental de Salto, se empezó a fomentar, sobre todo fomentar el intercambio profesional desde enfermería en todos los ámbitos. Y es muy enriquecedor por esta disciplina, que es en lo que trabajamos, poner un poquito, saber lo que hace la enfermería, fortalecer el sistema de salud desde la enfermería, y nos permite también conocer las necesidades en los cuidados de cada población departamental, que eso no es un dato menor.
1: Porque son distintas, porque tienen características distintas.
0: Todos los departamentos tenemos características distintas y desde la enfermería podemos aportar un granito para conocer nuestra población en cada departamento, ¿verdad?
1: Águeda, a mí se me ocurre también que últimamente, además, el tema de la salud, de lo sanitario, es como muy dinámico, se va conociendo nueva información, aparecen nuevos virus, o quizás uno hoy tiene más información. Y también ustedes como profesionales se ven como la obligación de ir ajustándose a eso, ¿no?
0: Exactamente, es un continuo aprendizaje. Nosotros desde la enfermería, desde la disciplina que somos en la enfermería, estamos en continuo aprendizaje. Y la idea de estas mesas, de la conformación de estas mesas, es empezar a compartir la toma de decisiones desde nuestra disciplina, no solamente a nivel médico y a nivel de otros profesionales, sino desde nuestro punto de
1: De
0: vista
1: vista.
0: también como enfermería, poder elaborar propuestas, poder descentralizar muchas cosas que podemos aportar, ¿no?
1: Bien, los objetivos estaba leyendo por acá, participar activamente en la realización de relevamientos que permitan caracterizar el perfil sociodemográfico de la población, que es lo que tú me
0: Exacto,
1: mencionabas, desarrollar también
0: exacto.
1: mecanismos de trabajo en red permanente entre los departamentos.
0: Entre los departamentos, eso es fundamental, y bueno, empezar a formular estrategias de trabajo, como tú lo decías, favorecer una participación activa, que sea flexible también, y poder trabajar, sobre todo a nivel de la ley de enfermería, que es la 18.815, que es una ley que es la regulación del ejercicio de la licenciatura de enfermería y de los auxiliares de enfermería.
1: ¿Y qué establece esa ley?
0: Esa ley lo que nos dice es la cantidad, por ejemplo, de las condiciones laborales que tenemos que tener, asegurar el suficiente personal, que a veces estamos en un número en baja, tanto licenciatura como auxiliares de enfermería, estamos en un número en baja, garantizar las condiciones adecuadas del trabajo también, proteger la salud de los trabajadores, eso se trata la ley de enfermería,
1: Bien.
0: acá en el Uruguay.
1: ¿Y a quién va dirigida esta convocatoria?
0: Esta convocatoria va dirigida a toda la enfermería, a toda la disciplina de enfermería, no solamente a las licenciaturas, es todo, para poder tener un abordaje mayor y ver, primero plantear los problemas que surgen a nivel de nuestra disciplina y qué estrategias tenemos para poder volcarlos a la población.
1: Cuando vos hablás a todo, porque te está escuchando mucha gente en este momento, también, por ejemplo, aquellos licenciados auxiliares en enfermería que trabajan o se desempeñan hoy por hoy en el ámbito privado.
0: Sí, es
1: Todos.
0: para ámbito privado y ámbito público, es para todos,
1: Bien.
0: porque la idea es poder formar conjuntamente, bueno, las mesas es para eso mismo y es no es solamente para un área, sino para todos y mejorar lo que es la salud poblacional de la ciudad, o sea, no de la ciudad, sino del departamento de Canelones.
1: Para vos,
0: En este caso, Canelones, va a ser en todos los departamentos.
1: en todos los departamentos, para vos, ¿cuál es el principal desafío? Una de las primeras cosas que seguramente se establezcan en esa mesa cuando quede conformada, como dificultad o como cuestión a mejorar en el ámbito de la enfermería.
0: Nosotros como estrategia tenemos, bueno, tenemos que lo que queremos es caracterizar lo que decíamos, el perfil sociodemográfico de nuestra población, de enfermería, de enfermería, disculpa, de la población de Canelones, mejorar estrategias desde el punto de enfermería, lo que es integración en determinadas tomas de decisiones que siempre estamos con un poquito como por fuera. Y sobre todo, nosotros nos consideramos que tenemos que trabajar en el cuidado. El principal objetivo del rol de enfermería es mejorar la calidad del cuidado, ajustándonos obviamente a las características de nuestra población.
1: Bien. ¿Cuál es el, cómo se plantean trabajar? ¿Cuándo sería la primera convocatoria?
0: La primera convocatoria es el 26 de ahora de mayo, a las 14 horas, en el club de acá de Carlitos de las Piedras. Uh-huh. Y bueno, están todos convocados para venir a participar, para volcar vuestras experiencias y tener sobre todo un intercambio. Y de ahí, bueno, de lo que surja, vamos a empezar a trabajar en estrategias para mejorar, ya te decía, el cuidado de nuestra población, el cuidado, qué podemos hacer, qué podemos aportar.
1: Uh-huh. Bien, y los principales desafíos y necesidades también para el sector.
0: Exactamente, exactamente.
1: 26 de mayo en el Club Carlitos a las...
0: De las Piedras.
1: De las
0: Piedras. ¿A qué 14 hora? Horas.
1: 14 horas.
0: A las 14 horas.
1: Enfermeros y auxiliares de enfermería.
0: Exactamente, exactamente. Nosotros lo que tenemos que aprovechar es el talento de la... El talento de que tiene enfermería, que esté capacitado y ver y poder volcarlo en todos los niveles de salud. Bien. Sobre todo apuntamos en el primer nivel de salud, que es la promoción y la prevención.
1: Y que básicamente está ahí a nivel de las policlínicas, por ejemplo.
0: Exactamente, está a nivel de las policlínicas. Pero la idea es poder, sobre todo, fomentar el cuidado, porque a partir de eso es cuando nosotros empezamos, podemos trabajar en los otros niveles y poder distinguir y poder definir determinados cuidados que no tiene que llegar un usuario, tal vez poder captar la salud desde otro lado, desde la prevención, uh-huh. desde la prevención, perdón, a no llegar a un segundo nivel, ya la internación, no sé si me expliqué en ese sentido.
1: Sí, sí. Ni que hablar, que Canelones en eso tiene un déficit, ¿no? Lo hemos hablado muchas veces con la doctora Alessandra Bonilla. Tenemos que ajustar mucho, porque al no funcionar ese primer nivel de asistencia, los hospitales se están viendo totalmente saturados, porque la gente va ahí a buscar respuesta.
0: Totalmente. ¿No? Y ya llega el usuario enfermo.
1: Claro.
0: Entonces, nosotros tratando de trabajar en lo que es la prevención, creo que es un punto muy, muy importante, desde el aporte desde la enfermería y el aporte de la salud en general de toda la población, ¿no?
1: Ni que hablar. Estaremos muy pendientes, ¿eh? Después del 26 Perfecto. Seguramente vamos a estar abusando nuevamente tu generosidad para ir conversando sobre estos primeros pasos en la conformación de esta mesa. Gracias, Águeda, por estos
0: Impecable.
1: Minutos.
0: Impecable, bueno. Por favor, un gusto y muchas gracias por permitirnos también hablar de esto.
1: Un placer. Así estaba la licenciada Águeda Martínez, integrante de la Dirección Departamental de Salud en el Departamento de Canelones, que, bueno, trabaja para la conformación de esta mesa departamental de enfermería, voces muy importantes que deben de hacerse escuchar a la hora de construir políticas en salud. 26 de mayo en el Club Carlitos, a las 14 horas en la Ciudad de las Piedras, después de allí estaremos evaluando cómo camina este proyecto.
2: Nacimos nosotros en el mismo sentido.
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0: 24 minutos pasan de las 10 de la mañana. 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Vamos a ver qué dice Sergio Di Fiori, que nos manda un audio por ahí, a ver qué dice Sergio.
1: Buen día Cecilia. Y bueno, si es así, el hombre da el ejemplo, ¿no? Comprar el ejemplo, para eso el pueblo lo puso ahí.
0: Ah, por la
1: no puntualidad. Como Sebastián da Silva. Sebastián da Silva, cuando tiene que estar todo el día en el Senado, haciendo 8 o 9 horas, anda en Paso Los Toros vendiendo campo y sacando fotos con la gente. Y la gente más ignorante todavía, le digo, pero pregúntenle qué anda haciendo, si no, no tiene que estar en el Senado, sentado en la banca, un día lunes, martes. ¿Eh? Hay que verlo, y la gente los aplaude todavía. Después, en Fraivento, vendiendo campo, también. Pero yo no tienen vergüenza esa gente, no tiene vergüenza.
0: Sergio, te mando un beso.
1: Jueves haciendo en Fraivento. Lo que pasa es que la gente no sabe, porque la gente no da pelota y no conoce. Cecilia, yo quisiera que vos salieras un poco a conocer el interior profundo.
0: Yo conozco parte del interior, ¿eh? Seguramente mucha gente lo conoce más que yo y sé que es un país aparte. Independientemente de eso, Sergio, lo hace Sebastián da Silva, yo no le hago un seguimiento a Sebastián da Silva, lo hace Sebastián da Silva, lo hace Oscar Andrade, lo hace Robert Silva, de todos los partidos políticos, porque además dejan entrar a sus suplentes, porque tiene que ver con una dinámica incluso de acuerdo interpartidario. No siempre están en la banca los titulares. Que también esa es otra cosa, ¿no? Que cobra uno, cobra los dos, cobra los tres. Eso, viste, no me hagan que es viernes, pero pasa en todos los partidos, Sergio. Mirá, no te quiero poner ejemplo, pero hay gente que tiene que estar haciendo determinada cosa en la intendencia y está en otro lugar. Y vos decís, ¿qué pasó? Entonces, dale. No seamos tampoco fanáticos, ¿no? ¿Qué dice Marrero, que también nos mandó un audio por ahí? A ver qué dice.
2: Buenos días, estimada Cecilia, ¿cómo te va?
0: ¿Cómo estás?
2: Bueno, por acá por San Jacinto también un día nublado, viste, bastante hosco, viste. Bueno, acá tomando mate con la patrona y mirando por la
0: ventana. ¡Saluda a la patrona!
2: Las viviendas de COVID ahí están rellenando las paredes, viste, que las hacen con un molde y es todo hormigón, fierro y hormigón.
0: Mira.
2: Ya van en la octava casa doble.
0: Claro, doble tipo vivienda. Duplex.
2: Están haciendo todas las dobles y después hacen la sencilla, que creo que son 32 viviendas por todo. La tecnología, cómo es la cosa, ¿no? En una mañana rellenan una casa doble de hormigón. Paredes para toda la vida.
0: Bien.
2: Totalmente.
0: Yo te pregunto, Marrero. Antes,
2: ¿no? Para hacer una casa y ahora la tecnología, cómo avanzado. Qué bien que estamos, ¿no?
0: Total.
2: Qué orgullo de estar tan bien. Y los quejamos de aquello de lo otro y a veces no podemos parar en la avenida el auto, la camioneta porque no está todo lleno, así que bueno, buen fin de semana para toda la audiencia.
0: Beso grande, Marrero.
2: De tu programa y bueno, un abrazo grandote, Marrero, acá de San Jacinto.
0: Yo enlazo una cosa con otra y te pregunto, ya que estás mirando mientras tomás el matecito ahí, seguramente comes algo. ¿Cuántas personas están trabajando ahí? Porque en general este mecanismo que vos decís, que es un avance tremendo, maravilloso y que lo aplaudimos, tiene siempre como su contracara y es que ha generado que se eliminen puestos de trabajo. ¿Por qué? Porque ¿quién trabaja? El que maneja la máquina, que vuelca el cemento y nada, y algún funcionario más. lo que quiero decir, en algunas obras donde se ocupaban 10 personas, hoy por hoy con 3 lo solucionás. Que es un tema también. Todo avance tiene como su contracara, sin lugar a dudas. Pero contame, Marrero, por favor, te pido que me mandes un mensajito más y me digas, está el de la máquina con el concreto, con el material, digamos, y cuántos más, por decirlo de alguna manera. Elsa de Ciudad del Plata nos manda un audio por ahí.
3: Buen día, Cecilia. Bueno, yo acá en mi trabajo, mi ejercicio, como te digo, ahora ando en la calle siendo mandado para el edificio. Pero acá, bueno, ahora empezó a garugar, muy frío se está poniendo y muy negro el cielo. Bueno, para mandarle un abrazo a Juancho, a mi compañero el Patito, para Neldita y otro para ti, para todos los escucha. Les mando un abrazo apretado y que tengan todos un buen fin de semana.
0: Gracias. Abrazo a Elsa. Estufita, comida caliente, tranquilidad, dormir bastante, juntarse con amigos, aprovechen el fin de semana para eso. A ver, bueno, ya vamos a seguir con los mensajes que llegan al 098-71-1600, pero antes nos vamos a meter de lleno en el tema de las aplicaciones para el transporte de pasajeros. Uber y Cabify se ha expresado la gremial del taxi y ya nos metemos en ese asunto aquí en Contacto con la Gente.
4: Nos dicen que van a cerrar.
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0: Bueno, son las 10 de la mañana, 36 minutos en toda la República Oriental del Uruguay. Vamos a meternos de lleno en este tema. Ayer hablábamos con Alejandro Alberro, el director general de Tránsito y Transporte de la Comuna Canaria. Hoy arrancan las inscripciones. La gremial del taxi del departamento de Canelones se manifestó en su momento cuando lo votó la Junta Departamental de Canelones. Están muy indignados. Compartíamos recién también el intercambio que tuvieron con el prosecretario de la Presidencia, el ex fiscal Jorge Díaz, y cómo se paran ante esta realidad que ya se impone y que comienza a dar sus pasos. Vamos a establecer el contacto con Fabián Andrade, integrante de la gremial de taxis en el área de los permisarios. ¿Cómo andas, Fabián? Buen día, bienvenido.
1: ¿Cómo estás? Muchas gracias por darme la oportunidad de llegar a los vecinos para que escuchen nuestra postura, y un gusto escucharte después de tanto tiempo, Cecilia.
0: Un placer recibirte, Fabián. Bueno, hoy viernes arranca el otorgamiento de 500 permisos en Canelones para brindar este servicio a través de las aplicaciones. ¿Cuál es la sensación, cuál es la observación que hacen ustedes desde la gremial?
1: Bueno, tú lo has dicho ya, la gremial a esta propuesta siempre nos hemos opuesto. Uh-huh. Siempre nos hemos opuesto con mucho respeto, porque la relación con Alejandro, su amigo, aparte fue una relación de discrepancia, pero de mucho respeto, que vale aclararlo. Y lo que nosotros le decimos a la Intendencia, a Alejandro, se lo dije a Pedro Irigoyen y le digo al gobierno, nosotros queremos tecnología, estamos de acuerdo, no estamos encasillados que esto es así. Pero ¿qué pasa? Queremos la tecnología en la ley, respetando los derechos de todas las personas involucrados en el tema. ¿Qué pasa? Estas tecnologías nuevas, mal llamadas aplicaciones, entraron al país con lo que se llama una laguna legal, un vacío legal. ¿Qué pasa? Como no había ley que lo avalara o lo negara o lo prohibiera, ellos trabajaban en ese vacío. A partir de febrero del 25, por la ley 20.396, votada por todos los partidos políticos del Uruguay y elogiada a nivel mundial, ese vacío legal con el cual se aprovechaban estas mal llamadas nuevas tecnologías, cayó. Entonces nosotros lo que le venimos diciendo a la Intendencia Canelones, vamos a hacer cumplir la ley. No lo dice Fabián Andrade, lo dice la Suprema Corte de Justicia del Uruguay, que ya ha fallado 4-5 a favor de los trabajadores, que ha rebatido todos los argumentos que tienen estas aplicaciones. Tiene 5 argumentos fuertes, 3 de ellos son que que los tratos se hacen en Ámsterdam. Si vos tenés una reclamación, se la tenés que ir a hacer a Ámsterdam. Eso, ellos dijeron que si se firma el contrato en Uruguay, corresponde en Uruguay. Que son empresas de tecnología, eso también cayó, porque dicen que si no hay una persona en un punto determinado con un auto para llevar a esa persona a otro punto, esa tecnología no sirve para nada. Y lo más importante de todo, que es donde el quid, donde viene el tema, Cecilia, que son socios colaboradores. La justicia fue bien clara que no son socios colaboradores, que son trabajadores. Por lo tanto, los tienen que tener en caja. Y eso es lo que estamos pidiendo nosotros. Queremos igualdad de condiciones para competir. ¿Por qué yo, pequeña empresa del Uruguay, de Canelones, pequeña empresa de Canelones, con 4 permisos de taxi, tengo que tener a todos mis trabajadores en regla, como Dios manda, pagando todos los derechos sociales, y una multinacional tiene el derecho a trabajar en lo mismo que yo con todos sus trabajadores en negro? Eso es lo que estamos pidiendo nosotros. No sé si es mucho pedir. Nos da la razón, tú lo escuchaste recién, nos da la razón Díaz, nos da la razón Irigoy, nos da la razón el director de tránsito, pero nadie quiera encarar el tema de respetar la ley. Y eso es lo que nos tiene muy indignados y muy preocupados.
0: Fabián, discúlpame, pero los trabajadores de las aplicaciones no tienen que abrir su unipersonal, digamos, ¿eso no implica también el pago de los aportes en este punto que tú mencionabas?
1: Sí, no. A ver, los trabajadores cuando entran a la aplicación les hace firmar un contrato de condiciones. En ese contrato de condiciones le ponen las 3 que yo ya te expuse a vos.
0: ¿Que son socios colaboradores?
1: que son cinco puntos fuertes, pero los tres más fuertes son estos que te puse, lo de, sí, que si vos tenés una diferencia la dirimís en Ámsterdam, cuando la firman en Uruguay, que ellos no son, que ellos no son empresas de transporte, son empresas de tecnología, lo cual queda demostrado que si no hay ese socio colaborador con un móvil para llevar, esa tecnología no sirve para nada. Y la tercer norma es que ellos no son socios colaboradores, son trabajadores. Por la ley de tercerizaciones y por la avalada, sí, en la ley 20.398 que te dije recién, 20.396 que te dije recién, sí, esos socios colaboradores son trabajadores, los tienen que tener en caja. Están haciendo, están trabajando, tienen 5.000 coches trabajando en Uruguay con todo su personal en negro, por la ley. O sea, te voy a repetir, no lo dice Fabián Andrade, lo dice la ley del Uruguay, lo dice la Suprema Corte de Justicia del Uruguay, y lo dice la Organización Internacional de Trabajo. En los artículos que el Uruguay avaló de la Organización Internacional de Trabajo, determina que esos socios colaboradores no son más que trabajadores, trabajadores encubiertos. Es una vergüenza inconcebible.
0: Pero que Fabián, permitime, además, para que la gente lo entienda bien, la Intendencia de Canelones le va a pedir a cada uno de ellos que abra una unipersonal.
1: Pero por la ley, para que lo entiendas, por la ley de tercerizaciones y por la ley 20.396 de febrero del 25 de protección de trabajadores de aplicaciones y por el sistema de trabajo, están considerados trabajadores. No son unipersonales, pequeñas empresas.
0: Te entiendo.
1: Son trabajadores. Porque ¿qué pasa? ¿Por qué son trabajadores? Porque la plataforma determina la forma que trabajan. Claro. No es que si mañana te llevo a vos para llevarte dos cuadras y te tengo que cobrar 20 pesos. Uh-huh. Yo no te puedo decir a vos, no, yo te voy a cobrar 50 porque te estoy regalando el trabajo. Si yo soy el dueño, yo te digo a vos, no, por 20 pesos no te puedo llevar porque te tengo que cobrar 50. Uh-huh. No lo podés hacer. Uh-huh. Vos tenés un montón de normas que te dicta la aplicación que te transforma en trabajador y no en socio colaborador ni pequeña empresa.
0: Te entiendo, porque no tenés capacidad de decidir determinadas cuestiones. A eso te referís.
1: Exactamente. Eso es lo que lo determina muy bien la Suprema Corte de Justicia del Uruguay en sus fallos, que ahora hay vienen 300 más en camino, ¿no? Te puedes imaginar, lo determina la Suprema técnicamente muy bien y lo determina la Organización Internacional de Trabajo en los mismos términos que la Suprema Corte de Justicia. Y sabes otra cosa que te agrego, Cecilia, y también lo determina, hay un organismo internacional que se llama Trabajo Justo, no sé si lo conocés, yo no lo conocía, no. Trabajo Justo en el Mundo, que hicieron por intermedio de la Universidad Católica del Uruguay una evaluación de cómo funcionaban las nuevas tecnologías llamadas aplicaciones en Uruguay. Este trabajo de la Universidad Católica, para el mundo entero, también estudiado en el mundo entero, determinó que los trabajadores de las Américas que tienen menos protección social de los que trabajan con sistemas de aplicaciones son los trabajadores uruguayos. Los catalogan, los puntúan del 0 al 10. ¿Sabes a cuánto les dieron a los trabajadores de Uber y PedidosYa? De protección laboral, 0. A Cabify le dieron 1. La única empresa que tuvo un 7 o un 8 fue Soy Delivery, que yo no la conozco. Las demás aplicaciones, entre 0 y 1 de protección a sus trabajadores. Hecho por la Universidad Católica.

0: que es el prosecretario, reconoce que son trabajadores, o sea, no lo dice, vuelvo a repetir, Fabián Andrade, lo dice el ex fiscal, el ex presidente de los fiscales del Uruguay, el prosecretario de la República, lo dice. ¿Entendés? Y el ejemplo de los trabajadores, vamos a traer ese extremo, ese triste extremo, ese trabajador, ¿qué protección? ¿Qué tiene? ¿Qué le queda a la familia? Perdió su vida. Que tiene una pensión, tiene aguinaldo, una liquidación para cobrar, no tiene nada. ¿Sabes lo único que le queda a esa familia, lamentablemente, Cecilia? Ir a la justicia y después de 2 o 3 años van a cobrar los daños y perjuicios que le ocasionó haber trabajado en forma irregular para la aplicación, ¿no?
1: Fabián, quiero situarme en una cuestión en la que ha hecho especial hincapié la Dirección de Tránsito y Transporte de la Comuna Canaria, y es, nosotros le dimos la chance a los taxistas de que también tengan chapa de Uber o de Cabify, no los estamos dejando por fuera, los estamos invitando a sumarse a esta nueva modalidad de transporte. ¿Qué contestan a eso?
0: Interesante la pregunta. En lo que estamos todos de acuerdo a la gremial es los planteamientos que yo te hice. En eso estamos todos de acuerdo. En este planteamiento, por eso nosotros, yo personal, le tengo un gran aprecio a Alejandro, fue muy de mucha discrepancia, pero con mucha corrección. Volvemos a lo mismo. Nos da la oportunidad de integrarnos. Es como que te pongan entre la espada y la pared. O quedás por fuera de todo, o te integrás. Esa postura, hoy el gremio, la inmensa mayoría de los permisarios, realmente no sabemos qué es lo que vamos a hacer. Está muy dividida la gremiación. Porque si te integrás, vas a ser partícipe de una empresa que vas a perder plata. Pero si te quedás por fuera, también estás por fuera de todo. Es una postura que va a ser muy personal. Va a haber una asamblea prontamente grande de todos los permisarios, y bueno, era la libertad. Cada permisario que opte, somos hombres libres, que opte lo que le parezca que sea mejor para su empresa y para sus trabajadores, porque aquí hay que tener en cuenta los trabajadores, porque los más perjudicados de todo esto son los trabajadores, que hoy están trabajando por un salario mínimo. Y lo que cada uno resolverá lo que le parezca mejor para su empresa, para sus trabajadores, para su familia, ¿no, Cecilia? Más de eso no te puedo decir porque es muy reciente la resolución que tenemos que tomar.
1: Bien. ¿Cuándo va a haber la asamblea esta que tú mencionabas?
0: Mira, en estos momentos estamos tratando de reunirnos la directiva ampliada mañana para resolver, llamar a la asamblea para que sea lo más multitudinaria posible, para no dejar a nadie afuera, porque no te olvides que Canelones es 32 municipios, ¿no?
1: Sí.
0: O sea, hay que mover a... En cada barrio de Canelones, en cada municipio, hay uno más de un taxi. O sea, tendríamos que hacerle llegar la información a todos para ubicar el lugar más cómodo, más práctico, para poder conversar estos temas y resolverlos. Te vuelvo a repetir, esto es lo bueno que también nos da Alejandro, la libertad de que si querés integrar, te integrás, y si no te querés integrar, no te integrás. Cada uno es libre de hacer lo que quiera.
1: Bien, ¿qué le contestá, Fabián, a la gente? Y de hecho te cuento que ya han llegado mensajes al respecto, que dice que es conveniente que se adhiere y quiere que llegue Uber y Cabify por el tema de los costos, que es mucho más accesible, rápido, que el sistema de taxis.
0: Pero eso, Cecilia, primero que no es más accesible y no es más rápido. Eso ya descartá lo que es más rápido. Por eso es que tienen tantas veces la tarifa dinámica. Lo de los costos es muy fácil. Yo estoy dispuesto a trabajar a más barato que Uber, inclusive. Si a mí me sacás todas las obligaciones laborales, yo agarro un trabajador y digo, yo a vos te voy a pagar 1.000 pesos por día. Vos estás a mi servicio, trabajás. No te voy a pagar aguinaldo, licencia, salario vacacional, BPS, leyes sociales. Si a vos te matan en la calle, jodete. Por eso es que es más económico económicamente, por eso es que es más conveniente económicamente cuando no están en tarifa dinámica. Cuando están en tarifa dinámica, que es cuando la gente realmente precisa el taxi, cuando la gente realmente precisa, que son los días de jubilado, los cobros de los viejitos, los días de lluvia, que la gente no llega a la escuela, esos días es mucho más caro que el taxi. Sin ninguna protección social. La diferencia de costo está en que nosotros somos una empresa que respetamos todas las leyes nacionales y cumplimos con todas las leyes nacionales,

0: y ellos son una empresa que tienen todos sus trabajadores negros. No hay vuelta. Creo que fui claro, Cecilia.
1: Sí, por eso decís vos, sale más barato, porque en realidad nosotros tenemos que aportar determinadas cuestiones que ellos no. A eso te referís.
0: Y por eso mismo que estamos pidiendo igualdad de condiciones en la competencia. Eso es lo que es la clave del si nosotros tuviéramos que competir en igualdad de condiciones, ellos pagando todos los compromisos laborales que tenemos nosotros, los compromisos, ellos serían mucho más caros, se irían del país. Bien. Se irían, no tengas duda que se van, si tuvieran que pagar todo lo que tenemos que pagar nosotros.
1: Mirá lo que
0: es ahí donde está la diferencia.
1: Te preguntan por acá, ¿de cuánto gana aproximadamente un taxista y de cuántos son los turnos? Son de 12 horas, ¿no?
0: Cecilia, mira, buena también, linda pregunta, porque la gente está fuera de tema.
1: Sí.
0: Generalmente, históricamente, el turno era dos choferes de 12 horas, sí. Sobre todo en Canelones, porque en Canelones tenemos el compromiso. Yo tengo el compromiso de cumplir con mis vecinos del Pinar, a ver si vos me entendés. Sí. Yo tengo que, a la 1 de la mañana, a la 2 de la mañana, a las 3 de la mañana, viene un vecino del Pinar y tiene que tener un taxi. Entonces eran dos turnos de 12 horas. En la asunción del gobierno, creo que del primer gobierno del Frente Amplio, se resolvió laudar los salarios, porque antiguamente vos le dabas el 33% de comisión y hacías 12 horas. Si llevabas 10.000 pesos, sí, te ibas con 3.300. Y si llevabas 3.000 pesos, te ibas con 900 pesos.
1: Sí.
0: Por esas diferencias salariales, por esos líos salariales, resolvió el primer gobierno de Tabaré Vázquez, ponerle un sueldo al trabajador,
1: sí,
0: un sueldo mínimo. Ese sueldo mínimo es uno de los grandes compromisos que tenemos que respetar nosotros. ¿Qué pasa? Como hoy es para vos llegar al salario mínimo de 12 horas, tenés que recaudar arriba de casi 7.000 pesos. Imposible, hoy no hay un taxi en Canelones que recaude 7.000 pesos en 12 horas.
1: Uh-huh. Entonces,
0: ¿qué pasa? Como no le podés pagar, como a veces no le podés pagar al trabajador sus horas extras, terminan trabajando 8, 10 o 12, según cómo esté el trabajo. Un día de lluvia, de repente hacen 12 horas, pero se van, para decir el número, 2.500 pesos, 2.600 pesos.
1: Por jornada.
0: Un día que no hay nada, trabajas 8 horas, te vas con 1.100, 1.200 pesos. Uh-huh. Y un día que hay poco, trabajas 10 horas. Eso ya está, el jornal, digamos, la ley, reguló las horas. Y siempre, no te olvides, que el trabajador tiene el derecho a resolver si quiere hacer 8, 9, 10, eso la ley, José Valle Ordóñez, 8 horas, ¿no? Uh-huh.
1: Que eso por la vía de los hechos, Fabián, sabemos que también se negocia con el patrón.
0: Pero acá no hay, o sea, las empresas, nosotros, yo participo de un grupo en Ciudad de la Costa y somos 5 o 6 empresas, entre ellas una cooperativa.
1: Sí.
0: Nosotros por ley, por actitud de empresa, uh-huh, si el trabajador le va muy mal, le pagamos el mínimo. Ya no discutimos eso. Nosotros, si el trabajador quiere hacer horas extra y le va bien, hace horas extra. Si quiere hacer 8 horas y le va bien y quiere hacer 8 horas, hace 8 horas. Ya eso ya no. La ley a nosotros nos llevó a trabajar de determinada forma y estamos en común acuerdo trabajador-empresa. O sea, al trabajador le decís, vos trabajás las horas que vos quieras. Somos hombres libres, digamos.
1: Bien. Fabián, ¿qué queda por hacer ahora? ¿Cuáles son los próximos pasos que piensan dar como gremial?
0: Los próximos pasos, bueno, es lo que te estaba contando. Organizarnos para conseguir una asamblea lo más amplia posible para explicarle cómo viene la mano y para que cada uno resuelva libremente qué es lo que va a hacer, qué es lo que es mejor para su empresa, para su familia, para sus trabajadores. Uh-huh. Y el de esa resolución se va a avanzar con la dirección de Canelone y vamos a seguir pidiendo igualdad de condiciones en el trabajo. Uh-huh. Incorporados o no incorporados, igualdad de condiciones en el trabajo. Que el Uruguay se ponga los pantalones largos y haga cumplir la ley a estas mal llamadas nuevas tecnologías, que no es más que la desprotección total de sus trabajadores. Bien. Hasta las últimas condiciones vamos a seguir pidiendo que se respete la ley.
1: Bien. Fabián Andrade, integrante de la gremial de taxistas del departamento de Canelones. Gracias por estos minutos aquí en Radio Continental. Un gusto escucharte, Fabián.
0: No, un gusto para vos, Cecilia. Saludo.
1: Abrazo enorme. Gracias. Bueno, así teníamos la otra voz, la otra campana de un tema muy delicado. Yo creo que, vamos a compartir mucho de los mensajes que llegan al 098-71-1600. Yo creo que sí hay que hacer hincapié en una cuestión que tiene que ver con la precarización de los puestos de trabajo. Que ha pasado, está pasando y va como en aumento. No sé si este es el caso. La gremial dice que sí, que no hay cobertura social, que no hay cobertura laboral, que no hay manera de reclamar ante, no sé, el asesinato de un, porque vos vas con tu vehículo particular, creo que ahí hay que hacer hincapié, ¿no? Que ha pasado también con el tema de las cooperativas, etcétera. No perdiendo eso y no generando la precarización del trabajo, esto parecería ser algo absolutamente inmodificable, ¿no? El avance de estas tecnologías para lo que tiene que ver con también el transporte de personas en nuestro país.
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0: minutos pasan de las 11 de la mañana. Avanzamos en contacto con la gente. Seguimos con los mensajes que llegan al 098-71-1600, presentados por la Escuela y Salón de Belleza de Leticia Piña. 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Buen día, Cecilia. Matías, nublado, fresquito, buena jornada, excelente fin de semana para todos, dice Héctor de las Piedras. Buenos días, Ceci, ¿cómo estamos? Sí, es cierto lo que dice Andrade, el que siempre va al muere es el empleado. Ahora yo no pongo un vehículo a trabajar para otro, lo trabajo yo aunque sea en negro, porque lo que saque se ve que va a ser para mí y no para un tercero. Un abrazo, dice el Canario al 098-71-1600. Mirá lo que me dice Cecilia, en Canelones te pagan un menos de 29%. Ay, no entiendo el mensaje. No más, supongo que habrás querido poner, no más del 29%. Y las 4 horas extra no las cobrás nunca. Te obligan a trabajar, es así. Fui taxista 3 años y es así. Te obligan a trabajar 12 horas, si no, no sacás 1000 pesos. Fui Uber en Montevideo y sé lo que es taxi y Uber. El tema que Uber es que ahora con los eléctricos los mata a los taxis. Ah, bueno. Sí, esto me comentaban ayer. ¿Quién es José? Me parece, ¿no? Juan de San Jacinto. Juan, te mando un saludo. Claro, ahora con los vehículos eléctricos que con una carga haces cientos y cientos de... Cientos no, pero podés trabajar todo el día por, no sé, por gastar 200, 300 pesos en la carga. Ni que hablar que va a ser una opción muy tentadora, ni que hablar. Gustavo nos mandaba, vamos, los dos audios que nos mandó, que es de acá de Empalme. A ver qué dice.
1: Hola, Cecilia, buen día, ¿cómo estás? Te habla José acá.
0: José, perdón.
1: Mira, estaba escuchando sobre el tema de los Uber y todo eso. Sí. El otro día me pasó una situación con mi hija, Agustina, no sé si te acordás, la chiquilina del liceo.
0: Sí.
1: Tuvimos que llamar un taxi para trasladarla a Pando al hospital. El taxi, más o menos, más de media hora, que estaba ocupado, no sé qué, no sé cuánto. Lo intentamos, agarramos y llamamos a un Uber. Bueno, el Uber apareció en 10 minutos. Muy rápido, muy amable el hombre. ¿Sabe cuánto nos costó de acá de Empalme y Olmos a Pando? 300 pesos. ¿Sabe cuánto sale un taxi que ya hemos tomado de Empalme y Olmos a Pando? Vale 900 pesos. Entonces digo, a ver, está bien, el taxista tiene que defender su trabajo, pero no sé, yo no veo mal el tema del Uber.
0: Claro.
1: Gracias, saludo.
0: Te mando un beso, José.
1: Sí, supongamos, en caso de que el Uber, la persona que maneja el auto, es dueño del auto,
0: sí,
1: él puede abrirse una unipersonal, uh-huh, porque es él, es su auto, es el dueño del auto, me parece a mí, no sé.
0: Sí, yo entiendo lo mismo. Ahora, yo lo que digo también, o lo que está bueno entender es... el tema, obviamente, de la cobertura laboral y de los aportes que hace uno y otro, porque como pasa en otras áreas, ¿no? Un vino uruguayo sale mucho más caro hoy por hoy que un vino mendocino. ¿Por qué? Porque el vino uruguayo, pongo un ejemplo que nada tiene que ver, para producirse acá con los costos de producción, hace que no pueda competir con los precios de los vinos que se importan. Hoy por hoy en nuestro país están llegando vinos mendocinos, que son de los mejores de la región, a veces la mitad de lo que sale un vino uruguayo. Y así pasa con todo, con los textiles, ¿no? ¿Por qué es más barato? Porque no pagan algunos impuestos ni costos de producción. Entonces todo parecería indicar que en esta área también podría llegar a darse lo mismo. Marrero manda audio por ahí, a ver qué dice sobre esto de las construcciones allí de Mevir. ¿Qué me dice Marrero?
2: Sí, sí, tal cual, tomando mate y comiendo galletitas con miel.
0: Esa, me imaginé.
2: Y algún dulce, ¿viste? Tranquilo, Tomás, margueando acá. Sí, tenés mucha razón, contento por un lado y disgustado por el otro, porque para rellenar una casa de esa, me dijeron que precisa todo el día, porque el hormigón hay que rellenarlo todo, de corrido, precisa 50 personas y 4 trompitos, 4 mezcladoras de esas de hormigón y 50 personas para rellenarla en todo el día. Así que sacar la cuenta, y ahí creo que son 4 o 5. Creo que claro. Son 5 personas que trabajan con la hormigonera esa, con el transporte ese, ¿viste? Y los camiones vienen, como 4 camiones, 3 o 4 camiones de hormigón. Preciso una casa de esa. Así que contento por un lado y disgustado por el otro, porque saca mano de obra, ni que tal vez.
0: Sí.
2: Bueno, buen programa.
0: Beso grande, Marrero. Me imaginé, y esto es uno de los temas que también se tienen que observar con la cantidad de exoneraciones. Primero, en este caso, además, lo está haciendo el propio Estado uruguayo a través de Mevir y está optando por una solución mucho más económica. Es la contracara. Yo no estoy ni a favor ni en contra. Digo, visibilizar la contracara. Yo. Sí, estoy en contra de algunas exoneraciones que se les dan a las empresas que dicen vamos a generar 200 puestos de trabajo y generan 200 puestos de trabajo el primer mes. El resto de los meses de la obra, que a veces dura un año, se arreglan con 6 empleados. Entonces, es un engaño a pichanga, que las autoridades lo saben, dan millones de dólares en exoneración y esos puestos de trabajo no se mantienen en el tiempo. Mentira, porque ahora han sido muchos de ellos sustituidos por máquina. Entonces, sí, contratan 200 personas porque es lo que son, hace el primer mes, cumple la cuota y andate para el seguro. Ah, que lo pagamos entre todos. O sea, el Estado sigue pagando. Resigna millones de dólares por dar una exoneración para que esa empresa haga determinada construcción. ¿A cambio de qué? Bueno, voy a dar tantos puestos de trabajo. Pero resulta que, en definitiva, da un mes de esos 200 puestos de trabajo. El resto de los meses, esa gente está en seguro de paro y lo sigue pagando el Estado. Por eso en esto también entra la cuestión de lo caro que nos sale a los uruguayos nuestro Estado, por cómo está diseñado, nos sale carísimo mantener eso, porque no solo le damos a la empresa, sino que también después tenemos que pagar los seguros, porque es mentira, no hay un control, no es que mantienen esos 200 puestos de trabajo. Mentira. Entonces, es la otra, la contracara, que tiene que entrar a jugar a la hora de negociar este tipo de cuestiones. Bueno, yo te doy capaz que la exoneración en el primer mes, cuando mantenés determinados puestos de trabajo. Cuando, si esto mengua, si esto baja en su porcentaje, la exoneración va a ser menor. No creo que sea tan difícil. Lo que pasa es que se hace como el barrer alguna cosa. Pero es así, yo lo he hablado por esto de la vivienda social también. Uno lo ve, ahora una obra que ocupaba a 15 personas, como máximo son 5. Es así. Buen día, Continental. Primera vez que veo un patrón tan preocupado por el empleado. Me suena que hay algo más, dice Ángel al 098-71-1600. Bueno, yo qué sé, cada uno saca sus propias conclusiones. Vamos a una pausa y ya vamos a recibir a Federico Rolón desde la Dirección de Obras del Gobierno de Canelones.
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0: Bueno, saltamos de tema en tema, arrancamos con temas de salud y la conformación de la mesa departamental de enfermería, seguimos por el tema de las aplicaciones de transporte y nos vamos también a un área muy sensible ahora que tiene que ver con las obras en el departamento de Canelones. En la semana compartíamos la nota con el diputado Carlos Reutor, quien brindaba algunos detalles de esta obra que ya se ha puesto en marcha allí en la ciudad de Sauce, que en varias oportunidades dialogamos con Federico Rolón, quien es integrante de director de obras, de la Dirección de Obras del Gobierno de Canelones, y esto ya está en marcha. Así que lo vamos a recibir con muchísimo gusto. ¿Cómo anda, Rolón? Buen día, bienvenido.
1: Bueno, muchas gracias, buen día, saludos para todos.
0: Federico, ¿qué detalles más se han ajustado por estas horas respecto de esa obra que incluye alcantarillas y algunas otras cuestiones más por allí por Sauce?
1: Bueno, perdón que no escuché la nota el otro día como con el diputado de Canelones que vive ahí en la zona, pero le cuento un poco. Nosotros hablamos hace unos meses que tú me llamaste por ese mismo tema. Y yo comentaba que la dirección de obra estaba trabajando en poder solucionar ese problema de aguas que se concentraba en la esquina de la escuela. Y efectivamente empezaron las obras esta semana que van a dar solución a esa problemática de estancamiento del agua en unas alcantarillas que estaban ahí, que estaban obsoletas. Y bueno, es así, se van a generar nuevas alcantarillas, se va a entubar toda la cuadra paralela a la escuela hacia abajo, vamos a decir, para poder sacar el agua con unas cámaras de limpieza, y se va a reacondicionar el pavimento en esa esquina donde bueno, se desgastó demasiado por el flujo de agua que había. Esa es como
0: Lo
1: la
0: macro.
1: gran obra que se está haciendo ahí. Y también en eso incluimos poder acondicionar el entorno educativo. Ah, que sabemos que está en la escuela y en el fondo, si no recuerdo si es un CAIF o un jardín, es lo que está en el fondo. Pero bueno, ahí vamos a mejorar las veredas, que hay unos parches que no están buenos y hay unas partes de las veredas que están cortadas, no están conectadas, y vamos a generar como un circuito seguro para las familias que llevan a sus niños y niñas a los centros educativos.
0: ¿Hacia dónde se va a sacar esa agua, Federico?
1: Bueno, eso tiene una bajada, una pendiente que termina en un arroyo, un canal que pasa por ahí, y en realidad nosotros lo que hacemos es, no vamos a poder detener esa agua que sigue viniendo, sino que vamos a darle curso hacia ese lugar que el agua hacia un lugar tiene que ir, y bueno, ese es el lugar que se encontró para poder hacer la obra.
0: Recuerdo que en una de las notas donde abordábamos este tema contigo, vos decías, vamos a tener como parte del proceso que tener un intercambio directo con los vecinos por el tema esto de los robadores, los pozos negros, etcétera, que complejiza aún más la situación. ¿Eso se dio, Federico? ¿Cómo se aborda esa parte del tema tan delicado?
1: Bueno, sí, nosotros hemos hecho algunas conversaciones al respecto con este tema. No es un tema que directamente la dirección de obras pueda atender y atacar, porque en realidad no es nuestra competencia. Por eso nosotros vamos a solucionar el problema, y bueno, un trabajo posterior que debería poder realizar el municipio, entiendo, y la dirección de Contralor y algunas direcciones más. Es solucionar la cantidad de agua que baja ahí, que eso no se va a detener. Lo que va a pasar es que el agua no la vamos a ver, pero el agua va a seguir viniendo, y bueno, eso yo creo que es un gran debe que debería poder articularse con los vecinos y emprendimientos, comercio y demás que están en la zona para poder solucionarlo. Pero no directamente, es un tema de que la dirección de obras lo vaya a resolver. Sí, lo hemos conversado, pero bueno, hoy estamos solucionando un problema que es sacar el agua de la calle para que no quede en la superficie.
0: Perfecto. Federico, la obra ya comenzó y según lo que explicaba el diputado Reutor, terminará, no tomará más de 3, 4 semanas.
1: Sí, se estima un mes aproximado, eso puede variar según el tiempo del clima. Pero bueno, se estima que en un mes más o menos quedaría finalizada la obra, puede haber algún imprevisto, ¿no? Porque eso es normal cuando se están ejecutando obras, más en los lugares estos donde hay mucha circulación de vehículos, que la logística es media compleja, pero bueno, se estima que en un mes pueda quedar terminada la obra y bueno, se ha solucionado un problema que es histórico ahí en Sauce.
0: Bien, te cambio de tema, Federico, y te tengo que preguntar. El secretario general de la Comuna Canaria, Irigoyen, adelantó que se han modificado un poco los plazos y que efectivamente algunas de las obras que se financiarán con el fideicomiso comenzarán a desarrollarse en este año 2026 y no en 2027 como estaba planificado. ¿De qué manera esto modifica, si modifica en algo, la coordinación con los municipios y la definición de las obras?
1: Bueno, sí, se adelanta un poco el plazo de ejecución, eso es positivo porque se van a empezar a ver más obras del tipo de obra grande, porque cuando es por fideicomiso son obras más un poco más grandes. Se adelanta eso y nosotros... desde la dirección de obra, en coordinación con la directora general, con Laura Morales y el equipo, vamos a estar haciendo una recorrida con todos los alcaldes y alcaldesas, para bueno, ya hemos intercambiado muchísimo de qué proyectos tiene el municipio y la oficina técnica de la dirección de obra se ha puesto a trabajar en esos planes, en esos proyectos, pero ahora llegamos a una etapa más de definición y donde se van a empezar a ejecutar algunos lugares que no está definido bien cuál va a ser específicamente el lugar y la obra, pero sí nos vamos a acercar un poco más a lo que los alcaldes y alcaldesas quieren para finalmente ponerle una fecha y poder concretarlo, el inicio.
0: Federico, cuando se abran las licitaciones, ¿se tiene en cuenta, se va a tener en cuenta aquellas empresas que por allí no colmaron las expectativas en el periodo pasado? Yo, por ejemplo, te pongo un ejemplo porque te están escuchando y es mensaje de todos los días. La situación que se sigue dando acá por Avenida Pelufo, que conecta con la Ruta 75, sé que ubicas perfectamente en la zona, donde por incumplimiento de la empresa, falta de coordinación, etcétera, hace un año que los vecinos están entre la tierra. Te pregunto, desde la dirección de obras se dice, bueno, ¿estas empresas las vamos a dejar fuera de las licitaciones?
1: Bueno, ahí hay varias cosas. Particularmente en ese punto que mencionás, es una obra que está a cargo de la DINISU, donde la Dirección de Obras y la Intendencia de Canelones coordina el control de la ejecución. Y particularmente en ese punto clave donde los vecinos están reclamando de que falta pavimento, de que no se terminó la obra, es real, es así. Nosotros tomamos conocimiento hace poco de que ese problema venía avanzando y estaba tomando otras dimensiones, pero ese lugar hay un tema con la DINISU y con el consorcio de obras, que no se pusieron de acuerdo para ver quién se tenía que hacer cargo de ese espacio, en un lugar donde había pavimento, se sacó y bueno, la reposición es un tema más burocrático y legal. Uh-huh. No sé, la dirección de obra intervino en esto y nosotros estamos articulando por estos días de... Tenemos una reunión próxima la semana que viene con DINISU y con el consorcio, donde bueno, estamos de alguna manera presionando para que se solucione un problema de que realmente bueno es importante para la Intendencia de Canelones y que no debería demorarse porque en definitiva al vecino no le importa quién lo paga, sino que se haga y que se ejecute la obra y están en su plena razón. Comparto parte de ese pensamiento. Entonces bueno, estamos intentando solucionarlo de la dirección de obra para que en el corto plazo ese problema no siga existiendo.
0: ¿Qué se hace con
1: vale. Eso que me decías de las empresas. Las empresas cuando licitan tienen puntos, también tienen una puntuación que llevan a que las puedan ganar a las licitaciones o no. Y mediante el transcurso de las obras, esa puntuación puede ir variando. Entonces, bueno, se están controlando mucho eso para que efectivamente hay empresas que si están trabajando mal, se le deba bajar el puntaje para que las licitaciones no las ganen o no ganen las grandes licitaciones, por decirlo de alguna manera, porque bueno, esto... viste que es algo muy transparente, pero bueno, lo que apunta la dirección de obra también, independientemente de la empresa que esté trabajando y de la licitación, es a un control más exhaustivo, un poco estar más arriba de la obra. Nosotros vamos a estar anunciando algunas medidas que tomamos de la dirección para poder controlar más, estar en territorio y bueno, evitar que nos pasen alguna de las cosas que venían pasando.
0: ¿Por dónde pasarían esas medidas para controlar más?
1: Y bueno, poner básicamente más gente calificada a controlar las obras. Ese sería como el punto más alto de alguna de las medidas que vamos a implementar. Si nosotros estamos permanentemente, que ya se hace, pero bueno, entendemos que Canelones es muy grande, o sea, tenemos 32 municipios, a veces estamos con muchísimos frentes abiertos, entonces a veces, bueno, cuesta llegar a estar en el ojo fino de qué se está haciendo en cada lugar y cada detalle, y más cuando tenemos otras intervenciones en el medio que a veces no dependen de la dirección de obra, como es el saneamiento que lo hace OCE, y como es este consorcio que hay con las empresas y que viene a través de DINISU, pero bueno, después termina repercutiendo en que la intendencia, bueno, se debe hacer cargo porque las calles, bueno, es responsabilidad nuestra, entonces, bueno, ahí apuntamos, cuando haya más gente de trabajo y que no dependan solamente de la Intendencia de Canelones, estar controlando, porque bueno, también tenemos que dar respuesta a ese tratamiento de obra que en definitiva termina quedando para que los vecinos después disfruten, pero en el medio se sufre y sabemos que es difícil el proceso de la obra.
0: Ni que hablar. Te consulto ahora por la manifestación que realizaron días atrás, el pasado fin de semana, y está planificada una nueva para este domingo, vecinos de Toledo. Hablan de aproximadamente un 80% de las calles en condiciones casi intransitables y una cuadrilla de 5 personas que no da abasto, basurales, plantean cierta desprotección por parte de la Intendencia de Canelones y puntualmente de la Dirección de Obras.
1: Sí, bueno, nosotros tomamos conocimiento de ese problema también. Hoy en día hemos reforzado ese lugar para poder llegar con el mantenimiento. Es verdad que no teníamos, los municipios no contaban con un presupuesto que se votó hace poco, el fideicomiso no se empezó a ejecutar. Nosotros venimos arrastrando un mal mantenimiento de las máquinas y deterioro de las mismas, donde ese fideicomiso se botó 10 millones de dólares para poder renovar la flota, la maquinaria, para poder empezar a cumplir más diariamente con esto que reclaman los vecinos, que es totalmente cierto. Nosotros no vamos a decir que Toledo está impecable, porque no es así, sabemos de los problemas que están surgiendo, y bueno, estamos intentando con algunas medidas apalear un poco esa situación. Lo que no es verdad es que no estamos en el territorio, lo que no es verdad es que no damos respuesta, porque la verdad, o sea, siempre que nos llaman hemos ido hace 2 o 3 semanas al Consejo de Toledo, hemos estado hablando con todos los concejales, hicimos una recorrida por Toledo hace muy poco también, hace menos de un mes, entonces bueno, nada, eso, pedirle a los vecinos que nos tengan un poco de paciencia, que estamos intentando poder llegar con más rapidez y bueno, en los próximos meses a intensificar ese mantenimiento y hacerlo con un poco más de calidad, y bueno, cuando tengamos la maquinaria nueva, obviamente vamos a poder estar cumpliendo con más efectivo este trabajo que es muy difícil, porque sabes que llegan 2 o 3 días de lluvia fuerte como hemos tenido y destruye todo, y bueno, ahí volver a empezar de cero a reconstruir las calles, y bueno, estás como en ese círculo de no poder llegar a todos los lugares porque siempre hay algún imprevisto que no te lo permite.
0: Federico, a ver, para los vecinos de Toledo que te están escuchando, entonces, lo que se aguarda es que lleguen estas nuevas maquinarias. ¿No hay alguna medida intermedia que se pueda tomar ahora en el corto y mediano plazo?
1: Ya estamos tomando medidas a corto plazo, porque ya hemos reforzado con algunas máquinas alquiladas, o sea, alquilamos máquinas del presupuesto de la Dirección de Obras en algunos puntos claves para poder solucionar este tema de los pozos, que era el mayor reclamo, pero obviamente que esperamos poder tener la maquinaria propia nuestra para poder hacer los trabajos más efectivos y más de calidad. de limpieza de cunetas, de poder llenar con toca las calles y, bueno, acondicionarla para que se mantengan un tiempo que dure. Pero hoy en día sí estamos tomando medidas que son ya inmediatas.
0: Bien, consultarte, Federico, sobre precisamente el tema del mantenimiento de las máquinas, que vos decías por allí, ¿no? Canelones ha tenido un tema con la rotura casi permanente de las máquinas y realizar el mantenimiento. ¿Se sabe por qué? ¿Cómo podemos hacer para modificar eso, para corregir esto? ¿Eso?
1: Y bueno, hay varios factores. Las máquinas tienen un desgaste, una cantidad de horas que... De utilidad que se van consumiendo. Nos llevamos muchos años sin renovar la flota y eso hace que la maquinaria se rompa cada vez más. Hay un tema del mantenimiento, del cuidado, del engrasado, del día a día de la maquinaria que muchas veces es medio complejo hacer que se cumpla por esto de que hay demandas permanentemente y de repente tenés muy poca maquinaria y tenerla parada a veces un día entero, dos días enteros, te implica no llegar a cumplir con algunos requerimientos que hay de los alcaldes, de la dirección de obra o de los vecinos. Uh-huh. Entonces, bueno, todo ese conjunto de cosas hace que se vaya al límite siempre con el tema de la maquinaria y, bueno, termina a veces rompiéndose y está pasando eso. Nosotros en esta licitación que se está preparando de maquinaria, estamos aspirando a comprar máquinas de última generación, máquinas de la mejor calidad, y bueno, para que no nos pase esto de tener que estar sufriendo roturas permanentemente, que no va a pasar porque obviamente una máquina nueva va a durar mucho tiempo, simplemente habría que intensificar los cuidados para cuidarla y que sea así, que dure.
0: Federico Rolón, director de obras del gobierno de Canelones, gracias por este rato aquí en Radio Continental, Federico.
1: Bueno, un saludo y a las órdenes siempre.
0: Así estaba entonces Federico Rolón contestando algunas de las preguntas que ustedes nos hacen llegar permanentemente al programa y que tiene que ver con situaciones complejas como la de Toledo, como la de Avenida Pelufo, como la de Sauce, que de alguna manera está en marcha la solución, que obviamente iremos evaluando la eficacia de la misma, pero allí estaban las respuestas. Hay un reconocimiento de que Toledo está en una situación muy compleja y se ensayan ya soluciones a corto plazo.

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0: 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Ropa impermeable y reversible, con tela polar, camas de tela polar, camas soft, de las peluditas, ¿viste? Que hay también mantas, que son una maravilla, como de Shepard, por decirlo de alguna manera. Y de varios tamaños. Y mucho más para cuidar y alimentar correctamente a tus mascotas. 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
0: 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Ya se viene Daniel Alonso con toda la información deportiva, la eliminación de Peñarol de la Copa Libertadores de América, que en realidad tiene como contracara que no fue una goleada como muchos esperaban que podía suceder frente a uno de los equipos más poderosos de Brasil, pero que termina de una manera muy fuerte con la presencia de la Guardia Republicana, balas de goma, gas lacrimógeno, que ahora se tendrá que evaluar si estuvo correcto y de la manera que se debía haber hecho, qué fue lo que generó esto, etcétera. Ya llega Daniel con toda esa información. Bueno, atendí a este dato de último momento. Álvaro Danza, presidente de ACE, presenta denuncia penal contra Leonardo Cipriani por irregularidades en ACE. El actual presidente de la prestadora de servicios estatal formalizará la acusación contra su antecesor y llevará el caso a fiscalía. Esto ya está confirmado, lo va a hacer en el día de hoy. Recuerden que el Partido Nacional había dicho, che, al final nunca habíamos visto que una denuncia penal se presentara antes por los medios de comunicación que realmente, porque ya se había anunciado bastante tiempo antes de este momento que está sucediendo ahora y que tiene que ver con esta denuncia presentada ante la Fiscalía General de la Nación para denunciar penalmente a Leonardo Cipriani por irregularidades en su gestión. El pasado 21 de mayo, recordemos, la Cámara de Diputados llevó a cabo una sesión extraordinaria en la que la coalición republicana y el Frente Amplio presentaron una moción para la creación de una comisión investigadora para analizar las actuaciones de ACE. Por parte de la oposición plantearon investigar desde el año 2015 en adelante, por lo que se analizarían las gestiones de Susana Muniz, Marcos Carámbula y Leonardo Cipriani y la actual administración encabezada por Danza. Hemos decidido llevar adelante este paso, fruto de que siempre hemos manifestado que estamos dispuestos a investigar. Recuerden que aquí Amini Furi señaló que esta cuestión se había frustrado porque habría habido una especie de pedido de favor por parte de un sector político para votarles esta comisión investigadora. Así que un tema bastante delicado, pero que termina entonces.

0: dejado su cargo en reserva y no es que había renunciado, entre otras cuestiones, podría derivar en intercambio de denuncias penales entre las administraciones. Por lo pronto, se ha presentado ante la Fiscalía General de la Nación esta denuncia penal contra Leonardo Cipriani. Abrimos el capítulo deportivo y, por supuesto, lo hacemos de la mano del señor Daniel Alejandro Alonso. ¿Cómo anda? Buen día.
1: ¿Anda bien? ¿Cómo ha pasado?
0: Bárbaro, bárbaro. Mejor que Peñarol, seguramente. Porque yo ya estaba fuera de la Copa, entonces ya ni me preocupé, sí. Claro.
1: La desgracia ajena es la que va alimentando el ego de cada uno de los grandes, ¿no? Es la realidad.
0: Y claro.
1: Están celebrando según lo que le pasa negativamente al otro. Y bueno, eso hace que se hundan un poco más, se van empujando para seguir cayendo. Yo creo que ayer hay una diferencia bastante palpable, tangible, de lo que fue la eliminación de Nacional en un grupo que era un grupo totalmente accesible, con rivales de un tamaño inferior, y además con la actitud negativa que lo hizo Nacional, donde no pateó al arco contra Universitario de Perú. Ayer Peñarol enfrentaba a un equipo que, si bien vino con suplentes, es otro equipo, otra calidad, otra jerarquía, y Peñarol dio la sensación, sobre todo en los primeros 25 minutos y en los últimos 15, de poner otro tipo de carácter, ¿no? De tener personalidad, de querer llevárselo puesto, lo puso adentro del arco, con pocas ideas, con poco fútbol, con poco circuito, porque no ha mostrado a un equipo que ha jugado mal durante todo el semestre, pero por lo menos tuvo esa actitud de querer pasarlo por arriba, y yo creo que eso la gente se lo valoró al equipo de Diego Aguirre, que sin jugar bien, por lo menos lo trató de llevar, de empujar con mucha actitud contra el arco al Corinthians. Terminaron empatando 1-1, Peñarol eliminado de la Copa Libertadores, jugará el último partido por clasificar a la Copa Sudamericana el equipo de Diego Aguirre, que sigue con las lesiones. Ayer una lesión grave del juvenil Facundo, ahora se me va el apellido, son dos jugadores que tienen el mismo apellido, y que ayer uno de ellos entró el juvenil para tener una luxación de cadera, fue intervenido ya en la noche de ayer, va a tener una recuperación de 3 a 4 meses, Facundo Alves, ahora sí, y va a tener una recuperación larga también. Un Peñarol que volverá a jugar ahora por el campeonato local el fin de semana, una fecha del campeonato que empieza en el día de hoy. Ayer empató Juventud por Copa Sudamericana también, jugando de visita en Venezuela frente a Puerto Cabello, fue empate 1-1, Juventud tiene que esperar la última fecha, tiene que ir y ganar en Cusco, cosa que no es fácil por los más de 3.600 metros de altura que hay sobre el nivel del mar en Cusco, así que tendrá que hacer un partido bastante completo para poder quedarse con el triunfo y clasificar Juventud de las Piedras. La fecha del fútbol uruguayo va a comenzar hoy, 19:30 horas, la segunda del intermedio. Por la Serie A van a jugar Liverpool y Racing. Ya en el día de mañana, 3 de la tarde, Cerro Largo, Boston River, y el próximo domingo a las 10 de la mañana, Cerro Central Español, el domingo a las 18:30, Defensor Sporting Peñarol, esto por la Serie A. Por la Serie B, juegan desde mañana a las 10 de la mañana, Progreso Torque, a las 6:30 de la tarde del día de mañana, Nacional Albion en el Parque Central, y a las 3 de la tarde del domingo, Wanderers y Deportivo Maldonado, para cerrar la fecha número 2 del campeonato intermedio.
0: Daniel, desde tu punto de vista, ¿en qué va a quedar esto que sucedió ayer a la salida del campeón del siglo, que ha originado, entre otras cosas, una reunión encabezada por Negro a esta hora?
1: Bueno, primero que nada va a tener que mejorar. El Ministerio del Interior ha dado algunas señales de mejoría, y bueno, cuando todos pensamos que está tratando de intervenir de forma cada y con buen tino en el fútbol, ayer un operativo de seguridad nefasto, mal organizado por gente inexperiente y que además con la prepotencia que se manejan quisieron cambiar a último momento, una decisión que obviamente estaba mal. Y después, el accionar de la policía en nuestro país, que sigue dejando mucho que desear, ¿no? La verdad hay que tener mucho cuidado cuando pasan este tipo de cosas, porque personas que están hoy, o se supone que defienden el orden público y que tendrían que brindar seguridad y garantías a los civiles, a todos los la sociedad que pretende ir a un partido de fútbol y volver de forma tranquila a su casa, sin inconvenientes y sobre todo sin daños, terminan siendo quienes provocan muchísimo dolor y consecuencias realmente lamentables, en este caso el accionar de la Guardia Republicana, una vez más, desmedido, fuera de lugar y lastimando a los civiles del Uruguay.
0: ¿Desmedido? ¿Para vos fue desmedido el accionar? ¿No se condecía con la situación que se estaba dando?
1: No, porque no hay que generalizar, puede haber un grupo de hinchas de Peñarol, de la tribuna Cataldi, que

0: y embistieron contra la policía. Los que estaban adentro de la cancha no tenían nada que ver y se les lanzaron gases lacrimógenos, balas de goma, para que corrieran hacia la parte más baja de la tribuna. Esa no es la policía que se necesita en Uruguay. Primero que nada, lo que tiene que hacer la policía es brindar garantía de seguridad y de tranquilidad a todos los civiles. Y bueno, esto obviamente interpela mucho de cómo están preparados para trabajar acá en nuestro país, ¿no? Y si tienen la sensibilidad necesaria para poder trabajar.
1: La última que te hago y ya te dejo libre, Daniel. ¿Esto le puede significar sanciones a Peñarol?
0: No creo, porque es un tema de la policía. No creo que vaya a tener ningún inconveniente.
1: Bien. ¿Algo más?
0: Nada más. Ha sido más que un placer.
1: Buen fin de semana. Que pase bien.
0: Bien, un abrazo.
1: Era Daniel Alonso con toda la información deportiva en contacto con la gente.

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0: Son las 12 del mediodía, 3 minutos en toda la República Oriental del Uruguay. Hay más contacto con la gente para compartir con ustedes. Sí, hay algo que también lo vamos a compartir antes del cierre del programa y que tiene que ver con una intervención, en este caso, del edil departamental nacionalista Alejandro Repetto, sobre el tema de la situación actual de los municipios y su independencia o no, su descentralización económica, algo que muchos de ustedes también suelen plantear a través de los mensajes al 098-71-1600. Muchos me preguntan, che, ¿y para qué están los municipios ante determinadas situaciones? Capaz que si nos da el tiempo vamos a compartir ciertas apreciaciones que se plantearon allí en la Junta Departamental de Canelones. ¿Qué dice Gloria Teresa, que manda su audio por allí?
1: Buen día, María Cecilia, buen día para toda la audiencia. Te cuento, me levanté de pijama tipo 10 menos 20, hoy me quedé en la cama, me preparé el mate, me traje mi pequeña merienda para tomar la medicación y me quedé, no sé, una hora al lado de la estufa,
0: qué lindo,
1: disfrutando del mate, escuchándote. Me fui a bañar porque había sol, para disfrutar del sol. Salí del baño y ya está oscuro de vuelta.
0: ¿Viste? Está
1: por
0: rarísimo.
1: Por favor. Bueno, quiero saludar a Yolita, que venía para Camepa a hacerse unos estudios. Espero que le vaya bien. Y para Nelda, que también anda haciendo mandados. Para Elcita, que está trabajando. Y a ti te deseo que tengas un excelente fin de semana.
0: Gracias.
1: Que te cocinen comida de olla rico.
0: Qué rico.
1: Un besito grande, grande para Bianca también.
0: Está escuchando Rodrigo.
1: Que
0: se ponga las piletas. Porque
1: atentamente esperando a Daniel a ver qué comentarios hace, porque yo anoche escuché todo el barullo a la 1 de la mañana.
0: Mira.
1: Helicóptero, sirena. Lamentable, lamentable la salida del estadio por la mala organización.
0: Bueno, allí estaban los comentarios de Daniel respecto de lo que fue los tristes episodios registrados en el día de ayer a la salida del campeón del siglo. Voy a guardar tu mensaje, tu primer mensaje, Gloria, y se lo voy a reenviar a Rodrigo, que se haga cargo de preparar una buena comida de olla, porque la verdad que no es mi fuerte. Yo estoy más para... Si me pongo, sí, pero Rodrigo cocina mejor esas comidas de olla, ¿viste? Una cazuela de mondongo se mandó el otro día, impresionante. Así que se me cumpla ese deseo que vos tuviste. Le mando un beso enorme a Neldita también, que está elaborando, qué lindo, en estas jornadas así, que parece que llueve, que se viene la lluviecita 2x3, está frío horrible. 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Les decía, el edil departamental Alejandro Repetto hizo una intervención en la Junta Departamental de Canelones hablando de los municipios y su relacionamiento con la intendencia. Vamos a escuchar lo que decía.
2: Hoy vamos a referir a los municipios, le dan la cara y la intendencia de Canelones decide. Es el título que decidimos ponerle a esto. Hoy no estamos discutiendo un expediente más. Estamos hablando solamente de calles, luminarias o maquinaria. Estamos hablando de cómo se gobierna el departamento de Canelones. ¿Y de qué lugar ocupan realmente los municipios adentro de este modelo que hay hoy? Porque hay algo que ya no se puede ocultar. En Canelones los municipios son los que dan la cara a la gente, al vecino. Pero muchas veces no son los que deciden, la gran parte de las veces. Y eso genera un problema muy grande, enorme, para los alcaldes, para los concejales y principalmente para la gente. Porque el vecino no golpea la puerta de la intendencia, golpea la puerta del municipio. Va a buscar las respuestas al municipio, va a reclamar ahí, va a descargar su bronca ahí, al municipio. Pero demasiadas veces el municipio no puede resolver esos temas. No porque no quiera, no porque falte el compromiso, sino porque le faltan las herramientas, los recursos, la maquinaria, el personal y la capacidad real de decisión. Y eso hay que decirlo bien claro, porque mientras desde arriba anuncian obras y fondos y planes, muchas veces quienes están en el territorio no se enteran, o se enteran tarde, o directamente no participan. Sí, los propios alcaldes, los propios concejales. Y cuando las decisiones se toman lejos del territorio, pasa lo que está pasando hoy en el departamento. Las calles están destruidas, la caminería rural intransitable, luminarias apagadas durante semanas y nadie se entera, municipios desbordados, vecinos cansados de esperar, fastidiados, enojados. Los propios municipios lo reconocen públicamente, esto que estamos hablando, que hay menos cuadrillas, hay menos rotación, menos maquinaria, menos capacidad de respuesta. Entonces después aparecen situaciones absurdas que no deberían normalizarse jamás, como bacheo en el departamento hecho por los tractores. Con tractores, parecemos que hace un siglo para atrás. Herramientas básicas que faltan, servicios que son postergados y áreas enteras que no logran responder como corresponde. Y mientras tanto, la intendencia sigue hablando de articulación. Pero la realidad en la calle muestra otra cosa. Atraso, improvisación, vecinos que se sienten que pagan más, pero absolutamente reciben menos. Porque además hay otro problema, que los números no cierran. Hoy en Canelones se habla de cuadras que rondan 1 millón de pesos. Sí, escuchen bien, 1 millón de pesos por cuadra le sale a la intendencia de Canelones una cuadra de bitumen. Sin embargo, en otros departamentos los costos son mucho menores. La pregunta es inevitable, ¿por qué en Canelones cuesta hasta 4 veces más hacer una cuadra de bitumen que en otros departamentos del Uruguay? ¿Dónde están los criterios? ¿Dónde está la planificación? ¿Dónde está la transparencia? Si para lo mismo que estamos hablando, en un lugar vale 4 veces que en otro. Porque cuando no hay explicaciones, empieza la discrecionalidad.

0: Y cuando aparece la discrecionalidad, aparece la desigualdad. Señor presidente, no se puede hablar de descentralización si los municipios no tienen incidencia real. No se puede exigir responsabilidad a alcaldes y concejales si después no se le da ni información ni herramientas básicas. No se puede gobernar un departamento ignorando a quienes están todos los días cara a cara con los vecinos. Porque acá hay algo fundamental que debemos entender, que la gente no discute estructuras administrativas, la gente quiere soluciones, pequeñas soluciones quiere la gente. Y las soluciones no bajan desde un escritorio. Las soluciones se construyen escuchando a quienes están en el territorio todos los días, a los concejales, a los alcaldes, a quienes conocen cada barrio, cada reclamo y cada problema real, el que lo vive día a día. Por eso hoy este planteo no es contra los municipios, al contrario, muy por el contrario. Es una defensa al rol de los municipios, es una defensa al respeto institucional, es una defensa a los vecinos del departamento de Canelones. Necesitamos una descentralización real, reglas claras, transparencia en costos y prioridades y municipios con capacidad verdadera de actuar. Porque si seguimos así, vamos a tener municipios que ponen la cara, como lo están haciendo, pero no tienen herramientas para solucionar los problemas de la gente. Gobiernos locales con responsabilidad, pero sin un poder real de solucionar. Y los vecinos cada día que pasa están más frustrados en otro departamento. Señor presidente, esto no es un problema partidario, de partidos, de colores, es un problema de gestión, de transparencia, de respeto hacia quienes sostienen el territorio todos los días, a los concejales, a los alcaldes. Porque del dicho al hecho hay un gran trecho, y hoy Canelones, ese trecho se ve en la calle rota, en la luminaria apagada y en cada vecino que se siente que el Estado está ausente o llega muy tarde. O peor todavía, que directamente no llega. Solicitamos que estas palabras sean enviadas al señor intendente, a diputados.
1: Bueno, allí estaba el tema, este tema planteado, en este caso por el edil departamental Alejandro Repeto, sobre la injerencia de la opinión de los gobiernos locales en temas fundamentales para sus territorios, para los territorios que gobiernan y para los cuales la gente los eligió. Uno de los temas que bueno, vamos a ver qué rol ocupa el gobierno local es, para mencionar uno, ¿no? Es en la planta de tratamiento de residuos frigoríficos en Joaquín Suárez, ¿no? Que, bueno, el gobierno local, como lo dijo aquí Juan Arellano, todavía estaba haciéndose de información, porque no habían tenido información al respecto y estaban pidiendo detalles a la Intendencia de Canelones. Es un tema que, por supuesto, seguiremos aquí en contacto con la gente.
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Mensajes, mensajes que llegan al 098-71600, presentados de manera muy, pero muy especial por el Emporio del Hogar. 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Rosana nos escribe desde Jauregui Berri y dice: coincido con la mayoría de los reclamos de los vecinos de Canelones. Se está haciendo muy larga la espera por los recursos. En gobiernos bien organizados, la devolución de los impuestos en servicios es fundamental. Por eso, no sé a los demás, pero al menos a mí, nadie me ha devuelto contribución ni ningún impuesto, y frente a mi casa no tengo calle, menos vereda ni desagüe. Somos pacientes. Es el gobierno que yo elegí, pero gobernarnos desde ya gobernamos desde ya hace muchísimos años. Claro, se refiere al Frente Amplio. La distribución con equidad de los talleres culturales tampoco existe. La cultura es la herramienta para combatir la violencia y otras cosas. 100 niños tiene la escuela rural de Jauregui Berri y ni un solo taller de cultura para ellos en la localidad. La escuela autosustentable, ¿se acuerdan, no? Más de 20 niños bajan del 713 a las 10 de la mañana para ingresar a la escuela. Vienen de Cuchilla Alta, de Santa Ana y del Balneario Argentino. Otros los traen en bicicleta. Salen a las 15 y no tienen ni un taller para interactuar ni en la liga, ni en el club, ni en ningún lado. Somos como un lugar olvidado. Deporte tampoco. Solo el profe que paga la comisión fomento de la escuela para que una vez a la semana tengan gimnasia. Hay direcciones departamentales que les está faltando información o no nos han podido explicar aún qué es lo que les impide distribuir con una mínima cuota de equidad los recursos. Buen fin de semana, y si no hay comida de olla, que sea un rico asadito, dice. Me encanta que me deseen eso para el fin de semana. El lunes les cuento. Hola, buen día, Cecilia, ¿cómo estás? Por aquí laburando, el tiempo rarísimo, sale el sol, se nubla y hay una enorme nube de tormenta. Estamos esperando el agua. Gaby me escribe este mensaje. Totalmente, acá está igual, Gaby, acá está igual. Parece que se larga en cualquier momento, está frío, está como oscuro. Vamos a ver, vamos a revisar el pronóstico que dice a esta hora Inumet para el resto de la jornada y sobre todo para el fin de semana. Dan buen tiempo. Mañana algo nuboso y nuboso con heladas. No llueve. Mañana máxima 14, mínima 5. El domingo nuboso, baja probabilidad de precipitaciones. 17 de máxima, mínima de 8. Vamos a estar bien, ¿viste? Pero bueno, se siente el frío, ¿eh? Se siente el frío. Quizás también porque hay un índice de humedad bastante alto. 74% el índice de humedad. Y a esta hora en Canelones hay 12 grados con 2. Así está el tiempo, amigos. 2292-4440, 2292-5600, mensajes y WhatsApp 098-71600.

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0: ponernos en contacto con la gente, último ratito, y seguimos con los mensajes que llegan al 098-71-1600. Ángel nos manda un audio por ahí. A ver qué dice Ángel.
1: Bueno, buen día, buenas tardes, Cecilia. No se puede ir al estadio, puro río. Más vale tener la televisión, mirar Peñarol, el siglo. Puro relajo, no se puede ir más a la cancha. No sé qué pasa, la gente, no sé qué pasa. Digo yo, acá, pensando, la gente se arma, tío, de Nacional, de Peñarol. No sé qué pasa. La verdad no sé qué pasa. Bueno, un saludo para todo el programa, Cecilia. Soy Gustavo de Barro Blanco, me quiero 26. Saludo a mi compañero de la prensa, gracias.
0: Beso de la prensa, un beso grande, Gustavo. Gracias por estar del otro lado. La verdad que es lamentable, es lamentable, sí, que en esto que nos gusta tanto a los uruguayos, que es ir al fútbol, que es compartirlo en familia, la verdad que es que pasen estas cosas es muy peligroso, ¿no? Es muy peligroso, y que no se apunte también a capacitar, capaz que también. Pero bueno, veremos qué surge de esta reunión que se mantiene con el ministro del Interior negro. Vamos a ver que la semana que viene lo analizaremos. Bueno, vean ustedes. A semanas de haberse reglamentado, promulgado, puesta en funcionamiento la ley de muerte digna, la de eutanasia en nuestro país, una paciente oncológica de 69 años recibirá el primer procedimiento de eutanasia y será en las próximas horas. El Hospital Policial se prepara para realizar la primera eutanasia legal en nuestro país. El pedido y consentimiento fue hecho por una paciente oncológica de 69 años que cursa una etapa terminal de la enfermedad. Será este viernes en el correr de la mañana, para hacerles más preciso, en este preciso momento. La paciente está internada en el Hospital Policial desde hace 10 días, y cumplió todos los pasos legales. El miércoles 20 de mayo firmó el consentimiento para recibir la eutanasia. La reglamentación vigente prevé que el paciente pueda arrepentirse en cualquier etapa. La paciente ha sido acompañada de uno de sus hijos mayores durante todo el proceso. Tiene 6 hijos, 2 de ellos adoptados. La mujer tiene decidida desde enero la eutanasia para evitar el sufrimiento que le provoca la enfermedad. Padece un cáncer de páncreas con metástasis pulmonar, renal y hepática avanzado. Se encuentra con cuidados paliativos, pero en los últimos meses decidió dejar de someterse a estudios y tratamientos dado el avance de la enfermedad. En octubre de 2025, el Parlamento sancionó la ley de eutanasia, siendo Uruguay el primer país de América Latina en tener legalizado ese procedimiento médico. La reglamentación final de la prestación se oficializó el mes pasado, en abril. Y en este preciso momento, nuestro país está procediendo al primer procedimiento, valga la redundancia, amparados por la ley votada, reglamentada, ya por nuestro Parlamento y, bueno, después por el propio presidente de la República, que recuerdo que en el momento que firmaba la promulgación de la ley, hacía referencia a que entendía que era un avance en lo que tiene que ver con los derechos humanos, en este caso, de que una persona pueda decidir en estas circunstancias, ¿no? Cuando se conjugan algunas situaciones que tienen que ver con un dolor extremo, con una cuestión irreversible de la enfermedad, por ejemplo, en este caso, la señora ya venía recibiendo cuidados paliativos y, de todas maneras, decidió terminar con el dolor y hoy en la mañana se le aplicó.

Entonces, la eutanasia por primera vez en nuestro país. Bueno, algo que obviamente recordemos, entre una de las características que tiene esto, es que los médicos se pueden oponer por cuestiones de conciencia. Aquellos que filosóficamente, por religión o por lo que fuera, no crean en esto como una herramienta válida, se pueden oponer a ser partícipes de ese procedimiento. De la misma manera que a mí me gusta siempre aclarar algo, que la autorización, por ejemplo, en este caso de la eutanasia, no obliga a nadie, partiendo desde los médicos hasta el paciente. Seguramente habrá cientos de personas que también por razones religiosas, filosóficas, como quieras llamarle, decidan, a pesar de que su cuadro es irreversible, a pesar de que del dolor extremo, a pesar, no tomar esa decisión. ¿Qué quiero decir? Que acá lo que se sancionó es un derecho, no una obligación. Quienes quieran usarlo, lo van a poder usar. Como el aborto, ¿no? Como el aborto. No lo hace todo el mundo, lo hace quien quiere usarlo. Es una herramienta que se le da a la sociedad para resolver determinados temas. En este caso también, porque acá no es una cuestión generalizada que se va a aplicar, sino que tiene todo un procedimiento incluso y que no obliga a nadie, ni siquiera a los médicos, mucho menos a los pacientes, que seguramente, reitero, muchos, y seguramente nosotros conocemos muchas de las religiones que la gente profesa y que no les permite tomar esta decisión. Bueno, en ese caso no se aplicará el procedimiento, obviamente, pero sí se consagra un derecho en nuestro país a poder terminar con la vida de uno mismo. Tampoco va a poder ser el otorgamiento de un permiso hacia otro, por más que sea un incapaz o cuestiones así, no lo permite, tiene que ser algo personal. En caso de menores tampoco. No se va a poder aplicar, por ejemplo, de un padre hacia un hijo, no se va a poder aplicar. Es para los mayores de edad y con un consentimiento de la propia persona que quiere someterse a ese procedimiento. ¿Ok? Sigo con temas de salud y les cuento algo que me parece muy importante. Está haciendo especial hincapié, hace un llamado urgente a las mujeres embarazadas a vacunarse contra el VRS para evitar infecciones respiratorias graves en sus hijos recién nacidos. Desde ACE recuerdan a las embarazadas que ahora es el momento de recibir la vacuna contra el VRS. Se da entre la semana 32 y 38. Es gratis en cualquier vacunatorio público o privado del país y lo que hace es una vacuna contra el virus respiratorio sincicial para evitar infecciones respiratorias graves en los hijos recién nacidos. Es importante que la vacunación sea ahora. Ahora es cuando está circulando el VRS y ahora es cuando se debe realizar esa protección a todos los recién nacidos que nazcan en invierno. Así ellos ya nacen protegidos, dijo Patricia Orrego del área de inmunizaciones de ACE. La vacuna es segura, confiable, es de alta efectividad, que no presenta contraindicaciones. Está demostrado científicamente y lo hemos comprobado nosotros también que disminuye efectivamente las internaciones hospitalarias y los ingresos a CTI pediátricos, señaló entonces la jerarca del Ministerio de ACE, mejor dicho, sobre esta situación para embarazadas entre las 32 y 38 semanas de gestación.

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0: hasta aquí Contacto con la Gente. Gracias por habernos acompañado. Buen fin de semana para todos. Abríguense, cuídense, prendan la estufita, disfruten de los afectos y nos encontramos el próximo día, lunes, a las 9:30 en Contacto con la Gente, aunque ahora a las 15 tenemos el flash informativo. Estuvo Mati en los controles. Que pasen bien. Eso.
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3: Hola, ¿qué tal a toda mi querida audiencia? Hoy siendo viernes, el último día de la semana, donde quiera que usted esté, dependiendo del momento en que esté escuchando esta voz que llega a usted.

de energía positiva, de reflexión profunda y de parapsicología espiritual. Para todas esas personas que sienten que algo no está funcionando, hay hogares donde últimamente se siente tensión y no siempre sabemos por qué, pequeñas discusiones que se vuelven grandes, personas que responden distinto, ambientes cargados, silencios incómodos. Y uno se pregunta qué está pasando, a veces no es una sola cosa, a veces es acumulación, estrés económico, problemas no hablados, agotamientos emocionales, y cuando no se limpia lo que pesa, el hogar lo siente, porque los hogares también guardan energía. Muchas personas preguntan, Lilén, ¿para qué sirven las cartas? Y qué hermosa pregunta. Las cartas sirven para que miremos dónde nuestros ojos no están mirando. Sirven para acomodar situaciones, comprender situaciones, sirven para ordenar pensamientos, sirven para orientarnos cuando sentimos confusión. Las cartas ayudan a entender qué se repite, qué nos bloquea, qué decisión necesitamos tomar, qué caminos debemos dejar, qué vínculo necesita conversación, qué emoción estamos callando. El tarot no viene a imponer miedo, el tarot viene a mostrar la claridad. Cada carta trae un mensaje, a veces una advertencia, a veces paciencia, a veces movimientos, a veces sensaciones. ¿Cuántas personas viven esto? Una pareja que parecía bien y de un día para el otro distante, frialdad, silencio, y el corazón empieza a preguntarse ¿qué pasó? No siempre hay una sola respuesta. Puede haber desgaste emocional, falta de diálogo, miedos intensos, cansancio. Las cartas ayudan a mirar el fondo, porque a veces no es falta de amor, a veces es dolor mal manejado. Hay veces tantas personas que dicen de un momento a otro ya no me toca, ya no me desea, ya no me busca. Y directamente ahí la pareja se va desgastando hasta llegar a un punto el no tener el deseo de estar con esa persona, de querer tenerla distante, pero en el momento que la tenemos distante empezar a extrañarla, a tener el deseo de volver a estar y el de volver a decir vamos a intentarlo nuevamente. A veces volvemos a intentar, volvemos a estar juntos, a compartir y volvemos y repetimos lo mismo. A veces son cosas que directamente nos interponen para qué, para no ser feliz, para estar alejado de un día de uno al otro, perdón. Hay personas que sienten todo se me tranca, nada sale, trabajos detenidos, dinero que no alcanza, y enseguida aparece una palabra, envidia. La envidia existe como emoción humana, como carga emocional, como energía de frustración ajena. Pero no todo es envidia, a veces el mayor bloqueo es miedo, inseguridad, agotamiento, falta de dirección. Las cartas ayudan a distinguir y cuando entendemos el origen del bloqueo, recuperamos la fuerza. También para esa gente del campo, con quienes se levantan temprano, con quienes sostienen una vida con esfuerzo, hay personas que sienten que algo cambió, animales que se enferman, animales que se mueren, plantas que se secan y no sabemos el motivo, no sabemos el porqué, y eso preocupa muchísimo, pero quiero decirles esto con claridad, no todo es algo oscuro, no todo es negatividad, muchas veces el entorno refleja también tensión acumulada, los animales son sensibles, perciben primero lo que nosotros callamos, y cuando hay hogares tensos, el ambiente cambia. Si estás en casa, toma un vasito con agua, respira profundo, mírelo y diga conmigo, que esta agua reciba todo lo pesado de esta semana. Toda preocupación, todo cansancio, toda tensión acumulada, que la paz vuelva a este hogar, que la claridad se instale, que la luz reine. Respire profundo y largue esa agua, pero fuera, muy fuera de casa. Hay tantas personas del otro lado escuchando este maravilloso programa. Están atravesando tristeza profunda, personas que no tienen ganas de hablar, que no encuentran motivación, que sienten un vacío difícil de explicar. Hay personas que están en depresión y muchas veces nadie lo sabe porque siguen sonriendo, siguen trabajando, siguen cumpliendo, pero por dentro están agotados. Hay personas que no quieren levantarse de la cama, que sienten que la vida perdió sentido, que creen que ya nada va a mejorar. Y quiero decirle algo con mucho amor. No están solos, denle otra oportunidad a la vida, que todavía hay tantas cosas maravillosas que tenemos que recorrer, que conocer, que buscar, que hay tantas personas que vamos a tener en el camino y que nos van a alegrar la vida. Solo hay que darle claridad, hay que buscar la solución, hay que buscar esa luz que necesitamos para otro empujón más para salir adelante. Hay tantas personas que ven esta realidad, cobran y al poco tiempo ya no tienen nada, cuentas, deudas, compromisos, precios que suben y la angustia económica desgasta muchísimo porque no solo afecta el bolsillo, afecta la paz, afecta el sueño, afecta la relación. ¿Cuántas discusiones nacen del cansancio económico? ¿Cuántas tensiones de hogares viven?

del miedo de no llegar y eso genera bloqueos emocionales. El tarot muchas veces muestra a personas sobrecargadas, con miedos, con sensaciones de escasez, con dificultades para decidir y cuando vivimos desde el miedo todo pesa más. Mi querida audiencia, llegando el viernes, tal vez para muchos fue una semana pesada, una semana de preocupación, de cansancio, de cuentas, de silencio, de luchas que nadie vio. Pero quiero decirle algo desde el corazón. No porque hoy estés cansado significa que estás vencido. A veces la vida aprieta, pero no para destruirnos, sino para enseñarnos cuánta fuerza tenemos. Si esta semana no salió como esperabas, no importa, todavía estás aquí, todavía respirás, todavía tenés una nueva oportunidad. No permita que una mala semana te haga creer que tu vida está detenida. El viernes también es cierre, pero también es limpieza. Es soltar lo que pesa, dejar atrás lo que lastima y abrir el corazón a lo nuevo. Levanta la cabeza, respire profundo y dale gracias a Dios, al universo y a la vida porque seguís de pie. Y recordá esto: después de toda esta noche oscura, siempre vuelve a amanecer. Después del cansancio llega la calma y después de la tormenta siempre vuelve la luz. 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Dese la oportunidad de ser feliz, dese la oportunidad de empezar una semana muy positivo, que le arrancamos el día lunes con un nuevo programa por esta misma radio y en este mismo horario, siempre brindándole fe, siempre mandándole ese abrazo de energía, de decirle usted puede salir adelante y ser feliz. Es un

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3: La vida nos enseña que nada dura para siempre, ni el dolor ni la tristeza. Que las personas siempre fallan, que el amor nunca será perfecto y que realmente no existen los amores de novela. La vida te enseñará a caerte, a volverte a caer. Pero tú le enseñarás a la vida que puedes levantarte mil veces levantarte. Así que el tiempo no se detiene, ni espera por nadie. Así que no te detengas tu vida por pequeñeces. Sigue adelante porque en este momento eres lo más viejo que puede ser y lo más joven que ya nunca volveré a ser. Siempre en la vida todos somos sembradores. Unos siembran flores, descubren belleza, perfumes y frutos. Otros siembran espinas y si hieren con sus puntas agudas. Nadie vive sin sembrar, ya sea el bien o el mal. Felices son aquellos que dejan semillas, bondad y efectos. Queridos amigos, tengan todos ustedes el saludo cordial fraterno de este ecuatoriano Franklin, aquí presente con este programa. Ya estamos nosotros encendida la radio para escuchar estos testimonios de agradecimiento, como no, y estas palabritas que de ánimo para todos ustedes que me están escuchando al otro lado de este receptor. Por eso digo yo, nadie camina por la vida sin haber pisado en falso. Nadie recoge rosa sin sentir sus espinas. Nadie siente amor sin probar dolor. Vale más fracasar por intentar un triunfo que dejar de triunfar por temer a un fracaso. Lucha por lo que quieras, por lo que ama de verdad en la vida. No te atormente por el pasado que ya pasó. No te lamente por el futuro porque aún no ha llegado. Vive el presente. Hazlo. Hermoso el presente que se merezca ser reconocido siempre con una oración, porque nada es fácil en esta vida. La vida es difícil, pero nosotros tenemos que vivir, tenemos que contar historia, lo que hemos trompezado por piedras y muchas cosas en la vida. Si no trompezamos, como siempre digo yo, si no tocamos la puerta, no entramos. Si no probamos, no comemos. Entonces tenemos que ser nosotros pues positivos en todo esto. Y bueno, como siempre tenemos lindos testimonios. Y hoy vamos al número 091-334-768. 091-334-768. Hay un mensaje aquí, dice: maestro, voy a irlo a visitar que viene. Tiene problemas. Tiene picazón en todo el cuerpo, dice. Bueno, venga. Me han visitado por esta fecha muchas personas con este problemita de picazón, ¿no? En el cuerpo. Problema de la piel. Cáncer de piel que se está curando también. Tenemos que hablar de algo muy grande, de llagas cancerosas que no se cura con una crema. Venga, pruebe acá. Es con yuyo, con corteza, con raíces, con planta, por favor. Y este ecuatoriano está para ayudar. No para cobrar caro, para cobrar económico, accesible el precio. Vamos a escuchar estos cambios positivos.
4: Bueno, aquí en Rocha, cuénteme, mi querido amigo. Usted anda muy contento y feliz, porque anda mejor, ¿no?
5: Sí, la verdad que me siento mejor desde que empecé a venir acá, que hace una cantidad de meses, me siento bastante mejor.
4: ¿Usted tenía problema pulmonar?
5: tenía enfisema pulmonar y una de las cosas que a veces me da la impresión como que se me estaría yendo.
4: Sí, y también problema de la garganta.
5: También problema de la garganta porque fumé mucho.
4: Pero está mejor.
5: Sí, sí, pero me siento mejor, sí.
4: Gracias a Dios, mejor y respira mejor porque...
5: Sí, como no respiro mejor, sí.
4: La otra vez respiraba como en dificultad.
5: Exactamente.
4: Esta enfermedad le llama EPOC, ¿algo?
5: EPOC es lo que produce el enfisema pulmonar. Este es algo que he visto que voy mejorando.
4: Muy bien, cuénteme, usted me dice de una hermana que también se curó hace como 15 años, me dice.
5: Sí, se curó de lupus y de divertículo.
4: ¿Su hermana?
5: Sí, mi hermana.
4: ¿Hace tiempo que me visitó ella?
5: Sí, sí, debe ser 14 o 15 años.
4: Pero mire usted, 14 y 15 años, y usted viene porque sabe que el cambio se ve, ¿no?
5: Claro, claro, yo porque le tomé mucha fe.
4: ¿Qué le dice usted a las personas que escuchan?
5: Ah, yo les aconsejo que se acerquen acá, que vengan y que tengan fe.
4: Que tomen el coraje como última esperanza, porque aquí queda el ecuatoriano lo único.
5: Exactamente.
4: Porque decía un señor...
3: Bueno, querido testimonio de agradecimiento, la verdad nos quedamos sin palabras de esta persona. Y había una persona que me llamaba, me decía, maestro, Franklin, mi tío ya no quiere visitarlo, dice, que vino dos veces, que andaba mucho mejor, pero andaba a caballo. Y vuelta como que ha decaído, porque hace tiempo que no me visita. Ha recaído, pero él no quería continuar el tratamiento. Pero dice que está enfermo con el dinero, porque es un hombre que tiene capital, tiene, creo, estancia. Él vive bien, tiene todo. Pero por favor, yo digo, yo cobro barato, económico. Es continuar el tratamiento para que vaya bien, pues, se encamine lindo. Porque el dinero no es todo. Puede comprar una cama, pero no el sueño. Puede comprar un reloj, pero no el tiempo. Puede comprar un libro, pero no la inteligencia. El dinero puede comprar una posición, pero no el respeto. Puede comprar la medicina, pero no la salud. Puede comprar sangre, pero no una vida. Puede comprar muchas cosas, cuerpo, pero no el amor. Así que todos ustedes están cordialmente invitados a continuar el tratamiento. Mire que es poca cosa que se cobra para ayudarlos a todos ustedes.
4: Bueno, aquí en Rocha, cuénteme, mi querida amiga, usted tenía problema de la cabeza, algo vértigo, ¿no?
6: Sí, problema de las cervicales, vértigo, dolores en el estómago. Gracias a Dios estoy bien, me siento muy bien.
4: Está muy bien. Sí. ¿Qué le aconseja a las personas que tengan vértigo, problema del estómago?
6: Bueno, yo les aconsejo que vengan, que tengan fe y que crean que es todo realidad, que se cura la gente. Yo al menos me siento bien.
4: Se cura, ¿no?
6: Sí, sí, ni que, lo que sí.
4: Bueno, ¿su número de cédula?
6: 3-3-7.
4: De la gente que de hace muchos años venimos nosotros, de esta misma descendencia, los ecuatorianos, de la mitad del mundo que venimos. Ahora estamos haciendo... obras grandes en el Uruguay. Gracias por eso, lindo. Bueno, aquí en Rocha, cuente, amigo mío, usted cuando vino dice que tenía muchos problemas.
7: Sí, la verdad que sí, estaba sin trabajo, todo complicado para mí. Y bueno, llegué acá por primera vez y gracias a Dios y a ustedes no me falta el trabajo. En sí me sobra, hay trabajo que he tenido que rechazar porque no doy abasto. Y la verdad que le recomiendo a la gente que venga, que esto es verdad. No es cosa que son cuentos ni cosa por el estilo. Es todo verdad. Lo que se puede hacer acá, que venga. Yo les recomiendo que venga.
4: Sí, usted dice que cuando vino no tenía trabajo y cuando enseguida usted consiguió trabajo en el primer mes que vino.
7: Sí, sí, yo a los 3-4 días ya estaba trabajando. Arranqué haciendo changa, pero ahora ya no doy abasto.
4: Gracias a Dios, le hicimos la apertura de camino.
7: Sí, la verdad que sí, la verdad que estoy muy agradecido con ustedes.
4: Y bueno, ¿qué dice usted? Hay que creer o reventar, ¿no?
7: Y esto sí, creer o reventar, sí, esto es verdad.
4: ¿El número de cédula suyo?
7: 2,000,000.
4: Pasión, se le ha ido los dolores también.
7: Sí, sí, yo estoy completamente sano, gracias a Dios y a ustedes, completamente sano.
4: Porque tenía dolores también.
7: Sí, me dolía la columna, los riñones, las piernas, los brazos. Estaba prácticamente desahuciado.
4: Sin palabra, muchas gracias por su lindo testimonio.
3: Qué lindo. Cuando pasa el tiempo difícil, mira hacia el cielo y recuerda que hay un Dios que está observando todo y que jamás te abandonará. No importa cuál sea la situación que estés pasando, solo confía en su gran poder porque Él te dará la más fuerza lo suficiente necesaria para salir siempre adelante. Hay un mensaje aquí, me dice: maestro, gracias a Dios, mis nietos me están visitando. Dice que los nietos ya la visitan, los hijos la están llamando y están contentos, un matrimonio, tienen su añito ya. Sí, he enviado un audio ahí, no se lo voy a pasar por la radio porque, bueno, yo respeto mucho mientras no me autoricen pasar este audio. Muy contenta esta señora, está emocionada, la verdad, con que la visitan y la están llamando. Siempre digo yo, visita a los abuelitos, visita a tu mamá, visita a tu padre, abraza a tus hermanos, que la vida se nos va rapidito, se nos escapa. Porque cuando muera, no llores, ya no podré escucharte, dice. No pida disculpas porque no te podré perdonar. No me lleves flores porque no la podré agradecer ni disfrutar. Aunque esté afuera, te estés lamentando, yo no te puedo ir. Ama hoy, actúa hoy, porque mañana puede ser demasiado tarde. Un mensaje también dice, maestro, de la incontinencia urinaria, mucho mejor. Una señora está feliz de la vida, porque la verdad no pensaba, que ella no creía mucho, pero que la incontinencia anda bastante mejor. La felicito, mi señora. Tiene ese coraje de visitarme. Hay otra joven que tiene 43 años de edad, dice que tiene un dolor de cabeza fuerte. La han recomendado y está escuchando el programa y va a venir a consultar. Dice que tiene fe, porque la abuela de ella también hacía santiguado con yuyo, con plantas. Y sí, acá hay corteza de raíces, de planta, las vencedura, las limpias que se hace. Venga, que se le va todo ese dolor de cabeza, problema del estómago que tiene, por los calmantes fuertes, se cura la gastritis, divertículo, por ejemplo. También los invito, los que estén escuchando, porque me han enviado mensajes también por los divertículos y las hemorroides. Y se cura garantido, ¿no? Yo le doy mi garantía. Siempre digo, si usted tiene divertículo, hágase un tratamiento acá. Con yuyo, con planta, malo santiguado. Después usted se va a hacer un análisis con los profesionales a ver si tiene divertículo. Porque usted se hace un tratamiento conmigo, al mes usted empieza a comer de todo, que si no, vaya probando, si no le hace daño, siga comiendo. Es así nomás, yo le digo a las personas, porque hay ese tratamiento bien regio para muchas personas que no pueden comer casi poca cosa cuando tienen estos problemas, bastante los divertículos, ¿no? Por eso acá mejoramos la calidad de vida. Los invito, no se queden, que estamos preparados.

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En mi casa, acompáñenme con una oración. Le pido a todos ustedes que lo hagan con fe. Pidámosle con fe a Dios y a Jesús que se nos vaya este dolor. Que se lo abran los caminos, pero con fe la oración, por favor, que la oración con fe es cuando logramos nosotros lo más grandioso de la vida. Padre nuestro que estás en los cielos, santificado sea tu nombre, venga a nosotros tu reino, hágase tu voluntad en la tierra como en el cielo, dando hoy nuestro pan de cada día, perdona nuestras ofensas, así también como nosotros perdonamos a quien nos ofende, no nos dejes caer en tentación, líbranos del mal, amén. Recemos siempre esta oración, pidámosle con fe, que ustedes se van a acordar de este ecuatoriano. Y yo después te iré llevando una oración, que me han pedido oración para limpiar la casa, me piden oración para el negocio, yo tengo para todo. Y yo voy a llevarle oración para lo que usted necesite. A veces para abrir apertura de camino, para conseguir un trabajo, para que le vaya bien en el hogar, en el futuro de cada uno de nosotros, de esos proyectos que se abran camino, por favor. Aquí estamos para nosotros orientarlo con la fe del mundo. Vamos a lograr muchas cosas lindas. 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Continúe el tratamiento. Los que vengan por primera vez serán bendecidos, serán santiguados, serán hacerse esa limpia íntegra y esas esencias de planta, de yuyos, de nuestra naturaleza, de raíces, de corteza, de hojas. Y aquí estamos, lo mejor de lo mejor, que no podemos olvidarlo de nuestros ancestros, porque desde allá venimos nosotros recorriendo todo esto, muchos países, hemos recorrido muchos países. Ahora me he quedado en el Uruguay, gracias a Dios que podemos respirar aire por acá todavía, aire puro. Porque estamos en guerra en otros países, problemas y muchas cosas que uno lo preocupa. Pero gracias a Dios, hoy le damos todos los días por estar vivo y le damos gracias a Dios por la salud, por la familia, por el pan del día, por el trabajo y por todo. Señoras y señores, Dios me los bendiga. Un excelente día que tengan.

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3: Vamos por más, vamos con fe, por lo que fue y el que vendrá. 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

0: Hola, hola, hola, hola, familia hermosa de Radio Continental Audiencia. Que nos acompañe una jornada más, la bienvenida para todos. Viernes y el cuerpo lo sabe, sí señor, comenzamos a disfrutar de este viernes aquí en Radio Continental. ¡Arriba! 22 de mayo del año 2026. Se nos ha ido una nueva semana, pero la cerramos por todo lo alto, con toda la energía, la buena onda, las ganas de disfrutar. Porque comenzó el super largo de Radio Continental, familia. Sí, señor, un nuevo programa de Corazón Latino que comenzamos a disfrutar con todos ustedes. Porque la tónica, la música, las ganas, la chispa, todo lo comparten ustedes a través del 098-71-1600. Simplemente lo conduzco en este camino. Y me quiero quedar. Por la música tropical y la energía bondadosa. Está abierta la comunicación, familia, 098-71-1600. Por ahí ustedes nos dicen qué andan haciendo a esta altura de la tarde, por dónde andan, con quién andan. Y por supuesto nos cuentan qué es lo que quieren escuchar en la tarde de viernes. Y el cuerpo lo sabe, de Continental.
1: ¡Arriba! Si te enamores. Existe mucho de eso, pero creo que lo tuyo.
0: Así que los espero a través del 098-71-1600, familia.
1: Bueno, me lloré.
0: Y sin más vuelta que darle, sin nada más que añadir, ¡arrancamos! Y hasta las 17 horas no paramos de gozar, de disfrutar, de compartir y de sonreírle la vida aquí en Corazón Latino.

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0: 20 minutos nos superan de las 15 horas. Vamos con los primeros mensajes que vienen llegando al 098-71-1600. ¡Familia! A ver, ¿qué nos dice toda esta gente linda, che? Recuerden que hoy, antes de finalizado el programa, sorteamos las entradas para Mi Tapera de Santa Lucía, ¿eh?
1: Hola, Dieguito.
0: ¿Qué dice Marielita? ¿Cómo anda?
1: ¿Tan solo una noche por Mariela?
0: ¿Cómo no?
1: Bueno, un beso para toda la audiencia.
0: Vamos arriba, un abrazo grande.

0: ¿cómo anda? Bueno, acá
1: ¿Qué
0: estamos
1: dices,
0: trabajando a
1: Chelita?
0: full. Y bueno, para saludar a todos mis compañeros de trabajo,
1: Bueno.
0: para saludar a todos mis hermanos,
1: Muy bien.
0: a mis hijos,
1: Mandamos saludos
0: y
1: entonces.
0: tal, un beso especial para Miguel. Y vamos arriba con esa radio, tuvo buenas ayer. No pido temas porque los temas están todos lindos, lo que la gente pide me encanta, así que por eso no pido temas. Muy buena la radio, vamos arriba, Diego, con esa radio, que es la mejor.
1: Vamos arriba, Estelita, te mando un abrazo.
2: Usas camisa y zapatos.
3: Hola Dieguito, ¿cómo te va? Soy
1: Dice
3: Teresita de
1: Teresita.
3: San José.
1: ¿Todo bien, che?
3: ¿Me podés pasar un tema de sonido Cotopaxi?
1: Bueno.
3: Gracias, saludo para ti y para toda la audiencia.
1: Espectacular, notable entonces. Hola, muy buena la música, acá escuchando como siempre hoy por la entrada para mi tapera, Edinson queda participando entonces.
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5: ¿Cómo andás? ¿Viste el cinto que me hizo mi hijo?
1: Precioso, sí,
5: Y
1: la
5: el
1: verdad.
5: llavero, porque voy a desfilar hace un mes por ahí en un salón y tengo que lucir eso. Sí,
1: Mira.
5: me falta una boina y eso, pero viste qué lindo, son las boleadoras, el rebenque y la traba de los caballos, de
1: La
5: la
1: manía.
5: mano, cosas abajo que se traban, las
1: Ajá.
5: patas abajo. Bueno, y el cinto me lo hizo él hace 2 o 1 año por ahí.
1: Qué
5: Viste,
1: lindo,
5: voy a
1: che.
5: desfilar. Bueno, muchas gracias por me pasaste ayer todas las cosas. Quiero que me pases hoy como en
1: Dígame.
5: del Cuarteto Imperial, en Los Enganchados. Bueno, chao, Diego. Muchas gracias, Grau. Vamos arriba, Diego. Dale, Diego.
1: Vamos arriba, un abrazo grande.
4: ¡José!
1: Disfrute de esos regalitos lindos, che.
4: ¡José!

0: Rosa, ¿cómo estás? ¿Todo lindo?
1: Sí, sí, bien.
0: Frío pero disfrutable el día, ¿no? Medio nubladito. Escúchame, si me podés pasar el tango Gracias, mi vida. No sé si es por Raciate, creo que por Raciate, y Olga y Grossi. Me lo pasás para mi amor, aquí Hugo, que está acá al lado mío. Bueno. Ah, está Dieguito, este es Dieguito que está, me parece. Gonzalo está.
1: Sí, señora.
0: Siento a Dieguito que está acá. Bueno. Dieguito, si podés pasarme el tema y lo encontrás, me lo pasás. Y si bueno. ¿No? ¿Está? Bueno, muchas gracias, mijo. Un abrazo.
1: Vamos arriba, Aide, te mando un abrazo grande.
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1: Buenos días, Diego. Te pregunto si hay sorteos para mi tapera. Sí, señor, ahí queda participando, amigo mío. Adentro nomás. Lo sorteamos hoy, antes de finalizar el programa, ¿eh? El partido, iba a decir, ya estoy enloqueciendo yo.
2: ¡Qué viejo! Te quedaron tus enseñanzas, papá. Ya nos vamos a encontrar.
3: Hola, Dieguito.
1: ¿Cómo anda, Rosario?
3: ¿Estás? ¿Estás bien?
1: Bien, bien, por
3: yo
1: suerte.
3: Yo te estoy escuchando calientita en la cama.
1: Muy bien, che.
3: Hoy te voy a pedir, si podés,
1: dígame,
3: pasarme una hoja en blanco. Y vamos arriba, ¿eh? Un abrazo a todos los oyentes de Radio Continental. A todos.
1: Vamos arriba, Rosario, te mando un abrazo grande.
4: Buenas tardes, Gonzalo. Mirá, vos estás preguntando lo que estamos haciendo. Acá estamos trabajando con mi hijo Carlos, sacando sarmiento. Y bueno, quiero que me puedes, si me puedes pasar.
1: Dígame.
4: Un tema de Cotopaxi o el viejito jubilado. Y bueno, saludar a todos mis compañeros de trabajo y a mi esposo Walter, que también te escucha. Dale, gracias, Gonzalo.
1: Espectacular, entonces mandamos saludos para esa gente. Vamos arriba, un abrazo grande, gracias por estar ahí. Hola, Diego, quisiera escuchar algo por los parranderos. Voy por la entrada para mi tapera. Ricardo de Costa de Pando, nos saluda.
5: Hola, Diego, buenas tardes.
1: ¿Qué dice,
5: ¿cómo
1: Chato?
5: Está todo por ahí, todo bueno, bueno.
1: ¿Todo tranquilo?
5: Quiero mandarte un saludo para vos.
1: Bueno, muchas
5: para
1: gracias.
5: Para el Walde, para el Pato, para Elsa.
1: Notable.
5: Para Omar de la ruta 33.
1: Muy bien.
5: Kilómetro 40.
1: Ajá.
5: Y para todos los oyentes, para todos. Buen fin de semana. Para todos también. Y pasame una cumbia campera, algo de eso, si podés. Muchas gracias, que pasen bien, nos vemos, chao.
2: ¡Suelta, sí!

0: bueno.
1: Hijito, ¿cómo andamos? ¿Qué andamos escuchando? Pásame de sonido, bah, de conjunto casino, porque hoy es viernes y el cuerpo lo sabe. Qué meneo, bueno, vamos arriba, Dieguito, acá andamos haciendo leña y está lindo el día. No hace tanto frío haciendo cosas. Bueno, vamos arriba y bueno, lamento por los mayas que quedaron afuera anoche, pero está, cosas que pasan. Y bueno, a seguir peleando por la Sudamericana, no sé si van a ir, ¿no? Pero está, vamos arriba.
2: No sea malo, Luisito, que nosotros no estamos para reírnos tampoco, muchachos. Más te digo, es muchísimo más digno lo de Peñarol que lo nuestro. Pero bueno, vio cómo es el fútbol. Ya no hay ni que calentarse, ni para eso. Le mando un abrazo, amigo Luis.
3: Buenas tardes, Diego, aquí Washington te habla, ¿cómo dice que te va?
2: ¿Cómo anda, amigo mío?
3: Pasó la semana volando, querido amigo.
2: Ajá.
3: La verdad que te pasaste con los programas y la música que nos diste a escuchar durante toda la semana. La verdad que te soy sincero, che, que sí. El Gonza se quiere quedar una semana allá, que se quede, porque nosotros acá disfrutamos igual.
2: Muchas
3: gracias. Bueno, querido, un abrazo grandote, un saludo para toda la audiencia y nos estamos viendo, si Dios quiere. Que pase lindo, Gonzalo. Saludos de Manda Washington.

0: vacaciones pagas por Julio Mayo.
1: Primavera, se ha alejado de mí.
0: Al final no las pagó. ¿Cómo fue el tema?
1: Era, no sé por qué presiento yo que esa niña no me quiere a mí. Pero
0: buenas tardes, amigos de Corazón Latino, ¿cómo están? Nosotros terminando una semana muy agitada. Saludos a mi amiga Odalí en su cumple. Diego, me encantaría participar por la entrada a mi tapera el domingo. Vanessa nos saluda, buena jornada. Queda participando entonces Vanessa, bienvenida.
1: ¡Payaso!
0: 098-71-1600 la comunicación, familia. Vamos a ponerle música a la tarde.

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La música de Matías Valdés sonando a la calle en la 1600 de AM cuando el reloj indica que son las 15 horas con 12 minutos en toda la República Continental del Uruguay. Antes disfrutábamos a Sonido Cotopaxi con Carlos Malo y un temazo, Pide Pista.

0: Vamos con más mensajes, más comunicación, claro que sí. Le quiero mandar un apretado abrazo a la gente de Magri. Al pelado Milano que anda por allá. Estuve conversando con él esta tarde. Quiero mandarle un apretado abrazo a esos grandes amigos que siempre están con nosotros apoyándonos. Uno de los grandes pilares que tiene Radio Continental en cuanto a lo que son empresas amigas, realmente Magri.
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0: Como dice el piberío, unos cracks.
1: ¡Esconda!

0: exista.
1: Buenas tardes, Diego, ¿cómo estás? ¿Todo manso? ¿Todo tranquilo?
2: ¿Qué dice Maurito Sosa? ¿Cómo anda? ¿Qué
1: parece? Bueno, quiero participar en el sorteo de mi tapera ahí. No sé si me ganas ahí, pero alguna excusa voy a poner para escaparme.
2: Está bien, está bien.
1: Una pregunta, ¿no sabes si el Matías se pudo desenvolver del acolchado que iba a comprar antes de ayer? Por joder, pasé mensaje y no me contestó. Si le voy a darle mi saludo por ahí en la vuelta.
2: Bueno, hablamos entonces. Estamos viendo eso.

0: Más comunicación, sí señor, 098-71-1600, María del Carmen, a ver qué nos cuenta, qué nos dice.
1: Me confundí de nombre, Diego.
0: No pasa nada.
1: Diego.
0: No pasa nada, vamos arriba.
1: Me confundí de nombre. Ay. Dale, un abrazo.
2: Dieguito, nublado acá en la tablada. Bueno, prendí la estufa, me voy a poner a tomar mate y a escuchar Continental de Pando.
0: Muy bien.
2: ¿Podés pasarme por Cotopaxi, Amor del Millonario?
0: Dale, cómo no.
2: Gracias, Dieguito.
0: Vamos arriba, Danielito. No te equivocaste hoy, mandaste el número. El mensaje al otro número. Al otro colorado.

0: Buenas tardes, Dieguito Alonso.
1: ¿Qué dice, Juancito Cono?
0: Acá te estoy escuchando, Diego. Un saludo grande y un abrazo grande a toda la audiencia. Lo escucha y la escucha.
1: Abrazo grande, Juan.
2: Que es un poco apreso.
1: Al final nunca nos actualizó del limonero. ¿Se le quemó el helado o no al final? Haga la actualización correspondiente, amigo. Quedamos preocupados.

0: mi trabajo escondita para poderte hablar, Dieguito, de corazón latino. Bueno, un gusto escucharte. Vaya, abrazo apretado para Juanchi, mi compañero el patito Cotepando, y para todos los escucha de corazón latino.
1: Muy
0: Un
1: bien,
0: abrazo
1: Encita.
0: bien apretado y para toda aquella gente que anda de viaje por allá, a todos los viajeros, a Gonzalí, a Tiaguito, los chicos, a todos ellos, un abrazo también bien apretado y que todos tengan un buen fin de semana. Abrazo lleno de amor, con gusto a chocolate, como digo yo. Dieguito, pasame el tema que recién pidió. Creo que una señora de San José acá, tan solo una noche. Bueno, Diego, dale pa'lante nomás, dale pa'lante nomás, Dieguito, vamos arriba. Abrazo de él, sí que viva el amor.
1: ¡Arriba, bolsita, que viva la mano!

buenas y frías tardes, participo por las entradas para mi tapera, Griselian. Sí, me podés pasar el parral de uva por los iracundos, muchas gracias. Claro que sí, compañero, lo buscamos y lo pasamos en un ratito nada más.

0: Hola, Dieguito, ¿cómo estás? Si podés pasarme No Me Hables por Juan Pardo para escucharlo. Muchas gracias. Buen fin de semana. Abrazo, Norma de Pando. Dieguito, ¿cómo estás? Para saludar a todos en general, no te pido nada. Está todo buenísimo en Corazón Latino. Que tengas un buen fin de semana y te mandamos para ti y para todos un abrazo y beso. Yo aquí en cama y con la compañía de Corazón Latino y mi familia. Arriba, Anita de las Piedras, te mando un abrazo grande. Pronta recuperación.
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2: Tarde, hola, mi amigo Pato. Dieguito, ¿cómo estamos, Dieguito? ¿Todo bien? ¿Todo impecable? ¿Todo lindo? Bueno, viste que los tocó, nosotros quedamos afuera también. Pero, Dieguito, te voy a decir, vos no tenés culpa ni una, Dieguito, que quede claro. El Luisito se aprovecha para romper el programa.
0: No te calenté, Pato, pero... no te calenté, tranquilo.
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0: No hay que pelearse acá.
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0: Acá es todo risa, todo chiste, todo disfrute. No te calenté, Patito, disfrutá. Buenas tardes, hoy es mi cumple, ojalá me pueda sacar la entrada para el domingo. Soy Jorge de Canelones.
1: No me dejó.
0: Y nos deja el número de cédula.
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0: Queda participando, compañero, le deseo mucha suerte.
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3: Hola, hola, hola, Dieguito, ¿qué tal? ¿Cómo andamos? ¿Todo bien? Bueno. El cuerpo lo sabe que es viernes, estamos cansados, ya se larga la semana, fresco, la verdad que está bastante fresquete el día, acá, lavando puerro, se siente el frío, se nos enfría un poco los pies, pero qué vamos a hacer, no nos queda otra. Muy bueno el programa, como siempre digo, la verdad que notable. Que Gonza siga vacacionando un tiempo más, que vos lo llevás bárbaro el programa, la verdad que buen suplente.
0: Muchas gracias, amigazo.
3: Y bueno, darte un abrazo grande para ti, para toda la audiencia y a todos los oyentes. Y bueno, un buen fin de semana. Bueno, y vamos arriba a la Continental, lo mejor. Chao, chao.
2: Pero ¿cómo andás, Dios querido? Día inhóspito, llueve, llovina, sale el sol,
0: ¿qué otra vez estás frío?
2: Yo voy rumbo para la capital de Montevideo.
0: Ah.
2: Voy rumbo para Agropecuario. Bueno, era para desearle que tengan un buen fin de semana, un abrazo grandote. Y algo de Cacho Castaña, Diego. Ay. Abrazo grandote, mi amigo. ¡Vamos que vamos!
0: ¡Arriba, Carlito! Y sí, muchacho, te tocó trabajar. No podés dejar sola a la patrona trabajando toda la semana. No seas malo, che.

0: Sigue sonando la música aquí en Corazón Latino. Vamos a seguir complaciendo pedidos de nuestra audiencia. Recuerden que antes de finalizado el programa sorteamos dos entradas para Mi Tapera de Santa Lucía este fin de semana.
1: Mía sabrosita para bailar.
0: Lo que llega a continuación es el Cuarteto Imperial con Estos Enganchados para Bailar.
2: A la baila.

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0: Nacho Castaña sonando en la 1600 AM, unos enganchados espectaculares. 5 minutos nos separan de las 16 horas. Continuamos disfrutando de este programa de Corazón Latino. Más mensajes, más comunicación. 098-71-1600. A ver qué nos dice la gran familia de Continental. 16:30, sorteamos las entradas, ¿eh? No se me hagan los locos.
1: ¡Vida mía!
2: Me encanta esto.
3: Buenas tardes, Dieguito.
0: ¿Qué dice, amigo?
3: ¿Cómo anda?
0: ¿Todo bien? ¿Usted?
3: Habla Roberto acá de Canelones.
0: ¿Cómo anda?
3: Servicio, mejor dicho. ¿Cómo anda? ¿No? Siempre le mando al Gonza, pero el Gonza anda de paseo. Bueno, pasamos con el tema del Cuarteto Imperial.
0: Bueno.
3: Que andamos acá, matando un poco de hormigas acá en Agua Corriente, estamos. Yo vivo en Cerrillo, pero trabajo acá en Agua Corriente. Dale.
0: Vamos arriba.
3: Vamos arriba.
0: Sí, señor. Un abrazo grande.

0: Buenas tardes para participar de las entradas de Mita Pera. Javier también queda participando entonces.
1: Sentimiento.
0: Buenas tardes para participar por las entradas. Oscar también está dentro.
2: Sí,
0: Perdón, Omar también.

0: más le digo, seguimos con los tangos. Sí, señor, porque vino Cacho Castaña y ahora seguimos con un clásico del tango, la comparsita Miguel Vilas Boas con el Puma. Llega a Continental.
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0: continuamos complaciendo pedidos, compartiendo comunicación al 098-71-1600.
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0: En un ratito nomás hacemos el sorteo. Como me estás, digo, espectacular el programa, como siempre. Buen fin de semana para todos. Pásame por Luciano y Marcela Morelo.
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0: Hola Diego, soy Graciela Fray Marcos. Muy bueno el programa para participar por las entradas de Mita Pera. Notable que va participando.
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2: Buenas tardes, Diego y gente de corazón latino.
0: ¿Qué dice Walter?
2: En casita, como digo siempre, bichando el gris del cielo, la verdad que está tremendo, ¿eh? Bueno, un saludo para todos, buen fin de semana, a divertirse cada uno a su manera. Bueno, el que le gusta el bar, va al bar, el que le gusta el fútbol, va al fútbol, las carreras, bueno, la jineteada, bueno, vamos arriba, que hay de todo este fin de semana. Buen fin de semana, como ya dije, para todos, con un saludo grandote ahí al amigo Carlito Valdea, su señora, al hombre de allá, Vinicius de Moray, allá, a Mauro Sosa, a todos en general, al Patito, un saludo grande, a Elsa, Gloria, Rubén, a todos en general, Tocayo de Barros Blanco, también un saludo grande, y buen fin de semana, como ya les dije. Vamos arriba el cuadro, vamos arriba, También un saludo grandote ahí el amigo Luis allá de Paso en Medio, y a Graciela también. Un saludo para ellos, buen fin de semana y a divertirse,
0: Notable entonces. Hola Diego, soy Ariel. Para participar por las entradas, celular, saludos para todos. Espectacular, Ariel, está adentro, no vas. Buenas tardes, Diego, ¿cómo estamos? Y quedamos afuera, pero bueno, se jugó bastante bien. Un gran abrazo, el Canario, buen fin de
1: marecho.
0: Vamos arriba, Canario. Te mando un abrazo grande.
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4: Buenas tardes, Dieguito. La verdad es que se extraña tan poca comunicación. ¿No será que tú no tienes mucha ganas de hablar hoy? Está muy frío, sí, está frío.
0: Está fresco, queda miedo.
4: Pero está. Estamos adentro escuchando la música está, además está muy buena, y ya estamos a viernes, así que bueno, de corazón te deseo que tengas un buen fin de semana, que tengas un buen descanso, que disfrutes de la vida, que, y bueno, el lunes creo que estás con nosotros todavía, así que a ponerse las pilas, me parece que todavía no está Gonza.
0: No.
4: Un abrazo grande para todos.
0: Vamos arriba, Gloria, te mando un abrazo. Sí, señora, hasta el lunes inclusive estaremos aquí. El martes, si no me equivoco, ya vuelve el Gon. Buenas tardes, Diego, para participar de las entradas. Omar de Juanico también. Está participando entonces. A ver qué nos dice Rubito de Melilla.
5: Buenas tardes, Diego. ¿Cómo estamos? Bueno, un abrazo grande para ti y para toda la audiencia en general. Empezar para mí de lo que le interesa.
0: Muy bien.
5: Y bueno, hoy es viernes. Vamos a celebrar al Patito, la Cotapando, a esa, a Blanquita, a Marujita.
0: Muy bien. Mandamos saludos.
5: A Walter Cardoso, que me estaba saludando hace un ratito. Para todo en general, para vos y familia, y para todo. Para ganar el pan de azúcar, ya también. Y un abrazo grande. Vamos, no te pido nada, está buena la música.
0: Bueno, muchas gracias. Te mando un abrazo grande, amigazo.
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0: Familia, cerramos por acá el sorteo entonces.
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0: Vamos a sortear a ver cómo surge el tema, che. A ver quiénes son los dos afortunados que este fin de semana van a ir a Mita Pera de Santa Lucía con el apoyo de Radio Continental.

entonces el sorteo de las entradas. Seleccionamos todos los mensajes, los pasamos al bolillero mágico digital de Corazón Latino.

¡Atenti, atenti, atenti, atenti! ¡Que sale! ¡El primer ganador de las entradas para Mi Tapera de Santa Lucía este domingo! ¡Es el mensaje que dice! ¡Hola, soy Héctor de Canelones para participar de las entradas para Mi Tapera el domingo! Cédula 3.109.940 y... perdón, 994-5, entonces, ¡felicitaciones! Reiteramos, hola, soy Héctor de Canelones para participar de las entradas para Mi Tapera el domingo, cédula 3.109.994-5, el primer ganador, ¡fuerte el aplauso! Y tenemos otra entrada que se sortea, sacamos a Héctor entonces, porque ya es el primer ganador y vamos con el segundo.

¡El segundo ganador es Jorge! Mensaje que fue enviado también en la jornada de ayer. Buenas tardes, para participar de las entradas para el domingo, cédula 3.345.556-1. ¡Felicitaciones a Jorge! Sí, señor, 3.345.556-1. Segundo ganador. Son los dos ganadores entonces de las entradas para Mi Tapera de Santa Lucía. El abrazo grande y felicitaciones.

0: Héctor de Canelones, 3.109.994-5. Y Jorge, 3.345.556-1. Son los dos ganadores de las entradas para mi tapera de Santa Lucía. ¡Felicitaciones, amigos! Y gracias por formar parte de la gran familia de Corazón Latino. Pronto el sorteo, entonces vamos con más música. Claro que sí, que tengo varios pedidos que me quedan para atrás todavía.
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0: Santa Marta llega a Continental. Y este temazo espectacular, Una Hoja en Blanco.

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día, querida familia de Continental, ¡nos vamos! Sí, señor, hemos llegado al final de este programa, la viernes, y el cuerpo lo sabe. Recordamos antes de irnos que los ganadores del sorteo de las entradas para Mitapera de Santa Lucía son Jorge, 3.345.556 y en uno. Y Héctor, 3.109.994.5. Héctor de Canelones y Jorge, entonces.

0: Cabrera de Santa Lucía. Ahora sí nos vamos, hemos llegado al final de este programa de viernes. El agradecimiento a todos por estar del otro lado, por acompañarnos. Como siempre, quédense prendiditos a la 1600 AM, que ya se viene el Puma Nebra Alonso con un nuevo viaje rumbo al sur posteriormente. Toda la pasión por el turf llega en las voces de Fabricio Villamarín y César Martínez. Luego continuará la programación habitual de Radio Continental.
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0: De mi parte ha sido un placer, como siempre, familia. Gracias por ese cariño tan hermoso que nos dan.
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0: Por permitirme nuevamente entrar a vuestros hogares a forma de partir de ese receptor hermoso que es el receptor de radio.
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0: y nos vamos a ir disfrutando del viernes como tiene que ser, con Marina bailando con Mariela y su banda, porque bailando se van las penas. De mi parte será hasta el lunes, familia, pasadita a las 14 horas, cuando juntos comencemos a escribir una nueva página de este corazón latino. Ya se ven el Puma, quédense prendiditos. Chau, chau. Y hasta el lunes, si Dios quiere.

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0: Amigos, un placer saludarlos, un gustazo volver a reencontrarnos para juntos comenzar a desandar la tarde y la semana aquí en Radio Continental en esta tarde de viernes con 48 grados bajo cero que estamos arrancando este viaje rumbo al sur aquí en Continental. Tenemos mucho para compartir. En un rato vamos a estar conversando con Germán Jackson de la chacra El Taita. Se viene el noveno aniversario de la ciudad libercereña y se festeja con fiesta campera por allá en la chacra El Taita. Bueno, vamos a estar contándoles todos los detalles de lo que va a estar pasando por allí. Así que bueno, la bienvenida para todos. El placer de recibirlos. Habilitamos la comunicación al 098-71-1600 para que ustedes sean los protagonistas eligiendo la música que vamos a escuchar hasta las 7 de la tarde. Así que bienvenidos a todos. Con Diego Alonso en controles técnicos de emisión, echamos los pingos del camino del canto nuestro y del folclore, como siempre, cantándole al más grande de todos los orientales.
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0: 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Richard Pérez Ortega, cantor de San Bautista, acompañándonos en el arranque de este viaje a Rumbo Sur con este tema que habíamos quedado viendo de ayer, y queremos compartir esta versión de Richard Pérez Ortega, como siempre en el arranque de Con los Canarios Queridos, presentados por Somos Servicio de Acompañantes. 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Vamos a arrancar con la comunicación, con los mensajes que están llegando al 098-71-1600, en esta fría tarde de mayo, despidiendo el mes de mayo. Buenas tardes, Puma. Tarde fea, lindo para estar cerca de la estufa. En casa que compramos estufa hermosa sin chimenea, habrá que hacerla. Saludos a ustedes, la audiencia, Juan Luis, Susana y Natalia. Alguna canción del Mahay, gracias, dice el mensaje. Bueno, abrazo grande para ustedes. Danielito de Ruta 5, ¿cómo le van? ¿Qué dice?
1: Puma, ¿cómo andamos?
0: ¿Todo bien?
1: Acá, no sé si no se viene el agua. Puma, Santiago Chalar puede ser, el Cencerro de la Mora. Abrazo Dale. Grande.
0: Abrazo grande, che. Sí, en Montevideo estuvo lloviznando hace un rato y han caído. Yo hoy anduve por Soca y yo garguas de frío de esa, cada rato venían. Pero son eso, es eso, me parece, me da la impresión de que eso, por lo menos no hay pronósticos para de lluvia. Sí, algunas lloviznas aisladas, lloviznas de frío. Así que bueno, veremos a ver qué pasa. El Nacho de Chamizo, ¿qué dice? ¿Cómo le va?
2: Anda, fuma, anda bien. Por acá está la Nacho, Chamizo. Acá andamos, recién llegando al campo. Me dio frío, pero bueno. El movimiento, como le digo, andando en movimiento, no se siente tanto el frío. Pero bueno.
0: Bueno, movete, Nacho, entonces.
2: Acá andamos. Juntando un poco leña para llevar para la estufa. Manso nomás. Bueno, mándele saludos al Pato, a Cota Pando, a Roberto Moreira, a mi padre que puede estar escuchando, y a Raúl Gutiérrez. Y pasate, si tenés a mano, por Daniel Guerra, de Paso Ñado. Muchas gracias. Un saludo, Tablo Nacho, acá de Chamizo.
0: Abrazo, Nacho. Don Washington Larrañaga, ¿cómo le va?
3: ¿Cómo anda, Puma? ¿Todo bien?
0: ¿Todo bien? ¿Qué ha hecho?
3: Está fresco, parió, se está abriendo la lluvinita acá.
0: Sí.
3: Acá estoy en el taller y está frío en el taller. ¿Todo bien?
0: Todo buenazo.
3: Bueno, pasate lazo trenzado.
0: Dale.
3: De Corbalá. Para el Tela Arena ahí, para mi hermano y bueno, para toda la barra ahí, para Juancho. Arismendi también. Dale, un abrazo.
0: Dale. Abrazo grande, abrazo grande. Teresita de San José, ¿cómo le va? ¿Qué dice?
4: Hola, Puma, ¿cómo le va? Soy Teresita de San José. ¿Me puede pasar una polca?
0: Sí, ¿cómo no?
4: Gracias, saludos para usted.
0: Que pase muy bien,
4: los oyentes.
0: Que pase muy bien, Teresita. Somos Servicio de Acompañantes, sigue presentando la música de los Canarios Queridos en el arranque de este viaje rumbo al sur aquí en Continental, preparándonos para ir a la Chacra del Taita de mañana y pasado, fiesta criolla en la Chacra del Taita, encuentro de parcerías. Mañana arrancamos enseguida el mediodía, eso de la 1 de la tarde estamos arrancando con el concurso de parcerías. El domingo hay desfile de caballería gaucha, concurso de domadores. Bueno, en un ratito vamos a estar hablando con Germán Jackson para que nos cuente todo lo detalles y el cronograma de cómo va a ser este 9º aniversario de la ciudad Liber Sereñi, allí en la Chacra El Taita, en el Empalme Nicolich. Seguimos con música, seguimos con los Canarios Queridos. Llega Jorge de Grolia con un temazo espectacular de esos para escuchar. Buenas razones, Jorge de Grolia.

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0: lejos. De paso por una bañada, cantando en este viaje, Daniel Guerra, en este viaje rumbo al sur aquí en Continental, en los 1600 de AM, 32 minutos pasan de las 5 de la tarde. Vamos a continuar con Canto Nuestro, a seguir disfrutando de la comunicación, la música que presenta Carlito La Salada en Solís de Mataojo, de ida o de vuelta, de pasada. 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Más comunicación, don Carlos, ¿qué dice? ¿Cómo le va? ¿Qué cuenta?
1: Hola, Pumita, ¿cómo anda? Soy Carlos del Dorado acá.
0: Había ¿todo bien, Carlito?
1: El número, no me podía comunicar. ¿Todo bien, Pumita?
0: Todo bien.
1: Bueno, un saludo a toda la audiencia. Quisiera escuchar, no sé si es en esta oportunidad, el tema que tiene Gabino Sosa, esa del Palomo y la Paloma. Bueno, un abrazo grande, Pumita, que pase lindo, chau, chau.
0: Dale, abrazo, Daniel. Rubito de Melilla, ¿qué dice?
2: Buenas tardes, Pumita, ¿cómo estamos? Bueno, un abrazo grande para ti, para toda la audiencia. Aquí estamos tomando un refrigerio, disfrutando este lindo frío que hay. Bueno, y saludar a Luis Teresa y a toda la audiencia. Pásame por el Sabalero, desde La Brojal. Vamos arriba, que nos perdemos.
0: Dale, Mauro Sosa, ¿qué dice?
3: Buenas tardes, ¿cómo estás, Tomás? ¿Todo tranquilo?
0: Todo bien.
3: Bueno, acá estamos presentes en el programa, una tarde más. Bueno, preguntaba un amargo, manso, ¿no? Bueno, la verdad, cae frío que hace, ¿no? Cae, mirá, como cae. Un frío, pero más cuco.
0: No está changa, che. Abrazo grande, Maurito. Walter Cardoso, ¿qué dice?
4: Buenas tardes, Puma y gente bien de Rumbo al Sur. Espero que anden todos bien, que tengan un buen fin de semana. Yo acá en casa ya con el amargo prontito y algo más. Te mando un abrazo grandote, Puma. Siempre te escucho, pero de tarde yo qué sé, estoy con gente muchas veces. Mi hermana me viene a visitar casi toda la tarde. Como uno está viejito, viste, se reúne. Vamos para el Walter, vamos para el Walter. Me gustaría escuchar Las Palmeras. Las Palmeras, Puma. Te mando un abrazo grandote. Buen fin de semana, Puma. Vamos arriba que estamos, ¿eh? Vamos bueno, arriba.
0: Abrazo, que pases bien. Por acá dice que hace Puma. ¿Dónde está el frío? Dice, pasarles algo los cascarrientos. Un abrazo, dice el negro Víctor Hugo Cantera. Abrazo grande, negro. Abrazo grande. Y anda ahí en el camión con la calefacción a 30 grados, más o menos. Seguro que va a pasar frío. Qué cosa. Gustavito Camino Carrasco, ¿qué dice? ¿Todo bien?
5: ¿Cómo vamos, mi amigo Pumita? Gustavo Camino Carrasco. Pasame una de la Cátedra Hermana y la del Coronero.
0: Dale.
5: Buen fin de semana para vos, Pumita. Buen fin de semana para todos. Gustavo y Camino Carrasco.
0: Abrazo, Gustavito. Abrazo grande.
5: Buen fin de semana para vos.
0: Muchas gracias.
5: Vamos a hacer las casas, Pumita.
0: Muchas gracias, que pase bien, Gustavito. Vamos a seguir el saludo grande para los cascarrientos de la jineteada que están escuchando, algunos de ellos estarán escuchando, otros no, escuchando este viaje rumbo al sur aquí en Continental. Siguen de amague con la cazuela, con los señor Fabián Ceja, les recuerdo que estaba viendo como un lechón. Ya hace como 10 años había prometido un lechón, después el lechón se volvió cachorro, después se volvió padrillo, creo que ya falleció de viejo, y ahora el otro día ya nos puso otro en una fotografía de otro, ¿viste? Y dicen, está muy chiquito todavía, vamos a esperar a que se críe. Ya pasó a cachorro este otro también, sí. Yo espero que no le tengamos que hacer velorio porque se murió de viejo otra vez. Me imagino que no, que lo iremos a comer antes, pero no es changa Fabián de Ceja, no es changa. Vamos a continuar con la música, seguir disfrutando Canto Nuestro aquí en Continental. Ya en un ratito estamos con Germán Jackson, para que nos cuente todas las novedades de lo que va a ser la fiesta en la Chacra del Taita. Ahora se viene para acompañarnos Santiago Chalar, Coplitas sobre el Cencerro.

como el lazo, como el perro, en los trabajos de estancia, tiene la misma importancia en la tropilla el cencerro. Observen horas y leen, apacibles y serenas, que todo cencerro suena de manera diferente. Si el cencerro va colgado a una potra conocido, porque no sale el sonido con el ritmo acompasado, de cabeza levantada, camina como perdido, sin tirar una mordida o sin bajar a la guarda. Para atravesar la zona donde atropellan los perros, lo va diciendo el cencerro si la madrina es potrona. Al irse haciendo el trabajo, empieza la montará con imprimirle el compás de su andar sobre el badajo. Pa'l gaucho, qué maravilla, cuando por gaucho es tenido verle seguir el sonido del cencerro a la tropilla. La madrina debe ser punteadora y obediente, que donde quiera del frente y mansa más no poder, bien puntera seguidora, ya sea potra o de silla, y solo por la tropilla ser celosa y pateadora.

Y la yegua es elegida nunca de pelo tapado. La de pelo entreverado ha de ser la preferida. Porque en caso que se juya de día, saca la legua. Por el pelo de la yegua, ¿cuál es la tropilla suya? Si de noche se ha perdido o con otras embarulla, siga la tropilla suya por el rumbo del sonido. Yo le puedo asegurar que en valles, montes o cimas no hay dos yeguas que le impriman igual sonido al andar. Canta el cencerro sin tregua ante la extensión serena y así un labor suena sobre el andar de la yegua. En los escarpados cerros o en las extensiones llanas, con el fresco de la mañana canta más lindo el cencerro. Y a la hora que el vapor de la tierra se levanta, canta como la garganta, meladita de encanto.

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0: pedazo trenzado de Sais, la música de los orilleros sonando en este viaje rumbo al sur, aquí en Continental, la música que presenta Gomería La Curva en la ruta 82, allí casi que en la cruz de los 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A ver qué dice la negrita del panorotaje que mandó mensaje. ¿Cómo andas, negrita? ¿Todo bien?
1: Hola, Pumita, ¿cómo andas? ¿Andas bien? Voy, Diego, ¿andan bien con el frío ahí? Quiero que me pases como por Germán Monte, amigos.
0: Amigo,
1: por
0: muy bien.
1: Hasta mi nieto y mi hijo y eso, y algunos amigos. Bueno. Gracias por todo.
0: Bueno.
1: Peludo del frío. Bueno. Mañana tío que yo vine temprano.
0: Abrazo grande. Peludo Pérez, ¿cómo le va? ¿Qué dice?
2: Hola, ¿qué tal? Buenas tardes, Pumita.
0: ¿Cómo ¿Todo bien?
2: Acá estamos trincherados, quemando leña.
0: Sí.
2: Y mirando el gris del cielo y escuchando rumbo al sur. Ah, linda música. Días y días hace que no te llamo. Espero que ande todo bien por ahí. Y bueno, vamos a mandarle un saludo a Negro Luis, allá, y a Tiga Valdés, si están escuchando, y a Carlina, a Beniné, a Jimbo. Y a Carlitos Peraza también, que le lleguen los saludos ahí para toda la barra esa. Y

0: Bueno, y en general para todo en los de escucha de Rumba al Sur,
1: Buenazo,
0: iba a
1: che.
0: decir de corazón latino, mirá vos, se me escapa. Bueno, todo queda en la familia, ¿verdad?
1: Sí, señor, claro que sí.
0: Bueno, así que espero que esté todo lindo. Y acá estamos disfrutando de la muy linda música como de costumbre. Y si podés pasarme algo de la Sinfónica de Tambores,
1: Bueno, cómo
0: alguna
1: no.
0: movidita para entrar en calor. Y si no, igual, todo está bueno. Bueno, un
1: Buenazo, che.
0: abrazo, Puma, te mando de acá de
1: Abrazo,
0: Mendoza,
1: abrazo,
0: del
1: peludo.
0: campamento Florida,
1: Abrazo
0: Pedro
1: grande.
0: y Graciela.
1: Que pase muy bien,
0: Chao, chao.
1: que pase muy bien. Se siente el chirriar de la leña, che, del fueguito. Está lindo para estar al lado de la cocina leña, al lado del fuego, de la estufa. Buenas tardes, Puma. Acá estamos al firme, tomando unos mates y escuchando el programa. Buen fin de semana. Dice el pingüino de Pando. Abrazo grande, pingüino, abrazo grande. A ver qué dice el amigo. No sé cómo es el nombre, rarísimo lo que dice ahí. A ver qué dice Dieguito, el otro que está arriba, es el
0: Buenas
1: pingüino.
0: tardes, Puma.
1: ¿Cómo
0: ¿Cómo
1: le
0: va?
1: va?
0: ¿Todo bien?
1: ¿Todo
0: ¿Puedes
1: bien?
0: pasar un temita ahí? Cualquier temita aquí. Para
1: Bueno.
0: Sergio y Cholo aquí, de Canelones. Dale
1: Buenas,
0: un
1: che.
0: abrazo. Espero que ande bien.
1: Abrazo
0: Chao,
1: grande,
0: chao.
1: che. Abrazo grande. Gloria Teresa, ¿cómo te va?
2: Buenas tardes, Pumita, Dieguito y audiencia. Bueno, después de agradecer el saludo de Rubito, hoy saludo a mi prima María Luisa Curbelo Barreto de Los Arenales. A ver si está escuchando. Y quisiera escuchar algún tema de Ramona Galarza. Buen fin de semana de parte de Gloria Teresa.
1: Dale, abrazo grande, Gloria, ¿eh? Vamos a continuar con la música, a seguir disfrutando Canto Nuestro aquí en Continental en los 1600 de AM, a seguir disfrutando este viaje rumbo al sur. Ya cuando vengamos de la pausa vamos a hablar con Germán Jackson, a ver qué nos cuenta, qué novedades hay sobre la fiesta en la Chacra El Taita, que vamos a estar disfrutando mañana allí en el Empalme Nicolich. La música que viene, la música del Sabalero, Pala Brujal.

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0: tan rural la música de la Sinfónica de Tambores en este viaje rumbo al sur y al recreo de no solamente del bien rural, de todos nosotros. El fin de semana precisamente es la fiesta criolla, es la fiesta campera, y en este caso y este fin de semana es el noveno aniversario de la ciudad libre cereña y se festeja allí en la chacra del Taita. Ya estamos con Germán Jackson, el hombre de la chacra del Taita por allí, para que nos cuente todos los detalles. ¿Cómo andás, Germán? Bienvenido, ¿cómo andás?
1: Buenas tardes, Puma, ¿cómo anda toda la audiencia?
0: ¿Cómo está la cosa por allí en el Empalme Nicolita? ¿Está frío o no?
1: Está frío, pero bueno. Ahí la vamos llevando, un poco de fueguito, tomando algo y...
0: Está bien. Y está
1: pronto.
0: Me imagino que ya prepararon los fogones para poner como todos los años que arman los fogones hacia alrededor de la cantina, ¿no?
1: Por supuesto, ya están armaditos los fogones esperando para mañana y además tenemos este año el concurso de la cocina también, así que van a haber otros fogones también.
0: Mira qué bueno.
1: A templar el ambiente.
0: Así que, como decía recién, se festeja el noveno aniversario de la ciudad libercereña, esta novel joven ciudad del departamento de Canelones, y se festeja allí en la chacra del Taita, una vez más, festejando el aniversario de esta ciudad, Germán, y con una fiesta campera.
1: Sí, la verdad que, bueno, otro año que nos pusimos en contacto con el municipio y con los vecinos, más que nada, para realizar algo diferente que a la gente le gusta, y este año tomamos la decisión de armar un encuentro a parcerías, que esa es la idea, armar un encuentro a parcerías y realizar un concurso de domadores de 60 días.
0: Ustedes que son una de las aparcerías que anda compitiendo y que anda... viste que en Canelones cuesta mucho que las aparcerías compitan así en diferentes pruebas y ustedes son de las que andan siempre y que concursan con aparcerías de Maldonado, de La Valleja, donde se estila más el tema de las aparcerías. Bueno, este año lo van a hacer posible allí en la Chacra del Taita.
1: Sí, como decís vos, no es muy común acá... Bueno, se hizo la otra vez en el Parque Roosevelt, y la gente a veces le cuesta un poco, pero bueno, a nosotros nos encanta lo personal, digo, no, la competencia es sana y es linda. Hemos ido a varios lados, a Maldonado, que se hace mucho esto, uh-huh. y poder hacerlo acá y poder hacerlo con la gente, que hay muchas aparcerías acá en la vuelta. A veces a alguna le cuesta animarse, pero bueno, se juntaron y la idea es que año a año... otras aparcerías que se queden con ganas y bueno, para el otro año puedan estar también.
0: Germán, ¿qué actividades van a tener que hacer las aparcerías mañana?
1: Bueno, tienen en total son 12 pruebas que tiene cada aparcería, carrera de la novia, carrera del trote, del dormido, de la jarra, la sortija, sin finche, sin cinchón, hay varias que no me acuerdo exactamente cuáles son, pero son 12 pruebas en total, que además se le suma las pruebas de rienda, que son en posta, el guiso, que es una comida de olla que tiene que hacer, y el concurso de baile.
0: Y el concurso de baile, eso, el concurso de baile es de las cosas más lindas, porque además se presentan parejas que hacen el show, ¿no? Y después el concurso de guiso criollo, que en el Parque Roosevelt fue un éxito realmente, y que bueno, las aparcerías se prestan para hacer ese tipo de comida, y seguramente el fin de semana se va a prestar para eso también, ¿no? Así que bueno.
1: Sí, totalmente, sí. Se presta para una comida de olla, así que el sábado de noche vamos a tener esa prueba, la vamos a tener el sábado de noche. Las pruebas por aparcería van a ser todas el sábado, menos las pruebas de rienda que se definen el domingo.
0: Ahí está, el domingo la idea es arrancar con el desfile de caballería gaucha, como siempre.
1: 10:30 concentramos para hacer el desfile por el barrio, por la ciudad, y después del mediodía enseguida ya hacemos el concurso de domadores de 60 días. Que bueno, con esto de la suspensión tuvieron unos días más para preparar los caballos, así que va a estar bien bueno eso también.
0: Está bueno eso. Concurso de domadores, que los potros fueron entregados por ustedes, ¿hace cuánto, Germán? ¿Hace 60 días?
1: Hace 60 días, 70 días más o menos. Ajá. Que se hizo el sorteo con los domadores y se sortearon los potros, caballos nuestros, caballos de la cabaña del Bañado, del Niño Barrio. Se entregaron acá, se hizo el sorteo y bueno, mañana el domingo los presentan y bueno, y tienen que realizar diferentes tipos de pruebas al estilo de lo que es el freno de oro.
0: Mirá qué bueno, mirá qué bueno. Así que bueno, va a estar bien lindo para la gente, para que vayan a disfrutar de una fiesta campera. Por supuesto que van a haber un montón de artistas en el escenario también. ¿Los artistas van a ser todo el sábado a la noche?
1: El sábado, te cuento, el sábado de noche tenemos Gabriela Rodríguez, Los Kairos y Carlitos Martínez, su banda, Martín, todo en vivo. Y el domingo tenemos un grupo folclórico de gente joven que se llama Raíces de Ceibo, que van a estar tocando ahí en el intervalo, también así va a estar buenísimo.
0: Y te olvidaste del artista más importante, DJ Martins.
1: DJ Martins, obviamente, DJ Martins acompañando con la amplificación, como siempre, y con toda su buena onda.
0: Es un showman, un showman completo, el DJ Martins, canta, baila, lo que se hace, así que bueno. Germán, precio de las entradas.
1: El valor de la entrada Puma es de 200 pesos para los dos días, o sea, válido para los dos días.
0: Mirá.
1: Estamos hablando de 100 pesos
0: sí.
1: Por día, y la institución que se va a beneficiar es Un Niño, Un Instrumento, que es una institución de acá de la zona, que son niños que tocan violín, cello, contrabajo, ese tipo de instrumentos, que a veces ellos tienen gastos porque se rompen las cuerdas, porque los instrumentos son caros. Entonces, bueno, este año... junto al municipio decidimos colaborar con ellos.
0: Buenísimo.
1: Que van a ser la gente encargada de la puerta.
0: Germán, otra de las preguntas que nos han hecho en la semana, la gente que va a desfilar el domingo, que quiere ir a acampar el sábado, ¿puede?
1: Sí, no hay problema ninguno, vengan tranquilos, el lugar ya lo conocen, así que nos adaptamos y le buscamos la vuelta para que todos puedan estar. El que venga solamente el domingo al desfile no se le cobra entrada, obviamente. Uh-huh. No se le cobra entrada, y si quieren venir el sábado o quedarse, no hay problema ninguno, hay para dejar los caballos, hay agua y para dejar los caballos, así que no hay problema ninguno.
0: Sensacional, está todo.
1: Otra cosa, Puma, que también que vamos a, en las pruebas de rienda, pues me preguntaron, cuando hagamos la pola parcería, vamos a hacer unas libres también, porque había gente que quería hacer pruebas de rienda libre. Y vamos también a...
0: ¿Las pruebas de rienda la van a hacer el domingo?
1: El domingo.
0: El domingo de tarde, después del concurso de
1: domadores. Ahí va. Después del concurso de domadores, hacemos la prueba de rienda por la parcería y ya enseguidita, así terminamos tempranón y así podemos hacer toda la entrega de premios.
0: Sensacional. Entonces, Germán, está todo dado para que sea una gran fiesta. Mañana arrancamos, ¿a qué hora más o menos?
1: Y enseguida, después del mediodía, vamos a estar arrancando. Nosotros le pedimos a la parcería que vengan lo más temprano que puedan, que se acomoden, que estén acá en la mañana, así enseguida del mediodía ya arrancamos con la prueba, porque las tardes son cortas y después se complica.
0: Además, estaba mirando, los premios van a ser bien desparramados para que muchas aparcerías ganen, que eso es lo importante, ¿no? Que participen, que vayan a participar, porque muchas aparcerías van a estar ganando premios. Hay 7 premios para las aparcerías.
1: 7 premios, son 10 aparcerías en total que participan, y son 7 premios. Sí. Todas igual se llevan su reconocimiento.
0: Claro.
1: O sea, esa es la idea siempre, tratar de bueno, repartir, son 50.000 pesos que se van a repartir entre todas, así que todos tienen chance de entreverarse.
0: Sensacional, Germán, nos vemos mañana entonces, mucha suerte y arriba con todo,
1: Si Dios quiere, Puma, bueno, un saludo grande a toda la audiencia y a toda la barra acá que me está escuchando.
0: Abrazo grande para toda la barra de la Chacra del Taita. Ahí estaba Germán Jackson, el hombre de la Chacra del Taita. Mañana y pasado se festeja el 9º aniversario de la Ciudad Libre Arcereñi, a toda aparcería, concurso, espectáculo en el escenario. Va a estar bien bueno, para que vayan a disfrutar allí en el Empalme Nicolich, en la Ciudad Libre Arcereñi. Están todos invitados, así que bueno, va a estar bien bueno eso. Vamos con la música, Dieguito, vamos a seguir disfrutando este viaje rumbo al sur. Ya pasan 12 minutos de las 6 de la tarde. Los Pingos van conociendo el camino a la querencia y van a apurando el paso. También nosotros disfrutando Canto Nuestro. Se viene para acompañarnos Germán Montes, Amigo.

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0: La música de los Salseros en este viaje rumbo al sur, Palmares de mi tierra, el tema que estábamos escuchando, ya casi que entrando en la recta final de este viaje aquí en Radio Continental. Mucha comunicación, muchos mensajes que están llegando al 098-71-1600. Maricel Peña, ¿cómo le va? ¿Qué dice?
1: Buenas tardes, Buma, buenas tardes, ¿cómo estamos? ¿Todo bien?
0: Bien, ¿ustedes?
1: Bueno, quería ver si me podía pasar el tema para mis nietas.
0: Sí.
1: Que lo cantan y la bailan. Boliche, lo del Ringo.
0: Sí.
1: No sé si podés.
0: Bailongo, lo del Ringo. Sí,
1: así
0: señor.
1: Se los grabo para mandárselo a las nietas.
0: Sí, señor.
1: Bueno, saludo para todos en general y que tengan un buen fin de semana.
0: Bueno, abrazo grande. A ver qué dice el Víctor Hugo. ¿Cómo le va, don Víctor Cantera?
2: Sí, Puma, no, pero va a salir.
0: Vos decís.
2: Ya. Cuando sí. Salgas en el choque, ya hace poco, hermano, los días. Le lleva a Miguelito, llevarlo.
0: A Miguelito Pae, pero Miguelito Pae toma mucho vino, estás loco, muchacho. Tengo que precisar una pelota de 10, por lo menos, para Miguelito solo, estás loco. Pero lo vamos a llevar a Miguelito. Abrazo, Víctor Hugo, abrazo grande, pero yo tengo miedo que ese chancho dice que está duro o que no, yo qué sé. Patito de Costa de Pando, ¿qué dice? ¿Todo bien?
3: ¿Cómo estamos, Pumita? Buenas tardes, ¿todo bien? Hoy sí que está medio frío, pero...

0: Don Triunfo de León, ¿qué dice? ¿Cómo le va? ¿Todo bien,
1: Tata? Buenas tardes, ¿cómo estamos, Puma? ¿Cómo
0: Pero
1: estamos?
0: Pero buenazo, che.
1: ¿Todo bueno? ¿Está fresca la cosa?
0: Está fresco,
1: ah,
0: che.
1: No, está no fresco. En el campo acá está áspero.
0: Dios.
1: Sí, Puma, no hay caso, ¿viste? No baja los brazos, ¿no?
0: No, no.
1: No aparece
0: no,
1: el chancho que se
0: duro.
1: Cría uno, se cría otro sí, y sí. Sigue, ¿viste? ¿Qué? Lo tiró. Ya vamos, el bisabuelo vamos a comer ahora, me parece, porque ya de todo lo que ha pasado, está loco. Ah, un infierno.
0: Impresionante.
1: No les quieren poner estos muchachos.
0: No,
1: no hay cazuela, no hay
0: duro,
1: nada.
0: Tan duro.
1: Bueno, saludos a todos, para todos los cascarnietos y toda la audiencia, ¿viste?
0: Dale.
1: Que siempre te acompañan ahí, Puma. Bueno, que pasen lindo.
0: Abrazo, Tata. Abrazo grande, ¿eh? Ahí estaba Don Triunfo León, este está vecino del lechón, este vio morirse al otro de viejo, al otro chancho de viejo, se murió de viejo el otro lechón, nunca lo pudimos comer, no, creció y no sé, lo había dejado padrillo, después no sé cómo era el tema, sé que se murió de viejo el lechón y no. Ahora este otro está, dice que está chiquito, vamos a ver, la veo duro que da miedo, pero bueno. José Cardoso dice, buenas tardes, Puma, qué día feo y frío. Hoy por acá por Montevideo vine a levantar remedios con una garuga de a rato. Saludos a Mirta, dice, gracias. Bueno, abrazo grande. Teresita de Montes, ¿cómo le va? ¿Qué dice?
2: Hola, Puma, buenas tardes, ¿cómo está? Con este frío, está lindo, fresquito. Bueno, un saludo para usted, para toda la audiencia. Bueno, y quiero agradecer el saludo de Gloria que me saludó los otros días, muchas gracias, lo retribuyo para ella, y bueno, y para todas las primas políticas que tengo por ahí, y para las cuñadas también, un saludo grande, quisiera escuchar por Copla Alta, Quiero Perderme en el Monte, para todos, muchas gracias.
0: Bueno,
2: buen fin de para ustedes.
0: Que pase muy bien, Teresita. Luisito Parodi, ¿cómo le va?
3: Hola, Pumar, recién me reintegro, se me hizo medio tarde. Quería ver si me podías pasar, me caigo y me levanto por Katy Berner.
0: Dale.
3: Un abrazo grande para todos y para ti. Muchas gracias, Luis Parón.
0: Abrazo. Don Roberto Martínez, ¿cómo le va?
4: Buenas tardes, Puma Alonso.
0: ¿Todo bien?
4: Acá le habla el muchacho que estuvo en las criollas, acá en Cerrillo, que usted cuando salía del baño, ¿se acuerda?
0: Sí, señor.
4: ¿Qué pasa con un tema de Horacio Guaraní? Cualquier tema de Horacio Guaraní.
0: Bueno, ¿cómo no?
4: Todos los días lo escucho. Bueno, ¿qué tal la audición? Siempre estoy escuchando.
0: Está bien. Abrazo grande, Roberto, que pase muy bien. Vamos con más música, vamos a seguir disfrutando Canto Nuestro, ya entrando en la recta final de este viaje rumbo al sur aquí en Continental. Seguimos disfrutando música, llega el dúo Los Ñatos, La Gaceta de Merino.
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0: Ahí estaba Catherine Bernes, Me caigo y me levanto, el tema que nos habían pedido ya casi que en el final de este viaje rumbo al sur. Don Luis Alberto Marrero, ¿qué dice? ¿Qué cuenta? ¿Cómo le va? ¿Todo bien?
1: ¿Qué haces, Pumita? ¿Cómo te va?
0: ¿Todo bien?
1: Bueno, ya vinimos de las boches y del truco, viste, escuchándote acá un poco.
0: Está bien.
1: Pásame con un temita del Copla Alta, viste.
0: Dale.
1: Estamos
0: lindo bajo las bachas de las bochas.
1: Semana. Y a variarse en esa criolla.
0: Dale, abrazo grande. Raúl Rijo, el musculoso, ¿qué dice musculoso? ¿Cómo le va? ¿Todo bien?
2: Buenas tardes, todo tranquilo.
0: Todo buenas tardes.
2: Un tema cuando pueda.
0: Dale.
2: Saludos para mí, por los carrientos ahí.
0: Dale, abrazo grande, Raúl.
2: Toda la gente del grupo ahí.
0: Abrazo grande, che. Luis dice Puma, saludos para todos de Castellanos. Julio Mota, ¿qué dice? ¿Cómo le va?
3: ¿Qué dice Puma? Muy buenas tardes, Dieguito en los controles y toda la audiencia de Rumbo al Sur. Acá estamos, Puma, llegando a la casa, tranquilazo, ese día no puedo mandar mensajes, pero vengo escuchando siempre.
0: Está bien.
3: Siempre firme, Puma. Dale, Puma, medio tarde para mandar mensajes, para pedir tema, pero espectacular el programa como siempre, Puma. Un saludo grande al Patito de Costa de Pando, ahí, su señora Elsa, ahí.
0: Dale. Dale,
3: Puma, buen fin de semana para todos. Siempre prendido, Puma.
0: Abrazo grande, che, abrazo grande. Vamos con la música rapidito. Vamos y venimos para despedirnos sacudiendo al ser humano como corresponde. Ahora llega Copla Alta con este tema Quiero perderme en el monte.

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La música de los criollos, allá en los Triunfo de León, el tema con el que estamos llegando al final de este viaje rumbo al sur. Nos vamos, mañana a las 6 de la mañana hacemos tradición adentro aquí en Radio Continental, mañana y el domingo tradición adentro con una selección musical espectacular, así que los invito para que nos acompañen. Los esperamos en la Chacra del Taita, mañana después del mediodía, ya vamos estando por allí con el concurso de parcerías, con un montón de artistas en el escenario, el domingo desfile de caballería gaucha, concurso de domadores, va a estar bien bueno y pruebas ardiendas, así que están todos invitados. Nosotros con más rumbo al sur volvemos el próximo lunes, nos vamos a despedir sacudiendo el ser humano como corresponde, lo había pedido Maricel Peña. Llega Celevera y los Pampas con este bailongo, el Lode Rengo, para terminar sacudiendo el ser humano como corresponde. No se olviden que es demasiado corta la vida. Para lo mucho que estamos muertos, aprendamos a disfrutarla y a vivirla de la mejor manera. Hasta mañana.

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2: Buenas noches para todos. No tenemos noticias de carácter necrológico. Con este mismo espacio regresaremos el día lunes a las 9:30 horas, luego de finalizado Agrocontinental. Desde ya, muchas gracias para todos.
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2: Hola, muy buenas noches para todos y gélida noche de viernes para comenzar a compartir esta pasión por el turf en el aire continental, la 1600 AM a poco y nada prácticamente de terminar esta jornada de hoy aquí en el hipódromo de Maroñas. Estamos tomando el aire de la continental después de las 19 horas, hoy como ustedes ya saben y ya hace un par de meses, unos casi 4 meses, nos extendemos hasta las 9:30 de la noche, porque de 9 a 9:30 hacemos pasión por el Tour Sim. Pero ahora cabe el vivo y el directo, aunque sea para la última. Es poco, pero es todo nuestro. Y de aquí hasta las 21:30, todo pasión por el Tour dedicada a la actividad hípica. Con el querido amigo Diego Alonso, quien nos saca al aire en los estudios centrales, le damos la bienvenida a toda la audiencia de Continental, que se ha comunicado toda la tarde con nosotros. ¿A qué hora arranca, Villa? ¿A qué hora arranca? Hoy es viernes, ¿sí? Hoy es viernes, entonces... Los viernes estamos de 19 a 21 horas. Hoy el horario también, sobre todo, del remate de la firma Oribe, que viene a continuación después de la jornada de hoy aquí en el Hipódromo de Maroñas, ha hecho que esta jornada de viernes, que en principio tenía 9 carreras, porque hay que decir las cosas como están, en principio esta reunión tenía 9 carreras. El martes salió con 9 carreras. El miércoles se redujo una, quedaron 8. Y el horario no se compactó tampoco, pero sí se hizo más temprano, como que para que a las 7:30 de la tarde finalice la reunión del hipódromo de Maroñas y la televisación de Maroñas le dé paso a la gran transmisión que se viene de la mano de la firma Oribe Remates, del remate del Palmar, que va a ser además en vivo en las instalaciones del Gran Tattersall de Maroñas. Así que para los que estén cerquita, todavía están a tiempo, no solo de ir a ver la última de hoy desde el hipódromo de Maroñas, sino que también de concurrir al Tattersall de Maroñas y estar en la gran venta del Aracel Palmare, otra gran venta de la mano de la firma Oribe Remates, hoy en la noche maroniense. El Palmar y Ara Firmamento venderán su producción del año 2024. Así que una expectativa enorme, una de las cabañas más importantes del país, rematan y conjuntamente con una de las cabañas asociadas más importantes de la Argentina, como es el Ara Firmamento y el Aracel Palmar aquí en Uruguay. Pero eso va a ser después de la última competencia en el Tattersall de Maroñas. Como siempre, están a tiempo seguir las redes de Oribe o venirse aquí al Tattersall de Maroñas, porque este remate es presencial. Nosotros los vamos a acompañar hasta las 9 de la noche, ahora presentándoles lo que va a ser la última competencia. Estamos a 9 minutos de las... 8 de las 7:15 que estaba pactada la última competencia de hoy aquí en el Hipódromo de Maroñas. Después de la última competencia se viene la subasta de Oribe e insisto, nosotros estamos en vivo para llevarles el último capítulo de la jornada de hoy aquí en el Hipódromo de Maroñas, en vivo y en directo. Estaremos compartiendo con la audiencia de Continental todo lo que suceda en esta última carrera. Las participantes están yendo a los partidores mecánicos y no correrá el número 11 Pimienta. Después que se corra la última, ahí sí, no les adelanto nada de lo que fueron los ganadores de hoy, porque vamos a compartir el repaso de cada uno de los relatos de la jornada del Hipódromo de Maroñas en el día de hoy. Van a estar los 8, incluso este que va a estar en vivo, lo vamos a estar repasando. Y después de 21 a 21:30 estaremos con Pasión por el Tour Sin y toda la jornada de hoy en Melo. También vamos a estar con los relatos de Melo, también vamos a estar con la información del Hipódromo de Melo, así que no se pierdan absolutamente nada de toda Pasión por el Tour que tenemos para compartir en esta gran tarde hípica que para nosotros recién está comenzando desde el Hipódromo de Maroñas y que en vivo, en directo, de aquí hasta las 9:30 de la noche le estaremos llevando a la mayor audiencia del país. Ahora momento de presentar la última carrera que viene a continuación en la jornada de Maroñas, el premio Best Shot. 1000 metros esta prueba, reservada para yeguas 4 años y más edad, ganadoras de una, donde no corre el número 11, Pimienta. Y están saliendo a partidores mecánicos las protagonistas de la última carrera de hoy aquí en Maroñas. Regaltel esa número 1, con la monta de Matías Figueroa, la pupila de Guillermo Carro está pagando 43. 7 minutos para el cierre de las apuestas. Special Deal, número 2, con el Ángel Damián de Arrascaeta, 22. 3, Tapita con Luis Cáceres, 4:10. 4, Justificada con Federico Piris, 7:10. 5, Esperanza Fever a las órdenes de Waldemar Maciel, pagando 5. 6, Siempre Carbonera con Fabio Guedes, 9 pesos. La favorita es la Melense, Desenfrenada, número 7, la yegua de Jack Acosta. La corre de Ingrid Galle, está pagando 3:10. 8 pesos el 8, Tabonita con Cristian Moreno. 9, Netunak a las órdenes de César Ibañez, la de Luca, pagando 6. Y 16, el dividendo del 10, Urelia, que la correrá Pablo Rodríguez. La triple fórmula de Continental para la última. Candidata al 5, Esperanza Fever. Enemiga al 3, Tapita, trifecta con el 8, Tabonita. 5, 3, 8, 538. La triple fórmula de Continental para esta última carrera de hoy aquí en el Hipódromo de Maroñas. Estamos a 6 minutos. Recordarles, tomamos el vivo a partir de este momento. Vamos a estar seguramente hasta que se corra la última competencia en vivo, hasta el marcador oficial en vivo de la última competencia. Y después sí, hasta las 9 de la noche vamos a ir con la repetición de cada uno de los relatos que formaron parte de las 8 carreras de hoy aquí en el Hipódromo de Maroñas. Para luego sí, posteriormente de 21 a 21:30, hacer Pasión por el Tour Sin con todo lo que nos dejó la jornada de hoy en el Hipódromo de Melo, con los marcadores de algunas, con relato de otras. Compartiremos la jornada melense vivida en la tarde de hoy. Nos vamos a la pausa, querido Diego. Hacemos la pausa aquí en Continental y ya venimos para presentarles el último relato de la noche en vivo, en directo desde el Hipódromo de Maroñas. Pausa y ya venimos.
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1: Gracias, Diego. Y en vivo y en directo, y además en exclusivo para toda la radiodifusión nacional del país, a las 7:15 en punto de la gélida noche de otoño de este viernes, comenzamos a ponerle punto a la jornada de Maroñas, a la finalización de la jornada de hoy en Maroñas. Las 10 protagonistas de la última competencia están detrás de los partidores mecánicos esperando la orden del starter para su ingreso. 240.648 pesos en este momento es el pozo de la apuesta trifecta que se pone a consideración de los apostadores de esta última competencia. Les repito, la triple fórmula de Continental para la última, candidata al 5, Esperanza Fever, que está pagando 4,10. La enemiga Tapita, número 3, que está pagando 5,10, 5,3. Y la trifecta con la muy jugada número 8, Tabonita, la yegua de Rivera, está pagando 4 pesos. 5, 3, 8, 538. Por el momento la favorita desenfrenada, ¿no? Una yegua que es como su nombre, no tiene freno en los primeros metros. Corre, corre, corre, corre, veremos. Yo creo que el borrado de Pimienta, que hizo que esta carrera se quedara sobre 1000 metros, juega muchísimo a favor a la pupila de Jack Acosta. Pues es una yegua que tiene un vértigo bárbaro. 1100 metros capaz que es un Pueyrredón para ella, pero 1000 metros, ahí los apostadores la están viendo como su preferida, y es por eso que desenfrenada la yegua melense número 7, es la favorita de los apostadores, está pagando 3 pesos con 20. 267.041, el pozo de la apuesta trifecta de esta última competencia. Insisto también en mi comentario, cuando arrancaba Pasión por el Tour les decía, hoy la firma Oribe Remates tiene una estupenda subasta, hoy después de esta última competencia y presencial en el Tattersall de Maroñas. Para nuestra audiencia que está en Maroñas o cerquita de allí, pueden concurrir a ver. 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La página de Maroñas y la televisación de Maroñas la va a llevar en vivo y en directo, repito, lo que será la estupenda subasta anual de Aras El Palmar conjuntamente con Aras Firmamento hoy, después de esta última competencia aquí en el hipódromo de Maroñas. 7:18 PM, detrás de partidores mecánicos, el número 1, Regal Teleza con Matías Figueroa pagando 58,90. 2, Special Dillon con Damián de Arrascaeta, 30,40. Tapita, número 3. Y el salteño Luis Cáceres en su montura, 5,30, la del Chiche Míguez. 4, Justificada, esta también está bien jugada, ¿eh? La corre Federico Piris, a la del Gringo que paga 6,50. 5,20, ahora nuestra candidata Esperanza Fever, número 5 con Pelito. 16, el dividendo de la media, siempre Carbonera con Fabio Guedes. La favorita sigue siendo Desenfrenada, número 7 con David Geyer. La pupila de Agustín y Belén pagando 3. El 8, Tabonita con Cristian Moreno, 4,90. El 9, Red Nunok con César Ibáñez, 6,40. Y el 10, Urelia, a las órdenes de Pablo Rodríguez, 17 pesos con 40 en caso de ganar. Todavía detrás de partidores mecánicos, ya ha trepado los 300.000 el pozo de la apuesta trifecta de esta última, cuando la favorita baja el umbral de los 3 pesos, 2,90 ahora, está dando Desenfrenada. Decía ya, 321.320 pesos es el pozo de la apuesta trifecta que se pone a consideración de los apostadores de esta última. Se termina, concluye, llega a su fin la reunión de este viernes 22 de mayo de 2026 aquí en el Hipódromo Nacional de Maroñas. Octava y última campana de largada de este viernes en Maroñas, 1000 metros. Yeguas, 4 años, ganadoras de una, no con el 11, Pimienta. Única deserción, de última la del 11, a partidores mecánicos. La favorita sube ahora 3,20, Desenfrenada, número 7, la de Jack Acosta, la de Agustín y Belén, con el 7 en el mandil, es la favorita a ganar la última. La candidata de Continental, que estaba dando 5, baja 4,50. La regular Esperanza Fever, pero como digo siempre, le falta un vintén para el peso. Es ese animal sin distinción de sexo que queremos tener todos los propietarios, ¿no? Que siempre entra segundo, tercero, cuarto, sigue en la categoría. Pero aporta, aporta, aporta y aporta. Y es la primera en ingresar a partidores mecánicos. Adentro la de Abuelo Pirincho. adentro Tapita, adentro Netunoc, adentro Regalteleza, y van ingresando las protagonistas de la última, los partidores mecánicos. Siempre Carbonera, Special Dillon, abierta Tabonita, por el último andarivel Urelia. ¡Todo pronto! Se larga la última. Aquí en Maroños, usted la vive y la disfruta a través de Continental, la radio del Tour desde el Hipódromo Nacional de Maroños, 1000 metros a puro vértigo. En un minuto sabremos quién ganó la última. 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Limpita la sacó de abajo de la gatera. David Geyer a la pupila de Jack Acosta. El 7 desenfrenada le sacó dos cuerpos y media a Tabonita. La yegua de Rivera que sale a buscarla para afuera. A tres cuerpos la de Luca abierta. Night to Note. Pasa por los 7 de la tercera ubicación. A tres cuerpos Urelia abierta. Corre cuarta. A tres cuartos de cuerpo Regal Teresa por adentro. En el quinto lugar. Sexta justificada. Séptima Special Dillon. Octava siempre Carbonera. Novena Esperanza Fever. Última Tapito. Vuelca en el codo. La de la última. Están haciendo su ingreso en la recta principal. La mala cara firme adelante. Desenfrenada. Tres cuerpos y medio sobre Neptuno. Que pasa decididamente a la segunda ubicación. Está bonita el tercer puesto. 350 para el disco. Siempre desenfrenada. Un cuerpo y cuarto. Pero la de Luca entró a descontar y por el centro de la cancha Neptuno. La alcanzó, Tabonita le vuelve por adentro. Ahora sale descontando, corriendo mucho Esperanza Fever desde el fondo. Neptuno que alcanza la punta, Esperanza Fever vuela, pero Neptuno mantiene el disco. Tres cuartos de cuerpo, lo sigue por afuera Esperanza Fever, que la clava. Pepe. En el disco, cruzaron el disco. En el disco. Hoy sí Esperanza Fever al tope del semáforo. Y si hablamos todo de la gran regularidad que tenía esta yegua, y segundo, tercer puesto a Montoni, le faltaba esto nada más. ¡Alcanzar en el disco! Y en 1-1-99 la alegría para un gran pibe como Franco Rivero. Un gran chiquilín que se merece esto, no solo la regularidad, sino sacarse la espina y poner a esta hija de Texas Fever, a su Esperanza Fever al tope del semáforo. Un gran abrazo, Franquito. Un gran abrazo para vos y para toda tu bellísima familia. Si querés dinerito, jugale al perito, la del lucerito en la frente. Tapó en la mismísima raya. Una Netunoc que parecía la ganadora de la carrera hasta 20 metros antes. Pero Pelito le guardó lo mejor para el final. Y hoy con el pronóstico de Continental, la defensora de tu abuelo Pincho, para alegría de toda la familia Rivero, es la ganadora de la última de hoy aquí en el Hipódromo de Maroñas. ¡Felicitaciones! Con el 5 en el mandil. Y con el pronóstico de Continental, por fin le tocó una noche de otoño y que frío, prácticamente invernal, a Esperanza Fever ganar en la raya de Guarnán Netunoc número 9. Esta ganaba en todos lados ganaba la de Luca, menos en el disco. Tercer puesto al final para Tapita número 3. Cuarta Tabonita, quinta Urelia. 1-1-99 el tiempo, un minuto, un segundo. 99 centésimas a 4 pesos con 80. La candidata de Continental, Esperanza Fever, es la última. ¡Hocico nada más! ¡Hocico nada más! Para la pupila de Franco Rivero, que gana la última. Segunda el 9, Neptuno, te daba 5 con 90. Tercera el 3, Tapita, que venía penúltima, ¿no? Las dos candidatas de Continental venían última y penúltima al ingreso a la recta final. Cuarta el 8, Tabonita. Quinto puesto para el número 10, Urelia. 5, 9, 3, 8 y 10. 5, 9, 3, 8, 10. Octavo y último marcador por ahora extraoficial de la gélida noche de domingo aquí en el Hipódromo de Maroñas. Así está Waldemar Maciel en la montura de la pupila de Franco Rivero. Insisto, una yegua que corrió con los colores del estuvo abuelo Pirincho. No ha hecho otra cosa que arrimar agua para su molino. Le faltaba bochar nada más. Y como digo siempre también, ¿no? Una yegua como estas o un animal sin distinción de sexo que siempre está en el marcador, una vez que bocha, repite enseguida. Porque ahora se va a encontrar con lo que le ganaron siempre corto a ella. ¿Sí? Con el embale que trae después de haber ganado. Así que Esperanza Fever con el 5 en el mandil y a 4 pesos con 80 es la última ganadora de hoy. Aquí en el Hipódromo de Maroñas, ahí está Waldemar Maciel, desencillando a la candidata de Continental, Franquito Rivero, en primer plano, así saludando a Waldemar, y la foto con la ganadora. Sinceramente, No le digo que había ganado por un cuarto de cuerpo o más, pero sinceramente para mí había ganado más que ese hocico que hubo de diferencia en la sentencia. Hocico para Esperanza Fiber, que en 1-1-99 es la penúltima ganadora. Repesa papelito, 57-7, y en instante se vendrá el oficial. Me voy a la pausa, querido Diego. Vengo con la presentación de la última competencia.

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5: Gracias, Diego, con la victoria de la candidata de Continental. Se cerró la jornada de hoy aquí en el Hipódromo de Maroñas. Ganó el 5, Esperanza Fever, 4.80 a primero, 2.20 a segundo, 1.20 a tercero. Segunda, 9, Neptune Oak, 3 pesos y 1.80. Tercera, el 3, Tapita, 1.80. Cuarta, el 8, Tabonita, quinto puesto para el número 10, Urelia. La exacta, 5, 9, 1.135. La trifecta con el 3, 5.515. Y la doble final de Pasión por el Turf, que ganó Reina Hall en la séptima y en la octava la otra candidata, Esperanza Fever, con 30, 276 pesos. Hocico, alcanzando, aunque no sobre, y sinceridad por sinceridad, lo digo nuevamente, para mí había ganado mejor, había ganado más cómoda, pero hocico que alcanza y sobra para que en 1.199 Esperanza Fever, con la monta de Waldemar Maciel y el cuidado de Franco Rivero, sea la defensora de tu abuelo Pirincho, la última ganadora de hoy aquí en el Hipódromo de Maroñas. Nosotros ya comenzamos también a seguir en vivo y en directo, porque a esta hora ya comienza la televisación del gran remate de la firma Olive. 19 horas 36 minutos, nosotros vamos a hacer una brevísima pausa y ya arrancamos, pero en dos minutos nada más, arrancamos a repasar de uno en uno los relatos y cada una de la información de todo lo que aconteció hoy en Maroñas, para luego de 21 a 21:30 hacer Pasión por el Tour Sim con toda la actividad de lo sucedido hoy en el Hipódromo de Melo. Y al mismo tiempo estamos siguiendo las alternativas del gran remate de la firma Olive del Palmar y Aras Firmamento, que comenzará en instantes desde el Tattersall de Maroña. Pausa, Diego, y comenzamos el repaso de una en una de las carreras de hoy.
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2: Se abre, comienza, da inicio la reunión de este viernes 22 de mayo de 2026, hoy aquí en el Hipódromo Nacional de Maroñas. Ha comenzado a llovinar, se puso gris, una mañana que había arrancado muy linda sobre la capital y la zona metropolitana, se puso gris y lluviosa la tarde sobre el viejo barrio de Ituzaingó para la apertura de este corto programa de viernes, que estamos repasando lo que ha sido la jornada de hoy aquí en el Hipódromo de Maroñas. Recuerden que después, a partir de las 21 y de 21:30, hacemos Pasión por el Tour 5 con todo lo disfrutable de la jornada de hoy del Hipódromo Jockey Club de Melo. Primera campana dragada de este viernes Maroñas. Vamos al pasto, 2 kilómetros, Potrancas, 3 años, en pos de su primera victoria, no con el 5, Beach Stripes. Única deserción de primera, la del 5, a partidores mecánicos. Ingreso, repito, en una tarde bastante inhóspita, porque aparte de lluviosa, se ha puesto no solo húmeda, sino que también bastante, bastante fría. La reunión de hoy aquí en el Hipódromo de Maroñas está a punto de comenzar. Merrison, número 1, y Luis Cáceres, en la pupila de Alexander Morales, que está pagando 22. 7.50, Trachatel, la número 3, la de Guillermo con la monta de Matías Figueroa. Otro de Carlos, la número 3, Sudamericana, con Luco Ortiz pagando 5.20. Juegan a la tortilla Álgebra, número 4, que con Michael de Sousa 3.20, en la que sigue la contención, la favorita parece ser Cosa de Tordillas. La inicial maroniense, la número 4 y la 9, que son dos tordillas, las más jugadas de la carrera. Hay campana alargada, Ocarina mete, número 6. Jair Pereira, con la yegua del Azul y Plata, 6. 18, Abigail Adams, número 7, con David Geyer. 8, Tel Aviv Power, con Edison Rosa pagando 32. Y juegan a la tordilla con Connie Woman, la candidata de Continental, con el 9 en el mandil. Y la monta de Héctor Razo. 2 pesos con 10 en caso de ganar. Se abre la jornada de este viernes. Usted la disfruta a través de Continental. Cada vez más, la radio del Turf, con el favoritismo de Connie Woman. Número 9, vamos al primer relato maroniense. 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Centro de la cancha para Abigail Adams, que hizo correr, tomó 2 cuerpos y medio, 3 de ventaja sobre Ocarina Mete, Sudamericana, y por adentro con Iguan, que la sigue en las 3 en parecida línea. Estrachatela, 2 cuerpos por adentro, corre quinta, sexto lugar a cuerpo y cuarto, la muy jugada Álgebra en el medio, séptima 3/4 de cuerpo, Tel Aviv Power y la yegua melense. Merrison, número 1, es la que viene cerrando la marcha en pleno codo opuesto, y en el ingreso a la recta despoblada, la defensora de Tu Padre e Hijo viene adelante, el 7 Abigail Adams, el pescuezo largo de ventaja sobre Sudamericana, que sale a buscarla, y en 22.88 han cubierto los primeros 400, las otras 3 vienen en parecida línea, pero a 4 cuerpos de las 2 punteras. Estrachatela corre por adentro, Ocarina MT por el medio, medio y abierta la favorita con Iguman quinto. Repito, las tres en parecida línea. Y las restantes cuatro también vienen en parecida línea con la yegua de Melo, que del último pasa al sexto lugar, la número uno, Merrison. Pasamos todos por la señal de marcatoria de los 2002. Se fueron los primeros 8, 49.22. Abigail Adams, el pescuezo de ventaja, la sigue por afuera. Sudamericana, Estrachiatela por adentro, tres cuartos de cuerpo con la tercera. Goncalina mete en el medio con el cuarta y abierta Connie Woman en el quinto lugar. Sexta, cuarto y cuarto, Merrison. Séptima, tres cuartos de cuerpo por afuera, correte la Big Power. Ahora el último lugar le quedó a Álgebra número 4. Dejamos atrás la parte del codo. Vamos a ingresar a la parte final del mismo. Abigail Kadam, le queda poco a la puntera. Sudamericana la sigue. Se viene Connie Woman bien abierta. Se viene en el medio Ocarina MT. Y adentro comprometida Estrachiatela, vuelca en el codo. Están haciendo su ingreso en la recta principal. Ocarina MT en el medio las va a alcanzar. Le cuesta Estrachiatela por adentro. Le cuesta Connie Woman. La que sale por adentro es Merrison. Abierta Tel Aviv Power. A la punta Ocarina MT. Medio cuerpo. La sigue por afuera Connie Woman, que se pone el pescuezo. Y en el medio sale Merrison descontando, descontando, descontando. Cáceres pega de derecha. Se mete como cuchillo caliente entre la manteca con bocina salteña. Pepe, pepe, pepe, pepe, paso de largo. Merrison, un pescuezo para ganar la Connie Woman. Cruzaron el disco. Con bocina del hombre de salto. Se vino la yegua de Melo. Para alegría de otro amigazo como Alexander Morales, que cuando ganó esta yegua en Melo le dije: Alexander, mire que tiene material como para venir. Pero la verdad que si me decía que 2.000 metros y en pasto, es todo mérito suyo, amigazo. Todo a mérito suyo. Felicitaciones, la trajo última el salteño Cáceres, para ya en el opuesto de a poco ir poniéndose en carrera. Y de los últimos 300 a la raya, cuando Karina Meté parecía que descontaba y la favorita con Iwoman, que accedió siempre bien abierta a los puestos de avanzada, se metió como cuchillo caliente entre la manteca en el medio y a 19 pesos con 10 con el 1 en el mandil. En una tarde donde Melo también tuvo actividad y fue muy pero muy linda, la yegua de Melo abre la jornada de ganadores de hoy aquí en el Hipódromo de Maroñas. Con el 1 en el mandil, Merrison, 19 pesos con 10. Primera ganadora de la jornada de este viernes en Maroñas. Marcador y dividendo de la inicial maroniense, ganó el 1 Merrison. 19.10 a primero, 3.90. Segundo al 9, Connie Woman, 1.70. Tercera al 6, Ocarina MT. Cuarta al 8, Tel Aviv Power. Quinta al 3, Sudamericana. La exacta 19, 2.065 pesos. La trifecta 1.96, 19.141. Un cuarto de cuerpo para la importada hija de Luculán en 2 minutos, 4 segundos, 86 centésimas para la pista de césped de hoy aquí en el Hipódromo de Maroñas, con la monta del salteño Luis Cáceres, al cuidado de Alexander Morales, figurada por José Menchaca, la defensora de tu BM. Abrió la tabla de ganadores de hoy aquí en el Hipódromo de Maroñas.
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2: Vamos a la segunda de este nublado, ya lluvioso, viernes aquí en el Hipódromo de Maroñas, en la repe de esta Pasión por el Turf en el Aire Continental, la 1600 AM, 1500 metros en pasto para este handicap, donde corren todos los 8 inscritos tras partidores mecánicos. Quintanar del Rey, número 1, con Erika Costa pagando 4,50. 2, Ragnarok, lo corre Backland Gali, paga 6. El candidato de Continental es Utah Balance, número 3, José da Silva, corre el de Lara Tacuari, 3,50 pesos, es el que sigue en la concesión favorito. 4, San Andrés Collaín pagando 7, el favorito es el 5, Ministro Intrigue, lo corre Pablo Rodríguez al de Gran Ricky, 2,90. Campana Dragada, 8 pesos Nippon, la media con la monta de Pedro Muniz, 7, el Don, el caballo del Grito de Asensio con Pelito pagando 12, y el 8, La Fiera, el caballo de Guillermo Carlos, el que paga más de la carrera con la monta de Matías Figueroa, está pagando 17 pesos en caso de ganar ya la segunda. 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Se larga la segunda en Maroña.

0: 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Limpito el cara blanca, el don abierto. Hace recorrer y tomar cuerpo. Cuerpo y medio de ventaja. Se desprende el favorito por adentro. Mini Tintriga, la segunda ubicación. Quintanar el Rey, el segundo lugar. Mini Tintriga abierto. A tres cuartos de cuerpo, tercero. La Fiera, tres cuartos de cuerpo abierto. Avanza el cuarto lugar. Dispone en el medio, corre quinto. Adentro el favorito Utah Balance. Nuestro candidato Utah Balance. En el sexto lugar. Séptimo a tres cuartos de cuerpo. En el medio, corre San Andrés y el Pampa. Ragnarok número dos. Es el que viene cerrando la marcha. Los dos Pampa vienen. Primero el Don y último Ragnarok. Pasamos por los 1000. Primero 500, los 400 en 23 con 23. El Don abierto corre con el pescuezo largo de ventaja. Lo sigue para adentro Quintanar del Rey. A cuerpo y tres cuartos quedó Mini Tintín tercero. El pescuezo en la fila cuarto. Mejor Utah Balance. Muy comprometido por adentro. Tres cuartos de cuerpo atrás de este. Gana dos posiciones Ragnarok. A tres cuartos de cuerpo en el medio corre San Andrés. Ahora Nippon abierto es el que cierra la marcha. Parte final del codo. El Don medio cuerpo sobre Quintanar del Rey que viene mejor y le alcanza. Están haciendo su ingreso en la recta principal. Pasa Quintanar del Rey rápidamente y estira cuerpo. Cuerpo y cuarto. Y los otros dos de Sintra vienen a pedirle cuenta. ¡Ay, cómo los pasan de largo! Pasa Ragnarok. Pasa Utah Balance al segundo puesto. Ragnarok del último pasó a la punta. Tres cuartos de cuerpo de ventaja para el de las alas. Bosco Río, medio cuerpo, lo sigue Utah Balance por adentro. Siempre Ragnarok, medio cuerpo, lo sigue Utah Balance. Ragnarok le guapea y no lo pelan más. Le guapea y no lo pelan más a Ragnarok. Medio cuerpo, lo sigue Utah Balance. ¡Cruzaron el pico! 1.23.52 y ese medio cuerpo que va a marcar, o quizás hasta un poquito menos, un cuarto de cuerpo. La sentencia lo logró en los 300. De los 300 le pareció durante toda la recta y daban una vuelta más. Y pese a que es un cuarto o medio cuerpo, la sentencia no se quebraba en favor de Ragnarok. Que con el 2 en el mandil mantuvo a raya nuestro candidato Utah Balance, que trató pero no pudo. El otro de Sintra, la trifecta de Sintra 1-2-3. Quintanar del Rey, número 1 en el tercer puesto. Al final, medio cuerpo. Ahí está la rep, la Low Motion. Y a 6 pesos con 90 con la monta del filetero brasileño Wagner Leal. Ragnarok es el segundo ganador de hoy aquí en el Hipódromo de Maroñas. Marcador y dividendo de la segunda. Nitusengo gana el 2. Ragnarok, 6.90 primero. 3.40, segundo 3. Utah Balance, 2.30. Tercero el 1, Quintanar del Rey. Cuarto el 4, San Andrés. Quinto el 7, el Don. La exacta 2, 3.788. La trifecta con el 1, 3.919. Medio cuerpo para el de Bosco Ríos en 1.27.52. Con la monta de Wagner Leal y el cuidado de Antonio Sintra. Figurado por Jorge Rey. Ragnarok, número 2, ganó la segunda.
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1: Llegamos a la tercera de la programación de este viernes, Maroñas. 1.600 metros, potrillos 3 años, en pos de su primera victoria corren todos los 7 binomios inscritos a partidores mecánicos. Juegan 1 y 3, candidato y enemigo de Continental, el enemigo en primer orden. Allí está Tia Basic ingresando a partidores. Número 1, y Emanuel Pérez en la montura del defensor de Estudos. Tasas, 2,90. 2 Sin Tonic, lo corre Carlos Romero y está pagando 10. El favorito Tupia Proved, número 3, lo corre el aprendiz Ángel Ibáñez. Por el momento, el candidato de Continental a 2 pesos con 70 es el más jugado de la carrera. Togyushi, número 4, y el aprendiz Carlos Romero en su montura pagando 4. 5, Reality Pose con Cristian Villarreal, 56. La media Novato Fever, lo corre el tico Carlos Méndez y paga 3,80. Y 21,80, Don Nilo, número 7, que será conducido por el aprendiz Nicolás Alarcón. Está la tercera. 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Vamos al relato de la tercera de Tusengo. 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Togyushi abierto y Shintonic en el LED. Y por adentro, 4 y 2 en los últimos dos puestos. Tiabajic sale por adentro. Bien abierto Don Nilo. Y entre ambos, el 5 Rarity Pose a pelear. 1, 5, 7 en el comando de la carrera. A cuerpo y cuarto, Tupia Proved por adentro. Corre cuarto. A la cabeza, Novato Fever por afuera. En el quinto lugar, sexto puesto a dos cuerpos y cuarto por adentro. Corre Shintonic. Cuerpo y medio abierto. El maragato Togyushi es el que cierra marcha. 24-48, cubierto los primeros 400 con 3 caballos en parecida línea. Abierto Don Nilo, chapa la canasta. Por adentro Tiabajic le vuelve. Y a 3 cuartos de cuerpo entre ambos, Rarity Pose tercero. Se encarrera y a cuerpo y cuarto, Shintonic pasa cuarto. Novato Fibra, el pescuezo abierto, corre quinto. Se dio terreno por adentro, Tupia Proved, que quedó penúltimo. Último Togyushi, pasamos todos por los últimos 9. Se fueron los primeros 7, ahora los 8. Primeros 8 de la carrera, hay un cuaterno peleando por la primera ubicación. En 48,50, adentro Tiabajic, en el medio Don Nilo, Shintonic que apuró y Novato Fever que no les pierde pisada por afuera, los cuatro en parecida línea a dos cuerpos y medio, Tupia Proved corre en el quinto, Rarity Pose perdió la última posición, al penúltimo Togyushi vuelca en el codo los de la tercera, están haciendo su ingreso en la recta principal, Novato Fever bien abierto, alcanza a Tiabashi que se resiste, los demás ya quedaron a tres cuerpos con Don Nilo, no descuenta Tupia Proved abierto que pasa cuarto, a la punta Novato Fever, el pescuezo de ventaja, un cuarto de cuerpo para el defensor de estos novatos, cambia el látigo para su zurda al tico, toca bocina de derecha, pe, pe, pe, pe, pe, pe, y el pupilo de Pablo Combe, paso de largo, el 6 Novato Fever, 3, 4 cuerpos de ventaja, sobre Tiabajic que por adentro queda la segunda ubicación, cruzar el tico, 1.39.82, todo cómodo hizo este caballo, que de los últimos 300, cuando lo puso al lado del puntero Tiabajic, lo dominó, lo alcanzó, lo acarició de zurda al tico, y el defensor de Turnos Novatos pasó de largo en 1.39.82. Varios, sí, varios cuerpos para el pupilo de Pablo Combe, que con la monta del hombre de Florida, Carlos Méndez, Novato Fever es el tercer ganador de hoy aquí en el Hipódromo de Maroñas. Marcador y dividendo de tercera, ganó el 6, Novato Fever, 3.90. Primero 2 pesos a segundo, segundo el 1, Tiabajic, 1.40. Tercero el 3, Tupia Proved. Cuarto el 7, Don Nilo. Quinto el 4, Togyushi. La exacta 6-1. 376 pesos. La trifecta con el 3 pagó 1.225. Varios cuerpos que fueron 6 para el defensor de Tula Guinda. Con la monta de Carlos Méndez y el cuidado de Pablo Combe. En 1.39.82. Novato Fibre es el tercer ganador de este viernes en Maroñas.
2: Bueno, entrenador, felicitaciones. Muy buen triunfo y finalmente se le dio tras una muy linda carrera que ganó.
3: Bueno, muchas gracias. Sí, la verdad que el otro día ligué mal, tuve un par de inconvenientes él. Igual le había entrado quinto, pero siempre corre bien este caballo.
2: Si habla de triunfos esperados y con significado, yo creo que este tiene mucho.
3: Sí, la verdad. Déjame agradecer a Lucas Monzón, el dueño, a Jessica Méndez, la esposa, también el propietario, y en especial para mi madre que me dejó el miércoles, que era mi fan número uno.
2: Seguramente te guió del cielo. Vamos arriba, amigo. Felicitaciones para toda la familia, como siempre, por este triunfo y un abrazo grande.
3: Bueno, muchas gracias.
2: Era el entrenador en los micrófonos de Continental.
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8: Cuarta campana delgada del programa de este viernes. En Maroñas, 1600 metros en arena, caballo 5 años y más edad, ganadores de 2 corren todos. Los 9 binomios inscritos a partidores mecánicos, con la candidata de Continental Pampeana como favorita y con el 9 en el mandil. Ya está prácticamente todo dado, comienzan a ingresar a partidores mecánicos los protagonistas de la cuarta de hoy en Maroñas. 2.80 está dando Pampeana, que es la más jugada, Ramos de Sueños número 1 con el Ángel pagando 11. 2 Rubicón con el Bambino Silva, 9.60. 3 Soy Danzarín con David Geyer, paga 4.20. El 4 es Bigotes, a las órdenes de Nicole Romero, 22. 50 el dividendo del 5, Yogoso con Facundo D'Albora. 6 Ricky Tricky con la monta de César Ibáñez, 16. El 7 es Betsin Town, lo corre Mario Hunter González y paga 5. 8 Volterra con Pablo Rodríguez, pagando 3.40. Y el número 9, Pampeana, Erika Costa, corre a la defensora de tu Tata Raúl, la pupila de Adrián Fontes, a 2.80 pesos, con la monta, repito, del nano Erika Costa, es la candidata de Continental y la favorita a ganar esta cuarta campana delgada. Somos pasión por el turf en el aire, Continental, la 1600 AM, en vivo, en directo, retransmitiendo lo que está sucediendo hoy aquí en el hipódromo de Maroñas. Con el favoritismo de Pampeana, la yegua de San José número 9. Vamos al cuarto relato maroniense. 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Bigote que había descarado en los partidores mecánicos. Quedó en la última ubicación. Centro de la cancha para Betsin Town. A tomar el pescuezo de ventaja. Lo va a seguir en el medio Ricky Tricky. A 3/4 de cuerpo y apurando por adentro Ramos de Sueño. En la tercera ubicación. A 3/4 de cuerpo va el salteño Zay Danzarín. Al tercer lugar el tordillo Gozo a medio cuerpo abierto. En el quinto puesto. Sexto a 3/4 de cuerpo atrás adentro con Rubicón. Séptima la favorita Pampeana abierta. Pero de la primera a la séptima que les nombré. Hay tan solo 2 cuerpos y medio. A la altura de los 1.200 se fueron los primeros 400. En 24.86. Ricky Tricky corre adelante y el pescuezo largo de ventaja Ramos de Sueños por adentro. Pasó al segundo lugar. Y es expectante, esperando su momento. Betsin Town abierto corre tercero. Ahora en los 9 y un tridente, los 3 en parecida línea. 1, 6 y 7 de adentro hacia afuera. Dejaron a Soy Danzarín a cuerpo y cuarto. Por el medio, en el cuarto lugar. Quinto a 3/4 de cuerpo abierta avanza Pampeana. Sexto puesto a 3/4 de cuerpo por adentro Rubicón. Séptimo en el medio Chogoso. Octavo a 3/4 de cuerpo atrás abierto. Está ubicado el número 8. Volterra sigue cerrando a marcha Bigotes número 4. Parte final del codo para que Betsin Town alcance a Ramos de Sueños. Vuelca el codo. Están haciendo su ingreso en la recta principal. Betsin Town abierto. El que es pescuezo de ventaja lo sigue por adentro. El número 1. Ramos de Sueños. Se manda Volterra en el medio. Rectifica su línea. Busca hacia afuera. El salteño Soy Danzarín en el cuarto lugar y del fondo bien abierta, ahora sale Pampeana a la punta Volterra, medio cuerpo de ventaja, lo sigue Betsin Town, ahora se manda en el medio Soy Danzarín, míralo al de Matías, míralo al salteño, el de Sechín en el medio como cuchillo caliente entre la manteca. ¡Qué carrera gana Geyer con Soy Danzarín! Cruzaron el disco, en el disco, en el disco, donde hay que llegar primero nomás. Llegó el caballo de Matías Cecchini. Soy Danzarín. Número 3. En un momento cuando viene a atropellar por adentro, Volterra le gana la línea y Geyer entrepara y saca afuera. Parecía que ahí ya no iba a alcanzar más. Es más, lombro en ese momento a Pampeana, que si bien entra cerca, abierta, llega en el quinto puesto. Ahora Volterra alcanza a Betsin Town, a Ramos de Sueños y se manda nuevamente en el medio Soy Danzarín. Para ganar una carrera sencillamente espectacular. Con el 3 en el mandil y con un capo laboro del filetero brasilero. Con un capo laboro de David Geyer. Soy Danzarín, el defensor de tu 3 Marías. Recontra, hiper, mega jugado a 3.70 pesos. Por un pescuecito donde hay que llegar primero nomás. Es el ganador de la cuarta de hoy aquí en el hipódromo de Maroñas. Marcador y dividendo de la cuarta, además con rueda de la fortuna Geyer. Marcaba 3.70 pesos el defensor de Stu 3 Marías, pero además un 25% de incremento que sacó la rueda de la fortuna el filetero brasileño. Eso hace que suba a 4.63. El hijo de Budusuina primero, 2.20, a segundo 1.70, a tercero. Segundo el 8, Volterra, 2.30, 1.70, tercero el 7, Betzingtown, 2.10. Cuarto el 2, Rubicón, quinta 9, Pampeana. La exacta 3.8, 419. La trifecta con el 7, 1.948. El PIC 3 pagó 13.482 pesos, mientras el PIC 4 no tuvo aciertos y su pozo quedó para la próxima reunión 87.624. Prueba ganada al final por un...

0: un cuarto de cuerpo. 1'41'25 para la victoria del defensor de Tu Tres Marías. Soy Danzarín con la monta de David Gay y el cuidado de Matías Cecchini. El caballo salteño ganó la cuarta de Maroñas.
1: Bueno, Cecchini, felicitaciones. Muy buen triunfo y de atropellada.
2: Muchas gracias, la verdad que sí. El caballo se portó como los mejores y bueno, no dejó de debutar ganando acá en Maroña, figurando como compositor.
1: Salió guapo.
2: Salió guapo, sí, el petizo es guapo, sí, la verdad que sí.
1: Me decía Fabricio, me contaba que vienen de Salto, valió la pena hoy hacer los kilómetros.
2: De Salto, sí, sí, la verdad que sí, es un viaje bastante largo, se pasan dificultades y bueno, pero hoy valió la pena, la verdad que sí.
1: ¿A quién le dedica el triunfo?
2: Y bueno, a toda mi familia. A mi abuelo que está con el caballo siempre y es la cabeza pensante, como siempre digo, es el que sabe y nosotros lo acompañamos y bueno, en lo que podemos lo ayudamos y tratamos de aprender de él, ¿no?
1: Felicitaciones.
2: Muchas gracias.
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1: Llegamos a la quinta, ya de la tardecita noche, de este viernes Maloñas, potrancas de 3 años, ganadoras de una, 1500 metros, no corren el 6, Radio Hit y el 10, Top Caroline. Sin el 6, sin el 10, se va ya la quinta de hoy aquí en el Hipódromo de Maloñas. Recuerden que mañana estamos en vivo y en directo, pero con la actividad desde el Hipódromo de las Piedras. King Nistel, el número 1, la corre Perito y paga 10. 2, Sexy Tap con Pablo Rodríguez, 3,70, la candidata de Continental. 3, Toda Meleca, la corre Wagner Leal y paga 3,20, pero tampoco es la favorita. 4, Hat Conquista con el Churrasco Leonardo Silva pagando 14. La favorita, La Calera, número 5, la corre José da Silva, 2,70. 7,20, Capicúa con lo que paga Enoteca, número 7 con Julio Méndez. 8, Tunga con Nicole Romero, 9 y 49, All Dream, número 9 que la corre el Hanti Mario González, ya la quinta. Campana de Regada, somos pasión por el turf en el aire, Continental, la 1600 AM, en la noche de este viernes aquí en el Hipódromo de Maroñas, con el favoritismo de la defensora de tu Urunday, La Calera, número 5, vamos. Justamente el 5, sí, al quinto relato maroñense. 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Limpita Toda Meleca por los palos. Hacer correr y tomar cuerpo, cuerpo y cuarto. Hal Conquista por afuera, van su busca. A 3/4 de cuerpo, Queen Nistel por adentro, corre la tercera dirección. Se estiran del lote a 2 cuerpos, la favorita, La Calera por afuera. Va el cuarto lugar. Quinto lugar a 3 cuerpos y medio por adentro, nuestra candidata Sexy Tap. Pasamos por los 1.100 metros, se fueron los primeros 400 de la quinta de hoy aquí en el Hipódromo de Maroñas. 23,59 adelante la del Philipson, Toda Meleca, cuerpo y cuarto de ventaja, la sigue por afuera, Hat Conquista, a 2 cuerpos con adentro corre Queen Nistel, mejora por afuera, la favorita, La Calera, que está el pescuezo abierto en el cuarto lugar, mejora va el tercero, cuarto adentro queda la de Don Gael, quinto lugar a cuerpo y medio abierta, la que mejora Cenoteca, sexta 3/4 de cuerpo atrás por adentro, Sexy Tap, octava 3/4 de cuerpo en el medio con Rodrín, y bien abierta la que cierra marcha, Estunga, parte final del codo para que Toda Meleca intente la disparada y le ponga 2 cuerpos a la favorita, La Calera, que sale a buscar la abierta. Están haciendo su ingreso en la recta principal, a la punta Toda Meleca, 3/4 lo sigue La Calera, sale Noteca buscando línea, avance por afuera, siempre apunta Toda Meleca, 1 cuerpo, le pone garra y por afuera La Calera descuenta, y también Noteca se encarrera bien abierta, a la punta Toda Meleca, el pescuezo de ventaja lo sigue La Calera, abierta Noteca, La Calera alcanza, adentro corre Toda Meleca, la cabeza lo sigue La Calera, abierta Enoteca, La Calera alcanza, alcanza La Calera, Enoteca vuela pero no alcanza, La Calera, La Calera, La Calera le gana Enoteca, primera La Calera, cruzaron el disco. Faltaban 150 y no era lo que separaba Toda Meleca, era lo que descontaba la defensora de Turunday, que la hacía presagiar como la ganadora. Ahora Enoteca no la lloró por perdida en ningún momento, descontó, descontó y arriba, creo que tapó hasta la mismísima del Philipson para llegar, la llegó del Mata 7 en el segundo puesto, pero detrás de la favorita, detrás de La Calera, que con el 5 en el mandil, corto pero netamente, en 1.32.43, es la quinta ganadora de hoy aquí en el Hipódromo de Maroñas. Hubo empate en la segunda ubicación al final, la victoria en la quinta de La Calera, número 5, 2.60 a primero, 1.30 a segundo, empate en el segundo lugar entre Toda Meleca, número 3, que pagó 1.10, y Enoteca, número 7, que pagó 1,50. Cuarta, Sexy Tap, número 2. Quinto puesto para el número 9, All Dream. Hubieron 2 exactas y también 2 trifectas. La exacta 5,3, 106 pesos. La exacta 5,7, 177 pesos. Hubieron 2 trifectas, la 5,3,7, 457. Y la 5,7,3, 707 pesos. La defensora de Tu Urunday, La Calera, es la vencedora de la quinta de hoy en Maroñas, por un pescuezo, con la monta de José da Silva y el cuidado de Josiane Goulart, la defensora de Turunday, ganó la quinta de hoy en Maroñas.
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1: Llegamos a la sexta de la programación de este viernes, Maroñense 1100. Potranca 3 años, ganadoras de 2 y 3, corren todas las 9 inscritas a partidores mecánicos con el favoritismo de la candidata de Continental número 7. Con el cierre va Orquídea Blanca número 1, con el aprendiz Cristian Moreno pagando 6,60. 2 Sensitive, con el aprendiz Leonardo Silva 46. 3 Tengo un amor, la colérica Costi paga 8. 4 La atrayente con Luis Cáceres 30. Hay campana dragada 5, Lady Megan la correcto lazo y Vega 3,20. La yegua Melense en la que sigue la contención a la favorita. 9 pesos Piedra Santa, número 6 con Pablo Rodríguez, la favorita es Agostina. Número 7, la yegua de intuición, la corre Manuel Pérez al adortellado, 2,20. 10 Tol Total, a las órdenes de Diego González, pagando 7,80. Y el 9, Lonely Night, otra de la intuición, otra adortellado, esta con Leal. 15 pesos en caso de ganar, cierre de las apuestas. Ya la sexta, campana de largada, somos pasión por el turf en la noche ya fría de otoño. Repasando lo vivido en la tarde de hoy aquí en Maroñas, con el favoritismo de Agostina, número 7, vamos al sexto relato maroñense. Largaron Almacén Mayorista Mercado del Este, pico abierta la favorita Agostina, pero rápidamente Lady Megan en el medio apuró, dominó y pasó. Pasó la yegua de Melo adelante. El 5 Lady Megan le sacó cuerpo de ventaja a la favorita Agostina, que queda abierta la segunda ubicación. A medio cuerpo Sensitive adentro, corre en el tercer puesto y se estiran a dos cuerpos. Por adentro Tengo un amor en el cuarto lugar. Quinto puesto a tres cuartos de cuerpo abierta, corre Piedra Santa junto con Tul Total. Abierta Lonelina y por los palos la tordilla Orquídea Blanca. Pasamos por los últimos 6. 550 Lady Megan en 22,82. Firme adelante hace su ingreso a la recta principal con dos cuerpos sobre Agostina, que sale a buscarla por afuera. Adentro Sensitive, las demás a dos cuerpos y medio. Abierta pasa rápidamente a la cuarta ubicación buscando afuera la número uno, Orquídea Blanca, más abierta Tul Total. A la punta Lady Megan, pero Agostina la tiene medida. Lady Megan, faltan 300 medio cuerpo. Agostina se le pone un cuarto. Siempre Lady Megan, el pescuezo en la cabeza. Agostina le alcanzó 200 metros para disco. Cambia el látigo para la izquierda, Emanuel toca bocina de derecha. Pasó la defensora de tu intuición. Y el 7, Agostina le trajo tres cuerpos a Lady Megan, que mantiene el segundo puesto. ¡Cruzaron el disco! ¡Qué simpatía, qué alegría me da! Que después de prácticamente ya un mes largo, quizás dos, de que su propietario, el titular de tu intuición, don Nelson Guarnieri, ya no esté entre nosotros, su familia se haya esmerado en seguir con la chaquetilla verde y el rayo rojo taladrando las pizarras en Maroñas. En este caso con esta yegua, la cual Nelson siempre tuvo elevadísimo concepto de ella, de Agostina, que con el 7 en el mandil vino siguiendo los pasos de la veloz puntera Lady Megan. No era lo que separaba a Lady Megan, era lo que descontaba esta Agostina, que en cuatro saltos la alcanzó, la dominó, la pasó de largo y es la cómoda, comodísima ganadora de la sexta. 2 pesos para la candidata de Continental, que por varios cuerpos es la sexta vencedora de hoy aquí en Ituzaingó. Marcador y dividendo de la sexta. Hoy en Maroñas ganó el 7 Agostina. 2,20 a primero, 1,20 a segundo, 1,10 a tercero. Segunda al 5 Lady Megan, 1,60, 1,50. Tercera al 2 Sensitive, 2,40. Cuarta al 6 Piedra Santa. Quinta al 4 La Trayente. La exacta 7,5, 250 pesos. La trifecta con el 2, 3,817. 4 cuerpos y medio. La victoria para la hija de Texas Fever en 1,563. Con la monta de Javier Emanuel Pérez y el cuidado de Christopher Ortellado, la defensora de tu intuición, Agostina, con el 7 en el mandil, fue la sexta ganadora de este viernes aquí en el Hipódromo de Maroñas.
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5: Séptima, penúltima campana dragada de este viernes, Maroñas. 1200 metros, yeguas 4 años y más edad, ganadoras de 2, no corre 9, la Luc. Única deserción de séptima, la del 9. A partidores mecánicos, Over and Over, número 1 con Luis Cáceres, 5,60. La favorita Reina Hall, número 2, la de los Palmera. Con Pablo Rodríguez, 2,20, la candidata de Continental. 3, retobada Warra, corre Manuel Pérez y con el cierre paga 13. 4, Baby Queen con Marco Padilla, 7,70. Juegan al 5, Gloriosa Cami. La corre Héctor Lazo, 3,70. 70, el 6, Potencia Bruta con Mario González. 7, Abuela Maruca con Lucas Urrumendi pagando 8. Y el 8, VIP Ave, a las órdenes del nano, Erika Costa. 5,60 pesos, la del Leo del Orrio. En caso de ganar todo pronto, vamos al relato de la séptima. Largaron Almacén Mayorista, Mercado del Estelimpita, abierta Gloriosa Cami. Hacer correr y tomar cuerpo. 3/4. Sale la favorita Reina Hall rápidamente por adentro en su busca. Gloriosa Cami el pescuezo. Lo sigue Reina Hall que le igualó y la alcanzó. Pasó la de los Palmera. La cabeza de ventaja la sigue abierta. La de Somos Idea. Se estiran del lote ya 2 cuerpos. Abierta corre Abuela Maruca. La tercera vez que suena. 3/4 de cuerpo retobada. Corre por adentro, corre 4ª. Mejora y abierta. Vipave pasa al 5º. Deja el 6º a la tordilla. Bemi Queen. Últimos dos lugares para el 1, Over and Over. Y el 6, Potencia Bruta, parte final del codo. Reina Hall por adentro, alcanza Gloriosa Cami en una línea. Vuelca de codo, están haciendo su ingreso en la recta principal. Reina Hall por adentro, decididamente toma medio, 3/4, lo sigue por afuera. Gloriosa Cami que trata de resistirse. Armas atropellada por el centro de la cancha, retomada por adentro Bemi Queen. Y abierta la que va a salir descontando es Vipave. Pero disparo la yegua de Danilo, 300 metros para disco. La candidata de Continental por el centro de la cancha alcanzó y dominó. Dominó Reina Hall, sacó cuerpo y 3/4. Bemi Queen ven abierta y Vipave por el centro de la cancha. Descuentan, pero volvió con todo, con todo, con toda la cancha. Danilo, tu yegua al tope. El 2, Reina Hall, para alegría de todos los palmeras. Gana la séptima en Maroña. Cruzaron el disco. Corrida en fija, sin darles un metro de ventaja, porque no necesitaba hacerlo. Pablo Rodríguez puso adelante, salió a seguir a la velocísima puntera Gloriosa Cami. La redujo el ingreso a la recta principal, le sacó ventajas y después hasta más ver. Puso clara luz sobre la otra tordilla. Bemi Queen que por adentro accedió a la segunda ubicación y a Vipave que abierta está en el tercer puesto. El abrazo grande para Danilo, para todos los palmeras que disfrutan de la reaparición de esta potranca que ha corrido poco y muy bien. Reaparecía con el 2 en el mandil y con el pronóstico de Continental ya en la noche de otoño aquí en Maroña. Sí, la victoria del binomio Rodríguez González con la defensora de Stull, los palmeras. Reina Hall, número 2, y está bien, está muy pero muy bien, felicitaciones. Marcador y dividendo de la séptima Maroña, ganó el 2, Reina Hall, 2.40 primero, 1.30 segundo, segundo el 4, Bemi Queen, 2.50, tercera el 8, Vip Ave, cuarta el 3, retomada War, quinto puesto para el número 5, Gloriosa Cami, la exacta 2.4, 516 pesos, la trifecta con el 8, 3.165. El pick 3 que finalizó en esta séptima competencia con la candidata de Continental pagó 544 pesos. 2/4 para la defensora de Tulos Palmera en 1.13.68 con el 2 en el mandil y la monta de Pablo Rodríguez, la entrenada por Germán González. Reina Hall fue la séptima y penúltima ganadora de hoy aquí en el Hipódromo de Maroñas.
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7: Vamos a pasar a los candidatos para el día de mañana en el hipódromo de Las Piedras. Atención, que la primera carrera, 11 horas 30 minutos sobre 1000 metros, una jornada agitadita la que vamos a tener mañana sábado en el hipódromo de Las Piedras. La primera carrera 1000 metros, candidato a esta competencia es el número 6, Holy Queen. Enemigo número 8, Cervecita. La sorpresa para el número 2, Lentejuelas. 6, 8, 2, la fórmula de la primera, medio de la segunda. 1000 metros, 12 horas. Candidato número 1, Mr. Tapit. Enemigo número 5, Gran Cacho. La triple fórmula con el número 8, Fuego Astral. 1, 5, 8, la fórmula de la segunda. Me voy a la tercera carrera, 1000 metros, 12 horas, 30 minutos. Candidato de esta competencia es el número 9, Eterea Cowboy. Enemigo número 11, que es India Torranta. Para la trifecta, el número 8, Pluralísima. 9, 11, 8, la fórmula de la tercera, me voy a la cuarta. 1200 metros, 13 horas. Candidato a esta competencia es el número 9, Fats Train. Enemigo número 8, Wonder Fever. La sorpresa para el número 3, Sombra Gris. 9, 8, 3, la fórmula de la cuarta. Me voy a la quinta, 1400 metros, 13 horas, 30 minutos. Candidato a esta competencia es el número 10, Tax Stay. Enemigo número 6, que es Pérdida de Amor. La sorpresa para el número 5, Bonito Hat, 10-6-5. Me da la sexta, 1400 metros, 14 horas. Candidato a esta competencia es el número 9, Madrugada Mía. Enemigo número 3, Samba Lady. La sorpresa para el número 1, Mucha Energía. 9-3-1, la fórmula de la sexta, me da la séptima. Primera Rajadora, 650 metros, 14 horas, 30 minutos. Candidato a esta rajadora es el número 5, Bien Mandada. Enemigo el número 3, Retiro. La sorpresa para el número 4, El Gitano. 5, 3, 4, la fórmula séptima. Me dio la octava, otra rajadora sobre 650 metros, 15 horas. Candidato a esta competencia es el número 8, Richmond. Viene a correr muy bien este. Enemigo el número 1, Miss María Esther. La sorpresa para el número 6, Litre Mía. 8, 1, 6, la fórmula de la octava carrera, novena, 1800 metros, 15 horas, 30 minutos. Candidato a esta competencia es el número 8, Lemon Chill. Enemigo el número 7, Al Serio. La sorpresa para el número 1, Keylor. 8, 7, 1, la fórmula de la novena, me voy a la décima, 1200 metros, 16 horas. Enemigo, candidato es el número 2, Gary Gar. Enemigo el número 9, Devil Music. La sorpresa para el número 7, Asiatic. 2, 9, 7, la fórmula de la décima carrera. Me voy a la décimo primera, 1200 metros, 16 horas, 30 minutos. Candidato a esta competencia es el número 5, Rita Prince. Enemigo número 2, Papillín. La sorpresa para el número 3, Mercedita. 5, 2, 3, la fórmula de la decimoprimera competencia. Me veo la decimosegunda y última, 1000 metros, 17 horas. Candidato a esta competencia muy linda es el número 11, Charlie. Enemigo el número 4, Hipotecado. La sorpresa para el número 13, Yace. 11, 4, 13, la fórmula de la decimosegunda y última carrera. Repasamos que la primera carrera, 11 horas 30 minutos sobre la distancia de 1000 metros. Con más información, ustedes continúan con la voz de Fabricio Villamarín. Amaneció.
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